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0: Sono Onda le da la hora. 23 horas, 12 minutos.
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0: Sono Onda le da la hora. 23 horas, 18 minutos.
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0: Sonoonda le da la hora. 23 horas, 25 minutos.
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0: Sono Onda le da la hora. 0:19.
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Sonoonda le da la hora. 0 horas, 52 minutos.

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0: Sono Onda le da la hora. 2:20. 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

0: Sono Onda le da la hora. 2:28.
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0: 5-5, ya van a ser las 5 de la mañana, 4 de la mañana, 4 de la mañana, 51, 4-51, buen día, ¿qué tal? Buen día, ¿qué tal? Buen día de Dios. Bienvenidos y bienvenidas a la primera emisión de Sono Onda Noticia, viernes fin de semana, viernes 12 de junio de 2026. ¿Cómo le va? ¿Cómo amanece el pueblo? ¿Cómo amanece la gallada de Sononda? Ponga tiempo el tiempo, ponga tiempo su reloj. Muy buen día. Agradezcamos por un nuevo día de vida, por el aire que respiramos día a día. Que este viernes sea la oportunidad para terminar la semana con mucha gratitud, trabajar con mucho entusiasmo. Claro que sí, como siempre, y mirar el futuro con mucha esperanza, porque mientras haya vida, siempre habrá nuevas oportunidades para comenzar. Son las 4:53 minutos, 4:53 minutos, ya la gente reporta sintonía 099-4104-384. Anote el número telefónico 099-4104-384. ¿Qué tal? Rudy Hernández desde Ponce Enríquez, desde allá, la provincia de la Azuay. Muy buen día, María Figueroa, ¿qué tal? Buen amanecer, ¿cómo le va? ¿Cómo está? 4:53 minutos. Vamos inmediatamente con don Pepe. Se encuentra desde la ciudad de Manta. ¿Cómo está don Pepe? ¿Cómo amanece el viernes? ¿Cómo está Manta? A través de Sono Onda Noticias.
1: La fuerza informativa de Malambí, muchas gracias. Saludos a ustedes y a nuestra audiencia. Vaya que podemos decir que tranquilo, al menos no tengo reporte de novedades, ¿no? Porque ahora me toca más la crónica roja. Se fue Rodi y las cosas calmaron acá. Parece mentira. Pero al menos tuvimos un día así con tranquilidad. Ayer se dio un operativo en horas de la tarde para ir matizando la información. De hecho, hicimos una transmisión en la página de la radio previo a la salida. Pero bueno, según el dato de la policía, van a ser operativos enfocados en sectores o estratégicamente en sectores que están identificados como zonas conflictivas. Pero no se trató de un operativo en los barrios, en allanamiento, ¿no?, sino un operativo vial fue lo que se dio en horas de tarde. Estuvimos al principio allí, pero por efecto del tiempo y como tardaron, y por el tema de que estaban coordinando carros y todo, no estuvimos en el lugar del operativo, pero sí previo a la salida. De hecho, cuando ya estaba saliendo la policía, hacíamos también nuestro reporte desde los exteriores de la unidad de vigilancia comunitaria. Pero el resultado que luego ya conocimos o que nos entregaron es que hubo revisión de vehículos, retirando polarizados. Fue en dos lugares, tanto en la Fabril como también en la vía interbarrial, estuvieron haciendo este tipo de operativos con un gran contingente policial, con la presencia del comandante subrogante de la zona 4 y también el de la subzona Malaví. Eso se dio el día de ayer. Novedades durante la noche no tenemos, la gente está futbolizada en estos momentos y esperemos que siga la fiesta del fútbol y que al menos haya un poco de calma y tranquilidad. No ha habido presencia de lluvias, un poco de calor sí durante la noche, madrugada, pero la lluvia en estos dos días no se ha hecho presente. Ayer no fue tan soleado, ayer amenazaba la lluvia sí, pero no se dio. Eso en cuanto a las principales novedades hasta el momento desde la ciudad de Puerto. Y como novedad también, anoche se reunió un grupo de dirigentes de diferentes sectores, no solamente dirigentes, sino ciudadanía. Se reunieron en el Parque Central de la Parroquia San Patricio. Tomaron una determinación de que la próxima semana van a hacer un plantón, una manifestación, un plantón, y lo van a ir a hacer en la toma de agua de Colorado, según el dato que nos entregaron. Ellos se reunieron para analizar y tomar una decisión por la falta de líquido vital en la parroquia de Alfaro. Y conozco que otros sectores también se están organizando. Anoche tuvo un gran número de personas, entre dirigentes y habitantes. Y para la próxima semana entiendo que otro grupo también están ya organizándose. Es decir, no hay fecha exacta, pero van a hacer un plantón frente a la toma, inclusive a impedir el ingreso de vehículos, según los datos que nos dieron a conocer la noche de ayer. Y el Consejo Cantonal también, esto son notas previas, ya ustedes ampliarán, ayer, valga la redundancia, en sesión de Consejo, aprobó el alza del pasaje transporte urbano a 50 centavos en primera instancia. Falta en segundo debate, anoche nos confirmaba el presidente de la FETUM, porque me estaban preguntando ya la gente, bueno, ¿cuándo empiezan a cobrar? Falta todavía el segundo debate y luego, pues, si se aprueba o no, y ahí habrá fecha No hay fecha todavía cuándo será el segundo debate. Esperemos que sea la próxima semana y ahí sabremos cuándo empieza a subir el pasaje urbano en Manta, que también implica partes del cantón Montecristi. Hasta allí nuestro aporte informativo. Saludos para Hugo Alcíbar, para su familia que escucha la radio, para la familia Alcíbar Zambrano en el Zapote de Pemincha, también para la familia Menéndez y para Rosita Mendoza, para Julio Mendoza, que están en nuestra sintonía. Continuamos en estudios a través de Solonda Noticias.
0: La fuerza informativa de Manabí, gracias don Pepe Cedeño por su aporte desde la ciudad de Manta. Aparentemente tranquilo en el tema violento, pero las ciudades siempre son dinámicas, pasan cosas en las ciudades y eso es lo importante, el dinamismo en las urbes, en las ciudades. 4:58 minutos, don Enrique, vamos con usted inmediatamente hasta la Viesia Crucita, allá en Sosote, el epicentro del coco, a través de Sonda Noticias.
2: La fuerza informativa de Manabí, gracias. ¿Cómo está? Buenos días, don Jonathan Chávez Ruiz, oyentes de Radio Sonda 99.7. Fin de semana, viernes. Vea lo que va Jonathan Chávez ahí.
0: Pescarolo.
2: Pescarolo, ahí van. Muchachos de Puerto Viejo, van ya cargaditos de pescado.
0: Oiga, con sutina. ¿Y ellos dónde van? ¿Dónde venden? ¿Dónde?
2: Ellos recorren la zona.
0: A la ciudad.
2: Sí, también parte de Santana, 24 de mayo. Todos esos lugares ellos recorren, los Jonathan Chávez Ruiz. Es una camada, como usted dice, de 12 motorizados que vienen a comprar pescado acá a la Caraguay. A propósito, allá está nuestro amigo Guatita, junto a su esposa, la señora María. Ellos van a comprar el gran pescado allá y van a recorrer varios sectores, no solamente Puerto Viejo, también recorren varios lugares de los cantones también. Tienen años trabajando en ese sistema, don Jonathan Chávez Ruiz, con su moto, aunque han sido asaltados por varias ocasiones, pero no desmayan, ellos con el trabajo siguen firmes, todos tus muchachos, que son algunos que van rumbo ya a Puerto Viejo. Fin de semana, de lo que corresponde acá al clima, está así caluroso, no ha llovido, se ha paralizado la lluvia con este fenómeno, los conductores ya van pasando poco a poco por aquí, por este sector, la dotación de agua potable en la parroquia Sosote se da dos veces a la semana, como siempre incito, recolección de la basura también dos veces por semana. Ojalá que todas estas promesas y más promesas que va a mejorar la situación de la parroquia Sosote, solamente está en proyecto, pero no hay recursos todavía, nada, don Yolanda Chávez Ruiz. Al tiempo, como a los dos años, desde que remodelaron el municipio de Puerto Viejo, recién ayer hice un recorrido, yo la Chávez, en las instalaciones donde están los concejales, a propósito, por ahí lo vi al señor concejal Juan Faría en su oficina, está bien bonito, estuve un ratito en la sesión de corporación el día de ayer, que tocaron tres puntos.
0: Y si está terminado por dentro del municipio.
2: Hay algunas cositas que hace falta, don Jonathan Chávez, unos detallitos que hacen falta, don Jonathan Chávez Ruiz. Pero bueno, para lo que antes estaba, ha mejorado bastante la situación de lo que, eso sí, tema de que usted, bueno, va ahí, le preguntan, usted sabe que la seguridad que hay ahí, le preguntan qué trámite va a hacer, claro que lo ayudan a usted. Lo importante es de que el municipio preste la mejor atención en el municipio de la ciudad de Puerto Viejo. Oiga, gran sintonía, ¿sabes dónde tenemos yo, Jonathan Chávez Ruiz?
0: Cuente.
2: Estos días que he estado. Hay un delindera a la ciudadela municipal, esa es la ciudadela Valle del Norte, creo que si no me equivoco, Jonathan Chávez, que tuvo el gran problema de desalojo en estos días, en nuestra vivienda. Oigo una sintonía tremenda por allá, don Jonathan Chávez Ruiz, así que saludo para toda esa gente allá que son lindera con la ciudadela municipal, en la ciudadela Valle del Norte, don Limber también.
0: El pueblo se identifica con radio como esta, como Sonoonda. ¿Por qué? Porque siempre están ahí al lado de la comunidad.
2: Eso, al lado de la comunidad, así es. Gran sintonía, le cuento, allá conocí a muchas personas, allá no había estado por allá, por ese sector, pero ahora estos últimos días he estado por allá y créanme que la gente escucha siempre la radio allá en ese sector. Así que un abrazo fuerte. Va el coco. Si hay coco, Jonathan Chávez, acá en la parroquia Sosote. Mire ese coco. Tremendo cargamento de coco. Mire que va a ir. Tremendo cargamento de coco. ¿Dónde irá todo ese coco? Va fuera de aquí, de la provincia de Manabí. Imagino va el Guaya, Machala, por todos esos lugares van. Se nos llevan el coco acá, mi querido Jonathan Chávez Ruiz. Entonces, para
0: está
2: otro
0: bien,
2: lado.
0: Pues se mueve la economía. Ese es el sustento, uno de los sustentos de Sosote, Rocafuerte.
2: Uno de los sustentos, así es.
3: Y no decían que ya no había.
2: Hay coco, ñaño lindo. ¿Cómo está, mi querido Jefferson Ramos? Si hay coco todavía, papá.
3: Buenos días, don Enrique. Buenos días.
2: Buenos días, mi querido Jefferson Ramos. ¿Cómo está, ñaño lindo? Así, todavía hay coco acá. Si me dejan cualquier cosita, me están dejando todavía acá en la parroquia.
4: Oiga, Sosote. A usted los carros le pasan dejando coco, no se haga.
2: Oiga, saludo para el amigo que va en un carrito blanco, una volquetita pequeña. Todos los días escucha la radio cuando yo estoy aquí reportando. No sé el nombre de él, pero va escuchando la radio.
4: Mire, oiga, que anoche... oiga, mire que antes un coco uno pagaba 30 centavos, después 50. Ahora ya es un dólar. Pero vale la pena un coco.
2: Ahí no va mezclado con nada.
4: Nada.
2: Sí, sí. Puro agua de coco. Eso es. Oiga, anoche, don Jonathan Chávez Ruiz, cuando ya retorné para acá, Sosote, yo pensaba que estaba jugando Liga de Puerto Viejo. Oiga, qué manera gente anoche de dar la camiseta de la selección anoche. Full esa avenida, ese tramo donde venden los comerciantes que están ahí. Que, oiga, le ha ido muy bien. Muy bien le ha ido a todos esos señores que ahí que han invertido en comprar no solo la camiseta, sino también la bandera nacional del Ecuador también, que se la vende bastante.
4: Y olvídese que hoy, mañana y el domingo más revienta ese negocio.
2: Claro, hoy y mañana y domingo, olvídese. Y en el CC1 también
4: lo mismo.
2: Estuve presente en el CC1 igual. Los comerciantes autónomos no he estado aquí a mañana, me voy un saltito hoy día para ver cómo está el camino. Saludos, ahí lo van pitando los amigos del bus de la cooperativa Reina del Camino. Van en la sintonía, don Leandro Coveña, para Galito, para Damián, para Polito, para toda esa linda gente que reporta sintonía, don José Lora, allá en Puerto Viejo, en la cooperativa ejecutiva CTM. Tienen un parlante, don Jonathan Chávez, en la cooperativa ejecutiva CTM.
4: También. Vaya
2: algún día, oiga, ahí está don José Lora, full sintonía. Ahí en la cooperativa ejecutiva CTM, qué bien y buen servicio que dan también toda esa gente ahí. Vea más coco a través de Sonora Noticias.
4: La fuerza informativa de Manaví. Agradecemos la sintonía de la gente que nos escucha allá en la CTM. También agradecemos la sintonía del amigo del bus de la cooperativa Reina del Camino, también a la gente de Coactur. Muy buen día, Ruta Portovejense. ¿Qué tal a la gente también que nos sintoniza turístico, en Cita, Ayacucho? Vamos a la pausa y ya retornamos.
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2: Ya son las 5 de la mañana, 5 minutos. Las 5 de la mañana, 5 minutos, tiempo exacto, la hora en el país. La hora para la gente madrugadora, la gente mañanera que amanece en la sintonía de la radio que se ve, la radio bonita, la radio que está metida en el corazón del pueblo manabita. Buenos días, agricultores. Buenos días, pescadores. Buenos días, artesanos, emprendedores, a los amigos de las tiendas, a los señores guardias de seguridad, al personal de salud en los hospitales, en las clínicas. Buenos días a los amigos bomberos. Buenos días a los señores guardias de seguridad. Buenos días a los amigos de las panificadoras, a los amigos de los mercados, a los amigos marineros, a los amigos pescadores, a toda esa población económicamente activa que a esta hora ya se conectan a la señal número uno en la provincia, la radio de mayor sintonía a esta hora a nivel nacional, de 5 a 6 de la mañana, junto a don Jonathan Antonio y a don Cristian Macías Soto. ¿Cómo le va, señor? Qué gusto saludarlo.
3: Muy buenos días, mi estimado comandante, también a Jonathan, a la colectiva manabita que se junta a través de Radio Sono Onda.
2: ¿Cómo le va, don Jonathan Antonio Chávez Ruiz, señor? Contento usted, ¿no? Contento, ¿no?
4: Sí, por supuesto.
2: Con los nuevos precios de los combustibles. Lo veo contento. Usted decía que quería viajar a los Estados Unidos. No viaje, hermano. Ya estamos, ya siéntase con un gringo más usted también hoy día.
4: Sí, oiga, comandante, los precios. Ahorita que pasaba por la terminal terrestre, veía ese galón, la super a 5.50, 5.70 en otras, imagínese, 3.31 la Eco y 3.25 el diésel.
2: Ya está, ya para qué viajar a los Estados Unidos, ya para qué viajar a Europa, así decía pues un expresidente.
4: Por acá pagamos lo mismo, pero de menor calidad.
2: Y de menor calidad, o sea, que si al menos tú dijeras, mira, ¿sabes qué? Vamos a pagar los 3.31 ahora por la Eco, pero que fuera
3: de... Sube el octanaje.
2: 90 octanos, dice, bueno, ya,
4: chévere. Oiga, la gasolina, como en estos últimos 5 meses, ha subido lo máximo que se permite la tabla del 5%, sí. No es lo máximo que está subiendo. ¿Hasta cuándo van a hacer esta subida, don Jefferson?
2: Es que no es que ha subido lo máximo, ha subido lo permitido ahora dentro de la tabla.
4: Si no estuviera esta tabla, se dispararan más los precios.
2: Pero es que puede subir el próximo mes. Nadie dice que no va a seguir subiendo. O sea, lo que ha subido es lo máximo que permite la tabla.
4: La tabla, claro, el 5%.
2: El 5%, pero es que a lo mejor el mes que viene, al igual te puede subir otro 5% más.
4: Eso es que yo le pregunto, ¿hasta cuándo será esta subida?
2: No, el tema de la tabla ya es indefinido.
4: No, el tema de la subida de los combustibles, ¿hasta cuándo?
2: El tema de la subida, argumentan algunos que hasta que no se termine el tema de la guerra.
3: De la guerra, sí, señor.
2: Entre Estados Unidos y el país de Irán, ¿no?
4: Muchos ciudadanos reclamamos la asistencia del gobierno en este momento en los combustibles, pero me parece que la asistencia es esa, la tabla, ¿o no?
2: El gobierno eliminó los subsidios a los combustibles.
4: Pero el beneficio es la tabla.
2: La
4: pues.
2: Tabla es el famoso. No, usted tiene toda la razón. Pero si tuviésemos la tabla, pero si aparte no se hubiesen eliminado los subsidios, otro gallo cantaría. Pero bueno, en todo caso, mi querido Jonathan, ya es una decisión tomada. Y ahora, pues, ya no nos queda otra cosa más que menearnos, ¿no? Pero mire, ¿sabe qué? Antes de ir con información de ese tipo y también lo de la Crónica Roja, hagamos como hacemos todos los días, este acto de contrición, este acto en el cual conversamos con nuestro poder superior y le decimos gracias por un nuevo día, gracias por un nuevo amanecer, a la Virgen Santa que nos bendiga, que nos cuide y que nos proteja, porque mire, mientras ellos estén de nuestro lado, mientras tengamos salud para trabajar, ¿qué importa? Así suba la gasolina, no importa, mi querido Jonathan Antonio. ¿Ah?
4: Oiga,
2: no.
4: Dice por acá don Javier Cruz, dice, hola don Jonathan, Jefferson, Cristian, dice, aquí en Baños hay un local de venta de cocos helados, de cocos y los traen de Río Chico y Sosote, de Tabacales, de Rocafuerte. dice siempre, es el sector del Cerecito Vía Crucita, se llama don Enrique Pico Aya, que nos sintoniza allá. Don Javier Cruz nos escribe desde Baños.
2: Saludos para

0: Don Javier Cruz, allá en Baños de Agua Santa. 5:10 a.m. digamos todos con fe, con esperanza y con gratitud. Bendita sea tu pureza y eternamente lo sea, pues todo un Dios se recrea en tan graciosa belleza. A ti, celestial princesa, Virgen Sagrada María, te ofrecemos en este día alma, vida y corazón. Míranos con compasión. No nos dejes, madre mía, y en nuestra última agonía, sé nuestro amparo y protección.
1: Mire, don Jefferson.
0: Amén y amén.
1: La proyección que nos envía don Willy, si sigue subiendo, esta sería el precio en diciembre.
0: Imagínese. Ah, o sea que usted no me creía a mí, ¿no?
1: Pero es que tengo que preguntar a otra fuente, don Jefferson.
0: O sea, usted duda lo que yo le digo.
1: No dudo, pero hay que preguntar por otro lado.
2: Bastante caro, ¿eh? elevado los precios de llegar así en ese escenario.
0: Ojo, esto es una proyección.
1: Es una proyección,
0: sí. De lo que podría ser, pero no está para nada alejada de la realidad.
1: Y es una proyección con el aumento máximo.
0: Sí.
1: Con el aumento máximo.
0: Sí, sí,
1: ojalá
0: sí,
1: no
0: sí.
1: Lleguemos a eso.
0: Oiga, hasta diciembre.
2: Y el tema del súper también.
0: Pues ya si vamos a suponer que en diciembre tengamos la ECO en 4.44.
2: Sí, señor.
0: Querrá decir que la súper andará por los $10 más o menos.
2: No, le decía eso porque el día de ayer, incluso en horas de la noche, fuimos a poner combustible justamente aquí en la salida, ¿no? De Puerto Viejo, y nos ubicábamos en el tema de lo que es la gasolinera de Reina del Camino, y ya no había combustible súper. Tuvimos que ir a la Coactur.
0: ¿No había?
2: No, ya no había súper. Tuvimos que ir a la de la Coactur.
0: Claro, porque hasta ayer estaba en 3 con algo, ¿no? Sí. 3.80 me parece que era la súper.
2: Oye, y en la de la Coactur era un caos.
0: Una locura.
2: Total, sí. Era porque ya me imagino que en la parte del centro ya se había
0: pero
2: terminado.
0: Pero es que de 3.80 a 5.70.
1: Son casi $2.
0: ¿Ah?
1: 1.90.
0: Sí, una locura, hermano.
1: Es bastante plata.
0: Una locura, pero bueno.
2: Es una aberración al bolsillo.
0: Una aberración al bolsillo. Es una aberración bolsillística. Las 5:00 a.m., 12 minutos, 5:12. Vamos con información. En la Crónica Roja, compañeros, siguen las muertes violentas. Siguen las muertes violentas. Y no se dijo que era para el tema de combatir el crimen, para combatir la violencia, que nos aumentaron el IVA al 15%. No era para eso.
2: Ahí está la cuestión.
0: Porque las muertes violentas continúan a diestra y siniestra todos los días. Pues yo no entiendo.
2: Las muertes aumentan, la gasolina sube, pero la cerveza bajó de precio.
1: Eso.
0: A otro Gil con esa alegría que le han querido dar. 5:12, 5:02, pero hay gente que se alegra.
2: Sí, sí, muchísima gente que se alegra.
0: Les
2: quita el dolor por lo menos un mes y medio.
0: Escuche el momento en el que el presidente anuncia y cómo aplauden algunos como focas. A ver, póngalo.
3: Ya estamos hoy empezando también el Mundial, todo el mundo ya está en su cabeza, pues más en fútbol que en cualquier cosa, y es normal, este es un país futbolero, este es un país que le gusta estar pues con amigos, con familiares, viendo los partidos. Nosotros vamos de parte del gobierno también a dar un apoyo extra durante el Mundial, que es que a todas las bebidas de moderación, incluida la cerveza, vamos a quitarle el ICE durante el Mundial hasta el 19 de julio. De esa manera va a bajar el precio de la cerveza más de 20%. Y cada uno de ustedes va a poder disfrutar de un Mundial de la mejor forma, con un equipo excepcional como el que tenemos, el cual va a llegar.
0: ¡Qué lindo, no! ¡Qué lindo, la gente! ¡Bravo! ¡Qué lindo! ¡Bravo! ¡Vamos a pagar menos la cerveza! ¡Qué lindo! Oye, ¿por qué no bajas el IVA y lo dejas como estaba antes? Y así disfrutamos todos. Porque puede que a mí me guste la cervecita, puede que a mí me guste el whiskycito, pero don Cristian es abstemio. Don Cristian no toma. Entonces es una decisión discriminatoria, pues. Porque si a mí me gusta el vino, y usted como presidente tiene que beneficiarnos a todos, pues no solamente al que le gusta el vino, al que le gusta el whisky, al que le gusta la cerveza. Si don Cristian es abstemio, o don Jonathan son abstemios, ellos no toman, solamente yo me voy a haber beneficiado de este regalo mundialístico que usted está haciendo. ¿Por qué no baja el IVA y nos beneficiamos todos? No, pero ¡ay, bravo! ¡Qué lindo! Te bajaron el precio de la cervecita. Vámonos a la pausa, vea. Vámonos a la pausa mejor.
1: Hemos empezado con coraje y mal hoy.
0: Es que, a ver, ¿Cómo quiere que empecemos el programa, mi querido Jonathan?
2: Con hígado graso.
1: Con las noticias y los titulares que ocupan las primeras planas.
0: ¿Cómo quiere que empecemos las noticias? Y veo que hay ataques armados, 2 muertos en Manta, otro hombre en Jaramijó. Ayer, otro cadáver fue encontrado en la playa de Manta. Ya le vamos a detallar poco a poco. Militares capturan a un presunto traficante. Policías Diosito santo. Policías capturados. ¿Capturados? ¿Sabe cómo?
1: ¿Cómo?
0: Ellos eran los guardaespaldas de un narcotraficante.
2: ¡Ah, caramba!
0: Ya van ustedes a ver ese tema. Triste final para una abuelita. Murió en un accidente de tránsito. Otra persona fue asesinada en el cantón El Carmen. Pero no se supone que para este tema del crimen, del narcotráfico, de la violencia, es que estamos pagando tanto por el IVA del 15%. Y que para eso es que se va a recoger toda la plata y que para eso iba a servir todos los excedentes de la eliminación de los subsidios a los combustibles. Y no se dijo en campaña que los precios de los combustibles iban a disminuir con el actual gobierno, don Jonathan Antonio. Búsqueme usted por allí las grabaciones de lo que decía el presidente en campaña. Lo que decía el señor Daniel Noboa, y después lo vamos a escuchar después de la pausa. O sea, porque aquí nadie está para aumentar nada. Vamos a escuchar lo que él mismo decía en la campaña y luego vamos a escuchar ahora los precios de hoy de los combustibles. Pero antes déjeme recordarle mejor que hay que depurar el organismo.
2: Mejor.
0: 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Vamos a la pausa comercial y ya volvemos.
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0: Ya
12: son las 5 de la mañana, 20 minutos, tiempo exacto, la hora en el país, la hora en el Ecuador continental, dice doña Katia Macías. Totalmente de acuerdo con usted, don Jefferson. Se tenía que haber bajado el IVA, y nos beneficiábamos todos, pues. Aunque sea solo por el Mundial, bajaban el IVA y nos beneficiábamos todos. Porque allá ya don Jonathan dijo, el abstemio soy yo, Cristian no. Bueno, cualquiera de los dos, solamente era un ejemplo, ¿no? Era una hipótesis, ¿ya? No, dice doña... ¿Cómo se llama? Denis Zambrano. Vamos con noticias. Que deje eso de la cerveza a un lado, no sufra. Es que, mi querida amiga, es que es noticia. Lo que haga o lo que diga o deje de hacer un presidente de la República, un gobierno, es noticia. Se lo comento por si no lo sabía. Entonces, a día de hoy, amanecemos con nuevos precios de los combustibles. La Eco, gasolina extra, Ecopaís, 3,31 el galón. Esto representa un aumento de 15 centavos en comparación con el mes anterior. El diésel, 3,25. Hasta hace poquito solamente pagaban un dólar. Hoy pagan 3,25 por galón. Esto implica un aumento de 15 centavos en comparación con el mes anterior. ¡Súper! 5,60. ¡Ojo! No es Zurich. No es Washington. No es Toronto, Montreal. No es Monte Carlo. Es Ecuador. 5,60 la súper. ¡Ojo! De allí para arriba, porque 5,60 la super es la base. Este es un precio que está liberado y que cada distribuidora verá cómo lo vende. Y cada comprador verá dónde lo compra, pero 5,60 es lo mínimo de la super. Aumenta 80 centavos. Pero como también es noticia, en su momento fue noticia, y en su momento gustó mucho a la población ecuatoriana. ¿Qué decía el señor presidente en campaña, mi querido Jonathan Antonio? Por favor.
13: No vamos a tocar el bolsillo de los ecuatorianos. Es más, le vamos a bajar el costo de los productos. En la parte de combustibles, vamos a bajar el costo de combustibles. Vamos a bajar el costo del diésel para los agricultores y los transportistas. Vamos a bajar el costo del diésel para los agricultores y los transportistas. Vamos a bajar el costo del diésel para los agricultores y los transportistas.
12: Muy bien. No se diga más. No más preguntas, señor juez. Pero vamos con lo que quiere la gente. La gente quiere sangre, sangre, eso. Hablemos de los muertos, don comandante, don Cristian.
1: Oiga.
12: Hablemos de los muertos.
1: Antes que hable de los muertos, pero yo, como ciudadano, es necesario que las autoridades, el gobierno en este caso, explique con claridad las razones de estos incrementos.
12: ¿Qué porque te van a decir?
1: Sí,
12: la guerra,
14: el conflicto bélico.
12: El estrecho de Hormuz. Ya,
1: eso es lo que se dice, pero debería el gobierno, así como hacen cadenas nacionales para otras cosas que no sirven mucho al pueblo, deberían explicar con claridad las razones de estos incrementos y sobre todo que impulsen medidas que protejan el bolsillo de los ecuatorianos. Por ejemplo, aquí ya estamos, ya, por ejemplo, en los buses, aquí nos quitaron el aire ya. O sea, el salado, el que siempre paga los platos rotos, somos nosotros.
14: Y con el aumento de combustible, ¿sí? No sé qué vendrá.
12: Con el aumento de combustible te va a quitar una llanta.
1: Claro, sí, sería bueno que se explique con claridad.
12: Es verdad. A lo mejor los señores de los buses dicen, ¿sabes qué? Vamos a hacer media ruta nomás. Sí. Es verdad, tiene toda la razón. Anda creativo, don. No, ¿qué te van a decir? Van a decir, bueno, los precios de los combustibles los hemos subido porque el estrecho de Hormuz sigue complicada la situación, el conflicto entre Irán y los Estados Unidos. Pero claro, como fue una cosa que la inició don Donald Trump, y como nosotros parece que le lavamos las medias a don Donald Trump, y todo lo que el señor haga está muy bien y tenemos que celebrarlo, pues tenemos que aceptar, porque así es la cosa, ¿no? Entonces no pasa absolutamente nada, y los malos son esos barbones árabes, esos son los terroristas, esos son los malos, son unos diablos esos terroristas. Eso es lo que te van a decir, eso es lo que te van a decir. Eso, ese Ali Jamenei y toda esa familia, esos ayatolás, uy, son el diablo esa gente. Ellos son los terribles, son unos terroristas.
14: Son los malos.
12: Mi papito lindo, Donald Trump, él es un dios. Él es lo máximo. La culpa es de esos barbones apestosos, hediondos. Ellos son los malos. Eso es lo que te van a decir. Pague nomás, siga pagando. Y aquí tendremos que seguir diciendo, pegue nomás, patrón. Bueno, vamos con lo que la gente quiere. 5:26, ataques armados dejan 2 muertos, don Cristian.
14: Así es, la noche del miércoles asesinaron a 2 hombres en Manta y Montecristi.
12: El crimen ocurrió a eso de las 20 horas en el barrio Horacio Hidrobo de la parroquia Eloya, el Faro de Manta.
14: La víctima fue identificada como Juan Fernando Sornosa de la Cruz, de 26 años, quien murió baleado.
12: Moradores del sector escucharon varias detonaciones y cuando salieron a ver lo que ocurría, se percataron de que un hombre estaba tendido en la calzada.
14: Llamaron a emergencia, pero el hombre ya no tenía signos vitales.
12: Testigos indicaron que la víctima se dirigía a una tienda cuando fue alcanzado por sus verdugos.
14: Minutos después, agentes de la policía llegaron, sí señor, llegaron y acordonaron el área para iniciar la investigación de este hecho.
12: 5:27, 5:27 en inspección. Los policías hallaron un arma de juguete dentro de un bolso que cargaba la víctima.
14: Además, los uniformados encontraron varios casquillos de un arma calibre 9 milímetros.
12: Luego ocurrió un segundo crimen, Cristian, un segundo crimen. Poco después, la violencia criminal se trasladó hasta la parroquia Colorado del cantón Montecristi.
14: En ese lugar asesinaron a Jefferson Adalberto Muentes Delgado.
12: Ah, no era yo, ¿no?
14: No, señor.
12: La policía manifestó que el crimen ocurrió en una casa ubicada cerca de la cancha del barrio 5 de Mayo.
14: En un informe se detalla que en el lugar llegaron varios hombres armados que entraron a la vivienda de Muentes.
12: Los asesinos le dispararon varias veces y luego huyeron del lugar.
14: Los disparos y los gritos de auxilio causaron alarma en todo el sector.
12: Terrible, 2 ataques, 2 muertos en el distrito Manta, Montecristi, Jaramijó. Las 5:28, 5:28, tiempo exacto, la hora en el país. Oiga, en Manta, preocupación por crímenes en el exterior de un colegio. Don Cristian Macías Soto, ¿qué es lo que está pasando en Manta? Cuéntenos.
14: Sí, señor, estudiantes, padres de familia y profesores del colegio Manta están preocupados por los crímenes en los exteriores del plantel.
12: En 10 días asesinaron a Gabriel...
14: ¿En cuántos?
12: ...Mero. En 10 días asesinaron a Gabriel Mero Alarcón, de 19 años, y a Michael Mero Pachay, de 15 años.
14: Vea usted, la comunidad educativa solicita que entre las medidas de seguridad que se tomen conste en las clases virtuales y que se hagan más patrullajes.
12: Taitita, Dios, afuera de un colegio, en Manta, aquí en Puerto Viejo, ayer en la mañana, vamos a verlo, Jonathan. Ayer en la mañana, aquí en Puerto Viejo, le quitaron la vida también a un padre de familia, justamente en el momento que dejaba a su hijo en una unidad educativa en la parroquia San Pablo, calle 20 de Julio. 2 personas que se movilizaban en una motocicleta se acercaron a un caballero y en varias ocasiones le dispararon. 4 tiros se escucharon, 3 impactaron en la humanidad de este caballero, también en la parte exterior de una unidad educativa, justamente en el momento en el que los padres dejaban a sus hijos para que vayan a estudiar.
15: El nombre es Simón Bolívar, justamente ahí está la unidad educativa, y el cuerpo ya de una persona fallecida, ya están aquí los señores miembros de la Policía Nacional, hay una persona también que está ahí, familiar, está ahí en el piso, ya está cubierto con una sábana, la persona fallecida acá en la ciudad de Puerto Viejo, calle 20 de Julio, parroquia San Pablo, justamente a los lados, ahí está una unidad educativa de nombre Simón Bolívar. Ya están los señores miembros de la Policía Nacional aquí en la calle 20 de Julio. Esto es antes de llegar a donde están las villas del sindicato de choferes. Así está, compañeros oyentes de Radio Sonora.
12: Bueno, esto ocurrió ayer en horas de la mañana, estimados amigos, aquí en la capital de los manabitas. Justamente, y curioso, ¿no? En la parte exterior de las unidades educativas, justo en ese momento clave en el que los niños llegan. Imagínense esas muertes violentas.
14: No, es bastante complicado, complejo sobre todo, porque ahora ni ir al colegio da tranquilidad, pues.
12: Terrible.
1: Y justo en entrevista con la primera autoridad del gobierno aquí en la radio, la gobernadora.
12: Estábamos aquí entrevistando a la señora gobernadora cuando ocurrió esto. Dos hechos ocurrieron.
1: Dos hechos, sí.
12: Bueno, una fue la muerte violenta del San Pablo y otro fue el accidente también donde murió, lamentablemente, una adulta mayor de 79 años en el paso lateral. Ya les contaremos aquello. Tenemos ahora la pausa comercial, vamos a la pausa y venimos con el Yerberito.
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0: 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La máquina de un vehículo que está cargado de todos los residuos que dejan, por ejemplo, los combustibles, como el combustible que tenemos acá en el Ecuador, que es de los peores de Latinoamérica. El bajo octanaje destruye nuestros motores. Se queda dentro de las paredes del motor una cantidad de residuos que van dañando los pistones, que lo va destruyendo todo. Pues es lo que ocurre exactamente con nuestro organismo. Todo aquello que comemos, si bien es cierto, hay una parte que la evacuamos, pero hay residuos que van quedando en las paredes de nuestro colon, del intestino grueso, del intestino delgado. Y aquello es caldo de cultivo, porque aquello que se va quedando allí se petrifica, se queda en las paredes y allí empiezan a surgir enfermedades. Y ahí te vienen los eructos, te viene la colitis, te vienen esos daños estomacales, o te viene el estreñimiento que tapona el conducto de salida, o te, a lo mejor, pasa lo contrario, la disentería, ¿no? Que es ir 4 o 5 veces al baño, que tampoco no es normal. 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
1: 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Porque puede ser, y más seguro, que tenga aumento de azúcar en la sangre, que tenga la diabetes. Pero mire, ha llegado una luz al final del túnel. 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Mire, nos llegan mensajes a la radio, nos envían a través del Facebook, a través del WhatsApp, y rescaté hoy una pregunta de nuestra audiencia masculina, y dice textualmente: Yerberito, ¿por qué el ardor al orinar? Orino y es como si me saliera candela viva por el pipí, Yerberito. Bueno, es la inflamación a la glándula prostática, se llama hiperplasia prostática benigna. Pero mire, si usted deja avanzar la inflamación de la próstata, si usted hace como que no pasa nada, si usted entra en la postergación, si usted es de los que dicen, ¡ay! Eso no pasa nada, de algo me tendré que morir. Oiga, cuando le llega realmente el momento, Dios no lo permita, que le digan que tiene cáncer a la próstata, mire, yo he visto a más de uno vendiendo hasta lo que no tiene, porque ahí sí doblan rodillas y le piden a Dios un día más. ¿Por qué esperar eso? ¿Por qué darse ese momento tan dramático en la vida? ¿Por qué usted llevarse a la familia en ese momento de agonía y de lamentación y de sufrimiento? 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Me decía un señor, Yerberito, acá en confianza, yo no estoy funcionando, no puedo cumplir con mi compañera en la intimidad. Quedo corto, quedo a medio palo, Yerberito, ayúdeme. Mire, le dije, eso le pasa a muchos varones. Muchos hombres de los que me están escuchando tienen eyaculación precoz y disfunción eréctil. 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Bueno, yo prefiero tocarle este vals y no que lo mate el cáncer a la próstata. 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Y estas provincias son agrícolas por tradición. 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Por eso siempre me llaman y me preguntan, Yerberito, ¿por qué el dolor en la parte baja de la espalda? ¿Por qué el hormigueo? Miren los deditos de las manos, torcidito, Yerberito, y me duelen. 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Y últimamente tengo esos calambres, Yerberito, y la inflamación a las rodillas. 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Sigan, compañeros, con más noticias en Estudio Principal.
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2: Ya son las 5 de la mañana con 49 minutos, ya las 5 de la mañana con 49 minutos. El tiempo exacto, la hora en todo el Ecuador. Buenos días a la gente madrugadora, buenos días a mi querido amigo Don Dayton Mendoza. ¿Cómo me le va, Don Dayton Mendoza? También permítame saludar a esta hora a mi gran amigo allá en Barcelona, en España, en la ciudad condal. Nos escucha Don William Cedeño, allá en esa tierra que tuvo la visita del Papa esta semana, ¿no? Están bendecidos en la ciudad condal. Y pues un bonito día para usted, Don Williams, y él a su vez reporta sintonía desde Manresa y también le envía un saludo a su compañero Roberto, Don Roberto, que lo acompaña de copiloto en el camión que conducen. Bien, pues a conducir con responsabilidad y con mucho control, Don William Cedeño. Vamos ahora a darle la bienvenida a una distinguida dama que también nos acompaña los días viernes, con un gran producto, con el espíritu de Magnolio, mujer encantadora, Ginita Ayala. ¿Qué tal? Buen día, bienvenida.
3: Muy, pero muy buenos días, Jefferson. 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Mil gracias, buenos días.
2: Un abrazo, mi querida Ginita, siempre grato con su presencia, que nos alegra la mañana de los viernes. Fuerte abrazo, que esté muy bien. Son las 6 de la mañana.
3: Que Dios.
2: Las 6 de la mañana, 6 de la mañana, tiempo exacto. Ginita.
3: Que Dios me los bendiga. Que toda la gente de Manabí.
2: Amén.
3: Sepa escoger un buen producto como Espíritu de Magnolio, que no dice mentiras, que él sí ayuda. Gracias, bendiciones, buen fin de semana.
2: Un lindo día, mi querida Ginita Ayala, gracias por acompañarnos como cada día viernes. Son las 6 de la mañana, la hora exacta, la hora en todo el país. Vamos a una brevísima pausa comercial y venimos con información.
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2: Bueno, son las 6 de la mañana con 3 minutos, 6 de la mañana, 3 minutos, tiempo exacto, la hora en el país, la hora en todo el Ecuador continental. Ya vamos con don Enrique Moreira, nos espera solamente un minutito, mientras don Cristian Macías Soto nos cuenta qué partidos tendremos hoy en la jornada mundialista.
16: Sí, señor, el día de hoy en nuestra jornada de la cita ecuménica se jugará Canadá a las 2 de la tarde versus Bosnia, y para la noche tenemos Estados Unidos frente a Paraguay, 8 de la noche.
2: Canadá-Bosnia.
16: Sí, señor.
2: A las 2 de la tarde.
16: Así es.
2: ¿A cuál le va usted?
16: Yo le voy ahí a Canadá.
2: A Canadá.
16: Todo por los americanos.
2: Yo también, a Canadá. Usted, don Jonathan, ¿a Canadá o a Bosnia?
17: Bosnia, yo.
2: Usted le va a Bosnia.
16: Él es burla.
2: Ya, ¿y el otro partido?
16: Estados Unidos-Paraguay.
17: Ese a Paraguay yo le voy.
2: Ahí sí le vamos todos, creo que sí. A Paraguay.
17: Yo le voy a Paraguay. Usted sí vio el momento ayer entre el jugador de Paraguay y Alfaro, cuando lloró. Ya mismo se los cuento, ese momento emotivo en la rueda de prensa.
16: Lo que pasa es que el profesor Gustavo Alfaro logró poner en ruta a esta selección paraguaya que estaba completamente perdida y la terminó clasificando un mundial. Unificó el grupo y sobre todo terminó depurando a la selección y dándole un refresh, se podría decir, dentro de lo que es la actual convocatoria.
17: Oiga, le preguntaron a Diego Gómez lo que siente al estar ahora de representar a su país por primera vez en el mundial y no pudo contener las lágrimas. Vamos, antes de don Enrique, vamos viendo ese momento emotivo que nos alegra y nos eriza la piel a los que amamos el fútbol.
18: Representar a mi país, que logramos después de mucho

0: La fuerza informativa de Maraví, gracias a compañeros oyentes de Radio Son Onda 99.7 en las calles de la ciudad de Puerto Viejo. Me saludaron, mi pana Don, cariñosamente. ¿Cómo estás? Buenos días.
1: Buenos días.
0: ¿Cómo estás, Martín de Vera? ¿Cómo estás por ahí? Recorriendo ya las calles.
1: Ya terminando la jornada, gracias.
0: ¿Ya puso combustible ya?
1: Ya. Ya tiene esa noticia ni para qué. Sí, a nosotros nos suben, yo que no puedo subir los precios.
0: Claro, así no pueden subir las carreras tampoco. Tienen que mantenerse.
1: Que no se puede, oye.
0: Bájame un poquito el volumen ahí. Está echando ahí.
2: Bueno. Don Froilán. Ha Mendoza. Cambiado, ya anda en el carro nuevo, ya no anda en el carrito viejito que entraba por todos lados, está más joven.
0: Sí, el hombre está allá en el carrito bonito, se ha hecho también, el look, todo anda bien. Todo.
1: Gracias a Dios, gracias a Dios, vea tu mensaje aquí arriba.
0: ¿Qué dice el mensaje ahí? Ah, le ha puesto un mensaje aquí, vea ahí. Parte pila.
3: Ponte pila, Dios es todo.
2: Ponte pila, que Dios es todo.
0: Que Dios es todo, es esa. Bueno, ¿cómo está su sector por allá?
1: Mire, ahorita venía, traje a un cliente y me decía, que habla por la radio, sí, que ese es su centro, está montoncito, que acusándome a mí que yo no digo nada. Digo, es que en verdad yo siento que se me voy, pero ya que aprovecho la oportunidad y me acuerdo ahorita, que verdad está montoncito en su centro, la gente va.
0: ¿El su centro de cuál?
1: De Florón.
0: De Florón, allá.
1: Entonces, que por favor nos paguen 5, 10, $2, no sé cuánto, a cualquier persona que anda por ahí pagando y le ve una chocoladita para que ya la gente. Y eso usted sabe lo que transmite el moco. Claro. Entonces, le pido, por favor, que me lo dijeron a mí como son de reclamo. Dice, que pides todo, pero para el problema no pides nada.
0: Muy bien, gracias, Froilán Mendoza.
1: Ya,
0: Don Froilán Mendoza, cariñosamente conocido como Patita de Vela. Saludos para él. Bueno, en las surtidoras está todo tranquilo, le cuento, compañeros oyentes de Radio Son Onda. Está todo tranquilo, la gente llega, coloca su combustible, por acá el terminal terrestre, está así, ya están ubicados ya desde el día de hoy los nuevos precios de los combustibles. Como es aquí en la gasolinera Prisma, ya está ahí ubicadito para que la gente ya sepan.
3: ¿Cuál es el precio allí? A ver, 5.79.
0: ¿Cómo? 5.79, ñaño, lindo. Hola, la ECO, don Jonathan Chávez.
3: 3.31.
0: 3.31, y el diésel.
3: 3.25.
0: Ya mismo te alcanzo, don Jonathan Chávez.
3: Tremendo, oiga, tremendo esos precios.
0: ¿Y dónde ha subido? Por ahí va el de la nave presidencial, va por ahí también don Jonathan Chávez en su taxi, ¿eh? Por ahí va.
3: Oiga, y usted dice que todo está tranquilo, ¿y qué más le queda al pueblo? Pues sí, si aquí en Ecuador aceptamos la subida de la gasolina y nos ponemos alegres porque bajan las cervezas.
2: Y el alboroto era anoche, pues no hoy día. Hoy día ya la gente anoche está resignada, pues.
3: Eso es lo que yo le digo. Aquí se acepta anoche la subida de la gasolina y se acepta la bajada de la cerveza.
0: Lo quitan, anoche la gente llevaba combustible hasta en funda, cogida anoche.
2: Sí, sí, fui testigo. Anoche justamente salíamos con mi señora madre para ponerle combustible al auto. Y no se pudo, ya me resigné. Yo dije, ya mañana me voy a tocar el machetazo, pues ya.
0: Y oiga, en la gasolinera frente al comando de la policía, tremenda cola que había ahí. Oiga, igual, casi en todas.
2: Oiga, en el sector del Puente del Salto, ayer en horas de la tarde, fuimos justamente a cambiar, solamente era el tema de un billete, y ya estaba cerrado justamente en horas de la tarde, estoy hablando de golpe de 5 o 6 de la tarde, solamente había el tema del gas para los taxis, pero de ahí se estaba cerrando ya netamente lo que era el combustible para los carros.
0: Con todo el combustible, yo pasé también como a las 7:30, pasé por ahí también, por ahí solamente estaban los taxistas que iban a poner en su carro el gas que utilizan ellos, y así en algunas gasolineras ya no había combustible. Y también yo creo que eso ya, con todo el respeto, se guarda el combustible, pero también mi querido Cristian o Jonathan Chávez, ya para decir que no hay para el día de mañana, pues el día de hoy ya tener el nuevo precio del combustible. Pero la gente, así estamos, Jonathan Chávez, Ruido, Cristian, estamos contentos entonces, porque es que también, como le toca jugar la selección, todo está la gente, dice uno, puesto los ojos en la selección y el resto se olvida. Deje nomás.

0: cuando ya le vaya pasando los malos días nada más y reciba todo este golpecito que le están dando entonces con el tema del combustible. Bueno, así está entonces, compañero, las calles de la ciudad de Puerto Viejo. Estamos por ahí.
1: No hay mal que dure 100 años, ni cuerpo que lo resista.
0: Sí, señor.
1: Algún rato se rebosa el vaso, don Enrique.
0: Sí, el vaso se revienta y hasta ahí. Pero al momento está fría la gente, está fría, don Jonathan Chávez. Usted me hace recordar los tiempos de antes, pero bueno, esos fueron los tiempos de antes. Saludos para los amigos panificadores. Está en la sintonía Luis Avilés, Lenin Giler, también Robert Moreira en su panificadora. Todos los amigos panificadores, un abrazo fuerte. Compañeros, la información en las calles de la ciudad a través de Sonora Noticias.
2: Bien, señor, la Fuerza Informativa de Manabí. Muchas gracias, mi estimado amigo don Enrique Tardelli Moreira. Gracias por el dato. A ver, vamos a Río Chico, en la base, don Jonathan. Vamos a Río Chico, esa linda tierra, productiva tierra. Saludos para la familia Carranza. Entre los Carranza y los Urdánigo, son medio Río Chico también. Sí, señor. Medio Río Chico. Y los Balda. Saludos para el abogado Justin Moreira Balda. A ver, tenemos a don César Chinga desde Río Chico, que nos tiene una nota a esta hora a través de Solo Onda Noticias.
3: Bien, la Fuerza Informativa de Manabí, que está mi estimado compañero, tal oyentes y televidentes de la 99.7, nos encontramos acá en la parroquia Río Chico. Como ustedes están viendo, esto se manifestó en la sesión solemne del 13 de mayo, donde nuestro principal, nuestro alcalde, licenciado de Mayite, Javier Pincay, lo manifestó que el parque iba a ser intervenido en su primera parte, ¿no? Como es la retirada de todos estos locales comerciales, estos kioscos que están allá, vea, ellos antes estaban por aquí. Ellos fueron retirados todos porque ya se está trabajando aquí en la construcción del patio de comida aquí en la parroquia de Chico. Serán dos fuentes, ¿no? Dos frentes, perdón, calle Juan Montalvo y la calle Pichincha. Todos estos locales que estaban aquí fueron retirados y han sido ubicados allá en lo que es la, a un costado de la Plaza Cívica. Usted puede estar apreciando, ya están trabajando por aquí los señores. Vemos que ha sido levantada la mayoría de los adoquines. Lo que sí no se mueve es el local de allá, de, ya conocido, ¿no? Como es Don Euler. Su chirarro y chico no va a ser reubicado porque está en la parte de arriba, ¿no? Ya él, ya cuando le toque y le den los módulos, ya tendrá que bajar y ubicarse ya donde están todos los locales comerciales que van a ser construidos aquí en este local. En esta parte, ¿verdad? Toda la calle Juan Montalvo, allá donde está el semáforo y nuestro ícono, el reloj, desde aquí hacia allá serán construidos los módulos nuevos, ¿no? Nuevos locales de comida donde ya estarán más ubicaditos, estarán ya más formales, todo con la misma característica que se viene dando. Y está en la maqueta, ¿no? En la maqueta que presentaron el 13 de mayo, donde Río Chico cumplió sus 165 años por planeación. Eso se manifestó en la sesión solemne. Eso se manifestó, como mencionaba, en la sesión solemne, que se iba a intervenir aquí en la primera parte de lo que es el patio comida, así que ya se está trabajando. Bien, entonces, Río Chico, una obra más. Como ya se está construyendo también la cuerpo bombero de la parroquia Río Chico. Y otras obras más que ya se mencionaron en la sesión solemne y que poco a poco debemos conocer, mi estimado compañero, a los oyentes y televidentes de la 99.7. Mi estimado compañero, es a la puerta acá de la parroquia Río Chico, a través de Sono Onda Noticias.
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1: Arribamos a las 6 de la mañana, ya 6 de la mañana con 18 minutos, 6 de la mañana, 18 minutos, tiempo exacto. Ayer los concejales trataron el fallo del Tribunal Contencioso Electoral sobre el alcalde Javier Pincay. Aquí se lo contamos.
2: Así es, el alcalde Javier Pincay presidió ayer la sesión de consejo que se abordó justamente la resolución del Tribunal Contencioso Electoral sobre su situación legal y política.
1: Mucha atención, amigos y amigas oyentes de la radio. Según el acta de la sesión, se incorporó como quinto punto en el orden del día el conocimiento del auto emitido por el Tribunal Contencioso Electoral de fecha 29 de mayo del 2026, que no es otra cosa que la respuesta del TCE a la consulta formulada por 9 ediles respecto al alcance y los efectos concretos de la sanción de suspensión de derechos políticos impuestos al alcalde Javier Pincay.
2: En dicha notificación, el juez sustanciador Joaquín Viteri precisó que en lo referente a si el Consejo Municipal debe adoptar alguna medida de conocimiento, prevención, subrogación o remisión de información, la adopción de medidas institucionales internas corresponde al propio Consejo Municipal.
1: Mucha atención, estimados amigos. En el acta de la sesión se menciona también el traslado ahora a la Secretaría General, a la Procuraduría Síndica, Dirección de Talento Humano y demás áreas competentes del municipio de Puerto Viejo para que dentro del ámbito de sus atribuciones atiendan lo requerido por dicho tribunal y emitan el informe técnico jurídico correspondiente sobre acciones institucionales de cumplimiento a seguir sin interpretar, modificar ni relativizar los efectos de la decisión jurisdiccional, mismo que fue conocido por el Consejo Municipal.
2: Así, según el edil Juan José Peña, el Consejo habría cumplido este jueves al poner en conocimiento justamente el tema, ¿no?
1: 6 de la mañana, 20 minutos, 6:20, consultado sobre si el caso del alcalde sería abordado nuevamente en una sesión del Consejo, el edil señaló que, según lo recibido, se estaría cumpliendo y no podríamos realizar nada más de lo que está escrito.
2: Al respecto, en una reciente entrevista, el abogado Félix Alcíbar recordó que el Consejo es el único ente con la facultad legal para tomar medidas en el caso del alcalde Javier Pincay.
1: Resuelvan lo que ellos crean que deben de resolver, es decir, removerlo por una inhabilidad o incapacidad, o simplemente no dar paso a la resolución porque no encuentran razones para ello.
2: Pero serán responsables por la acción que tomen.
1: También serán responsables por la omisión, es decir, por lo que tenían que hacer y no le hayan hecho.
2: Y los otorgamientos de control en un momento determinado van a observar de acuerdo a lo que se corresponda a la ley, explicó justamente el jurista.
1: La sanción por la que el alcalde registra un impedimento para ejercer cargo público se originó por una infracción electoral cometida en el 2023, la de no asistir al debate obligatorio aludiendo razones de salud, ya que días antes había sido víctima de un ataque armado. Bueno, es terrible que todavía a día de hoy se encuentre Puerto Viejo en esta situación, no solamente el señor alcalde, ¿no? Que la ciudad se encuentre todavía en este tema. Y sobre todo, ¿de dónde viene, ¿no? ¿Cómo nace? ¿Cómo quería que vaya el alcalde?
2: Esa también es mi pregunta, ¿no?
1: Fue con noticia. Suero, con tanque de oxígeno.
2: Fue noticia nacional.
1: ¿No? Con inyectado acá con todas las tuberías de los sueros.
2: Y no podía caminar.
1: No podía ni caminar. Pero bueno, en todo caso, eso es lo que está ocurriendo. 6:22, son las 6:22. Este mes llegan 5 nuevos recolectores a Puerto Viejo. En una semana aproximadamente está prevista la llegada de 5 nuevos carros recolectores de basura para nuestra ciudad.
2: Tras un ligero retraso en la entrega, se prevé que estas unidades se sumen a la flota actual cerca del 20 de junio, elevando a 21 el número de vehículos operativos.
1: Darwin Briones, director de Higiene y Aseo del municipio de Puerto Viejo, mencionó que estos automotores con capacidad para más de 10 toneladas de desechos son parte de un paquete de 15 carros financiados con la recaudación de una tasa especial establecida a través de una ordenanza aprobada en octubre del 2025.
2: La medida se tomó luego de que el gobierno nacional dispusiera que 41 municipios, entre ellos Puerto Viejo, asumieran la gestión directa del cobro que antes se realizaba mediante la planilla de CENEL.
1: 6:23 minutos. El funcionario detalló que actualmente hay 16 carros operativos, de los cuales 5 han sido ya repotenciados, es decir, que ya cumplieron o están por cumplir su vida útil. Otros 5 que son relativamente nuevos, pues fueron adquiridos en el 2024 por más de $1,000,000, mientras que los 6 restantes son los que llegaron en febrero de este año, parte de la flota de 15 carros adquirida con la recaudación de esta tasa especial.
2: Se estima que para el mes de septiembre u octubre ya tengamos los 4 últimos carros en la ciudad, con lo que el parque automotor quedaría con 25 vehículos, detalló Briones.
1: Recordamos que actualmente en Puerto Viejo se generan diariamente 300 toneladas de desperdicios que se recogen en 18 rutas matutinas y nocturnas en las zonas urbanas y rurales.
2: Sin embargo, con el incremento del parque automotor, la Dirección de Higiene y Aseo no descarta aumentar las rutas.
1: Así, por ejemplo, se analiza ampliar los recorridos a sectores que están en expansión, como Pachinche o la parroquia 12 de marzo.
2: Sí, señor, ahí estaba, ¿no? Este mes llegan 5 nuevos recolectores a Puerto Viejo.
1: Son las 6:25 minutos. Jonathan, Antonio, Cristian Macías, a esta hora, como todos los días, gracias a Casa Natura, gracias a Mr. Chifle. Saludamos a los cumpleañeros, saludamos a las cumpleañeras. Vámonos al segmento de Sociales. Bueno, vamos con los cumpleañeros del día de hoy. ¿Quién está de Happy Birthday to you? Happy Birthday to you. Me enviaron a unos tempranitos, bien tempranitos. Si pueden, por favor, me los reenvían. Les agradezco infinitamente esta vida y la otra. A ver, dice un mensaje de texto. Buenos días, mi estimado comandante. Les saluda toda la familia de Jessica Santana Quiroz el día de hoy, deseándole muchísimas, muchísimas felicidades. Un abrazo para Jessica Santana Quiroz, que el día de hoy celebra un año más de vida. Esto es allá en Santana, en Ayacucho. Un buen gallinicidio por allá hoy día.
2: Sí, señor, dale también justamente el feliz cumpleaños.
1: ¿A quién?
2: El feliz cumpleaños a Mateo Jaramillo. Mateo Jaramillo, que también está en sintonía en estos momentos. Un abrazo grande para él. Feliz cumpleaños.
1: ¿Qué dice el Mateo Jaramillo? ¿Cómo me le va? Qué gusto, lindo día para él. A ver, otro mensaje. ¿Tiene usted por ahí un cumpleañero?
3: Claro que sí. Saludamos a Marisela Rodríguez. Esto es en los helechos. En los helechos de aquí, Puerto Viejo. Le felicita su hermana Carlita Rodríguez Alcíbar y su señor padre, don Ariel Alcíbar. Felicitaciones a Marisela Alcíbar Rodríguez en el día de su cumpleaños.
1: A ver, dice por acá otro mensaje de texto. Buenos días, mi estimado amigo don Jefferson. Saludos para mi querida mamá, la señora Gina López, que hoy está cumpliendo un año más de vida. Señora Gina López, felicidades para usted, a nombre de toda su familia, quienes piden al Todopoderoso bendiciones y salud para usted. ¡Viva la cumpleañera! ¡Que viva, que viva!
2: ¡Que viva, que viva! También un abrazo grande, ¿no?, para Daniela Hurtado, que está también en sintonía de la radio y que también cumple un año más de vida, justamente ya alistándose para ir a la universidad el día de hoy.
1: A ver, otro mensaje que me envía por acá mi buen amigo don Héctor Mendoza. Me dice: comandante Ramos, buenos días. Quiero mandarle un saludo de cumpleaños a mi comadrita, a la señora Silvia Sánchez, de parte de su esposo, don Washington Córdoba, de sus hijas Patricia, Juliet, y también de toda la familia y los compadres. La señora Verónica, don Dayton y toda la familia se unen, y los amigos también, pues nos unimos para desearle lo mejor del mundo, éxitos, bienestar, pero sobre todo salud a la señora Silvia Sánchez. ¡Que viva la cumpleañera!
2: ¡Que viva!
1: ¡Que viva!
2: 27 minutos, ¿ah?
1: ¿Eh? A ver, 6:27 minutos, ¿qué me dice la señora Priscila Navas? No, ella es la señora Priscila Ortega de Navas, así es la cosa.
2: Un abrazo grande para ella.
1: Sí, ella siempre está en sintonía allá en la Ciudadela Municipal. No la vi anoche en la misa, ¿ah? ¿Eh? No la vi anoche en la celebración del Sagrado Corazón de Jesús. Hubo un evento muy bonito, por cierto, anoche en la Ciudadela Municipal. Nos reunimos la comunidad en el sector, primero fue la misa, ¿no? La, la Eucaristía, y luego tuvimos un momento bonito, una velada artística. Se eligió a la niña y a la señora Sagrado Corazón de Jesús. Fue por sorteo, obviamente, como tenía que ser, sin ese problema de los jurados. Ni... Yo siempre he dicho, me encantaría que todos los certámenes, al menos donde se va a escoger a una señorita, a una reina, que fueran por sorteo. Me gustó mucho. Pasamos un momento muy ameno, muy bonito, en la ciudad de la municipal. Pero no la vi a doña Priscila, tiene falta. Bueno, doña Priscila dice en su mensaje, muchas felicidades para mi hija Beatriz, mi hija Beatriz Navas. ¡Feliz cumpleaños! ¡Viva la cumpleañera, Jonathan!
3: ¡Claro que sí! ¡Viva la cumpleañera! ¡Vivan los cumpleañeros del día! Otro mensaje que tenemos por acá. A ver, deje abrir el mensaje que está llegando acá al estudio un ratito. A ver, vamos a ver al cumpleañero. Está cumpliendo años Héctor Chávez. Héctor Chávez está cumpliendo un año más de vida en Rocafuerte, la tierra del dulce. Felicitaciones de parte de su esposa, la señora Miriam, y sus hijos, Moisés y también Pablito. Felicitaciones a don Héctor Chávez allá en el cantón Rocafuerte. 629. También saludamos a don Celestino Macías en Los Ángeles de Colón.
1: Mi buen amigo don Arturo Salvador Molina, ¿qué tal? Gracias por la sintonía. También a don Vicente Arturo Alcíbar Briones, están escuchando. Evelyn Vázquez, querida amiga, le gustó la palabra del gallinicidio, ¿no?
2: Mande.
1: Oiga, qué lindo que te caiga el cumpleaños un día viernes, pues, ¿no?
2: Claro.
1: Lindo que te caiga el cumpleaños un viernes o un sábado para celebrarlo como se merece. Otro mensaje dice, buenos días, mi estimado comandante Jefferson. Un feliz cumpleaños para mi hijo Rodi Tubay Macías, que está cumpliendo sus 15 años. Mil bendiciones, hijo. Que todos tus sueños se cumplan. Te queremos muchísimo, tus padres, tu hermano y toda tu familia. ¡Que viva mi cumpleañero favorito de junio! ¡Felicidades! Un abrazo al cumpleañero. ¿Qué dice doña Marilú Cantos? ¡Ah, caramba! Me dice, buenos días, abogado Jefferson. Un buen viernes para usted y para todos los de la radio. Quiero felicitar a mi querido hijo Miguel Ángel, que está de cumpleaños. Que Dios y mamita virgen lo bendigan siempre. Te amo, hijo mío. Gracias por siempre estar allí en todo momento. Te felicitan tus padres, tus hermanos y también tu abuelito. Saludos, apreciada amiga, licenciada Marilú Cantos. Muchas felicidades también entonces, pues, para su hijo, ¿no? Para su hijo. Bien, ¿alguien más está de cumpleaños? ¿No?
2: No.
1: ¿Cumplimos con todos entonces?
2: Sí, señor.
1: Queridos amigos, a los cumpleañeros, que tengan un día bonito, un día maravilloso, un día de bendiciones, de abrazos, de regalitos, ¿por qué no? Y de celebración, pero que por sobre todas las cosas haya salud, que eso es lo principal. Eso es lo principal. La gente dice, no, dinero, un perfume, un regalo, una camisa. Vea, con que usted tenga salud, de ahí al resto viene por añadidura. Don Custodio Burgos nos deja un mensaje, caramba. Nos escucha en La Proaño, dice. Eso es en Montecristi, ¿no?
2: Sí, ¿no? La Proaño, sí.
1: Unidas Proaño, sí.
3: Sí, sí, sí.
1: En
3: Don Custodio.
1: En Montecristi. Está el mensaje en el Facebook. Don Custodio Burgos.
3: Habrá sido guardia. Habrá sido custodio de alguien. ¿Eh? Primera vez que escucho ese nombre.
1: Ahí está el nombre.
3: Don Custodio.
1: Don Custodio.
3: Saludos, Don Custodio.
1: Somos un señor que yo conocía que se llamaba Felicísimo.
3: Y era amargado, campeón.
1: Bueno, vamos a la pausa comercial. 6:32 la hora.
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1: Ya son las 6:35 a.m. Las 6:35 a.m, tiempo exacto. Atentos a los que les gusta ir los fines de semana a la Avenida Manabí. A los que salen normalmente a consumir algo, algún restaurante, a compartir con la familia, por ustedes no hay problema. Pero por los que salen a libar en la vía pública, a hacer ruido excesivo, a hacer bullas en las motocicletas para arriba y para abajo, para ustedes no. Cierres continúan en la Avenida Manabí. Esta medida se dará hoy, también mañana, para evitar ruido excesivo y consumo de alcohol en la vía pública, aunque el presidente dijo que el alcohol va a bajar de precio. Aquí la nota.
2: Policías militares y agentes de tránsito de Puerto Vial blindarán nuevamente la Avenida Manabí hoy y mañana.
1: La medida dispuesta desde la semana pasada por el municipio y la gobernación de Manabí con el objetivo de frenar los desmanes, ruido excesivo y el consumo de alcohol en la vía pública, incluye también 3 puntos de control y bloqueo con vallas a lo largo de la arteria.
2: Santiago Fonseca, director municipal de Seguridad Ciudadana y Control Territorial, no dio cifras sobre los resultados del operativo anterior, pero indicó que se tenía previsto abordarlos en una reunión programada para la tarde del 11 de junio.
1: Lo que sí se detallado fueron los puntos donde se aplicará el cierre vial, que son los mismos de la semana anterior. Uno es en el redondel de la 5 de junio, en la intersección con la Avenida del Periodista y la calle Granda Centeno.
2: Algunos ciudadanos aplauden los controles, aunque consideran que el cierre de vías complica a quienes viven en la zona.
1: El funcionario no precisó hasta cuándo se ejecutarán este tipo de operativos, pero eso está en análisis.
2: Se prevé arrancar desde las 8 de la noche, pónganse pilas.
1: Esta no es la primera vez que se ejecuta este tipo de controles, ya que en el 2025 se desarrollaron en la Avenida Manabí, Real Estamarindos, América, dando como resultado más de 2.800 libadores retirados de las calles, sanciones e incluso también cierres de algunos locales comerciales como licorerías que trabajan a horario del no permitido. Son las 6:37 a.m, ya las 6:37 a.m, el tiempo exacto. En Manta, Cristian, amigos, amigas, oyentes, armadores afectados quieren reactivarse. Aquí les tenemos la noticia.
2: El incendio ocurrido el 6 de junio en Manta dejó pérdidas estimadas por 30 millones de dólares para el sector pesquero artesanal.
1: Esa es la cifra aproximada que manejan los dueños de los barcos y también las lanchas destruidas por el fuego.
2: Mientras tanto, el gobierno nacional analiza mecanismos de asistencia para los afectados. Dirigentes pesqueros sostienen que la línea de crédito de 7% a 7 años que según el ministro de Agricultura, Ganadería y Pesca, Juan Carlos Vega, está activando como mecanismo de ayuda, no responde a las necesidades de quienes perdieron completamente sus embarcaciones y enfrentan dificultades financieras para acceder a nuevos préstamos.
1: Y es que el siniestro afectó barcos nodriza, lanchas menores y equipos de trabajo vinculados a la actividad pesquera, generando preocupación por la continuidad laboral de decenas y decenas de familias que dependen directamente de esta actividad económica.
2: De acuerdo con George Pinto, presidente de la Asociación de Armadores Pesqueros de Manta, ASOMAN, la propuesta de financiamiento impulsada por el gobierno nacional fue concebida originalmente para fortalecer operaciones pesqueras existentes y facilitar la renovación tecnológica de embarcaciones, no para atender una emergencia de magnitud registrada en Manta.
1: Exactamente, o sea, ese proyecto fue pensado para una cosa, para fortalecer a los pescadores, para fortalecer su trabajo sobre la marcha.
2: Claro,
1: si no en que... este caso para apoyar a gente que lo ha perdido absolutamente todo. Es distinto.
2: Es que me hacen pensar mal después.
1: Bueno, en ese contexto, los gremios plantearon la necesidad de acceder a financiamiento para modernizar motores, reducir el consumo de combustible y obtener capital de trabajo.
2: Sin embargo, Pinto señaló que la situación actual es distinta debido a que muchas embarcaciones fueron destruidas completamente durante el incendio.
1: El 7x7, es decir, 7% a 7 años, era para repotenciar una nave que ya existe o para capital de trabajo. Acá los barcos ya no existen. Y las lanchas tampoco, indicó el caballero.
2: Además, sostuvo que numerosos pescadores afectados mantienen antecedentes crediticios que dificultan el acceso a nuevos préstamos bancarios.
1: Así es. Entonces el tema está complicado para los señores pescadores.
2: Bastante.
1: Asumo, espero, aspiro, quiero creer que el gobierno nacional va a idear o a llevar adelante algún proyecto que no sea específicamente este 7%, sino algo que les apoye, les ayude de manera mucho más contundente. Jonathan, 6:40, ¿qué nos tiene? 6:40, hoy ya no nos ha dado ningún tip mundialista, maestro.
3: Ah, claro que sí, por supuesto, vamos con un tip mundialista, a ver, que suene Shakira, producción, eso, que suene Shakira, ahí está Shakira. Oiga, a propósito de Shakira, ayer en la inauguración surgieron muchas preguntas, que no era Shakira, sí, sí tenía, yo sí la vi medio rara Shakira,
1: yo Christian. Yo no lo vi el evento, he visto en redes sociales que algunas personas dicen que no era Shakira, otros que sí. Yo no creo que un artista de la talla de Shakira...
3: Claro, sí, también eso es verdad.
1: Una profesional del arte como es ella, se vaya a jugar su carrera enviando a una doble, ¿no? A una doble a un evento de tal envergadura. Eso no se lo iba a perder.
3: Claro, eso no se lo iba a permitir como artista ella.
1: Que quizá, a lo mejor en estos últimos días se haya hecho algún retoque en sus ojos o en el rostro que no le permitió retirarse las gafas durante todo el evento, porque he visto que esta es la crítica, porque estuvo con gafas todo el show. Ya eso es otra cosa, pero de que era Shakira.
2: Oiga, pero acá está, estoy viendo videos en las redes sociales de ella.
1: ¿Ya?
2: De la justamente
1: los
2: de
1: ensayos,
2: todo
1: lo que
2: fue, sí, todos los ensayos. Y en un momento sí se quita las gafas.
1: Ya.
2: Y sí es ella.
1: Sí es ella, ¿no? Bueno.
2: Sí, simplemente que capaz que no quería que un retoque, como usted lo mencione, salga completamente.
3: Oiga, don Cristian, en el resumen del mundial, ayer tengo entendido que se sacaron 3 tarjetas rojas, ¿no es cierto?
2: Sí,
3: se
2: sacaron. Señor, sí, señor.
3: ¿En qué partido?
2: ¿Ah?
3: ¿En qué partido?
2: En el primer partido
3: las 3.
2: Inaugural, 2 tarjetas rojas en el partido de su para Sudáfrica y una para el conjunto mexicano en los últimos minutos.
3: Y ganó, en todo caso, ganó México, ¿no es cierto? También
2: sí, señor.
3: Primera
2: vez. Raúl Jiménez marcó su primer gol en la historia de los mundiales. Antes había asistido a mundiales, asistencias ecuménicas, en otras situaciones también no pudo asistir. Sin embargo, ahora que estuvo convocado, termina marcando el gol y por eso es que vimos ese festejo, ¿no?, que tuvo Raúl Jiménez el día de ayer con mucha alevosía. Y para sorpresa de todos, el primer gol que marcó México el día de ayer fue a través del colombiano Julián Quiñones, nacionalizado mexicano, que hizo un golazo, a mi perspectiva golazo, porque estaba bastante pilas a no perder, ¿no?, la incidencia de juego. Después de eso remata fuerte abajo y termina castigando de esa manera el primer gol. Y después, bueno, Raúl Jiménez, que no hay que decir mucho porque es un elemento también extraordinario. Este Julián Quiñones que se metió prácticamente por la ventana, dirían, porque no iba a ser tomado, no iba a ser considerado en nómina, pero terminó llegando y ayer hizo un partidazo.
3: Este recinto de la Azteca, este estadio de la Ciudad de México, es el único recinto en albergar partidos de tres Copas Mundo en 1970, en 1986. Ya sumó 19 partidos, incluyendo dos finales. Oiga, y en este estadio fue donde sucedió la mano de Dios, ¿no?
2: Sí, señor, aquí la fue. Mano de Dios y el mejor gol de todos los tiempos.
3: El gol del siglo de Maradona.
2: Sí, señor, cuando Víctor Hugo Morales relató ese gran gol de Diego Armando Maradona desde el medio campo, ¿no?
3: Debe ser entonces el estadio, uno de los estadios más importantes del planeta fútbol, del mundo. Más importante.
2: Es uno de los estadios más importantes del planeta fútbol debido a la historia que contempla, con el mismo Diego Armando Maradona, selección argentina también. Y bueno, todas estas cosas que se dieron a raíz del Mundial 86.
3: Y yo pensaba que era el Maracaná el más emblemático, pero me parece que le gana acá a la Azteca.
2: Lo que pasa es que, honestamente, siempre está esta disputa entre Pelé y Maradona. Obviamente la vida personal de Maradona no acompañó.
3: Pero Pelé también brilló en el Azteca.
2: También brilló en el Azteca en el Mundial de México 70. Cuando fue el primer mundial televisado en a color. ¿Sabía usted eso?
3: No, ese dato interesante que usted nos da a conocer.
2: Sí, señor, fue, y me parece que ese fue el último mundial de Pelé, cuando hizo la jugada que casi fue gol, que la dejó pasar de largo y el arquero se quedó con esa amague, ¿no?
3: Oiga, ¿en qué año fue este gol de la mano de Dios y el gol del siglo?
2: Eso fue México 86, fue Argentina versus Inglaterra.
3: Perfecto, muchas gracias.
2: Para partido de cuartos de final de la Copa del Mundo.
3: Muchas gracias, don Cristian Macías Soto, por sus datos interesantes de este mundial, de esta
2: ahora,
3: cita.
2: Ahora, si quiere, también le hago el relato, pues no le quiero.
3: También.
2: Sí, cuando la agarraba Maradona, mencionaba, ahí la tiene Maradona, lo marcan dos, arranca por la derecha, genial el fútbol mundial. No me voy de largo porque después me emociono.
3: Dele, qué bonito que es escuchar. La radio es improvisación, ¿no es cierto?
2: Sí, señor.
3: Y allí
2: sí,
3: se
2: señor.
3: 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Nos vamos a la pausa, don Cristian, y ya retornamos.
2: Así es.
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3: El tiempo, la hora, 6:49. 6:49. Tenemos por acá un mensaje que nos están enviando nuestros oyentes. Dice: muy buenos días con todos. Muy buenos días, señores de Sono Onda. Sobre el tema que acabo de escuchar, que van a realizar controles en la avenida Manabí y el fin de semana, no entiendo por qué todos los fines de semana. Observo que existen algunos agentes de tránsito, los mismos que están en las veredas, pero ellos están entre dos compañeros conversando, mirando el celular, digo mirando porque no sé qué mismo será lo que están haciendo, porque están en el celular. Perfecto. Entonces, resumiendo su mensaje, usted no está de acuerdo que cierren esta avenida Manabí, ¿no es cierto? Usted no está de acuerdo que cierren esta avenida Manabí, resumiendo su mensaje. A algunas personas no les gusta, a otras sí. Lo que no es justo es que las familias enteras, adultos mayores, niños y trabajadores que tengan que soportar estos ruidos excesivos, estas fiestas que se arman, el descontrol que hay, y estos cierres más es por estos escándalos, por estas fiestas descontroladas, por estos comportamientos que afectan la tranquilidad de la ciudadanía y de este sector. La diversión es un derecho, pero termina cuando empieza a perjudicar al resto, cuando empieza a perjudicar a los demás. Y a mí, cuando paso por la avenida, no me gusta. Yo paso allí por la avenida, no me gusta ver un poco de motos ahí haciendo ruidos, un poco de gente tomando, bailando, haciendo espectáculos bochornosos allí. A mí no me gusta eso. Como ciudadano de Puerto Viejo, no me gusta. Puede que a otra persona le guste, pero ya abusan. Cuando existe el abuso por parte de los consumidores, de los que están allí en el avenidazo, ya se tienen que tomar otras medidas, pues tampoco pueden dejar que eso se desbarate y que la gente haga lo que se le da la gana. ¿O no, comandante?
4: Totalmente de acuerdo con usted, mi querido Jonathan. La ciudad debe de tener orden y los ciudadanos debemos de comportarnos, sí, en todo momento. Son las 6:50. Vamos con don Enrique Moreira. 6:51 ya. 6:51, el tiempo exacto. Vamos a las calles de Puerto Viejo. Tenemos contacto con don Enrique Moreira a través de Sono Onda Noticias.
5: Para mí, gracias, compañeros oyentes de radio. El Sono Onda 99.7, la avenida Urbina. Qué manera, lo que corresponde el tráfico vehicular en ambos carriles. Acá en el sector de la avenida Urbina. Cuidado, algún accidente, la gente va acelerada, la gente va a dejar a sus hijos en los planteles educativos, hay que salir a tiempo para evitar esos apuros que a veces traen demasiado complicaciones, trae accidentes de tránsito, y eso le complica a veces cuando van a dejar a los centros educativos. Está por acá todo tranquilo, le cuento, ya están algunos ya comerciantes, ya se están ubicando poco a poco acá en el sector de la avenida Urbina, que hoy día va a ser lleno todos estos lugares donde se ubican desde muy temprano los amigos comerciantes informales que venden la camiseta de la selección. Ya está acá un caballero que ya tiene su puesto aquí para vender las camisetas desde muy temprano. Ya están ubicados aquí algunos comerciantes aquí. ¿Cómo le fue el día de ayer, maestro, con la venta de la camiseta aquí en la avenida
6: bien,
5: Urbina?
6: Bien, gracias a Dios, bien.
5: Se vendió bastante el día de ayer.
6: Ayer y ayer también.
5: Todos estos días le ha ido muy bien a ustedes.
6: Todos los días está bien.
5: Pasé en hora de la noche y veo que también hasta la noche. ¿Hasta qué hora se quedaron? Hasta las 7 se quedaron.
3: ¿Desde qué precio?
5: De las ventas, están muy buenas las ventas entonces. ¿A qué precio vende la camiseta usted aquí?
6: Hay de 10, de 12.
5: De 10, 12...
6: Y la réplica
5: 25. La réplica 25, vale. Ahí viene el caballero, mire, ya viene a comprar las camisetas de Jonathan Chávez, la gente ahí. Oiga, que eso va a ser el día de hoy, va a ser fiesta acá en Puerto Viejo, en todos los lugares, tanto en el CC1, tanto los comerciantes de la calle de la Escuela. Oiga, don Jonathan Chávez Ruiz, los negocios, los centros comerciales en este mundial que la selección clasificó, han adornado muy bonito todos los locales, le cuento, Jonathan Chávez, en almacenes, en el comisariato Gonzalo Zambrano, en la terminal, en todos los lugares está siempre presente la selección con globos, camisetas, adornos, y eso es muy bonito de lo que corresponde acá en la ciudad de Puerto Viejo. Oiga, para niños también tienen ustedes, caballero. ¿Qué precio tienen para los niños? Esa camiseta para niños, ¿qué precio tienen?
6: $8.
5: ¿Cuánto?
6: $8
5: ya. ¿Pero vienen conjuntito o solamente la pura camiseta nomás?
6: Los conjuntitos salen a $10.
5: A $10 sale el conjuntito.
6: El problema es que no hay camisa.
5: No hay, se agotaron.
6: Se agotaron.
5: Ah,
6: queda poco, ya para el domingo ya será poco lo que se dé de camisa.
5: Ya el domingo llegan, ya.
6: No,
5: yo sé que aquí ya se agotó.
6: Sí, ya está agotado.
5: Ya está agotado. Se jodió a don Jonathan Chávez, usted que quería comprar.
3: Oiga.
5: Oiga,
3: ya no hay de 5. Pregúntele si ya no hay de 5.
5: Ya de $5 ya no hay, ¿no es cierto, maestro?
6: Esa era la que valía $5.
5: Esa valía 5. ¿Y qué pasó? Ya no hay.
6: Ahorita está más $63 la docena.
5: $63 la docena. Se subió. Ya no la puede vender.
6: ¿Cuánto valía? $36.
5: Ya no la puede vender ustedes tampoco, ya en 5. Ya no se puede vender. Y se han agotado.
6: No hay.
5: Se han agotado entonces las camisetas para los niños. Entonces, Jonathan Chávez tendrá que ir a comprar, a mandar a ver a otro lugar. Porque las camisetas...
3: Ya no hay de cinco.
5: Ya no, papito lindo. Ya de $5, descarte, don Jonathan Chávez. Traiga 10. Y si tiene 2, traiga 20. Así nada más de sencillo lo que corresponde acá con los amigos comerciantes que ya se están ubicados en la avenida Urbina con las camisetas de la selección. Así está entonces el movimiento en las calles de la ciudad. Saludo para el ingeniero Edgar Zambrano Ceballos, Ferretería Sánchez, también que reporta sintonía. Igual que don Ibai Zambrano, junto a todo ese personal, y mi amigo don Cristín Zambrano, en Cutería Punto Clave, un abrazo. Compañeros, la información a través de Sorota Noticias.
4: Si no compró, no compró.
3: A pagar más,
4: ahora toca. A pagar un poquito más, mi querido amigo don Jonathan Antonio. Son las 6 de la mañana con 54 minutos para los que recién se van despertando. Sumándose al informativo de Radio Sono Onda, les informamos que la Extra, la Eco País, la Super y el Diesel vuelven a subir de precio en todo el Ecuador. Los precios de los combustibles en nuestro país vuelven a incrementarse a partir de hoy. Se trata del cuarto aumento consecutivo desde marzo. Estos precios estarán vigentes desde hoy hasta el próximo 11 de julio, según la Cámara de Distribuidores de Derivados de Petróleo, y podría continuar aumentando en los próximos meses. Podría. Gasolina Extra y Ecopaís, 3,31 por galón. Esto representa un aumento de 15 centavos en comparación con el mes anterior. Diesel, 3,25 por galón. Esto implica... El diésel, 3,25 por galón, esto implica un aumento de 15 centavos en comparación con el mes anterior. Super, 5,60 o más. Este es el precio mínimo. De allí sabemos que, o les informamos de pronto para quienes no sepan, la Super está liberada, pero hay un precio mínimo que es el del 5,60. De allí, en cada surtidora verán en cuánto lo venden. Todo depende de la estación de combustible. Los combustibles en nuestro país registran constantemente alzas en el contexto de la guerra en Medio Oriente, lo que ha hecho que el precio se eleve a escala mundial. El país se ve afectado debido a que importa gran parte de los combustibles que se consumen en el mercado local. Los derivados de los combustibles también se encarecerán por los mismos motivos descritos. Ivo Rosero, presidente de la Cámara de Distribuidores de Derivados de Petróleo, descartó que haya una baja distribución en las gasolinas del país debido a una mejor coordinación de las importaciones y el trabajo de la refinería de Esmeraldas. Nelson Valdeón, consultor de geopolítica energética, analiza que incluso si llegara a abrir el estrecho de Hormuz, la producción petrolera tardaría de 4 a 6 meses en volver a un nivel normal. Es decir, según Nelson Valdeón, podrían continuar aumentando los precios en los próximos meses. pese a los nuevos precios de los combustibles, el gobierno aún sigue subsidiando parcialmente a la Extra, Ecopaís y también al diésel. 6:58 tiempo exacto. Vamos ahora a 24 de mayo, tenemos contacto como cada viernes también a esta hora con nuestro compañero, licenciado Miguel Álvarez Tuala. ¿Qué tal, Miguel? ¿Cómo me le va? ¡Qué gusto! Bienvenido desde 24 de mayo a Zona Onda Noticias.
7: La fuerza informativa de Manaví, ¿qué tal? Comandante Jefferson, Cristian Macías, Jonathan Chávez, a todos los que están siempre en sintonía de la 99.7 y viernes 12 de junio del año 2026. Terminan fiestas patronales en el céntrico sector Barrial 25 de diciembre. Anoche terminó la novena en honor al Sagrado Corazón de Jesús, que se lleva noche a noche a partir de las 20 horas. Y hoy la Santa Misa, cambio y posesión de padrinos, también las madrinas, así todos invitados al barrio 25 de diciembre, que disfruta las fiestas al Sagrado Corazón de Jesús. Se iniciaron trabajos de fumigación de maleza. Personal del Departamento de Comisaría Municipal en esta semana inició jornadas de trabajo para garantizar el mantenimiento, la salubridad y el buen ornato de los espacios públicos. Intervención en el cementerio general con el objetivo de mantener un espacio digno y seguro para las familias que visitan a los seres queridos. Las cuadrillas municipales han desplegado brigadas de fumigación y desbroce en el cementerio local. Estas labores permiten eliminar la maleza acumulada y prevenir la proliferación de insectos o focos infecciosos. Manteniendo las instalaciones despejadas y accesibles de igual manera con un cronograma establecido, se va a realizar esta labor en los barrios céntricos de la ciudad, de manera paralela priorizando las áreas verdes, parterres, solares, municipales y bordes de aceras que se han visto afectados por el exceso de vegetación. Hubo clausura de cursos de fútbol. Durante varios meses en varias comunidades se ha llevado la práctica de fútbol, el proyecto Conectados con el Deporte, mediante un convenio firmado por el GAC Provincial, Federación Deportiva de Manabí y el GAC Cantonal, teniendo escuelas en los sectores de Las Anonas, El Chial, Barranco Colorado, Corral de Tierra y las escuelas aquí del centro, como es Galácticos y Carpe Diem. Este proyecto, con gran éxito de los niños y jóvenes, hombres y mujeres, tarde a tarde, practican este sano deporte. Ayer en 1 de la tarde, en el Estadio José Jacinto Cárdenas, como parte de la clausura, hubieron partidos de fútbol entre las escuelas participantes. 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Hoy de cumpleaños, mi querida suegra licenciada Matilde Elizabeth Triviño Suárez, rodeada del cariño de sus hijos, mi esposa Vanessa, mis cuñados Marcelo, Enrique y Gabriela, sus nietos Johan, Briana, Miguel, Adeline, Juliet y Lunita, sus padres, hermanos y toda la familia, le cantamos las mañanitas y que pase de lo mejor. ¡Viva la cumpleañera! También quiero felicitar a la pareja Zambrano Triviño, quien esta tarde contraerá matrimonio en el Registro Civil de Puerto Viejo. La hora licenciado Andrés Zambrano y mi hija licenciada Jocelyn Triviño. Que Dios bendiga a esta pareja y muchas bendiciones. ¡Feliz viernes! Porque con noticias, deporte y ritmo celebramos el mes del manabitismo. Retornamos a estudios con Zona Onda Noticias.
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8: Zona Onda le da la hora. 7:01.
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11: Bien. Perfecto, muchas gracias. Son las 7 de la mañana ya con 4 minutos, las 7 de la mañana, 4 minutos, tiempo exacto, la hora en todo el país, la hora en todo el Ecuador continental. Hoy tenemos una mañana bastante movida, con varios invitados, no vamos a tener casi ni espacio para la opinión. Me decía un amigo hace un momento, claro, dice, como no pueden comentar muchas cosas, mejor ponen invitados. No es eso. Lo que pasa es que hay muchos temas también interesantes que conversar con ellos. 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Bueno, bien. 7:05, ¿cómo le va, abogada María Adriana Cañizares? Qué gusto saludarla. Buenos días, bienvenida.
12: Bien, muchísimas gracias. Buenos días a toda la audiencia que se encuentra

0: nobles conductores.
1: Nosotros tenemos una escuela de no profesional que oferta los servicios de capacitación y formación para obtener la licencia tipo A y B.
0: Ya.
1: Y también lo que es Sport, bueno, que son las no profesionales.
0: Ya.
1: Para moto y carro.
0: Para moto y carro.
1: Ajá.
0: Solo esas dos.
1: Esas dos, sí. Nosotros somos no profesionales.
0: Ya.
1: Y también tenemos servicios de perfeccionamiento, o sea, cuando de pronto las personas sienten temor todavía de estar en la calle solos, entonces van y pagan también un perfeccionamiento con nuestros muchachos.
0: ¿Cuándo la gente pide este tipo de servicios?
1: Por lo general, los 10 días que nos da la agencia es como muy corto muchas veces para la gente que somos temerosas de conducir y decimos, no, quiero unas clasecitas más porque no me alcanzó.
0: Como un refuerzo, decimos.
1: Como un refuerzo.
0: ¿No? Como una especie de refuerzo.
1: O ahora nos ha tocado mucha gente que se ha cambiado de modalidad, o sea, de conducir autos mecánicos a automáticos. Entonces, es como medio complicado para ellos eso, entonces dicen, no, denme en estos, entonces nosotros ahí también manejamos.
0: Sí, esto me pasó a mí, y siempre cuento esta historia, creo que a los oyentes no se las he contado, no sé. Tuvimos un cliente, una marca de vehículos, que vinieron un día aquí a la radio, ya hace tiempo, un año más o menos. Entonces tenía la publicidad como tal, era que yo entrevistara a la persona, y desde aquí con cámaras y todo fuimos en vivo, me subí en el carro para hacer un test drive. Entonces, claro, yo siempre he conducido vehículos
1: mecánicos.
0: Los normales, los del pueblo, ¿no? Entonces, en la entrevista nunca se me ocurrió preguntarle si el vehículo que estaba fuera parqueado era automático, ¿cómo era? Entonces, claro, y todo en vivo. Ya me tocó subirme en el carro. No había manejado en mi vida, había manejado un carro automático. Aquí la pelucona es mi compañera. Entonces, pues, tuvimos algunos contratiempos ahí, los primeros.
1: El embrague se nos pierde.
0: Los primeros minutos, sí, sí. Pero, o sea que también ustedes hacen estas clases de refuerzo. ¿Usted no quiere unas clases de refuerzo, abogada?
2: La verdad, no, porque primero inicié aprendiendo en un carro automático, es súper fácil para mí, y manejar automático, mecánico, es complicado para mí, en ese sentido, pero sí sé de muchas personas que solo se dedican a manejar automático, y cuando lo hacen con un mecánico, tienden a tener muchos problemas, sobre todo por el tema del embrague, ¿no?
1: Sí,
2: el embrague. Eso, pero me parece algo interesante, porque también, como decía ella, hay personas que en los 10 días que reciben esta inducción para poder sacar el Sportman, tampoco salen como que así como que muy
1: expertos,
2: ¿no? Claro. Entonces sí, ese refuerzo siempre va a ser necesario, mucho más para evitar cualquier accidente de tránsito.
0: 10 días es lo que dicta la norma.
1: La agencia, sí, 10 días, hora y media, de hora y media diaria. O sea, son 15 horas de práctica.
0: Entre 10 días de práctica.
1: De práctica.
0: ¿Y de teórica?
1: Dame los 10 días. O sea, damos en la noche.
0: O sea, legalmente son 20 días.
1: No, nosotros tenemos clases.
0: ¿O es por horas? ¿Cómo es la cosa?
1: Es por horas, es de hora y media diaria cada estudiante, y en la noche tenemos las clases de teóricas, que lo hacemos todavía virtual, por suerte tenemos la modalidad virtual.
0: Las teóricas son virtuales.
1: Sí.
0: Ya, y luego ya las prácticas.
1: Todavía nos permite eso.
0: Uh-huh. Pero mire usted, ahora yo le consulto a usted, licenciada, mire que incluso ustedes brindan el servicio después de refuerzo, ¿no? Como que es muy poco tiempo, me parece.
1: Sí, es muy poco, pero yo siempre digo que los chicos hacen magia, o sea, hablando de mis muchachos, porque también me ha tocado ver experiencias de que van de cero y ya ahorita ya andan en sus vehículos como si nada. Entonces, yo digo, estos niños hacen magia.
2: Y también hay personas que ya saben conducir, pero no han tenido.
1: Ajá, de pronto quieren más refuerzo.
2: Así es.
1: Yo he tenido compañeros, porque yo trabajo en la universidad, que también le da un poquito temor en la universidad. Ellos dicen, pero yo quiero aprender en mi vehículo. Uh-huh. ¿Me pueden llevar en mi vehículo? Y hacen la ruta de la casa de ellos a la universidad.
0: Ya.
1: Y en ese son, y ahorita ya se han soltado y todo. Porque es cuestión de práctica también.
0: Quizá el tema no pasa tanto por el hecho de manejar el vehículo, no de conducirlo, ¿no? Uh-huh. De manejarlo, la parte mecánica la aprendemos. El ser humano es bastante, siempre tenemos esa aptitud para aprender, pero claro, la parte teórica es en la que yo considero que hay muchísimas falencias, porque mire usted, la cantidad de accidentes de tránsito a día de hoy. Los accidentes de tránsito, o sea, las muertes por accidentes de tránsito son la tercera causa de muerte a nivel nacional. Primero, el tema de las

0: muertes violentas. Luego tenemos el tema de la diabetes y luego tenemos los accidentes de tránsito. Y esto hay que ponerle mucho ojo, muchísima atención. Y aquí hay profesionales, incluso eso, profesionales, que usted los ve que no ponen las intermitentes, que se pasan el semáforo en rojo, que van a exceso de velocidad. Bueno, una infinidad de infracciones que usted dice. Y yo siempre aquí en la radio, cuando a veces hago estos comentarios, digo, parece que a la gente le regalaron la licencia en una fiesta, se la ganaron en una piñata, ¿no? ¿Por qué ocurre esto a criterio suyo, licenciada?
1: Solamente porque nosotros no sabemos cumplir las normas, porque no es por desconocimiento. Yo creo que todo el que se sube a un vehículo sabe que el semáforo tiene la dirección y la gente no lo hace. Sabe que debemos guardar distancia entre un vehículo y otro, no lo hacemos. Las motos deben saber por dónde tienen que circular y no lo hacen. Entonces, no es que desconocen.
0: Pero sí lo enseñan esto.
1: Nosotros todos lo enseñamos. Ellos también ya vienen con un conocimiento porque de una u otra manera los chicos aprenden de sus padres, aprenden de la convivencia diaria. Hay mucha publicidad, hay muchas campañas precisamente para evitar accidentes de tránsito. Yo veo a los compañeros de otras escuelas, la policía que traen a sus muñequitos y todo para enseñarnos. Entonces no es cuestión de desconocimiento, a veces también es una cuestión como de cultura, no sé, como de que ya dicen ellos somos así, o sea, las motos son así y hay que dejar que las
0: tenemos
1: motos
0: tenemos predisposición para no cumplir la ley.
2: Sí,
0: ¿no?
2: Yo concuerdo con eso, porque en las clases teóricas yo que saqué mi licencia no fue en su empresa porque ya fue hace mucho tiempo, pero realmente para mí las clases teóricas fueron muy buenas. Todos se lucen con las clases teóricas, te refuerzan de lo que tú ya sabes, de lo que no conoces, porque la verdad es que hay muchas señaléticas que como que no, yo las conocía, no las interpretaba mucho más en las carreteras, pero lo que dice usted es muy cierto, la gente se sube a un vehículo, escucha el pip, pip, como siempre lo digo, y se asuste, ¿qué es eso? El cinturón de seguridad, por favor. Por favor.
0: Te está hablando.
2: Sí, te está pidiendo que te lo pongas, por favor. Ay, sí, es que no me había dado cuenta. Primer punto. Segundo, resulta que vamos en la vía y dos segundos antes colocan la direccional. Ya casi que te chocas. Porque no lo haces previo, ya para indicarle al conductor que va en la parte posterior. Sí,
1: que vaya frenando.
2: Que vaya frenando. Entonces, cosas como esas. Entonces, yo reitero a las personas que nos están escuchando, si necesitan reforzar, incluso para las señales de tránsito, háganlo. Y quienes, pues, tampoco tienen mayor conocimiento, vuelvan a hacer el curso para que no cometan ningún tipo de infracción.
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2: ¿Cuántas unidades tienen?
1: Tenemos 4 y posiblemente vamos a comprar
2: otra. ¿Son Spark?
1: 5. No, nosotros tratamos de variar en ese sentido. Tenemos Beat, tenemos Joy, también tenemos Kia y tenemos Hyundai.
2: No, es que iba a hacer una referencia, porque cuando hice el curso, me tocó aprender, o sea, me tocó hacer el curso de los chiquitos y no son hidráulicos.
1: Era duro,
2: sí. Sí, que va a lo que vas a girar.
0: Claro,
2: y subir una loma y bajar.
0: Eso es aprender a manejar.
2: Sí.
0: Eso es como manejar una volqueta.
1: Sí, más o menos.
0: Ahora, ¿sí tienen carro automático?
1: No, carro automático no tenemos.
0: ¿Por qué?
1: Porque la agencia tampoco no nos ha dicho que debemos tener un carro automático.
0: No es así como una...
1: Claro, porque la agencia nos regula todo lo que nosotros hacemos en nuestra formación e incluso en los recursos que son nuestros vehículos. Entonces no nos dicen que tenemos que tenerlo.
0: Ya.
1: Pero, digamos, hay alguien que tiene un carro automático y quiere aprender a conducir. Entonces los chicos, mis compañeros, sí saben hacerlo y ellos le dan las clases. Porque, ya le digo, nosotros no lo compramos, pero no sabemos después conducirlo. Que sí,
0: ¿sabes que yo para lo que siempre fui malo, y yo que estudié 6 meses de teórica y 6 meses de práctica, solo para la Sportman, lo que nunca aprendí fue la mecánica. Yo lo único que sé cambiar una llanta.
2: No, ni eso yo sé.
0: O sea, yo tengo un inconveniente con el carro, a mí se me apaga el carro, no sé nada. Yo lo único que sí sé es cambiar una llanta, que también algo te enseñan en la parte teórica,
1: en la parte teórica, sí, y práctica, porque en la escuela de conducción el primer día es inducción y todos los que van a conducir o quieren aprender a conducir, lo primero que le enseñan es a sacar la llanta y volverla a poner, o sea, todos tienen que pasar por eso.
0: Lo básico, sí. cambiaron la llanta. Oiga, ¿por qué la gente es tan mala para parquear aquí?
1: Buena pregunta.
0: Caramba, te dejan el carro
1: a
0: un metro de la vereda, pues.
1: Ajá, sí, es complicado a veces eso. Cuestión de práctica también. Yo también en la universidad, cuando yo estoy allá, yo le digo, aquí sí aprendimos, porque como somos bastantes vehículos, claro, todos tenemos que estar apretaditos, porque si no, no entramos. Y cuando hay mucho espacio, que se la ver, ubíquese. Porque...
2: Pero también hay la mala costumbre de parquearse sumamente cerca del vehículo y el otro vehículo cerca. Entonces, a veces no tienes que hacer una
1: maniobra
2: brutal para poder salir.
0: 7:17. ¿Cuánto cuesta estudiar con ustedes?
1: El de la licencia tipo B está ahorita en 190 y el de la moto está en 150, que son los precios que nos han dado de referencia en la Agencia Nacional de Tránsito para poder...
0: 190 y 150, en Mango Drive.
1: Sí.
0: A ver, en todo negocio siempre hay algún elemento de diferencia, ¿no? Diferenciador. Uh-huh. ¿Qué ganaría yo estudiando con Mango Drive o estudiando en la escuela de Pepito, de Perico de los Palotes?
1: Bueno, yo creo que todos ahorita en Manabí estamos unificados en cuanto al proceso formativo, porque estamos regulados, pero también porque nos reunimos y conversamos de las experiencias. A mi escuela, yo digo, la gente va, siempre dice, por la variedad de los vehículos. Porque damos la oportunidad de que ellos roten por todos los vehículos. Porque yo, cuando aprendí a conducir también en un Spark, yo decía, bueno, tengo que comprarme un Spark porque es lo único que sé conducir. Yo, si me inventan en un carro grande, no podía. Pero acá ellos pueden conducir, o sea, pueden ir a todos los tipos de vehículos para que los prueben. A veces dicen también porque, bueno, como tenemos 4 años, esa es una ventaja, tenemos vehículos nuevos. Entonces, eso también a la gente le gusta. Y también porque son como un poquito más grandes. Por ejemplo, la cuestión de parqueo. O sea, yo aprendí a parquear en un Spark, pero yo después tuve un Hyundai y se me costaba el hecho de medir la distancia y todo. Entonces, también eso. También hablan sobre la calidad y la calidez de los instructores. Ellos, porque cuando hacemos evaluaciones a los estudiantes de por qué, porque tienen mucha paciencia, porque son tranquilos, porque tienen técnicas. O sea, todo eso creo que también lo hace un elemento diferenciador. Uh-huh. Y las facilidades también de pago, porque no necesariamente
0: allá iba, ¿cómo? Sí. O sea, ¿hay que pagarlo todo de golpe?
1: No, ellos pueden pagar, o sea, hacen un enganche con $70 y luego van, en la medida que termina el curso y llegan los papeles de legalización, ellos pueden terminar de pagar. También hay las tarjetas con las cuales pueden financiar, o sea, hay diferentes formas de pago.
0: ¿Por qué aquí en Ecuador no pasa como en otros países, por ejemplo? En otros lados estudias, determinado el tiempo es lo de menos, pero la autoescuela te prepara para la teórica, para la práctica, pero luego cuando ya vas como tal a obtener la licencia, tienes que dar las pruebas que te las debe de tomar el ente rector. Aquí solamente das una media prueba en la ANT, teórica, más no una práctica. En Estados Unidos, en España pasa eso, o sea, la autoescuela solamente te prepara para los exámenes que vas a dar, pero las pruebas te las toma.
2: Y la gente siente estrés por cuando tiene que ir a hacer
0: pero
2: prueba.
0: Por favor.
2: Porque si no la pasa, no la pasa.
0: O sea, porque no es lo mismo ir con el chico que te enseñó a conducir todos los días a cuando ya te toca ir a dar la prueba con uno de los agentes de, por ejemplo, la Agencia Nacional de Tránsito. Ya es distinto, ¿no?
2: Así es.
0: Y ahí tienes que demostrar si realmente sabes o no.
1: Es complicado.
0: Como cuando vas a dar una tesis en la universidad, tus profesores de todos los días hasta te vas a comer por
2: aquí.
0: Claro,
2: ellos sí toman en consideración la parte teórica de dónde, el espacio de parqueo de un carro a otro, porque te ponen las...
0: ¿Considera usted, licenciada Mercedes, que de pronto habrían cosas que aún podrían, quizá a través de la ley, la Asamblea Nacional, regularse, reformarse dentro del sistema de conducción?
1: Sí, yo creo que sí. Debemos también generar un poquito de presión para que todos podamos entender y atender todo lo que tiene que ver con la educación y sobre todo con esto de la seguridad vial. O sea, a veces lo tomamos muy a la ligera. O sea, a veces lo que creemos es que nos subimos a un vehículo y ya lo sabemos todo.
0: Así es.
1: Pero si nosotros desde escuela le decimos estudien, hay que hacer esto, sí, lo van a hacer unos días, pero cuando ya, como dice la compañera, tienen que ir a dar la prueba, ya saben que tienen que esforzarse y la prueba tiene que pasarse. O sea, si no la pasan, pues vuelvan nuevamente a estudiar. A mí me tocó cuando yo estuve en Madrid lo mismo. O sea, allá a mi prima no la aprobaron porque no usó las dos manos en el volante. Entonces, una cosa tan sencilla, y le digo, mira, todo eso acá la gente no lo practica. Y sí debería como que haber un poquito más de presión para que nosotros tengamos esa
2: Y de hecho garantía. También eso es una costumbre, que no manejas con las dos manos en el volante, solo llevas una. Y la normativa te dice, o la teoría te dice que con las dos puedes maniobrar en el caso de un percance.
0: Con las manos a las 3 y a las 9, me decía mi profesor, a las 3 y a las 9, ¿no? Uh-huh. Como si fuera un reloj.
1: Sí.
0: A ver, dice don Camilo Villafuerte, he visto en la noche incluso conductores que no encienden las luces, ¿ya? Ese también es otra infracción.
2: Sí. O van tuertos, como le llaman. Claro. Tienen un faro que no les
0: un
2: vale.
0: Un faro que no sirve, ¿no?
1: Sí, suele pasar.
0: A ver, don Ángel, bueno, pues esto es un poco ya más de broma, ¿no? Dice, pregúntale cómo es eso de que mujer tiene que ser. Sí, porque a veces vemos que se cometen ciertas infracciones, pero yo soy muy honesto, y aquí voy a hacer un comentario feminista. Yo he visto la mayor cantidad de personas que veo que cometen infracciones son hombres.
1: Así es.
0: Son hombres. Es más, vamos a las estadísticas. Uh-huh. Es que los números hablan solitos, los números son perfectos. Veamos cuántos accidentes de tránsito hay diariamente o cuántas multas se generan diariamente. Y de eso, ¿cuántos son hombres y cuántas son mujeres? Si es que, por favor, más respeto con la señorita.
1: Yo creo que una de las cosas que también...
0: ¿Malos hombres?
1: Sí, no. Malo lo que hombres. Pasa es que los hombres dicen eso es porque, ay, va muy lento. Ay, el semáforo, porque aquí la gente está a la costumbre de que ni bien cambia el rojo ya está pitando para que uno se cambie. Y como uno es un poquito más prudente...
2: Ahí se por tenía que ser mujer.
1: Tenía que ser mujer, pero es que uno es prudente. La prudencia precisamente da a que las otras personas no...
0: Hagan. Saludos para don Prudencio que me está escuchando, don Prudencio Farfán, un abrazo para él. ¿Alguna inquietud?
2: Sí, yo quería hacer una consulta. Tengo entendido que hay personas que sacan la licencia profesional porque de pronto se les regaló su papá en algún momento, pero no porque vayan a conducir vehículos que están contemplados en esa línea. La licencia profesional es para taxistas, ajá, para quien conduzca un bus y bueno, todo este tipo de vehículos, sí. Pero ¿qué sucede? La sacó alguien que se la regalaron y la tiene. Ahora, cuando la va a renovar, tengo entendido que las pruebas son sumamente más profundas, porque incluso va como que aumentando para poder manejar volquetas, ajá, tractores. La pregunta es si en la actualidad la persona que tiene licencia profesional solo maneja vehículos livianos, uh-huh, no se está dedicando a ninguna actividad. No es por evitar dar la prueba, sino que la prueba, a sabiendas de que solo está registrada su matrícula de un vehículo liviano, sea distinta. Porque no hace uso.
1: Claro.
2: O sea, realmente no estás ejerciendo ninguna actividad.
1: Ahí ya es cuestión de la persona.
2: Pero eso es cierto, ¿verdad?
1: Sí, es cierto. A veces lo sacamos como un requisito y de pronto no la ejercemos, pero ya eso ya es como que de las personas.
2: Y también tengo entendido que no está regulado por la Agencia Nacional de Tránsito el hecho de que como no tengo ninguna actividad, solo conduzco un vehículo liviano, entonces quiero tener solamente, sería el Sportman, uh-huh, ya no tener licencia profesional.
1: Claro, y eso también ya es que es una cuestión de regulación, como lo decía el compañero.
2: La tipo E.
1: Hay que regular, hay que normar, y eso ya tiene que ser todo lo que tiene que ver con tránsito, no solo la agencia, también tiene que estar la cuestión de las cooperativas, de todos los que manejan este sistema para que se pongan de acuerdo.
0: A ver, me pregunta la señora licenciada Greti García, apreciada amiga, ¿cuánto cuestan las clases de refuerzo, por favor?
1: Las clases de refuerzos a la semana están entre, dependiendo del número de horas, que puede ser desde una hora diaria a hora y media, entre 60 y $70 a la semana, dependiendo del número de horas que quiera.
0: 60
1: y también hay paquetes,
0: semana.
1: De pronto dicen, no, mire, yo quiero 2 semanas, yo quiero, como yo le decía, quiero que vayan en mi vehículo, quiero ver esto, entonces ahí también se puede hablar con ellos en cuanto a precio. Ese no está como normado, pero sí trabajamos dependiendo de la demanda.
0: Muy bien. A ver, tengo otro amigo también que desea hacer uso de la palabra. Jonathan, por favor, si lo escuchamos. Buen día.
3: De Manaví.
4: Con Jefferson. ¿Qué tal? Buenos días. Buenos días para usted y para don Jonathan y para todos los que hacen Radio Sono Onda. Llegando a la ciudad de Manta, don Jefferson. Da risa este gobierno, este presidente. Deja al país votado porque se va a ver el mundial, porque no creo que vaya a ser algo otra cosa. Baja la cerveza y sube el combustible. Qué lindo mi país. Hermoso mi Ecuador. Por esta gente que nos gobierna. Saludos.
0: Bueno, bien. Gracias, amigo. Ustedes como autoescuela me imagino que también han sentido algún impacto con el aumento de los combustibles.
1: Sí, bastante fuerte.
0: O bueno, déjeme porque hay amigos que son bastante sensibles al oído y dicen que es que a veces desde los medios de comunicación se ataca al gobierno cuando uno dice que aumentaron los precios. Está bien, la reducción de los subsidios. Con la reducción de los subsidios a los combustibles, ¿también se han afectado ustedes o no?
1: Sí, también bastante, porque nosotros empezamos el año pagando cada 10 días que pagamos el combustible de la jornada de los 4 carros, $300, $340. Hace 10 días, antes del alza de combustible, pagamos $690. Yeah. Y yo asumo que con este nuevo cambio se ha de ser hasta $700 y $800. Entonces,
0: ¿cada 10 días?
1: Cada 10 días de los 4 vehículos que trabajan con nosotros.
0: ¡Wow! Taitita Dios. Uh-huh. O sea, se les ha duplicado.
1: Sí, casi triplicado el valor del combustible, solo del combustible. Igual ahí usted vea los repuestos, los mantenimientos, todo eso ha subido, todo.
2: Los costos operativos.
1: Los
2: costos
1: operativos.
0: A ver, dice mi querido amigo Adonis Vázquez, un abrazo Adonis, dice, para los que no saben de mecánica, comandante, dice, le puedo dar un curso de cambio de bujías, limpieza de inyectores, escaneo automotriz, cambio de bomba de combustible, limpieza de cuerpo de aceleración. Adonis Vázquez, electromecánico automotriz. Gracias Adonis, es más, me voy a inscribir ahí a ver si me das un curso de eso. Lo dejo por aquí apuntadito y quien desee también le puedo compartir la información de Adonis Vázquez. 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
1: Sí, estamos con la oferta mundial.
0: Como las escuelas particulares, llevando hermanos, no hay descuento.
1: Ahora estamos con la oferta del mundial. 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Y participan también en tómbolas, en donde hay pelotas de fútbol, las camisetas de la selección, hay tomatodos. O sea,
0: este 15% de descuento será hasta que finalice el
1: mundial. Sí, todo el mes. Todo
2: pero
1: el
2: no
1: mes.
2: Solamente esta promoción para los cursos, sino también hasta para el otro, que sería
1: para el perfeccionamiento, también. Necesitan también, pero pagando así de contado por varios días.
2: Claro. El de perfeccionamiento.
0: Ya.
2: Nos inscribimos para tener opción a participar en el concurso.
1: Sí. Claro. Y también nosotros le ofertamos ahorita la promoción, es una, ¿cómo le llaman? Yo siempre me confundo, digo licencia, pero no licencia, es la especie para poder sacar la licencia. La especie cuesta $68, entonces cada 10 días sorteamos dos especies, para que la gente también se motive y pueda estar también con nosotros.
0: Bien. A ver, aquí alguien me está hablando acerca de un caballero que se ha hecho dueño de un espacio público de la calle, dice la calle que está pasando el puente Jaime Roldós, y él no deja parquear a nadie, pone conos en la calle. Ya, le quiero decir al amigo que me está enviando este mensaje, don Julio Cervantes, primero gracias por el dato. Hay algunas personitas así que se creen que la calle les pertenece. El predio suyo, mío y el de todos es de la cerca hacia adentro. De la cerca hacia adentro. De la cerca hacia afuera o del cerramiento hacia afuera es espacio público. El conductor de cualquier vehículo lo que no puede hacer, es ilegal, es obstaculizar la puerta de su garaje. Pero su predio es bastante grande, yo puedo parquear mi carro al frente de su casa, siempre y cuando yo no obstruya su puerta de ingreso y de salida. Hay gente que dice, no, es que esta es mi casa, no quiero que nadie se parquee aquí al frente. Y eso no lo puede usted no lo puede prohibir, porque es un espacio público, ¿ya? Licenciada, muchísimas gracias por habernos acompañado.
1: A usted.
0: Déjenme recordarle entonces a los amigos que el curso de motocicleta cuesta $150, el curso de conducción de vehículo para la licencia tipo B, 190. 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
1: sí,
0: de la empresa.
1: Nosotros tenemos un teléfono que también nos pueden llamar.
0: Para que llamen o escriban y ahí le pasen también toda la información. ¿A qué número, por favor,
1: si están amables? Mis compañeros siempre están allí pendientes.
0: Ya, claro.
1: Y ahí les pueden atender. El número de la empresa, que sé, casi no me lo sé porque como manejo el mío.
0: Es el.
1: El problema de estos teléfonos es que uno se vuelve ahí como.
0: Ya.
2: El suyo,
0: se
2: entonces.
0: Trastocan a veces las,
1: sí,
0: cosas.
1: Sí, o le puedo dar el mío y después le doy, claro.
0: A ver,
1: 099-019-3424. Sí, de ahí
0: muy
1: nosotros
0: bien.
1: Estamos canalizando con ellos.
0: Correcto. Licenciada, gracias por habernos acompañado.
1: Gracias a ustedes.
0: Después de la pausa comercial vamos a conversar acerca de las startups, dicen las, así, ¿no? Startups, dicen los chicos ahora. Son los nuevos emprendimientos. Y sobre todo después de la pandemia hemos visto cómo aparecieron una infinidad de nuevos emprendimientos. Manabí es una tierra rica en emprendimientos. ¿Cuáles se sostienen? ¿Cuáles no se sostienen? ¿De qué manera pueden crecer? ¿De qué manera se pueden sostener en el tiempo? Porque así como también aparecen muchos, desaparecen rápidamente cuando no tienen una debida preparación. De eso y más conversaremos con nuestra siguiente invitada, la ingeniera Patricia Silva Chancay. Volvemos.
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0: A ver. Correcto, gracias Jonathan. Son las 7 de la mañana con 35 minutos. Las 7 de la mañana con 35 minutos, tiempo exacto, la hora en todo el Ecuador continental. La hora en todo el país, gracias a quienes nos escuchan en la radio de manera tradicional, también nos están viendo en todas nuestras plataformas sociales. Estamos en el Facebook, estamos en el canal de YouTube, en nuestra página web. Y somos la única radio que también está en Alexa, de la provincia de Manabí. Vamos con nuestra siguiente invitada. Está la ingeniera Patricia Silva Chancay. Ella nos va a hablar acerca de un evento muy importante que se va a llevar adelante en la ciudad de Manta los días 19 y 20 de agosto. ¿De qué se trata? ¿Cómo le va? Bienvenida, buenos días, un gusto.
14: Buenos días, muchas gracias por recibirnos y darnos este espacio.
0: Gracias por acompañarnos. Estamos con la abogada María Adriana Cañizares y quien le habla, Jefferson Ramos. A ver, primero hablemos de este importante. Yo les decía a los amigos que Manabí y el Ecuador entero somos tierra donde surgen constantemente nuevos emprendimientos, ¿no? Las empresas emergentes o los startups, como le dicen los en término anglosajón. Pero muchas de ellas incluso también a veces tienden a desaparecer rápidamente. Ustedes están preparando un gran evento que será en el mes de agosto. ¿De qué se trata?
14: Bueno, tienes toda la razón, y hay factores importantes que es lo que queremos que evitar justamente trayendo estos eventos. Este evento es un evento global que se hace hace ya 10 años en el mundo. Es como el mundial de fútbol, haciendo similar a lo que estamos viviendo actualmente.
0: Pero este es el mundial de los emprendimientos.
14: Es el mundial de los emprendimientos tecnológicos.
0: Ya
14: una startup se caracteriza porque tiene la posibilidad de escalar. Por ejemplo, un Uber. Cubres una necesidad que ocurre en Ecuador, en cualquier lugar del mundo, en Latinoamérica, en Europa, en Asia. En Uber todo el mundo tiene la necesidad de transportarse, existe en todo el mundo y todo el mundo tiene la necesidad, así sean países desarrollados, de generar trabajo y de generar ingresos.
0: Así es.
14: Entonces, estas empresas emergentes tienen esas características. ¿Cómo pueden impactar al mundo y pueden ser escalables? Y también, ¿cómo pueden aportar a las empresas que ya existen, a las empresas tradicionales? Aquí tenemos muchas empresas que crean centros de innovación, pero ese no es su giro de negocio. Su giro de negocio, dependiendo a qué se dedique, supongamos que una exportadora, hay bancos y todo, pero no es su giro de negocio crear innovación. Entonces, para eso nacen las startups, los emprendedores tecnológicos, también para dar soluciones a las grandes empresas, como los bancos, el retail, los comisariatos, claro. Todo esto. Entonces, ¿por qué desaparecen las empresas? Las empresas desaparecen porque nos basamos en lo que nosotros creemos. Yo tengo una idea y creo que eso va a cambiar el mundo, pero no investigamos el mercado realmente. Entonces, creemos
0: que el famoso estudio de mercado, ¿no?
14: Sabes que ahora hay una nueva, no es nueva tendencia, realmente siempre se ha hecho y las empresas exitosas lo han hecho, de que tu producto se basa en el cliente. El famoso UX, no sé si han escuchado, el User Experience. Ahora tienes que tener UX. Entonces la gente crea, o los programadores dicen, no es así. Pero cuando tú entras a una aplicación y tienes mucha fricción, ya no quieres.
0: Ya claro.
14: Dices no. Entonces ahí es donde se detiene y no puedes crecer. Porque la fricción que hay al crear estos sistemas tecnológicos.
0: Este evento dice usted que hace ya poco más de 10 años que se organiza a nivel mundial.
14: Es correcto.
0: Y en esta ocasión se lo realizará en Manta. En el mes de agosto. Así pero sé es. Que de Manta hay una especie de concurso, se va a escoger a alguien que nos vaya a representar en otro certamen internacional. ¿Cuál va a ser la modalidad en la que se haga esta especie de filtro?
14: Vamos a convocar a todas las startups del país. Esto es un evento nacional. Y vamos a escoger, hay un equipo de jurados internacionales que ellos van a escoger 10 startups. En el evento que se va a desarrollar aquí en Manta, van a competir estas 10 startups de manera presencial, van a tener la posibilidad de exponer, y de ellos solo va a quedar uno. La startup que gane va a viajar a San Francisco representando al país y va a tener la posibilidad de levantar en capital para inversión en su startup de $1,000,000.
0: ¡Ah, caramba!
14: Ese es el premio que da la mundial de startups, ¿no? Es $1,000,000 y sobre todo, y lo más importante, es la mentoría de expertos de Silicon Valley que te llevan a crecer y a tener esta característica de ser exponencial.
0: Recuerdo, usted nos hablaba, por ejemplo, de Uber. Acá en Puerto Viejo hubo unos chicos que crearon, se me escapa el nombre, Jonathan, en este momento, unos chicos también que crearon una aplicación para los señores de los taxis, Click, Porto Click, o Click and Go, son de Puerto Viejo, sí, era Click and Go también, y creo que les ha dado también bastante éxito. Y hoy trabajan con esta aplicación, y fue una aplicación, una app creada por chicos de aquí de nuestra ciudad. Adriana.
1: Buenos días. Una de las características no solamente es la escalabilidad para las startups, sino también hoy en día la inteligencia artificial, que es sumamente importante. ¿Qué apreciación tiene usted al respecto desde que ha evolucionado el mundo con todo esto?
14: Bueno, yo pienso que los gerentes de las empresas ya no deben pensar que solo tienen que liderar gente, sino agentes también. Es súper importante considerar que la inteligencia artificial potencia a las empresas. Nosotros estamos convencidos de que no viene la inteligencia artificial a quitar empleos, viene a potenciar empresas, y sí te va a quitar el empleo si no te actualizas.
0: Claro.
14: Si tú no utilizas, porque va a haber otras personas que sí la usen, y lo mismo que tú haces van a tener la capacidad de hacerlo mucho más ágilmente. Es muy importante lo que mencionas. Nuestro evento está, a pesar de que es una competencia de startups, está basado también en, vamos a traer un experto internacional, una empresa que ya el año anterior nos estuvo también un momento visitando, y ellos van a dar a varias empresas unas capacitaciones o masterclass sobre cómo implementar la inteligencia artificial. Vamos a tener justamente la posibilidad de que las empresas que sean patrocinadoras, ellos les hagan un estudio y les digan, estos son tus dolores y los puedes con inteligencia artificial solucionar de manera inmediata, y realmente son costos accesibles, ¿no? A veces pensamos que la tecnología cuesta mucho y realmente ya no es así. Antes sí, ahora como tenemos todo esto as a service, según los requerimientos, lo que vayas necesitando, puedes tener al alcance de la
1: incluso
14: mano.
1: No solamente los costos que se dan por el tema para aprender a manejar la inteligencia artificial, sino hoy en día también los costos operativos también en los que se tienen que incluir los agentes que se contratan para, de acuerdo al tipo de actividades y trabajo, con qué agente puedo manejar y vender mejor y posicionar mejor mi negocio.
14: Es correcto, sí.
0: Ahora bien, las personas que deseen participar, quienes tengan ya algún tipo de emprendimiento en esta materia a nivel de la provincia o del país, para poder ser parte y estar presente en el mes de agosto, ¿qué tienen que hacer?
14: Bueno, tienen que ir a nuestras redes sociales.
0: ¿Tiene un costo?
14: No tienen costo, no tienen ningún costo. Todas las startups que quieran competir deben ir a nuestras redes sociales. En Instagram, ahí encontrarán un link. Nuestra empresa que tiene la representación de la marca se llama Techverse.
0: Ya.
14: O también pueden ir a la página oficial del Startup World Cup, buscar el regional de Ecuador, porque hay más de 100 regionales.
0: Correcto.
14: Y allí se pueden registrar. ¿Por qué hemos hecho este link? Que puedes registrarte un poco antes, porque si el registro a veces es un poco complicado y nos gustaría que las startups tengan una capacitación antes, ¿no? ¿Por qué? Porque nos ha pasado de los años anteriores que porque has hecho mal el registro, la marca te elimina, no te deja competir. Entonces, si crees que estás listo para hacerlo, lo puedes hacer en la marca inicialmente, en el Startup World Cup, directamente, o si deseas, puedes ir a nuestras redes, ahí techverse-s, y ahí hay un link para que te puedas registrar.
0: ¿Qué oportunidades concretas tendrán quienes participen en este startup?
14: Aquí en Ecuador van a tener muchas oportunidades, porque vamos a traer fondos de inversión internacional también, donde van a ser vistos. El que gane también globalmente tiene una oportunidad fantástica.
0: O sea, a ver, ¿habrán también fondos o quizá inversionistas aquí
14: en Manta? Así es.
0: Esto va a ser en agosto, ¿verdad?
14: En agosto, así es.
0: 19 y 20.
14: 19 y 20 de agosto.
0: Ya. ¿Dónde va a ser la sede?
14: En la ULEAN.
0: Ya. ¿Y vendrán entonces inversionistas ecuatorianos?
14: Ecuatorianos e internacionales.
0: Ya.
14: Tenemos ya confirmada una speaker que es la gerente de operaciones a nivel mundial de NVIDIA, y va a darnos una masterclass, y ella es parte del jurado y de los mentores de las startups también.
0: Ah, sí. Ya. Mira, me parece que es una excelente iniciativa, y esto está vinculado directamente al sector privado, ¿no? Le estás dando una gran oportunidad aquí hay muchísimos jóvenes, por ejemplo, gente de las universidades, que han salido de las universidades, chicos que están a día de hoy todavía buscando una fuente de empleo, que han creado cosas. A nivel nacional hemos visto cómo se han, pude ver hace algunos días atrás unos chicos que crearon una especie de simuladores para personas con discapacidad visual, que son un espectáculo y que estaban buscando, están buscando gente que invierta, ¿no? Están buscando financiamiento. Qué bueno. Adriana.
2: Sí, principalmente considero que hoy en día la tecnología y la innovación es sumamente importante, pero la preparación es más importante, porque quizás hay muchísimos emprendedores que no pueden posicionar sus productos, estar en el mercado, por falta quizás de conocimientos. Tampoco manejar estos agentes de la AI, de la también las aplicaciones, se hace complicado. Creo que estos eventos son sumamente importantes y, más allá de eso, motivacionales para la gente que quieren participar. Pero me pregunto yo, ¿alguna idea sobre tener alguna agencia en Manabí donde se pueda tener contacto con la empresa de ustedes? A su vez, también que piensen en hacer capacitaciones. ¿Cómo ven ustedes el mercado, incluso para repotenciar a Manabí, que es altamente productivo en diferentes rubros?
14: Mira, este año hemos hecho alianzas con las cámaras. Ya es importante lo que tú estás mencionando. Nosotros queremos que Manabí se potencie. Yo he estado 2 años viniendo muy, muy constantemente. He visitado las necesidades, hemos ya visto las necesidades que tienen todos los sectores productivos, porque nos estamos enfocando en eso, en que Ecuador sea más competitivo. Eso es muy importante dentro de este evento. Estamos queriendo cerrar esa brecha que existe entre Ecuador y el resto del mundo, porque realmente estamos con una brecha de competitividad como de 10 años de diferencia. Queremos cerrar esa brecha y estamos antes del evento. Vamos a tener algunas charlas, algunas capacitaciones, incluso de los speakers internacionales que van a venir en línea para todos los empresarios de Manabí a través de las cámaras. La Cámara de Comercio de Puerto Viejo, la Cámara de Comercio de Manta, la Cámara de Industria, la ANCHAM, con todos ellos estamos ya...
0: Adriana decía algo que me gusta mucho. También se vuelve como una especie de un evento motivacional. Y aquí le quería preguntar, amiga Patricia, ¿qué impacto causa este evento en toda la población joven, en todos esos chicos universitarios que de pronto ya tienen algún invento o están desarrollando algo, pero que están todavía un poco temerosos de presentarlo?
14: Mira, justo yo te voy a contar una experiencia personal. Yo soy emprendedora también.
0: ¿Allá?
14: ¿Cómo llego a este evento? Yo me fui a competir a Miami, porque no había en Ecuador. En Miami ganamos. Como todo latino, fuimos, como todo latino y no tan jóvenes tampoco, fuimos con un proyecto de proteger un bosque y utilizábamos tecnología. Entonces nos llevamos al oso de anteojos que íbamos a proteger, nos vestimos de guardabosques y todas las demás que iban a competir, los chicos que tenían creadores de startups, jean y camiseta. Entonces nosotros, wow, fuimos al show, no sé, creo que nuestra startup era muy buena, ganamos. Y ahí es donde vamos a San Francisco. ¿Qué pasó en San Francisco? Había más de 80 competidores. La startup colombiana levantó 2,5 millones en este evento. A pesar de que el premio era 1 millón, ella no ganó, pero levantó 2,5 millones. ¿Qué te quiero decir con esto, contestando a tu pregunta? Que tenemos que ser visibles, tenemos que mostrar. Y estos eventos son una vitrina para demostrar en el Ecuador. Porque a lo mejor no me voy a San Francisco, pero en el Ecuador hay empresarios que necesitan las soluciones que los jóvenes están creando. Y es muy importante mostrarlos. ¿Qué les diría yo? Por ejemplo, tú tomaste el ejemplo de la aplicación que han hecho aquí en Puerto Viejo. Uh-huh. Existe Uber, ya no es nada nuevo, no importa. Tienes que crearlo, tienes que sacarlo, tienes que venderlo, porque puede haber Uber 1, Uber 2, hay mercado en todo el mundo para todos. Lo importante es poderlo.
0: El sol sale para todos. ¿Sabes que me estoy acordando de unos chicos que estuvieron aquí en la radio hace poco, no sé, un par de meses, por ahí así? Son estudiantes de un colegio, cito el colegio, del Cruz del Norte. Ellos ganaron un premio nacional y luego ganaron otro premio en Brasil por haber desarrollado un bote de basura.
1: Jean Piaget.
0: Son del Jean Piaget. Sí. Ofrezco mis disculpas. Del Jean Piaget. Un bote de basura que depositas la basura y automáticamente a través de un software lo va dividiendo, ¿no? Entonces, tiene varios compartimentos el bote de basura para reciclaje orgánico, vidrios, plásticos y cartón. Entonces, en el momento que en la parte de arriba depositas la basura, ya te va para un lado. Es un invento súper, súper chévere. Y lo hicieron unos chicos de un colegio.
2: Claro.
0: O sea, tampoco que aquí...
2: Fue un concurso de robótica.
0: Sí, sí, sí, sí, sí. Espectacular. Ojalá que se presenten también los chicos y participen.
2: Claro. Porque... Todos pueden competir, ¿no?, a cualquier edad.
0: No, y ahora que hablamos de que hay que reciclar en los hogares y tal, que se pueda desarrollar de manera masiva, que se ganen ese millón de dólares. Qué bien. Entonces, deben de seguirlos ustedes en Instagram para poder participar.
2: Es correcto.
0: ¿Ya?
2: Si desean que les ayudemos a la aplicación formal, que es en la página del Startup World Cup, www.startupworldcup.com.
0: ¿Hay aquí algún apoyo, algún aporte gubernamental?
2: No.
0: ¿Ministerio de Industria, Ministerio de Comercio?
2: No, realmente el Ministerio de Producción.
0: Producción.
2: Con el Ministerio de Producción estamos en conversaciones y nos dijeron que iban a apoyar el evento, pero ya no apoyar, hay Ministerio de Producción. Apoyar,
0: el gobierno te dice, yo le apoyo, ¿no?
2: Yo le apoyo. Aquí estoy presente, aquí estoy saludando presente a los emprendedores.
0: ¿Cuál es la meta a largo plazo de Startup Ecuador?
2: Startup World Cup a largo plazo lo que quiere ser es este centro de innovación, este hub tecnológico donde podamos tener una gran cantidad de startups y poder unir las startups con las empresas para poder crear estas soluciones, como lo hablamos desde un inicio, de que las empresas puedan y el Ecuador sea más competitivo. Lo vamos a lograr a través de la tecnología.
0: Excelente. Adriana, por favor.
1: No, finalmente felicitarla y agradecerle por estar acá en nuestra provincia, por estar en nuestro medio brindándonos toda esta información y desearle muchísimos éxitos en el evento que se va a llevar a cabo en el mes de agosto, 19 y 20 de agosto.
2: 19 y 20 de agosto en La Orleán. Gracias,
0: Leandro. Y luego el público podrá asistir.
2: El público podrá asistir.
0: Bueno, porque van a estar la gente exponiendo, ¿no? Pero asumo que se hace como una especie de feria, ¿no? Y que la gente vaya y vea las cosas que están haciendo nuestra gente. A ver, Ecuador es un paraíso y somos un país extremadamente rico. Y como que algunas personas todavía piensan que aquí nos quedamos exclusivamente en el tema gastronómico o en vender nuestros productos al granel y exportar las cosas en bruto. Y que como que pareciera que las cuestiones tecnológicas las tenemos todavía muy alejadas y que aquí en el país o que aquí en la provincia no se están haciendo cosas mucho más avanzadas y mucho más desarrolladas. Y los quiero decir que eso es totalmente falso. Si bien es cierto, hoy la provincia de Manabí, el mundo entero habla de Manabí por nuestra gastronomía, pero también tenemos una cantidad de profesionales y de gente que está desarrollando herramientas tecnológicas sumamente importantes que hoy sirven de muchísimo para nuestras empresas e incluso empresas en el ámbito nacional e internacional. Yo me sumo a las palabras de Adriana. Me parece muy interesante que ustedes hayan tomado esta iniciativa para poner en valor lo que aquí se está haciendo e incluso para que gente de aquí, gente nuestra, pueda viajar a otro país, incluso participar y ¿por qué no?, ganar un premio que ayude a masificar sus ideas y sus proyectos. Qué bien, qué bueno. Gracias por habernos acompañado.
2: Gracias a ustedes por invitarnos y les esperamos en el evento. Contamos con ustedes para seguir difundiendo este evento.
0: Tómenos como unos aliados.
2: Gracias. Todos los emprendedores puedan registrarse. Todos pueden registrarse y nosotros queremos ser esa ventana para que ellos lleguen al mundo. Es muy cierto lo que tú dices. Estamos aquí y la gente piensa que no existimos. Y sí existen. Yo me he quedado gratamente sorprendida con todas las innovaciones tecnológicas que he podido ver en mis visitas a las universidades.
0: Claro, por supuesto, por supuesto.
1: Ahora, los emprendedores se van a registrar a través de la página, pero el evento es abierto. Las personas que quieren asistir,
2: sí,
1: solo se acercan a la ULEAM y
2: vamos a tener
1: ingresan.
2: Vamos a tener una página de registro del evento, ya la vamos a lanzar también en las siguientes semanas para que haya un control, porque tú sabes que la ULEAM, claro, también, sí, hay bastante seguridad.
1: Todas las universidades,
2: así es. Entonces vas a tener un pase y va a ser un cupo también algo limitado, ¿no? Pero
14: tenemos cupo para 1,000 personas, así que es bastante amplio.
0: Antes de despedirla, quiero hacerle una pregunta, porque cuando ingresé al Instagram de ustedes, vi que todo el mundo hablaba del hackatón. Uh-huh. ¿Qué es el hackatón?
14: El hackatón es una competencia exclusivamente de desarrolladores, ¿ya? ¿No? Una startup, puedes tener tú una idea innovadora y le aplicas tecnología y no eres desarrollador. Pero una hackathon, vamos a hacer un evento que va a durar 24 horas. Son chicos programadores donde las empresas que sean auspiciantes del evento van a tener la oportunidad de decir, tengo este dolor, necesito una solución para recursos humanos, necesito una solución para mi área operativa. Y los chicos van a tener 24 horas para desarrollar. Ellos van a escoger qué desarrollar. Y van a tener un premio en efectivo, también que es auspiciado pues por las empresas que van a tener estas soluciones.
0: Mira, me está escribiendo un chico, no sé quién es, me aparece aquí como Fabián Rezabala, y me dice, Jefferson, estoy escuchando la entrevista de Sala de Opinión, me parece muy interesante y te cuento algo. Te escribo porque he desarrollado Pizzi Club. Es una app creada localmente desde Puerto Viejo, pensada para los coleccionistas que están llenando álbumes de figuritas y quieren encontrarse con alguien e intercambiar de forma más rápida y más ordenada. Sí, la idea principal de Pizzi Club es simple, dice, cada usuario registra las figuritas que tiene repetidas y las que le faltan, y la misma app cruza esa información automáticamente con otros coleccionistas. Y si, a ver, así Pizzi puede detectar cuando otra persona necesita una figurita que tú tienes repetida y al mismo tiempo cuando esa persona tiene una figurita que a ti te falta. Con eso la app sugiere posibles intercambios de forma más rápida, sin depender tanto de capturas, comentarios o chats perdidos. Mira tú, qué bueno, no sabía de esto, y ahora que estamos con el tema del álbum, el álbum de Panini, del Mundial, y el chico ha sido de aquí mismo, ¿no? Qué bueno. ¿Qué dice por acá otro amigo? Mi hermano creó Atlas, una app para docentes fiscales. O sea, aquí todo el mundo crea cosas y yo no me he enterado de nada, por favor.
14: Para eso son estos espacios, para ¿ya? que podamos sacar, que todos conozcan esta.
0: A ver si la próxima semana traemos al hermano de Alexander que creó Atlas y también al chico que me está escribiendo de Pizzi. ¿Cómo dijo que se llamaba?
1: Don Rezabala, Fabián Rezabala.
0: Yo mismo me pongo en contacto con ellos y nos invitamos la próxima semana para hablar de estas cosas. Sí, porque el bolón es rico, el tigrillo es rico, nuestro café es rico, nuestro cacao también, pero también hablemos de estas otras cosas que están haciendo acá en la provincia de Manabí. Gracias, Patricia, por habernos acompañado, y éxitos, saludos a todo su equipo, ¿eh? Anda con un buen equipo.
14: Gracias.
0: Vámonos a la pausa comercial. Después de la pausa conversaremos con el alcalde del Cantón Santa Ana, allá donde nace la vida. Volvemos.
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16: Sonoonda le da la hora. 7:59.
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0: Muy bien, son las 8 de la mañana ya con un minuto. 8 de la mañana con un minuto, tiempo exacto, la hora en todo el país. Dice, muchas gracias, gracias por lo de chico, pero ya estamos por los 40. Caramba, yo tengo 45 y me siento peladito todavía. Llevo años escuchando Sala de Opinión. Soy amigo de Verónica Zambrano y también de Williams, mi primo. Claro, William es mi primo, le cuento. Williams Guillén es mi primo. Bueno, ¿llegó el alcalde de Santana? ¿Sí? Porque él siempre es muy puntual, ¿eh? Siempre es muy puntual. El doctor Gregorio. A ver, ¿en qué lugar está? Ya, listo. Oye, chéverísimo, es de verdad realmente interesante saber que en Puerto Viejo y en la provincia de Manabí tenemos gente que también están creando este tipo de cosas, ¿no? Hay alguien a la quien yo me le saco el sombrero y lo digo siempre públicamente, ¿no? Don Ramón Solórzano. Era un hombre adelantado a su tiempo. Yo no he conocido una persona con la edad que tenía don Ramón y era tan adelantado en cuestiones tecnológicas. Y claro, esos genes los tiene su hijo, quien hoy está al frente de la gerencia de este medio de comunicación, Andrés Solórzano. Y Andrés te puede desarmar una computadora, te la arma, te crea un software, te crea un programa, te crea una página web. Es un científico loco, ¿no? Entonces, tenemos muchísima gente tan capacitada y tan preparada como nuestro siguiente invitado. Doctor Gregorio Macías, alcalde del Cantón Santa Ana de Vuelta Larga, ¿cómo le va? Gracias por acompañarnos.
6: Muy buenos días, mi estimado Jefferson, y muy buenos días a toda la colectividad manabita y santanense en especial que nos sintonizan, y buena sintonía que tienen ustedes allá en Santana.
0: Estamos con la abogada María Adriana Cañizales, no sé si se conocían.
6: No, ¿sí? Muchísimo gusto. Conversado.
0: Gregorio Macías. Creo que es la primera vez que comparte con ella. Bueno, ¿cómo me le va, doctor? Gracias por acompañarnos en esta mañana. Nosotros siempre estamos interesados en las cosas positivas, y también en las que no son tan positivas, porque de esto se trata este ejercicio de la comunicación, de ese lindo cantón como es Santa Ana. Ya culminaron las labores de el recapeo y la pavimentación de las calles del centro de la ciudad, ¿o todavía no?
6: Estamos en el 52% de ejecución. De aquí en adelante demora un poco más, pero es porque está ahí la mayoría de calles que ya faltan, son las que necesitan cambio de suelo. Unas necesitan cambio de suelo de 60 centímetros hacia abajo y otras 80 centímetros. Tenemos 5 frentes de trabajo ahorita, en la calle Malecón, en la calle Sucre, en la calle Piedadita, en la Loma de los Vientos y en la calle Horacio Irobo.
0: Ya, a ver, entonces quiere decir que en Santana no es que se está solamente bachando o recapeando, o sea, se están haciendo calles nuevas.
6: Así es, y para eso siempre le quiero explicar, siempre con toda la ecuanimidad del caso, a la población, que para eso existen términos de referencia. Yo he escuchado por ahí que muchas personas dicen, oye, pero hay un lado está más grueso, acá está más fino, correcto. Le pregunto yo a las personas a veces, ¿usted ha escuchado los términos de referencia? ¿Los ha visto? No. En los términos de referencia reza exactamente, cada calle está descrita, que donde han estado las calles en mejor estado, en buen estado, solamente se le hace el recapeo de 2 pulgadas. Hay unas que necesitaban bacheo mayor y menor, se le hace un recapeo de 3 pulgadas. Y en las que se les va a hacer cambio de suelo total y donde la cantidad de tráfico es bastante abundante, pues entonces se le hará un cambio a 4 pulgadas, ¿no? Con cambio de suelo respectivo y cambios las acometidas de agua. Se cambia todo, tanto la red de agua potable como de agua servida y también lo que es la llamada espina de pescado hacia los lados.
0: Abogada Calle Sárez, por favor.
1: Alcalde, en el contexto de los servicios básicos, se refería usted a las aguas servidas. ¿Cuál es el porcentaje de los servicios básicos que están en óptimas condiciones? Es decir, los sectores que ya cuentan con todo eso en Santana.
6: Lo que es la dotación de agua potable, podemos decir que el 100% del casco urbano de Santana está atendido con agua potable. Lo que es la red de aguas servidas se encuentra totalmente deteriorada. Son tuberías que fueron hechas en el año de 1984, administración municipal del doctor Víctor Manuel Cedeño. Han pasado más de 40 años. Y podemos ver en algunos tramos donde he podido palpar de primera mano, he sacado los tubos y ya están, son de asbesto cemento, pero están negros, que con el pie los cojo, los trituro como si fueran galletas, están totalmente destrozados. Para eso, como siempre le he dicho, hemos planeado el desarrollo de la alcantarilla Santana a mediano plazo y a largo plazo. A mediano plazo, pues hemos intervenido cambiando tramos enteros. Y a largo plazo, en el mes de agosto del año 2023, cuando yo asumí la alcaldía, hicimos el plan hidrosanitario de Santana, lo propusimos al Banco de Desarrollo del Ecuador y por $203,000 nos aprobó ya en el 2024, se aprobó el crédito para el plan hidrosanitario.

0: multilaterales con el aval soberano del gobierno.
1: Tengo una pregunta que hace la señora Nubia Macías. Me dice, comandante, ¿qué trabajos están ejecutando? Y hace algunos días pasé por la calle Horacio Hidrobo y no sé si es agua potable o es alcantarillado. Por favor, pregúntele al alcalde.
0: Las dos.
1: Horacio Hidrobo.
0: Las dos. Las tres. Agua potable, agua servida y agua lluvia. Ese sector históricamente recibe aguas de los afluentes de quebradas que vienen del Cerro Mocochal. Entonces ahí hay quebradas, vertientes internas que cuando hemos abierto a 1.5 metros el suelo, se puede ver lo magnífico que es la naturaleza, lo magnífico ante el espectáculo que uno ve. Mal por la carretera, porque son puras afluentes naturales que bajan agua subterránea y hacen elevar el nivel freático, que es el nivel de humedad bajo la tierra. Eso hace que este proceso, esta calle, siempre se haya hundido frente al distrito de educación. Entonces nosotros tenemos que cambiar, primero la encauzar a la medida que se pueda, lo que más podamos realmente, lo que son las aguas lluvias de estas vertientes naturales subterráneas. Tenemos que cambiar la red de tubería de agua potable, porque eso son lo que digo, las espinas de pescado las llevamos ya por los lados, por las veredas, y también lo de agua servida está totalmente podrido. Esas estos cementos. Entonces, un trabajo integral ahí. Son 5 puntos especiales. Ángel Rafael Álava, a nivel de la calle, Rafael Álava, entre Pero Carbo y la General Franco. Ángel Rafael Álava, entre General Franco y 9 de octubre. Ya. Ángel Rafael Álava, en la calle Jorge Emilio Macías y la Daniel Solórzano. Tenemos también la Loma de los Vientos, que ya también hay que hacer un cambio integral entre la Loma de los Blancos, Vientos, entre General Córdoba y la calle Piedradito.
1: O sea, esto es como una especie de regeneración total lo que se está haciendo allí.
0: Nosotros, por administración, ahorita directa, hacemos ya lo que es los cambios donde va a entrenar todo el asfaltado. Pero el plan hidrosanitario de Santana, eso sí va a ser integral totalmente.
1: ¿Y ese plan como tal para cuándo está previsto?
0: Ya nos entregaron los estudios preliminares, queremos presentárselo al pueblo en un evento público, más tardar al 15 de mes de junio o a finales del mes de junio, para que frente al Parque Santana, con pantalla gigante, para que el pueblo pueda ver cuáles fueron los resultados del estudio hidrosanitario Santana, e inmediatamente llevarlos ya al Banco de Desarrollo, porque ese es el resultado.
1: ¿Esos estudios quién los hizo?
0: Una consultora, que no tengo ahorita el nombre, pero una consultora.
1: Ya, esta consultora ya va a entregar los estudios, se los va a socializar con la ciudadanía, y luego es ir a buscar los recursos.
0: Así es.
1: Hablemos en cifras.
0: Urbano sostenible.
1: ¿Qué determina ese estudio? ¿Cuánto costaría toda esa obra?
0: Ese estudio está por encima, el estudio por encima de $3,000, la obra por más de $8,000,000.
1: ¿8,000,000? ¿Y tienen la capacidad?
0: La capacidad de aumento del municipio está en 3,800,000 directamente con lo que tenemos, y el resto se financia con la banca internacional.
1: Buscar créditos no reembolsables.
0: No va a ser todos no reembolsables. Sería una parte, buscaremos negociar una parte reembolsable y otra parte no reembolsable.
1: A través de multilaterales, contando con el aval soberano.
0: Por supuesto, pero no se olvide una cosa: tenemos plan A y plan B. El plan A, que tenemos todavía un cupo de endeudamiento de 3,500,000. Pero tenemos ahorita con el Banco de Desarrollo ejecutando el crédito de la maquinaria nueva, que la estamos por traerla. Tenemos el plan hidrosanitario mismo, tenemos el mercado por $366,000. Pero hasta que se vaya ejecutando la primera etapa, no se olvide que podemos ir pagando los otros 3 créditos y vamos liberando capacidad de endeudamiento. No se olvide que el gobierno nacional nos debe todavía del año 2023 el 25% del mes de noviembre y el 100% del mes de diciembre.
1: Del
0: 2023, y nos debe 2 alícuotas de este año. Entonces, ¿qué es lo que hubo que hacer?
1: A ver. Estamos en 2026.
0: En el 2023, el gobierno nacional nos quedó debiendo el 25% del mes de noviembre y el 100% de diciembre del año 2023. El año pasado nos propusieron cambiar por bonos.
1: ¿Pero solo a ustedes o a todos?
0: A todo el municipio, al cambiarlos por bonos, negociarlos, bonos de tenedores. Entonces nosotros quisimos hacerlo, pero ya no se alcanzó. Con eso, en este año se vuelve a abrir la carpeta y los vamos a negociar. ¿Qué quiere decir? Que negociar esos meses que nos deben del 2023, pero con deudas con Banco de Desarrollo para liberar la capacidad de endeudamiento. Correcto. Y nos quedaríamos con los 2 meses que nos deben de este año.
1: Ya, correcto. Creo que la gente le está quedando clara esta explicación. Liberas capacidad de endeudamiento.
0: Así es.
1: Alcalde, hay un tema que estamos bastante preocupados todos, creo, en el país, ante el inminente arribo de un fenómeno natural, el fenómeno del Niño. De hecho, ayer dijeron ya desde la NOAA, organismo, por cierto, internacional, no Diana Tamaín del CNE, ¿no? Hablamos de un organismo que se dedica a el constante control y supervisión de este fenómeno, y ya dicen que se activó, ¿no? De hecho, ya hemos tenido lluvias. Acá en Puerto Viejo incluso hubo días donde no llovió, pero llovió en Santana.
0: Así es.
1: ¿Qué se está haciendo allá ahora para hacerle frente a este tema? ¿Ha habido alguna reunión con el prefecto, por ejemplo?
0: Por supuesto. hablamos muchas veces, eso es lo importante, de que las autoridades se pronuncien en medios públicos,

0: ¿Se han reunido con el prefecto?
1: Por supuesto, mire. En el mes de marzo, Secretaría Nacional de Gestión de Riesgo declaró en emergencia alrededor de 7 provincias, entre las cuales estaba Manabí, exhortando a que se declararan en emergencia los que realmente tuvieran emergencia. En el siguiente mes, el presidente de la República exhortó a las alcaldías, a los GATS, a que si tenían necesidades, tomaran medidas preventivas o correctivas, uh-huh, para que no nos cogieran de emergencia a última hora. Está escrito, no es que lo digo yo.
2: No, sí, claro.
1: Y usted sabe, que ya lo hablamos aquí en la intervención anterior, que yo declaré en emergencia institucional a Santa Ana. A pesar que yo activé el COE como presidente cantonal, los 11 miembros de las 11 mesas me exhortaron a declarar en emergencia a todo el cantón. Pero realmente no lo declaré a todo el cantón de emergencia, declaré fue una emergencia institucional. ¿Qué? ¿Para qué? No porque nos falte el dinero, porque gracias a Dios puedo decir que gracias al pueblo su tributación dinero no falta. Pero es para poder ejecutar más rápido medidas de mitigación ante el mismo fenómeno invernal. Ya con este plan estamos arreglando un proceso por más de $140,000, todas las bombas, tableros y motores de la planta de Guarumo para asegurar y Casa Lagarto, para asegurar la correcta producción y distribución de agua en Santa Ana, que es algo elemental. Y de por emergencia hicimos todo este plan de bachear y arreglar todas las calles en Santa Ana porque estaban totalmente destrozadas por inviernos anteriores. O sea,
2: la declaratoria de esa emergencia institucional es lo que ha permitido ahora tener todos los
1: por supuesto, medidas de obras, alquiler, ¿no?, de tanqueros por $40,000 para dotar de agua potable ahorita en las emergencias que se vengan. Ya ese proceso está activo. Medida de arreglar los tanques elevados de agua potable para distribución de agua potable en la comunidad, ¿sí? Medida de reparación de maquinaria que estuviera dañada, la estamos arreglando. Niveladora, rodillo, payloader, todo eso entró en este proceso.
2: Ya, pero no nos perdamos. Hubo una reunión con el prefecto.
1: Hubo reunión con
2: el prefecto. Que nos escuchen también en la prefectura. Ya, ¿se llegó a un acuerdo? Por supuesto, ¿qué se va a hacer?
1: Por supuesto, es que en el COE cantonal, una de las mesas que intervienen está prefectura. Delegado a prefectura, educación, de salud, de cuerpo bombero, policía nacional. Está la alcaldía de Santa Ana, mesa de obras públicas y agua potable. Prefecto, pues aquí es tratar de desasolvar más el río. Ya a estas alturas es un poco difícil, pero ¿qué es lo que vamos a hacer? Seguir limpiando las válvulas clapetas. Nosotros como municipio limpiamos válvulas clapetas, que son las que están en la entrada de los ríos y la ciudad, para que cuando llegue el agua lluvia por las calles se vaya al río y se cierran, para que no se entre el agua del río así. Es un sistema antiguo de hidráulico. También limpiamos todas las canales, la del Paraíso, estamos limpiando más la del Paraíso, la del Cerro Mocochal y algunas quebradas, y limpiamos también las que van al estero de Bonce hacia el Río Grande, ¿no? Uh-huh. Limpiamos alcantarillas, limpiamos lo que son a los ductos para poderlos tener permeables. Y estamos en una alerta permanente activando el COE. En esta semana tenemos reunión nuevamente del COE. Estuve la visita al señor prefecto la semana anterior, pero fue por temas inherentes a la vialidad rural, de convenios que tenemos que realizar.
2: Es que también es importante por el tema vial rural en este
1: ¿cómo momento? Sacan lo poco que se le salvó la cosecha, si se salvó fue poco.
2: Adriana Callizares.
3: Alcalde, en el mismo orden de la prevención por que probablemente venga, no, ya es un hecho el fenómeno del, uh-huh, niño, ¿cómo se está haciendo con las zonas de riesgo donde hay familias, viviendas que están habitando y que probablemente con alguna creciente, con lluvias muy fuertes, podrían de pronto haber deslaves? Así y es. Todo ese tipo de situaciones que se presentaron anteriormente. ¿De qué forma se está trabajando con ellos y ya también se ha elaborado algún plan de contingencia en caso de suceder esto?
1: Nuestra área de gestión territorial, liderada por la arquitecta Carla Riva y un gran tecnólogo, tenemos el señor Adrián Torres, que sabe mucho en este tema, ya se ha adelantado el caso, y todo el equipo de gestión de riesgo, el área de territorial, como le digo, formando las fichas EBIN para poder determinar las personas que se encuentran en riesgo. Tenemos un banco de datos muy amplio. Aquí lo que se le hace es primero exhortar a la gente que se encuentra en áreas de riesgo a que busquen casas de acogida de familiares o amigos. No se pueden abrir albergues. Muchas personas dicen, ya, pero hagan albergues. No, es que la Secretaría Nacional de Gestión de Riesgo no lo reza así. Primero, casas de acogida. No se olvide que usted si abre un albergue, tiene que abrirlo y tenerle guardia de seguridad, quien le prepare las comidas, quien los cuide. Tiene que tener un aparataje inmenso y al final también hacer el proceso de cierre de ese albergue. O sea, que no es nomás abrir un albergue por todos lados y ya. Claro. No, la Secretaría Nacional de Riesgo es muy, muy estricta en que solamente se abrirá un albergue cuando sea un tema de emergencia declarada a nivel cantonal y que haya los justificativos necesarios. Porque abrir un albergue implica un aparataje logístico inmenso.
2: ¿Ustedes han entregado algún plan de mitigación a la Secretaría de Gestión de Riesgos?
1: Claro.
2: Digo, pregunto esto, alcalde, porque encontré una nota del, uh-huh. del diario, uh-huh. saludos para mis amigos del diario, por cierto, uh-huh. en la página 2 de hoy, y dice que el titular dice, se agotan los plazos y algunos GATS todavía no han entregado planes por el fenómeno El Niño. ¿Ustedes ya lo hicieron?
1: Sí.
2: Sí,
1: claro.
2: Bien, correcto. Gracias por esa respuesta. A ver, me pregunta acá un amigo oyente, más bien un tema para ustedes, el señor alcalde, por favor, envíe a que su gente limpie el canal de Garabatal. Uh-huh.
1: ¿Están limpiando?
2: Claro. ¿Dónde es eso de Garabatal?
1: Es la calle que está en la vía atrás del Colegio del Milenio. Tenemos un canal grande que trae toda el agua, incluso absorbe el río del cerro del cerro de Sasay.
2: Ya.
1: Entonces, eso el año pasado lo limpiamos con una motonieve, una retroexcavadora a brazo mediano. Quedó un poco de absorbe y ahorita lo seguimos limpiando. Estamos ahorita atrás de lo que es la empresa de la EPA por la represa Salazar Barragán, al frente, por a nivel de la casa del señor William Bailón. Atrás hay un canal grande y ahí está metido todo estas semanas, hace 7 días. Tenemos personal, tenemos volqueta para sacar el absorbe y esa solo lo estamos
2: poniendo. O sea, están trabajando ahorita allí.
1: Por supuesto, nosotros no estamos con los inques, nosotros estamos.
2: Ya, dice, por favor, pregúntele al alcalde cómo fue el proyecto de actualización de datos de cuentas de agua potable con la empresa Intecmor de Iván Giler.
1: Así es. Esta es una consultoría que se hace con lo que es la AME, la Asociación de Municipalidades de Ecuador, para hacer la actualización de catastro. Ya. Tanto el área urbana como aquellos asentamientos pequeños, como San Juan de las Cucarachas, por ejemplo, como el Mate, donde no hay un registro total. Estamos por recibir todavía los resultados. Los tiempos se han dado, pero ellos pidieron una ampliación de plazo de esta consultoría, ¿sí?
2: Ya.
1: Y me parece bien, compañero, porque primero, esto tienen para que lo hagan bien, y segundo, para que pueda darnos el resultado real. Es un estudio por $39,000. Son créditos no reembolsables, Asociación y Municipalidades del Ecuador.
3: Ahora que alcalde, perdón, Jefferson, el levantamiento del catastro es sumamente importante, como sí. usted lo dice, porque depende muchísimo de eso para que luego se puedan generar los predios.
1: Sí.
3: ¿Y el cumplimiento de aquello?
1: Para tener acceso a la banca nacional pública, como el Banco de Desarrollo, a las multilaterales, usted tiene que llevar justificado plenamente de dónde va a pagar. Por ejemplo, el mercado se le justificó plenamente cuál es el modelo de negocio. Si estamos hablando del Plan Hidrosanitario Santana, en el mismo Banco de Desarrollo te proporcionan también la consultoría para ver de dónde vas a pagar el Plan Hidrosanitario de Santana. Y uno de los productos de esa consultoría también es el modelo de negocio, cómo se va a pagar eso. Por eso es que mucha gente dice, oye, la consultoría la más con 2 personas, 3 personas. Y hay muchas personas, lastimosamente, que porque no se le da la consultoría a ellos, por decirle,
2: ya.
1: comienzan a cuestionar el resultado. Dicen, no, pues si hace una consultoría de $103,000, la podemos hacer nomás entre 4 amiguitos por acá. No es amiguito, esto es algo que vaya a resultar, porque no se olviden que estos resultados no es que van, yo no puedo presentar, por supuesto, tiene que ir ingeniero civil, ingeniero hidráulico, ingeniero ambiental, abogados, economistas, financieros, porque es algo que no solamente va a quedar aquí en Ecuador, eso tiene que ir, esa información, incluso al, por ejemplo, decimos al Banco Europeo de Inversiones, para que ellos avalicen, porque si ellos ven que hay error y que he hecho por cualquier persona ahí aventurera en estudio.
2: Cualquier aparecido.
1: No le va a dar, porque la banca nacional e internacional es como cualquier banco. Le dan crédito a quien ellos creen que van a responder.
2: 8:20, más claro no puede ser. Señor alcalde, ¿cómo está? Sé que no es competencia suya, sí. pero ¿qué acciones o solicitudes ha hecho usted ante las autoridades pertinentes para el arreglo vial de la carretera que sale desde Santa Ana, que pasa por Ayacucho, que va hasta la represa de Poza Honda? Yo tengo tiempo que no ando por allá, pero a diario, oyentes de San Bartolo, Ayacucho, Río Ciego, Río Caña, La Finca, reclaman porque el estado de esa vía que es deplorable.
1: Así es. Mire, le voy a ser sincero. Muchas personas de pronto esperarán que yo me pronuncie de una forma estrepitosa. Yo al gobierno nacional le agradezco que dio vialidad a esa plata, la reconstrucción del 2017, el puente Lodana. Para muchos el puente Lodana, que forma parte de la red vial de la cual habla,
2: sí.
1: está feo, para otros está bonito. Para mí feo, bonito, igual puente es. Y es un puente nuevo igual. Puente es puente. Para los que teníamos cuando íbamos abajo, puente es puente.
2: Es verdad.
1: Se le dio vialidad también gracias a la voluntad política del señor presidente de las casas del Midubi, que ahorita está detenido. Estoy pidiendo informe al Ministerio de Infraestructura para que nos dé informe porque está detenido nuevamente el proceso de las villas. Pero igual se dio agilidad. pero la vía estatal de Ayacucho, de Santana hasta Ayacucho, desde el puente de la calle Bolívar hasta la llave de Ayacucho, hasta abajo, está terrible eso, puro hueco, no hay para dónde te hacen, ni para la izquierda ni para la derecha. Se tira a la izquierda, se va de cabeza, se tira a la derecha, se va de cabeza. Y yo he hablado, he hecho insistencia al Ministerio de Infraestructura para que tomen medidas. Porque el año pasado usted fue testigo que ofrecieron que habían casi 400,000+ para tres cantones las vías, que eso realmente no alcanza.
2: Claro.
1: Porque $100,000+ para una vía Santana no alcanza. Ahora se prometió que habían casi 2,000,000 para lo que es la ejecución de ese bacheo. Yo he estado haciendo insistencia y no se olviden que prometieron que hasta agosto estaba hecho el bacheo. Esperemos, ¿no? Yo soy la persona que más me gusta es ejecutivamente conversar para que sean las obras más que estar tirando piedra. Porque muchas personas, creo que ayer se reunió el GAD de Acucho y se pidieron algo al Ministerio de Obras Públicas para volver a hablar. Pero yo ya he hablado anteriormente como alcalde, ¿no?
2: Ya, claro.
1: No es que mucha gente dice, doctor, estamos hablando nosotros, porque no. Pero es que ustedes no saben las actividades que yo tengo como alcalde. Ya, y yo, si me dicen, se las explica, se las explico. Pero yo siempre comunico por estos medios lo que hemos hecho y siempre lo he hecho público, ¿no? Pero siempre que les digo que hay que ser ejecutivo.
2: No, la fórmula lo pregunta porque quizá hay personas de esa zona que piensan que desde la alcaldía no se está haciendo ninguna gestión, por eso lo consulto.
1: El puente de Lodana, por ejemplo, eso es algo que estaba perdido hace más de 7 años y nadie le daba vialidad. Y gracias a la Junta Cívica que a cada rato mandaba hincando, doctor, vamos. Hasta que el Cholo, el presidente, me lo aprobó.
2: Hay otro tema que tampoco es competencia suya. Ayer lo conversábamos con la señora gobernadora que estuvo aquí. ¿Siguen paralizadas esas casas que estaban construyendo en Lodana?
1: Sí. No escuché el informe de la gobernadora, no sé qué le habrá dicho usted la gobernadora, porque yo he pedido informe al Ministerio de Infraestructura, no se han pronunciado.
2: Dice la señora que es culpa de la constructora.
1: Pero entonces habría que darle vialidad, si no, pues, por ejemplo, si no es culpa de la constructora, pues hay que declararlo unilateralmente terminado. Claro que eso demoraría más, yo entiendo, porque no, la gente dice, ya, pues declararlo unilateralmente terminado, sí, pero eso demora más la ejecución de la obra.
2: Bueno, nos quedan 6 minutos, hablemos un poco de política.
1: ¿Sí?
2: ¿Va a la reelección?
1: Por supuesto, tengo todas las intenciones.
2: ¿Con su mismo partido?
1: Unidad Primero se llama el movimiento.
2: ¿Usted es leal?
1: Leal, para parir la otra le paro el mismo, siempre le he dicho.
2: Es que más manaba imposible, ¿no? ¿Sí? Para parir de otro, paro del mismo. Qué bien. Es que esa frase la decía mucho a mi abuela y es real, ¿no? A ver, no, es que digo, pregunto esto al alcalde Gregorio, porque conozco de alcaldes que ganaron por un partido y ahora van a ir por otro partido. Pero
1: no, yo
2: me parece un acto de
1: en este caso nosotros incluso a veces hacemos alianzas, ¿sí? Alianzas, y como les digo, yo cuando hago alianzas, yo lo que hago, yo no hablo mal de ningún otro partido. Si quieren ver a un Gregorio Macías hablando, espotricando contra la izquierda, contra la derecha, conmigo se equivocan. Yo hablo de lo mío.
2: Usted es Unidad Primero.
1: Unidad Primero, lista 65, es un movimiento provincial al cual pertenezco del año 2009. Cuando
2: ¿Unidad Primero consular. Va en alianza este año con alguien o no?
1: Estamos analizando las posibilidades de hacer alianzas, todavía no las podemos publicar porque no están concretas, ¿sí? Nosotros, como le digo, jamás me escucharán hablando mal de un movimiento. Ni autoridad alguna, yo hablo, decía un amigo jocosa, jovialmente decía, yo hablo bien, no tengo tiempo ni para hablar bien de mí, voy a hablar mal de otro.
2: Claro, y es verdad. Dice Estamos que forma usted parte de la directiva provincial del partido, ¿no?
1: Sí.
2: Porque no lo he visto a Mariano Zambrano últimamente.
1: Bueno, el compañero Mariano Zambrano, director provincial del partido, se encuentra también en sus labores empresariales, tiene muchos negocios a nivel nacional e internacional, y él se encuentra haciéndose cargo de sus temas, y bueno.
2: Pero quiere decir que si hay reuniones entonces con otros partidos.
1: Por supuesto, porque nosotros estamos siempre abiertos a conversar con el ingeniero Mariano, y bueno, y al final decidiremos ya hasta cuando den los plazos de las inscripciones del partido.
2: Sí, es que también pueden poner candidatos solitos ustedes.
1: Sí, por supuesto.
2: No hay ningún problema en eso. Adriana.
3: Eso es importante, como lo decía el alcalde, no confrontar, siempre lo hemos conocido como un alcalde que está trabajando y de forma política también lo ha demostrado. Me parece que las alianzas son buenas, lo importante es que lleguen a consenso y sobre todo por el bien de la democracia. Cuéntenos un poquito más o menos cómo sería la estructura de los cuadros, porque eso también es importante. Hablo de los concejales, gente preparada, los perfiles.
1: Lo que básicamente Gregorio Macías busca y el movimiento busca es gente que sea honesta. La preparación, tiene que tener preparación, pero aparte es honesto. Mire, yo soy médico de formación, médico de vocación. Yo siempre soy médico. Pero el que sea médico no me quita que no pueda administrar correctamente un GATS. Porque para eso usted tiene 10 jefes departamentales en el caso de Santana, y cada uno es mi asesor. El ingeniero civil en la parte de civil, financiero, tenemos el abogado en la parte jurídica, tenemos tantas ramas, licenciado en desarrollo humano y todos estos temas. Entonces, Hay personas que por tirársela o picársela, que se la saben todo, hablan como si ellos son dueños de la verdad, como si ellos invitaron toda la ciencia. Uh-huh. No, yo digo, vea, yo hablo de este tema porque ya le pidió la asesoría a mi jefe departamental de obra pública, agua potable, bla, bla, bla, etcétera, etcétera, etcétera. Entonces le digo, lo primero que tiene que tener un funcionario público es ganas de servir a su pueblo, tener honestidad de no llegar a enriquecerse a un municipio con dinero del pueblo. Y también tener la suficiente sentido común para buscar gente altamente preparada y con experiencia. Cuando yo busqué a mis jefes departamentales, no buscaba personas que vinieran a decirme, yo sí que sé, yo dije, no, tráigame su carpeta. Incluso la mayoría de mis jefes departamentales no eran ni amigos míos, ni los conocía. Tráigame su carpeta donde demuestre que ha trabajado 5 o 6 municipios por lo menos, manejando ese tema, porque yo llego directamente a lo que voy, no llego a experimentar.
2: Que tiene la experiencia,
1: ¿no? Y el otro, y si no son, no, es que de ver si son honestos me encargo yo, y si no son honestos los vuelo, yo no tengo problema con eso.
2: A ver, hay un mensaje que envía la señora María Lourdes Zamora, yo lo comparto, esto no se trata aquí de lanzar lisonja a nadie, pero dice la señora, ha logrado, el alcalde ha logrado por nuestro cantón lo que no había logrado nadie antes, sus obras son un precedente, gracias por pensar en la ciudadanía. A mí, en lo personal, toda obra pública obviamente que me va a gustar, pero también me encanta y siempre resalto lo que se hace por la gente, que a veces es la obra que no se ve. Tuve la coincidencia, hubo la coincidencia de que justo pasaba para Ayacucho el día que estaban inaugurando una importantísima obra en el Cantón Santa Ana. Me acerqué porque estaban allí amigos como Cristian Sornosa, nuestro compañero de aquí en la radio, junto con la chica Mejía, ¿cómo se
1: Ariana.
2: Llama? Ariana, animando el evento, y me invitaron. Y me quedé cuando estaban inaugurando un centro médico. ¡Qué linda obra! ¿Cómo avanza ese? ¿Se mantiene?
1: 2.500 pacientes, o sea, 2.500 familias que se benefician por mes. 2.500 pacientes mensuales atendemos. En la Casa del Peregrino le damos acogida a las personas que se quedan botadas del campo y no pueden regresar de noche. Le damos la merienda y el desayuno. Y tenemos el Centro de Personas Autistas con 310 usuarios.
2: Los niños
1: de autistas. Niños autistas gratuitos, no gastan ni un centavo. Porque la hora de terapia de autismo vale $18.
2: Oiga, 310,
1: y acá es gratis.
2: 310 niños autistas de todo el cantón.
1: Del cantón, y pueden venir de Puerto Viejo si desean. De cualquier parte.
2: ¿Y cómo es eso? ¿Cómo hacen? ¿Cómo trabajan con los niños autistas? O sea, ¿todos los días? ¿Cómo es la cosa?
1: Todos los días se les hace terapia a los niños. Hay unos que por cuestiones que los padres trabajan, dejan, pueden 3 días a la semana. Se les va acomodando el horario porque ellos tienen un... El mundo del autismo es un mundo muy especial, que tiene que tener gente altamente capacitada para que los entienda su forma de sentir. Porque para mí el mundo lo puedo ver de una forma, ellos lo ven de otra forma.
2: Claro,
1: y
2: claro.
1: No quiere decir que sean niños que tengan algún tipo de tara, solamente que ellos es un mundo especial, un mundo que lo respeto muchísimo.
2: Así es.
1: Y me gusta ver esas
2: criaturas. ¿Cómo se sostiene?
1: Con recursos directos del municipio. Recursos directos del municipio. Mire, la ley dice que los gastos no tributados, las recaudaciones tributadas, usted puede meter hasta el 10% del gasto de desarrollo humano. Nosotros gastamos casi más de $1,000,000 en esto. Ya. Y ahí metimos el plan de centro médico de especialidades, necesitamos lo de los autistas, tenemos el plan diurno de asistencia al adulto mayor, que atendemos 800 adultos mayores, más los 3,000 que atendemos con el Ministerio de Desarrollo Humano. Nosotros tenemos casi 4,000 adultos mayores. O sea, eso se sostiene con recursos propios municipales.
2: Dice un amigo, don Narváez, Víctor, Javier, a veces solo vemos las obras físicas, calles, parques, aceras, entre otras, pero no vemos también lo social. El señor alcalde le ha dado al pueblo una obra para algunos, que algunos parecieran insignificantes, pero en realidad son obras que son fundamentales, ¿no? Justamente van en concomitancia con lo que yo le consultaba. Alcalde, ¿tendrá que renunciar o tendrá que pedir licencia
1: antes
2: de la reelección?
1: Claro, 15 días.
2: ¿Sí?
1: 15 días. Ahorita como el calendario electoral se redujo, solo serán 15 días.
2: ¿Usted no ha tenido ningún problema con el Tribunal Contencioso Electoral? ¿No ha tenido problema con los...?
1: Me llamaron hace a Contencioso Electoral hace ya como un año, pero era porque no se encontraba la declaración de todos los gastos de la del movimiento anteriormente, cuando uso Alianza Caminante con la 65. Pero bueno,
2: yo presenté los
1: gastos de campaña, ya. Entonces yo presenté mi descargo, pues yo no soy el director provincial, para eso hay un tesorero, un bla, bla, bla, y ahí se arregló. Yo no tengo ningún problema.
2: Bueno, ¿alguna última inquietud, Adrianita, o le quedó claro a usted todo?
3: Sí, todo claro, solo déjame mandar unos saluditos rapidito para Letania Vera del sector de las Cuatro Esquinas, a Miriam García de la Avenida Guayaquil, a Jessica Mendoza, más conocida como La Madrina, y a mi querido querido Pedrito Peñafiel allá en la Simón Bolívar.
2: Alcalde, el tiempo, vea que vuela con usted y es importantísimo siempre conocer lo que se está ejecutando en el Cantón Santa Ana de Vuelta Larga. No se pierda, alcalde.
1: Nunca, yo les agradezco porque es importante que el pueblo sepa dónde está su dinero. Yo he procurado mostrarle al pueblo todo el naipe, toda la carta abierta. Obras que son emblemáticas, Centro Médico de Especialidades, Casa del Peregrino, el Plan de Niño Autista, Centro Diurno, Atención al Adulto Mayor y todos los convenios con el MIES, escuelas de inglés, escuelas de ajedrez, de danza, de cine, de cultura, tenemos 8 orquestas municipales, social, tenemos, ¿no?, Santa Ana Aprende y Emprende para enseñar el microemprendimiento, corte de cabello, maquillaje, arreglo de uña para que la gente se gane también su billete. La parte de obras sociales, asfaltando todo el pueblo de Santa Ana, se empieza ya este mes el alcantarillado nuevo de Lodana, histórico, redistribución de tráfico de Lodana. Ya está por contratarse ese mes el polideportivo Lodana, cancha sintética para el uso de la actividad deportiva. El término mercado se subió ya a la contratación pública el viernes pasado. Mercado de Santa Ana, regeneración totalmente moderno. Tenemos el terminal que más tarda hasta el mes de julio, ya están los estudios terminados.
2: Habrán personas que dirán, eso es para la provincia. No, es solo para el Cantón Santa Ana.
1: Cementerio de Polo Nuevo ya está subido la contratación y le baja igual.
2: Tenemos el siguiente programa, como cada 15, con los chicos de la cooperativa 15 de abril. Doctor, gracias por habernos acompañado.
1: Muchísimas gracias, querido señor Espíritu. Periodistas, miembros del panel, de los técnicos, porque ustedes me permiten informar y sobre todo para demostrar a la ciudadanía que en la política no está todo perdido. Todavía existimos ciudadanos honestos, políticos honestos, que no llegamos a enriquecernos, con manos limpias todavía. Si gano o pierda, solamente Dios lo dirá. Gane o pierda, yo sabré aceptar los resultados. Soy una persona que no vivo de la política, yo vivo de la medicina. Soy un médico de hace 20 años de ejercicio libre, soy de libre ejercicio, y trabajé en el Hospital Bernanza mucho tiempo, pero ya me vine acá a Manaví hace muchos años, ¿no?
2: Correcto. Gracias por habernos acompañado, doctor Gregorio Santana, con esta bonita entrevista, interesante, muy ilustrativa. Cerramos el espacio y quienes vienen a continuación son los chicos de la cooperativa 15 de abril. Un abrazo, buen día.
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4: Sono Onda le da la hora. 8:34.
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0: Muy buenos días, queridos oyentes. Bienvenidos a un nuevo programa de la Cooperativa Recreto 15 de Abril, Mi 15 Educa, Educación Financiera. El día de hoy, con nuestro tema, finanzas en cada etapa de nuestra vida. Para eso nos acompaña el día de hoy el compañero Alexis Bailón. Alexis, bienvenido.
1: Buenos días, compañeros. Buenos días a todas esas personas que nos escuchan. El día de hoy vamos a tratar un tema muy importante para la actualidad. Le invitamos a todas esas personas que se mantengan en sintonía, que va a estar muy interesante.
0: Gracias, también nos acompaña Katy Casquete. Katy, bienvenida.
2: Muy buenos días, queridos oyentes. Le doy la cordial bienvenida a cada uno de ustedes. También hoy día le vamos a compartir una información muy útil para fortalecer el crecimiento personal y familiar en lo que corresponde a la educación financiera.
0: Perfecto. Gaby Prado, bienvenida.
3: Un gusto estar aquí nuevamente en un programa con estas personas que vamos a compartir un tema que son las finanzas en cada etapa de nuestras vidas. Saludamos a todas las personas que se unen mediante nuestras redes sociales, mediante la radio. El día de hoy pues vamos a impartir este tema para que cada uno de ustedes puedan desarrollarse día a día en su etapa de vida.
0: Claro, este es un espacio que la Cooperativa 15 Abril brinda a toda nuestra comunidad para conocer acerca de temas financieros y sobre todo tomar buenas decisiones con nuestro dinero, ¿no? 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Entonces, el día de hoy, si usted ya está interactuando, ya comenzó a conectarse con este programa, comiéncenos a contar sobre su experiencia, ¿no? Desde cada etapa de su vida, si usted está ahorrando, díganos sus experiencias en este caso, o malas experiencias que hayan tenido, porque estamos justamente hoy día para fortalecer esos conocimientos. Bueno, vamos a entrar en materia ya, Alexis, sobre el tema de las finanzas de cada etapa en la vida, ¿no? Cuando hablamos de las etapas, recuerdo cuando tuvimos nuestro primer ingreso, ¿verdad, Katy? ¿Verdad, Alexis? Cuando ya recibimos nuestro primer ingreso. Y no necesariamente tuvo que ser de una manera formal. De pronto recibimos un ingreso cuando éramos pequeños por ayudar a un familiar, por hacer a un mandado, ¿no? De casa, y ya entonces comenzamos a hablar sobre este tema, ¿no? Entonces, los primeros ingresos y gastos, ¿qué nos puede decir Alexia acerca de las finanzas en la juventud?
1: Claro que sí, Ricardo. Es un tema muy interesante, ya que de aquí parte del futuro que tengamos de nuestra salud financiera. Entonces, hay que dejar claro que para tener unas finanzas que sean favorables, deben ir de la mano de una planificación financiera. Y esto no es nada más que administrar nuestro dinero de manera inteligente. Bueno, para conocer un poco más de las finanzas en la juventud, vamos a poner un siguiente ejemplo. Un joven universitario actualmente trabaja y estudia al mismo tiempo. Resulta que él tiene un objetivo de adquirir un vehículo con el objetivo de poder movilizarse de su trabajo a su estudio de una manera más segura y rápida. ¿Qué es lo que esta persona debería hacer antes de adquirir este objetivo? Bueno, en lo personal... esta persona tiene que analizar sus ingresos y sus gastos para así poder determinar cuánto es su nivel de endeudamiento que tiene, que este no debe superar el 40%, y si es favorable, acceder. Entonces, como el chico, imaginemos que el chico ha tenido una buena planificación desde que inició a trabajar, tiene un buen buró, no tiene deudas, adquiere un financiamiento a mediano y corto plazo que le permite acceder a este vehículo. Entonces, más o menos así se manejan las finanzas en la juventud, objetivos a corto y mediano plazo, pero que sean medibles.
2: Claro, yo también quiero acotar algo que es muy importante, tener nuestros ahorros, porque podemos presentar cualquier imprevisto. Entonces, si uno no tiene un ahorro, no puede cubrir esas necesidades que se presentan. Entonces, para mí en lo personal es muy importante tener un fondo de emergencia para cualquier, puede ser para algo médico, para proteger principalmente a nuestra familia, que es lo más valioso que tenemos el ser humano.
0: Claro, entonces el ahorro es un tema que se vuelve crucial desde nuestras primeras etapas de la vida. Incluso ahora las instituciones financieras se motivan en este caso con productos de niños, ¿no? De niños y niñas, para que a temprana edad comiencen en este caso ya a fomentar el ahorro, ¿no? Qué importante, o sea, no esperar que ya estemos graduados, de pronto conseguir una plaza de trabajo y empezar con esto. Podemos hacerlo ahora desde joven. Nosotros como padres tenemos la gran responsabilidad ya desde a temprana edad comenzar a motivar en este caso abriendo cuentas infantiles, desde que casi que es el niño, como Gaby, que le abrió a su niño apenas
3: creo nació.
0: Que nació el 5 de junio y el 6 ya tenía la cuenta de ahorro, ¿no es cierto, Gaby?
3: Sí, más o menos. Lo que pasa es que hoy en día, como le indicaba Ricardo, creo que el tema del ahorro, de las finanzas, de las instituciones financieras, no es un tabú para los niños. Entonces, desde muy temprana edad, ellos ya conocen qué es el dinero, la moneda, cómo funciona el intercambio y todo lo demás. Y aquí también las instituciones financieras se dan cuenta de que ya no es un tabú para las familias y por eso ofrecen este tipo de productos, porque saben que así pueden garantizar un ahorro seguro para toda su familia. Y hablando del tema de seguros, también tenemos lo que es la COSEDE. Recordemos que todas las instituciones financieras pertenecemos a lo que es la Corporación de Seguros de Depósitos y Fondo de Liquidez y Fondo de Seguros Privados. ¿Qué quiere decir esto? Esto es una institución que permite que nuestros ahorros estén cubiertos en una cantidad dependiendo del segmento que se encuentre. Las cooperativas de segmento 1 y los bancos y mutualistas tienen un ahorro protegido hasta de $32,000 y así sucesivamente en las cooperativas de segmento 2, 11,290, segmento 3, 5,000 y hasta el segmento 1 de $1,000. Es decir, que en la parte del ahorro o nuestros depósitos, plazo fijo, siempre van a estar protegidos en las instituciones financieras.
0: Ahora en este primer tema, Alexis, creo que es el inicio crucial, el inicio importante que tenemos nosotros los seres humanos para poder tener una vida plena, para poder tener una vida saludablemente financiera cómoda, ¿verdad? Porque lo que nosotros buscamos más allá de pronto de obtener, en este caso, temas materiales como casa, vehículo, también es tener una vida cómoda. Y entonces esto inicia desde temprana edad, ¿verdad? ¿Qué recomendaciones nos puede dar a la primera etapa de la vida de fomentar, en este caso, sobre todo el ahorro, ¿no?
1: Claro que sí. Como lo decía Gaby, en la actualidad el tema de las finanzas no es un tabú. Pero ahí es donde entramos como padres nosotros el rol de enseñarle a nuestros hijos el tema del ahorro. Entonces, como recomendación a los padres, enseñarle el tema del ahorro a los hijos. Y a las personas que ya cuentan con un ingreso estable, lo que sí yo les recomendaría para que sus finanzas no sean afectadas es tratar de identificar los llamados gastos hormiga. ¿Qué son los gastos hormiga? Son compras pequeñas, pero cotidianas, que en el momento no representan un gasto exagerado, pero al final del mes... suma una cantidad bien considerable. Entonces, esta cantidad que está preindicada para estos gastos puede ser subsidiada para cubrir alguna necesidad que tengamos.
0: Claro, y a temprana edad, Katy, también comenzamos a generar hábitos, es decir, comenzamos a apropiarnos, en este caso, de ciertas conductas que podemos cultivarlas durante toda nuestra vida, ¿verdad? Entonces, justamente a temprana edad, como usted lo decía, es importante también tener un presupuesto, porque en este presupuesto podemos ya ir definiendo, en este caso, no sé si les pasó a ustedes, pero cuando yo recibí mi primer sueldo, era como que me había ganado la lotería, y yo quería comprarme ya casi ya un avión, ¿no?
2: Sí, con respecto, por ejemplo, en un ejemplo personal, yo tengo dos niños, entonces mis niños están pequeños, de 3 y de 7 meses, y yo a ellos le tengo dos cuentas. Entonces, al niño que ya tiene 3 añitos, yo le doy un valor económico y eso está destinado para el ahorro. Entonces, también tenemos una alcancía donde si él encuentra una monedita, va ahorrando, porque el papá y yo estamos inculcándolo a que tenga una disciplina con respecto a la educación financiera, que es muy importante. Actualmente uno tiene que planificarse, como decía Alexis, Ricardo, Gaby, que uno desde pequeño hay que inculcarle a los hijos para que empiecen a tener una educación financiera. Tal vez nuestros padres no nos enseñaron, pero nosotros, como tenemos ya conocimientos de la educación, hay que inculcarles eso a nuestros hijos, porque a futuro van a ver los resultados y los frutos.
0: Así es. Entonces, mire, tocamos temas relevantes de a temprana edad empezar a conocer sobre la finanza. Antes nosotros no escuchábamos hablar de finanzas jamás en nuestra casa, creo, ¿verdad? Y ahora tenemos que comenzar a conversar con toda la familia, ¿verdad? Entonces creo que el punto de arranque está perfecto, ¿no? A temprana edad, cuando recibimos nuestro primer ingreso, como lo digo, instintamente, si sea usted empleado privado, empleado público, si es emprendedor, o sea, aquí el tema es que usted comienza a generar hábitos a temprana edad, ¿sí? Cuando usted comienza, es como hay personas que tienen una vida deportivas, ejemplo, ya ellos se levantan 5 de la mañana, ya están alzando pesas, están haciendo crossfit, ¿verdad? Cuando uno ya se levanta a las 8 y ve y esta gente que está loca, por ejemplo, dice a las 5 de la mañana y usted está en pleno sueño, ¿verdad? Es lo mismo, ¿no? Entonces nosotros tenemos que comenzar, y eso es parte de la cooperativa, eso es importante para la cooperativa, aparte de su responsabilidad social, saber que nuestros socios estén bien, ¿no? No solamente asignar recursos, no solamente otorgarles créditos, sino también que ellos con este dinero puedan maximizarlo al máximo, maximizar los recursos que tienen ellos, ¿no? Estamos en el programa Mi 15 Educa de la cooperativa Ahorro y Crédito 15 Limitada, el día de hoy con el tema finanzas en cada etapa de la vida.
3: Claro, lo que pasa es que, como lo indicaba Ricardo, yo creo que todos son hábitos. Entonces, muchas veces nosotros tenemos miedo a ese tipo de hábitos. ¿Por qué? Porque decimos, no podemos, es difícil. Pero si otra persona lo puede hacer, ¿por qué yo no lo puedo hacer? Entonces, desde ahí creo que parte el tema de que, ¿por qué es importante las finanzas desde muy pequeño? Porque nosotros cuando somos pequeños, somos una esponjita que captamos todo, ¿ya? Entonces, si desde pequeños, como dice Katy, le enseñamos a nuestros hijos el tema del ahorro, de la importancia de esto, de la importancia de mantener un fondo de reserva, entonces ellos también van a crecer con esa idea, y ya cuando pasen ya de una etapa de niñez a lo que es la adolescencia, ellos van a tener ese ahorro, van a poder manejar, y va a ser un tema muy interesante. Yo he estado en campañas en donde damos educación financiera a niños entre 6 años, 7 años, 8, 9, 10 años. Claro. Y es muy interesante ver cómo ellos preguntan, cómo están interesados, cómo ellos saben que la importancia del ahorro, que ellos quieren tener dinero para poder estudiar, para poder ayudar a la abuelita, para poder ayudar a los papás. Entonces ya ellos tienen una idea de la importancia del dinero hoy en día.
0: Claro, porque nosotros a veces no hacemos conciencia que cuando tenemos, un ejemplo, nuestro primer ingreso, con nuestros primeros ingresos en nuestra primera etapa de la vida, normalmente queremos vivir la vida de manera cotidiana, es decir, vivir la vida, como Ricky Martin decía, vivir la vida loca, ¿no? Entonces queremos tener la mejor ropa, tener el mejor auto, pero tenemos que también ser consecuentes, y también vamos a envejecer, ¿no? Entonces justamente este programa habla de eso, ¿no? De las etapas de la vida, cada etapa tiene un significado y un propósito diferente, Alexis, ¿no?
1: Sí, bueno, como lo decía Gaby, hay personas que toman el hábito de hacer deporte, ¿por qué no toman el hábito del ahorro? O sea, hay que verlo de una manera que no sea una obligación, sino un hábito. Entonces, y mejor que sea a temprana edad.
0: Correcto, sí. Bueno, entonces avancemos con este tema, ¿no? Que es de suma importancia para tomar buenas decisiones financieras, ¿no? Ya ahora que llegamos a la etapa de ya una vez que hemos pasado este proceso de jóvenes, de adultos, comenzamos a también con nuevas responsabilidades, Alexis. ¿Qué viene ahora en la adultez? Un ejemplo, ¿no? En la adultez ya vienen más responsabilidades, cuando a veces ya somos padres, ya hay nuevos, se ajusta un presupuesto, ya no es el mismo presupuesto como cuando éramos solteros, ¿verdad?
1: Claro que sí, como lo decía usted, en esta etapa las responsabilidades crecen. La persona como tal ya se enfoca más en formar una familia y tener un bien para vivir con esta familia. Entonces, asimismo, como aumentan sus ingresos, van a aumentar sus gastos. Entonces, es muy bueno en esta etapa tener un presupuesto bien ajustado para que cumpla todas las necesidades que con esto conlleva.
3: Bueno, creo que también depende de la persona y cómo se organiza, porque yo creo que cuando estaba soltera gastaba más.
0: Es verdad.
3: ¿Pero por qué? Porque, como le indicaba Alexis, no existe ese tipo de responsabilidad. Entonces, yo creo que todo mi dinero me llegaba y yo decía, bueno, me voy de viaje, me voy de acá, me compro esto, gasto en esto, salgo a comer todos los fines de semana. Pero ya cuando ya tuve a mi hijo, ya cambiaron las responsabilidades. Ahora sí, ya mi dinero tiene que estar bien distribuido, porque tiene que alcanzarme primero para mi hijo, primero para mis gastos familiares, y ya después, si me sobra un dinero, pues para todos mis gastos personales, en este caso si yo quiero salir o algo por el estilo. Pero ya me doy cuenta, o sea, en este cambio que yo pasé de estar soltera a no tener un hijo, a ya tener a mi hijo, me doy cuenta que mis gastos, yo gastaba más estando soltera que ahorita, pero no es eso, sino que sé ya organizar más mi dinero, o sea, sé destinar que esta parte de aquí no la puedo gastar porque eso es para mi hijo, porque tengo que comprarle los pañales, porque tengo que comprar esto, y la otra parte pues ya disminuyó, o sea, mis gastos ya personales disminuyeron, pero aún así puedo organizarme poco a poco.
0: Claro, hay nuevos propósitos de vida, ¿no? Claro. Ya no hay la farra como la niña Gaby, ¿no?
1: Claro, las prioridades cambian.
0: Correcto, entonces ya formamos una familia, tenemos que pagar de pronto hipotecas de casa, claro. Tenemos que pagar estudios de nuestros hijos, hay otras responsabilidades, entonces ya cambia en este caso el enfoque, Katy, de cuando estábamos jóvenes y de pronto podíamos usar ese dinero para ciertas necesidades, ¿no?
2: Sí, es verdad, y comparto mucho con la opinión de Gaby. Yo también era así cuando era soltera, no llevaba una planificación, sino que todo lo que yo ingresaba lo gastaba en cosas innecesarias a veces, pero ya una vez que ya me casé, antes mi esposo me enseñó a mí a tener empíricamente, porque él ni siquiera ha tenido alguna capacitación, sino que él lo aprendió a través de las situaciones, aprendió a tener una planificación y manejar bien el recurso. Entonces actualmente yo manejo bien mis ingresos, planificando para un fondo de emergencia, como se dice, un colchoncito. Ya también compartimos a través de la educación, de la salud, gastos como puede ser de la casa. Entonces ya vienen otras necesidades más importantes. Entonces esos gastos hormigas que a veces uno tiene, ya eso se disminuye, porque hay que tener una planificación para poder, en caso de alguna emergencia, alguna necesidad que se nos presente, pues ya tenemos dónde cubrir, con qué dinero cubrir esa necesidad.
1: Claro, es muy importante. Como le decía Katy, en esta etapa es recomendable, primordial es tener un fondo de emergencia. Yo por lo general lo que le recomendaría es que identifique cuánto es su valor mensual de gastos, y esto trate de ahorrar en un mínimo de 3 meses. Por ejemplo, si la persona gasta $400 en un mes, debe ahorrar hasta 1,200 para que pueda tener 3 meses de soporte en caso de que ocurra alguna eventualidad con respecto a sus ingresos.
0: Claro, cada sueño que tenemos nosotros por concretar, por ejemplo, en el tema financiero, no se debe limitar el sueño, ¿no? Se debe simplemente ejecutar, pero planificando. O sea, yo creo que todo planificando, nosotros podemos lograr nuestras metas y nuestros objetivos. Sí, por ejemplo, ustedes decían algo que es muy valedero, un ejemplo, el tema del tener un ahorro, en este caso programado, o un ahorro de emergencia, que hoy por hoy las familias no lo tienen. Y es ahí cuando pasa a una siguiente etapa, cuando comienza el endeudamiento de manera irresponsable, ¿no? Porque las necesidades son todos los días. De pronto ahorita estamos bien, pero mañana no sabemos. Un desperfecto de un vehículo, de pronto hay que pagar alguna actividad dentro de la escuela o colegio de nuestros hijos. Nosotros mismos, la salud, que hoy por hoy pues es lo más importante para nosotros. Entonces, cada familia, como recomendación, debería tener ya un ahorro, ¿verdad?
1: Claro, un ahorro entre, fondo de emergencia.
0: Un ahorro entre todos, ¿no? Yo veía indicadores a nivel nacional que cada vez pues las familias están teniendo menos disponibilidad de recursos para afrontar, en este caso, el presupuesto mensual. De pronto ya, usted sabe, ¿no? Cuando somos solteros, vivimos con nuestros padres, aportamos en un valor mínimo, ¿verdad? Pensamos que la responsabilidad solamente es para el padre, ¿verdad? Pero también nosotros cuando tenemos un ingreso, y eso siempre lo vengo diciendo, porque es importante que todos apoyemos, Gaby, Katy y Alexis, todos apoyemos en casa, ¿verdad? De pronto, si no tenemos cómo aportar en el tema económico, podemos aportar con ahorros también de la luz, ahorros de agua, ahorros de insumos de pronto que tenemos en casa, ¿verdad?
2: Claro, yo considero que actualmente tenemos tantas herramientas donde podemos nosotros alimentarnos diariamente sobre la educación financiera. Entonces, es más fácil enseñarle a nuestros hijos el tema de la educación financiera, que es muy importante, porque tal vez nuestros padres tal vez nunca nos enseñaron, porque tal vez ellos no desconocían que hay que tener un ahorro, que hay que planificar, pero ahorita que nosotros tenemos muchas herramientas, podemos nosotros desde pequeñito enseñarles a nuestros hijos la importancia que es ahorrar, la importancia de ahorrar, la importancia de priorizar, porque a veces uno dice, bueno, me gusta esta ropa, me la quiero comprar, pero a veces uno compra algo de manera impulsiva, pero hay que preguntarse, ¿es importante? ¿Necesito yo esta moda de ropa? Si realmente yo la necesito, comprarla, pero si no la necesito, ese dinero puede ir destinado para el ahorro. Pero nosotros a veces compramos impulsivamente, lo dejamos impulsivo. Y por
1: claro,
2: eso
1: a veces pasamos por una tienda comercial y decimos oferta.
0: Claro.
1: O sea, pero uno se deja llevar por eso, pero no piensa realmente con lo que dice Katy. Uh-huh. Necesitamos eso.
2: Sí.
3: Sí, y yo creo que un punto muy importante es, hablando de etapas de nuestra vida y en este caso etapas de financiamiento, yo creo que la edad entre los 20, los 35, quizás hasta los 40 años es una etapa crucial. ¿Por qué? Porque es la etapa donde pasamos de ser adolescentes a ya querer formar una familia, querer tener nuestra propia casa, querer tener nuestro propio vehículo. Entonces, en esta etapa, y lo vemos hoy día muy frecuente, hay muchos jóvenes que se están endeudando muy tempranamente. ¿Y qué pasa? Se endeudan y irresponsablemente por cosas que realmente no lo necesitan, no por una buena inversión, no por algo que realmente saque fruto. ¿Y qué pasa? Que ya después de un año, 22 años, 23 años, están afectados en el buró de crédito. ¿Y qué ha pasado con ese joven? Perdió la oportunidad de hacer quizás un crédito para comprar su vivienda, hacer un crédito para pagar una maestría. Entonces, a veces ya se siente frustrado y ahí es cuando quizás nos afectan a nosotros emocionalmente, porque las deudas también nos afectan emocionalmente. Pero cuando hay personas jóvenes responsables que comienzan, sí, teniendo su pequeño crédito para poder ya formar historial. ¿Pero por qué? Porque ellos tienen la planificación que quizás en unos 2-3 años ya pueden adquirir un vehículo, pueden adquirir su casa, pueden pagar una maestría. Entonces tú te das cuenta que ese joven tiene unas finanzas bien controladas, bien planificadas. Por eso digo que esta etapa de la vida entre los 20-40 años es una etapa crucial. ¿Por qué? Porque es la que puede definir cómo yo me voy a manejar en el ámbito financiero de mi día a día. Si me van a permitir hacer un crédito, si no lo voy a poder hacer, si voy a poder invertir en un negocio y dónde es, porque es donde yo tengo las energías, tengo el trabajo, tengo mi negocio y es donde voy a prosperar para quizás ver a futuro a una etapa ya más adultez.
2: Claro, y aparte, Gaby, que uno también tiene que ser muy responsable, porque si uno va a adquirir un crédito es para invertir y para generar ganancia, porque imagínense, yo hago un crédito hipotecario, entonces como garantía doy mi casa, y si yo no tengo una buena educación con el dinero o una administración con el dinero, yo lo que voy a hacer es perder mi casa porque no puedo cómo pagar. Porque a veces hay personas que pueden ser que realicen un crédito innecesario para irse de viaje. Pero el viaje, al momento, usted, claro, se conoce, disfruta el viaje, pero ya cuando empiece a pagar la cuota, no va a tener dinero. Entonces también es muy importante hacer crédito responsable, que me genere a mí fuentes de ingreso para poder yo también cumplir, porque eso también es muy importante como ser humano, para no caer también en el buró, en este sentido, estar impagos en las entidades financieras y luego venir a un proceso judicial que es muy engorroso para la persona. Entonces es muy importante también eso, la responsabilidad.
0: Claro, aquí en este caso, en esta etapa de la vida, es donde realmente cumplimos nuestros sueños y nos preparamos ya para nuestra vejez, como se dice, ¿no? Pan para hoy, pan para mañana. Normalmente nosotros pensamos siempre, yo recuerdo que siempre decía, pero ¿para qué vas a ahorrar si igual no vamos a morir? Un ejemplo, ¿no? Esa es la frase que justifican las malas decisiones que tomamos a veces así en la vida, ¿verdad? Pero no, créanme que la vida cambia. Todos hemos tenido errores financieros, o sea, no somos perfectos. Y justamente estamos aquí compartiendo experiencias de cada uno de nosotros. De pronto, si usted nos está escuchando y tiene también alguna mala experiencia que haya pasado, cuéntenos, porque de verdad que no somos perfectos, ¿no? Como seres humanos no somos perfectos, pero siempre hay una nueva oportunidad. Todos los días Dios nos da una nueva oportunidad y eso hay que valorarlo. Entonces, en esta etapa, justamente la adultez, como lo decía Alexis, es donde realmente, y lo decía Gaby, donde realmente nosotros nos proyectamos a tener una buena economía. Yo he visto, he notado que ciertos profesionales, veía ahí unos ciertos casos que terminaban su carrera prácticamente en la nada, es decir, no tenían absolutamente nada cuando tuvieron la oportunidad de pronto de invertir en negocios, y pasen en algunas carreras, ¿no? Que hay carreras que son muy cortas, ¿no? Pero ahí está, o sea, no tomamos buenas decisiones, o sea, pensamos que la vida siempre va a estar ahí o que siempre va a estar ahí las personas apoyándonos, y no siempre pasa lo mismo.
1: Claro que sí, como lo decía, en esta etapa en sí se basa en la buena toma de decisiones. Puede ser que no la tomamos en un principio una buena decisión, pero no se trata de estancarnos ahí, sino que aprender de esta mala decisión y tomar una decisión mejor.
2: Claro, y aparte, Alexis, nunca es tarde para ahorrar. Yo puedo tener 30 años, pero de si hoy día me digo, bueno, hoy día quiero empezar a ahorrar, nunca es tarde. Nunca es tarde para tener nuestros ingresos, para planificar, nunca. O sea, siempre, en cualquier momento uno puede tomar una decisión, y más aún escuchando nuestras experiencias y nuestros consejos.
3: Sí, yo creo que todo es mentalidad. Nosotros hoy en día tenemos, como le decía Katy, muchas herramientas, muchos libros, muchas personas que nos aconsejan de este tema, sobre cómo manejar nuestras finanzas y cómo manejarnos también nosotros como personas en este aspecto. Recordando lo que decía Ricardo, una vez vi un chiste en TikTok que decía, si me muero un día, tengo para vivir el resto de la vida, pero si me muero mañana, porque los ahorros solamente me alcanzan hasta el día de mañana. ¿Pero por qué? Porque no tengo una cuenta con ahorro. Ahora, muchas veces las personas ponemos como excusa que no me alcanza el dinero, ¿ya? Entonces yo digo, pero si no le alcanza el dinero, ¿por qué a otras personas sí le alcanza? Entonces muchas veces tenemos que enfocarnos, y creo que es la mentalidad que yo manejo día a día. Yo pongo que gano tanto, y en este caso, si tengo que pagar en un crédito, un ejemplo, $300, yo no digo que tengo que pagar 300, sino que digo que tengo que pagar 350. Ya, entonces mi mente está que tengo que pagar 350. Entonces yo, de mi sueldo, paso a esa cuenta $350. Me descuentan lo que me tienen que descontar y me queda ese dinero. Entonces yo ya estoy mentalizada así. Y es la forma que a mí me ha funcionado para yo tener un cierto ahorro. Que sí, llega un momento que en que ese ahorro lo voy a utilizar, porque tampoco es que lo voy a tener para siempre, porque en este caso, si estoy ahorrando, es porque sé que en tal fecha tengo que matricular mi vehículo, sé que en tal fecha tengo que matricular a mi hijo en clase, tengo que comprarle útiles, o para Navidad que tengo que comprarle su regalo, o para el cumpleaños de mi hijo, porque yo quiero celebrarle, así sea algo pequeño. Entonces yo sé que ese dinero lo voy a destinar durante el año para algo que tengo preciso, o analizado o presupuestado para esa fecha.
0: Perfecto. Estamos en el programa Mi 15 Educa de la Cooperativa Ahorro y Crédito 15 Limitada. Vamos a hacer una pequeña pausa comercial y enseguida regresamos.
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5: Sono Onda le da la hora. 9:05.
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2: Estamos de regreso en el programa de Mi 15 Educa Cooperativa 15 de Abril Limitada. El día de hoy, finanzas en cada etapa de nuestra vida, ¿no? Tomar decisiones a temprana edad, tomar decisiones en adultez, y ahora vamos a hablar también sobre tomar decisiones, ya un ejemplo, cuando ya estamos en una edad avanzada. Para eso nos acompaña el día de hoy Katy Casquete. Katy, ¿qué significa tener una buena salud financiera en la madurez?
3: Claro que sí. Tener una buena salud financiera en la madurez significa contar con recursos necesarios para cubrir necesidades. También poder cubrir imprevistos, cubrir algún gasto médico, algo de la salud, y también poder tener una calidad de vida en la jubilación y no depender de terceros. La etapa de la madurez es el periodo de la vida en que las personas suelen tener mayores responsabilidades, mayores gastos. Se vienen los gastos de la vivienda, el gasto de los hijos, el gasto de adquirir un carro, un gasto de la preparación personal, profesional, por ejemplo, una maestría. Entonces, son muchos gastos que uno en la etapa de la madurez adquiere. También esto del ahorro en la etapa de la madurez necesita mucha disciplina y continuidad. ¿Disciplina por qué? Disciplina porque yo, una mujer de 33 años, tengo que ser muy disciplinada con el ahorro. Es decir, yo mensualmente tengo un ingreso, entonces ese ingreso yo tengo que, de ese ingreso, sacar una porción para guardarlo como un ahorro. Entonces, eso, yo tengo que ser disciplinada todos los meses. Y la continuidad, porque tiene que ser mensualmente, ser constante para poder tener un ahorro para proyectarme a la jubilación. Porque en esta etapa puede ser que hoy día tenemos buenos ingresos, pero ya el día de mañana nuestros ingresos bajan, entonces no vamos a tener la misma estabilidad económica como uno está teniendo. Entonces, por eso es muy, muy importante, Ricardo.
4: Yo creo que en esta etapa también de nuestra vida es cuando, como lo indicaba Katy, ya nos estamos planificando quizás para una jubilación. Entonces, en esta etapa es muy importante que, en vez de aumentar nuestras deudas, nosotros ya comencemos a disminuir las deudas poco a poco. ¿Por qué? Porque se supone o se tiene planificado que ya para una adultez, ya para una vida de adulto mayor, nosotros podamos vivir tranquilamente. Entonces, por eso en esta etapa, aunque parezca, dice uno, la etapa más crucial que nosotros vamos a manejarnos, sí tenemos que ir pensando en cómo ir disminuyendo sobre todo el tema de las deudas. ¿Por qué? Porque en la etapa anterior, como yo decía, es la etapa donde iniciamos allá a endeudarnos en las cosas mayores o más fuertes que vamos a tener en nuestra vida. Pero ya en esta etapa de aquí, aunque ya estemos en el pico del endeudamiento, no es seguirnos endeudando, sino que al contrario, ir bajando ese nivel de deuda para ya después vivir una vida tranquila.
2: Claro, eso esperamos todos. O sea, por eso antes, en el capítulo anterior, hablábamos de que dentro de los 20, 40 años era donde nosotros podíamos comenzar a planificar y a lograr objetivos, ¿no es cierto? Porque cuando llegamos a la adultez, imagínense, es terrible no tener de pronto para la medicina, ¿no? Ya estamos planificando, como usted decía, la jubilación. De pronto también cuidar nuestro patrimonio, lo que hemos adquirido durante toda nuestra vida. Entonces tenemos que ya comenzar a pensar en este caso en que queremos estar tranquilos, Alexis, ¿verdad?
5: Sí, claro que sí. Como lo decía Katy, en esta etapa yo considero que se debe priorizar el tema del ahorro. Y como lo decía Gaby, disminuir las deudas, pero este porcentaje que teníamos en deuda, destinarlo al ahorro mismo. ¿Por qué? Porque ya tenemos que ir pensando, como le decía Gaby, en el tema de la jubilación. Poder estar tranquilo, disfrutar de todo lo que ha adquirido en este transcurso de tiempo.
3: Claro, y tomar decisiones financieras responsables. porque ya en esta etapa no me voy a hacer, como lo decía Gaby, no me voy a estar endeudando cuando ya estoy a próximo a una jubilación, porque más bien ya jubilarme es tener una

0: En paz, no estar con la preocupación de mis 50 años, es que tengo una deuda, ¿cómo la voy a pagar? Y ahí es que vienen las depresiones o vienen a decirle a los hijos, ayúdenme a pagar una deuda, porque no tengo, pero por eso nosotros hay que pensar muy bien antes de endeudarnos, tener un endeudamiento responsable. Que claro, con mis 50 años yo sí me puedo endeudar, pero puede ser para invertir en un negocio, o puede ser si yo percibo una jubilación, si mi jubilación es de $300, no voy a pagar una cuota de 400. Entonces tengo que hacer un crédito que realmente a mí me cubra a través de mi jubilación, y que también esa mensualidad que yo percibo todos los meses pueda dividirlo para pagar el crédito, para pagar lo que son servicios básicos, para lo que es alimentación, y muy importante también de ahí sacar una porción para yo poder ahorrar, porque eso se trata la vida, también hay que ahorrar y no ser irresponsable.
1: Claro, la madurez nos enseña que uno de los recursos más valiosos es el tiempo, ¿no? Y asimismo son las finanzas. Entonces tenemos que comenzar en esta etapa de la vida a estar tranquilos, ¿no? Estar tranquilos, aunque nunca es tarde para empezar. Mire que tenemos ejemplos de emprendimiento, que en Talking Franchise, que un hombre que casi a sus más de 70 años generó una fortuna, ¿no? Entonces a veces no es un tema del tiempo, ¿no? No es un tema de que si yo empiezo a los 18 me voy a ver toda la vida. También de pronto en adultez también podemos empezar con un emprendimiento, ¿sí me entiendes? O sea, no necesariamente, yo creo que más bien son las ganas, las oportunidades de intentarlo, de todos los días intentarlo, poder tener, sobre todo poder tener tranquilidad, ¿no?
0: Claro, yo por ejemplo, yo siempre le digo a mi mami, mami, empieza a ahorrar, que sean $10 mensuales. Pero algo le puede servir, para algo. Puede ser para la compra de sus medicinas, o puede ser para si se quiere ir de viaje a visitar a mi hermana, ya tiene su fondo de ahorro, y yo lo utilizo para darme mi viajecito.
2: Claro, como lo decíamos en antes, nunca es tarde para ahorrar. O sea, no hay una edad específica que dice, a esta edad tú empiezas a ahorrar. No, sea a temprana edad o ya un adulto mayor puede empezar a ahorrar, como lo decía Katy, para una emergencia, ya sea sus medicinas o algún viaje que se quiera realizar.
1: Claro, y una de las acciones que uno puede tomar también es la inversión, un ejemplo, ¿no? En las instituciones financieras, un ejemplo, a veces hay personas que se jubilan y ese dinero desaparece, ¿no? Entonces, ¿qué es lo sería? A lo mejor también invitarlos que puedan hacer inversiones para que con ese interés puedan pagar los servicios básicos de pronto, ¿no? Entonces, ese dinero está protegido, como le decían antes la economista Gabriela Prado, está protegido por la COSEDE, ¿no? Que hoy por hoy le garantiza, en este caso, a las entidades financieras que el dinero está seguro en cada una de las instituciones, ¿no? Entonces, no solamente es el ahorro, también es la inversión, porque la inversión tiene una tasa mucho más alta que la pueden ustedes dejar en el pronto a un año. Hay gente que deja un año y cobra mensualmente, ¿no? Esa es la dinámica que se maneja también, ¿no? Hay otras personas que también hacen sus inversiones en temas de terrenos, en casas, ¿no? O sea, hay un sinnúmero de propósitos que uno puede ponerse para poder, sobre todo, cuidar en este caso ese dinero ya en adultez.
3: Claro, pero esas son personas que quizás planificaron que con el dinero que recibían de su jubilación, pues lo ponían en un plazo fijo, o en este caso invertían en un bien que quizás después lo pueden vender, porque también, como dice Ricardo, ese es un negocio también, en este caso, de una inversión a futuro. Pero, ¿qué pasa con la persona que coge esa jubilación y todo ese dinero lo hace para pagar deudas porque tenía muchas deudas, para gastarlo en cosas innecesarias? Va a pasar quizás un año con ese dinero, va a pasar 2 años, y después del tercer año ya no tiene dinero. O sea, toda su inversión se fue. El trabajo de toda su vida, porque para recibir ese dinero tuve que trabajar casi toda mi vida y se me fue el dinero y no tuve una planificación. Entonces, yo sí creo que a veces tenemos que entrar un poquito de conciencia en que está bien.
4: Es el dinero que trabajé toda mi vida, puedo destinar cierta parte para disfrutarlo, porque si trabajé tantos años me merezco un viaje, me merezco una salida, me merezco todo esto, pero también hay que pensar un poquito más en el futuro. Muchas veces quizás las personas cuando ya llegan a esa edad no piensan tanto en un futuro, pero uno nunca sabe lo que pueda pasar. Yo puedo vivir 100 años, como puedo vivir solo 50. El destino
3: no está escrito para todos de la misma manera. Entonces siempre hay que, aunque nosotros no queramos, siempre hay que planificarlo. Y a veces quizás no para nosotros, sino para nuestros hijos, para nuestros nietos,
4: o para una tranquilidad al futuro.
1: Katy, ¿es demasiado tarde para empezar a ahorrar en la adultez?
0: Yo considero que no. No es demasiado tarde ahorrar en la adultez porque nunca es tarde para empezar. Entonces, si una persona tiene 50, 60 años y tiene un ingreso y que ese ingreso yo puedo destinar para mi ahorro, yo los invito a que empiecen hoy día a ahorrar. Ahorrar porque es muy importante tener, como dice, un colchoncito, porque uno nunca sabe cuándo lo puede utilizar. Entonces, para mí, y considero que nunca es tarde, y los invito a ahorrar, a ahorrar.
1: Y en todas las etapas de nuestra vida, no se olviden mantener el presupuesto, ¿no? Que es importante. No solamente al inicio de nuestra etapa, sino en cada una de las etapas de la juventud, de adultos, ¿no? De la madurez, siempre es importante que hay ciertos hábitos que no debemos dejarlos, no debemos olvidarlos, porque se van a ser los que nos acompañen para tener una vida exitosa en el tema financiero. No siempre tenerlo todo va a ser una vida llena de éxito, ¿no?
2: Claro.
1: Sino yo creo que a veces pasamos el tiempo estresado pensando en lo que no tenemos y no disfrutamos lo que tenemos actualmente, ¿no es cierto? A veces queremos, todos anhelamos tener una casa con piscina, queremos tener el último auto
0: del año,
1: queremos tener siempre lo mejor, ¿verdad? Porque ahora las redes sociales han despertado en el ser humano esa necesidad, y a veces no necesitamos tener una casa con piscina para ser felices. Necesitamos simplemente un hogar tranquilo, donde haya paz, donde las personas puedan dialogar, donde los hijos puedan sentarse a la mesa a compartir con sus padres. Eso a veces tiene más valor que tener muchas cosas materiales. O sea, no tengamos en este caso la posibilidad de tenerlas, pero a veces hay cosas que realmente le dan mucho más valor a nuestra vida.
0: Claro, Ricardo, porque lo más importante y valioso de un ser humano es tener paz y tranquilidad y poder dormir bien. Porque si uno está sobreendeudado y no tiene cómo cubrir una deuda, creo yo que esa persona no puede ni conciliar el sueño por pensar de cómo voy a pagar. Entonces, yo comparto mucho tu criterio, que uno tiene que, si uno adquirir las cosas de acuerdo a nuestros ingresos.
1: Y se deteriora la salud física y mental, sobre todo,
0: así
1: ¿no?
0: Es.
1: Se deteriora muchísimo, que no lo crean. Nosotros no tenemos que decir que las finanzas no, las cosas se pagan solas. Eso es lo que siempre, cotidianamente siempre decimos, ¿no? No se pagan solas, se pagan con una buena planificación, ¿verdad? Entonces, Alexis, estamos llegando ya a la parte final de lo que es el tema de hoy, las finanzas en cada una de las etapas de la vida, y estamos proponiendo en este caso y reflexionando sobre qué es lo que podemos realizar, qué hábitos podemos adoptar en nuestra vida, y lo podemos hacer desde hoy, ¿verdad? No, si usted no lo ha hecho, podemos hacerlo desde hoy, un ejemplo, ¿no? No es, de pronto, como antes decía, si ya hubieron errores en el pasado, podemos empezar hoy día. Hoy día es un buen día para empezar, Alexis.
2: Claro que sí. El hábito que primordial debe estar siempre es el tema del presupuesto. El presupuesto siempre va a estar desde que empezamos nuestra vida financiera hasta ya cuando somos adultos. Simplemente va a tener ciertos ajustes que, como lo decían antes, no es necesario tener una deuda exorbitante que luego no podamos cubrir. Entonces, como comúnmente se lo dice, arroparse hasta donde la sábana dé. Entonces, los hábitos, el ahorro primordial, el ahorro, no hay una edad específica para empezar a ahorrar. Podemos empezar a ahorrar desde niños hasta personas adultas ya mayores. Entonces, eso, tener un presupuesto claro, destinar una parte específica al ahorro para cubrir necesidades a futuro.
0: Claro, tener hábitos. Lo primordial, tener hábitos, y que esto se haga ya, como dice, un
2: parte
0: hábito, un parte de uno. Que ahorrar sea también importante y un tema de conversación al momento de que tú ya formes una familia. Porque puede ser que una pareja no tenga una educación financiera, que no sepan ahorrar, pero el día de mañana, cuando ya quieran adquirir tal vez su casa, su carro, o vengan hijos, ahí dice, ¿por qué no ahorré? ¿Por qué no guardé en su momento? ¿Por qué? Ahí es que uno a veces dice, ¿pero por qué? ¿Por qué? Pero yo considero que uno puede empezarlo.
2: Claro, el tema del ahorro también tiene que ver mucho el tema de la pareja. Porque puede ser que una persona decida tener este hábito de ahorro,
1: correcto,
2: pero la pareja no tenga ese hábito de ahorro. Entonces, por más que tú te esfuerces, van a haber gastos que se salen de tu presupuesto, no te va a llegar a dejar cumplir tu objetivo.
1: Claro, y las personas exitosas financieramente no es que no han tenido problemas, ojo, ¿no? Son de pronto la consecuencia de tuvieron errores y lo supieron manejar. Claro. Lo importante acá no es solamente estar arriba, sino es caerse y levantarse.
2: Y aprender.
1: No sé, y aprender, ¿verdad? Aprender de esto. Por eso justamente estos programas que van dirigidos a la comunidad justamente es para eso, ¿no? Porque de pronto alguien puede escucharnos y decir, no, pero es que ustedes tienen una vida tranquila, trabajan en una institución financiera, reciben su pago al día, nosotros no somos dependientes, pero no, realmente no tiene nada que ver, el tema del ahorro es simplemente una decisión, es una decisión que uno decide el día de hoy, voy a ahorrar, no tiene que ahorrar, o sea, en ningún libro usted va a encontrar que diga, tiene que ahorrar mínimo el 10% de su sueldo, no hay porcentaje definido, hay simplemente decisiones, hay que tomar decisiones, como cuando nosotros tomamos la decisión de casarnos, nadie nos exigió casarnos, y tomamos la decisión de tomar una vida ya más responsable, de tener hijos, y entonces cada etapa, así mismo, cada etapa de la vida, indistintamente del tema financiero, nosotros tomamos las decisiones, ¿verdad?
4: Así es. Y bueno, y teniendo como un objetivo principal, yo creo que en cada etapa, si vemos todo lo que hemos desarrollado el día de hoy, tenemos que en la niñez, ¿qué vamos a hacer? Vamos a aprender a ahorrar. En la adolescencia vamos a crear hábitos financieros. En la juventud vamos a lograr una estabilidad financiera. En la adultez ya vamos a construir un patrimonio. Y donde somos adultos mayores ya vamos a tener una seguridad financiera. Es como que los puntos claves que vamos a tener. ¿Por qué? Porque si nosotros comenzamos de la niñez hasta adulto mayor, siempre va a haber una etapa en la que nos va a permitir como que fortalecer algo de nosotros. Quizás vamos a fortalecer el ahorro, los hábitos, la construcción del patrimonio para tener una seguridad. Y eso es lo que normalmente nosotros vamos a manejar. Pero sí, es verdad, como lo indicaba Alexis, lo indicaba Katy, muchas veces no tenemos este proceso normal, porque a veces no ahorramos, a veces no tenemos hábitos, y ya cuando somos adultos ahorramos y tenemos hábitos. Sí, está bien, y como le indicaba Ricardo, está bien equivocarnos, está bien no tener el ahorro, no está bien no manejar unos hábitos financieros, pero si ya tuvimos ese error cuando éramos jóvenes, cuando teníamos la adolescencia, ya ahorita de adultos mayores ya nos damos cuenta que no hicimos lo correcto, podemos tomar las decisiones correctas hoy día.
1: Así es, porque las necesidades cambian. Así. La vida cambia todos los días, nuevas oportunidades, pero también la salud también juega un papel importante, ¿no? Ya, un ejemplo, no tenemos la misma energía que teníamos al inicio. Se han visto que a veces dice, yo aquí de paseo, ya a los 60, 70 años de paseo, y ya no hay esa energía, ¿verdad? Claro. Ahora hay el tiempo, pero no hay en este caso la energía. Antes había el dinero, pero no había el tiempo. Entonces, cada cosa tiene su etapa. Hay que vivir cada día agradecerle a Dios, y cada día, todos los días, tiene su afán. Cada día tiene su afán, ¿no? Bueno, entonces estamos cerrando así este tema importante sobre la finanza de cada etapa de la vida. Bueno, ahora también queremos también mencionar, pues, acerca de la cooperativa 15 de abril. Queremos hablar sobre los productos y servicios que la cooperativa oferta a nuestros socios y clientes también por más de 62 años de vida institucional, como es la cooperativa 15 de abril. 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
2: Claro que sí. Primero enviarle un saludo a mis compañeros de la Agencia Manta, en especialmente a la economista Dolores Suárez, una excelente líder, que estamos donde estamos gracias a ella. Entonces, acerca de los productos, lo invitamos a la ciudadanía a que nos visiten en la Agencia Manta. 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Adicional a esto, tenemos cuentas de ahorro programado donde puedes pronosticar tu parte del ahorro y aumentar tus beneficios. Entonces, adicional a esto, manejamos una banca electrónica súper actual, en la cual puedes realizar tus transacciones, pagar tus servicios básicos de la manera más cómoda, incluso desde la comodidad de tu hogar. Adicional a esto, si perteneces a nuestra cooperativa, accedes a tasas preferenciales, ya sea en pólizas y en créditos.
1: Perfecto, también, ¿con cuánto podemos abrir una cuenta, Alexis?
2: La cuenta de ahorro actualmente se abre con $50, $30 están predestinados para lo que son certificados de aportación, y eso sería todo. Lo puedes abrir simplemente con la cédula y una planilla de servicio básico.
1: Perfecto, también podemos hacer lo que son pólizas de $200, y dependiendo del tiempo que usted quiere dejar, entre más tiempo, ¿no?, usted deja el dinero, puede lógicamente ganar mucho más ese interés, ¿no? También tenemos, queremos mencionar que en la cuenta ahorro también podemos contar con el seguro de vida, y justamente en estas etapas de la vida que estamos hablando, también el seguro de vida con un papel importante, porque a veces nosotros decimos, pero ¿por qué voy a pagar un seguro? Es un valor mínimo, pero que realmente sí va a darle tranquilidad, en este caso también a nuestros familiares, ¿verdad?, cuando hay una emergencia.
3: Claro que sí.
1: También tenemos en este caso las tarjetas de débito. Tenemos cajeros automáticos en toda la provincia de Manabí, donde ustedes pueden, cajeros automáticos inteligentes que ustedes pueden depositar, pueden ahorrar, pueden pagar préstamos y todo ese tipo de cosas.
4: Sí, hablando de la tarjeta de débito, ahorita tenemos una tarjeta muy bonita por el tema del mundial. Si no la tienen, pueden adquirirla hasta porque es un lote limitado, pero está muy bonita. Yo fui a hacer compras, creo que esta semana, y la chica, la cajera que me atendió, me dice, ay, está muy bonita la tarjeta. La verdad que sí, está muy bonita. Entonces, los invito a que saquen su tarjeta y así puedan tener este modelo de diseño limitado por el tema del mundial.
1: Perfecto. Ya. 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También ustedes pueden, si usted está interesado en adquirir algún bien, también puede ingresar a esta página y puede ver lo que son bienes adjudicados para que usted también pueda comprarlos con precios económicos en la cooperativa.
0: Claro, también hago la invitación a todos los niños que tengan una cuenta de ahorro feliz en la cooperativa y que está inactiva, los invito a que la pueden actualizar los datos, sus mamitas, sus papitos, activarla. También los niños que no tienen una cuenta de ahorro feliz pueden aperturar una nueva. Y también, ya que el 30 de junio va a haber un sorteo, don Ricardo y compañeros, ahí en la cooperativa. Y también invito a todas las personas, todos los socios y clientes, para que puedan depositar un certificado, un valor para un certificado de aportación, y también a todas las personas que tienen créditos con la cooperativa para el pago puntual, ya que el otro año, el 15 de abril del 2027, perfecto, pues la cooperativa va a sortear 2 carros 0 kilómetros.
1: Bueno, celebramos la confianza, ¿no? La responsabilidad de cada uno de los socios, por eso pagar a tiempo ya no solamente es cumplir con una obligación como socio, sino también se hace acreedor, también puede ganar fabulosos premios. Un carro ahora ganarse en estos tiempos es fabuloso, Gaby.
4: Claro que sí. 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Los descuentos van dependiendo también de las ofertas de cada institución, pero asimismo son muchas los comercios, muchas las instituciones que confían hoy en día en la cooperativa 15 de abril y se unen a ser aliados estratégicos, y así vamos aumentando esta comunidad para brindar los mejores servicios a cada socio de nuestra cooperativa.
1: Claro, así es, con una apertura de cuenta como socio usted tiene algunos beneficios dentro de la cooperativa, ¿no? No solamente acceder al crédito, no solamente al tema del ahorro, sino que estos aliados estratégicos son importantes porque siempre estamos buscando ahorrar, Alexis, ¿no? También queremos mencionar que tenemos también ya nuestra app móvil también, que brinda algunos beneficios, transferencias interbancarias, transferencias locales, pagos de de tarjetas de crédito, consultas de saldo, puede ver también su estado de cuenta. Si usted tiene cuenta en la cooperativa, puede ver en nuestra app, puede ver su saldo de cuenta, puede ir llevando su presupuesto, que es lo que está gastando, puede ir ajustando, ¿no? También podemos hacer los pagos a través de Facilito, lo que son pagos de luz. O sea, ya ahora todo, Gaby, todo está modernizado con este teléfono, ya usted tiene todo, tiene todo a la mano, ya no necesita a veces ni siquiera ir físicamente a un establecimiento o visitarnos, porque ya usted puede operar también a través de la página web y también de la app.
4: Claro, y también tenemos nuestro pago de una, es decir, podemos asistir a cualquiera de los establecimientos y pagar con la aplicación de pago de una, que está el botón activado automáticamente en nuestra app.
1: Mucho más fácil. Claro, ahora también queremos mencionar también los productos de crédito, Katy.
0: Claro, la cooperativa también cuenta con un producto muy importante e interesante, que es el crédito verde Mi 15 Sostenible. Este crédito es para apoyar a los proyectos de conservación ambiental y cuidado de la naturaleza, dirigidos a personas naturales o jurídicas que tengan ingresos dependientes o independientes, con garantía solidaria o hipotecaria a una tasa del 11%, compañeros. Apoyamos a las actividades como producción de miel por medio del manejo de colmenas, manejo eficiente del agua en sistema de riego o por goteo, huertos caseros que garanticen alimentación sana en 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La cooperativa de ahorro y crédito 15 de abril favorece a las causas ecológicas, de ahí su apoyo a proyectos sostenibles de incentivando y mitigando el cambio climático.
4: Claro, asimismo, nosotros contamos con el producto que lo acabo de mencionar, Katy, que es un producto enfocado netamente con el propósito de ayudar a lo que es el medio ambiente. Asimismo, la cooperativa ofrecemos diferentes grupos de crédito que está direccionado a lo que son créditos de consumo para las personas dependientes, es decir, empleado privado, público o jubilados, y también tenemos lo que son los microcréditos, que son para las personas que mantienen su ingreso independiente, es decir, que prestan un servicio, tienen un comercio. Nosotros actualmente nos dirigimos con nuestro producto La 15 Contigo Mujer, que es un producto que está direccionado netamente para las mujeres emprendedoras, las mujeres que tienen su propio negocio, que quieren ampliar su negocio hoy en día y lo puedan hacer de una manera fácil y ágil. También contamos con nuestro producto Los Créditos Gold AAA, que son para nuestros socios y clientes que tienen un excelente historial crediticio, que han manejado unos pagos puntuales dentro y fuera de la institución y que debido a esta calificación pues califican con una tasa muy preferencial. 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Recordemos que sí, hoy en día también tenemos el tema de personas que se quieren hacer pasar por la cooperativa, sabiendo que tenemos este tipo de campañas que se dan de manera masiva. Entonces, siempre intentemos estar seguros de a quién brindamos la información, siempre a fuentes confiables. Por eso le indico, si usted tiene alguna duda acerca sobre esto, nosotros no solicitamos ningún tipo de valor económico.
1: Depósito, nada.
4: Exacto, nada de eso.
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1: 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Para usted sobre todo. Recuerde que hay que cuidar también un buró de crédito si usted no paga al día, su buró se ve afectado, y más adelante, cuando usted tenga otra necesidad, tal vez ya no van a, no solamente a la cooperativa, sino a ninguna institución financiera le va a poder dar esa oportunidad de crediticio. Bueno, vamos a hacer una pequeña pausa comercial y ya regresamos con el cierre del programa.
5: 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Sono Onda le da la hora. 9:38.
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0: Estamos de regreso en el programa de Mi 15 Educa, la cooperativa de crédito 15 Ilimitada. El día de hoy con el tema finanzas en cada una de nuestras etapas de la vida. Ha sido importante conocer e identificar cada uno de los propósitos que tenemos a lo largo de nuestra vida, ¿verdad, Alexis?
1: Sí, de verdad que ha sido bonita la experiencia, compartir conocimientos y experiencias de cada uno de ustedes. Ha sido enriquecedora para cada uno de nosotros.
0: Perfecto.
1: Entonces, darle las gracias por la oportunidad y asimismo mandarle un saludo a mis chicos de Caja, de Agencia Manta y los compañeros del área de crédito.
0: Perfecto. Katy, gracias por acompañarnos en esta mañana.
2: Muchas gracias a usted por la invitación. Hoy día aprendimos que la madurez financiera no depende únicamente de cuánto ganamos, sino de cómo planificamos, ahorramos y nos preparamos para el futuro. Quiero dar un mensaje cortito donde dice que las mejores decisiones financieras son aquellas que se toman antes de que sean necesarias. Ahorrar hoy es construir tranquilidad para mañana. Muchísimas gracias por la oportunidad de poder compartir un poco de este tema y también saludar a mi departamento legal, a Joyce, que está el día domingo de cumpleaños. Felicidades, Joyce.
0: Felicidades.
2: Al abogado Jorge y a todos mis compañeros de Matriz.
0: Perfecto.
3: Claro, ha sido un gusto y un placer tenerlos aquí, Katy, Alexis, por la experiencia que nos han contado. Creo que cada programa nos enseña algo nuevo. Quizás no tanto en el tema conceptual, pero sí de las experiencias que cada uno como persona, como familia, va día a día. Y así pues los invitamos a que sigan formando parte de este programa cada 15 de cada viernes. Y así a todas las personas que nos escuchan, que están en su trabajo, que están... día a día buscando oportunidades, los invitamos a que formen parte de la cooperativa 15 de Abril, esta gran familia. Los esperamos en todas nuestras agencias, especialmente en la Matriz, donde van a ser atendidos con los mejores asesores de crédito.
0: Bueno, en este mes de junio pues estamos ya contagiados también con el fútbol. Gaby, pues esperamos también que nuestra selección haga un buen papel. Desde acá pues en la cooperativa también le deseamos el mejor de los éxitos a nuestros jugadores ecuatorianos.
3: Vamos a
0: apoyar a todos.
1: Vamos a llegar muy
0: claro
1: bien.
0: Que sí, tenemos un buen plantel y realmente nos sentimos contentos. Y también ya la próxima semana también a celebrar el Día del Padre, ¿verdad? Sí, Alexis y Katy, ¿qué le van a dar a su papá? Cuéntenos.
1: Claro, igual mandarle un saludo a mi papá. Actualmente está en faena de pesca, pero cuando ya llegue, que va a ser la próxima semana, va a tener una gran sorpresa.
2: Sí, yo también mandar un saludo a mi papi que me ha de estar escuchando. Y bueno, el domingo compartir con él, qué mejor regalo que la compañía y sus dos nietos que le he dado.
3: Claro que sí, yo creo que todos tenemos la dicha para las personas que tenemos a nuestro papá y que ha sido un papá presente, un papá que nos han apoyado. Yo creo que siempre el mejor regalo que nosotros podemos dar es que seamos respetuosos, que lo queramos, que le demostremos día a día que pueden contar con nosotros. Creo que ellos en nuestra etapa de niños, adolescentes, nos dieron todo y por qué nosotros ahora también darles todo lo que nosotros tenemos. Y como decía Katy, yo creo que ellos ya cuando son abuelos son más felices. Mi hijo tiene el mejor abuelo del mundo y yo siempre lo he dicho. Y entonces para todos los padres que el día 21 se van a celebrar, el 20 también juega la trito, vamos a ir contentos. Entonces vamos a celebrar sábado y domingo. Entonces yo a todos los papás del mundo, a los que realmente son un buen papá, les deseo un feliz Día del Padre.
0: Perfecto. También queremos mencionar, gracias a Bocata, el día de hoy también estás auspiciando una orden de compra. Hemos tenido un pequeño problemita con las redes sociales, con el Facebook. No hemos podido interactuar el día de hoy, pues no, sí. Lamentablemente, Gaby, pues no tenemos los mensajitos. Sin embargo, vamos a tener un premio. 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Queremos saludar a todas las personas que nos escuchan en Bocata, a su principal, a Cristian. Un saludo de parte de la cooperativa 15 Abril, nuestro gran socio de la cooperativa. Ahora sí, tenemos un ganador, ¿verdad?
3: Sí, en este caso, como indicaba Ricardo, pues tuvimos fallas con el tema de Facebook. Creo que tenemos un problema con la red social, pero así nos conectamos por YouTube. En este caso, la ganador o ganadora, porque tenemos el usuario, es Angel1845. Para que se contacte con nosotros mediante nuestras redes sociales o acercarse directamente a la cooperativa para que pueda reclamar lo que es su premio.
0: Perfecto, nos puede escribir a través de las redes sociales a través de la página web, nos puede escribir para poder darle en este caso el premio. Bueno, estamos llegando a la parte final, de verdad que muy contento como siempre. Estas sesiones, gracias a Sononda 99.7, que nos permite también llegar a toda la comunidad manabita y también a través de las redes sociales a todo el Ecuador y a todo el mundo, ¿no? Qué bonito realmente compartir con ustedes temas de educación financiera, que normalmente no lo vemos todos los días, ¿no? Ahora, si usted tiene la oportunidad en las redes sociales también de poder interactuar y de pronto también poder tener el conocimiento de la educación financiera, pues hágalo, es muy importante. Le aseguro que va a cambiar su vida, ¿no? Felicitar a todos los papitos para el domingo 21, que pasen bonito, a todos nuestros socios de la cooperativa 15 de abril, a todos nuestros trabajadores que también nos están viendo. Un saludo especial también para Landy Ortega, también, que estará de cumpleaños. Hermano, un fuerte abrazo. Y esperemos pues que tengas un gran día, ¿no? Entonces así nos despedimos de este gran programa. Éxitos a toda la selección de Ecuador y nos veremos en un próximo programa. Esto fue Mi 15 Educa.

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0: buenos días, buenos días.
1: ¡Feliz viernes, mi gente! ¡Feliz viernes!
0: Se ha terminado la semana, señor. Casi que se ha terminado la semana. Porque todavía faltan horitas para tal vez salir del trabajo y decir, ¡al fin, libre soy! Canta como Frozen. ¡Libre soy! ¡Libre soy! ¿Cómo vamos? Buenos días, mi gente. Qué gusto, qué gusto. Qué placer estar compartiendo este día viernes junto a todos ustedes, finalizando la semana de la mejor manera, con buena música. Hoy, como a veces cada dos semanas, empezamos un poquito más tarde porque estábamos con nuestros amigos de la cooperativa 15 de abril con su programa, pero ya estamos aquí, señores. Sí, esto es para hacer platita, señor, para aprender un poquito, ¿ah? Para aprender un poquito de educación financiera. Pero, ¿será que aprendemos algo, señor Lester Tobala? No, usted lo que más tiene es plata. Por favor, preste alguito, por favor, preste alguito, ¿ah? Por suerte tiene plata, después dice... ¿Qué, cómo dice usted, señor Lester Tobala? Estábamos chidos, no hay plata. No hay plata, y después el hombre dice que plata es lo que más tiene, pero no hay plata. Está con la carita lavada, dice. Bueno, mi gente linda, hoy para disfrutar este día viernes, para pasarla bonito, para pasarla rico junto a todos ustedes y poder terminar este día viernes de la mejor manera, ¿ah? Como decía... No se atore, señor Lester Tobala, por favor, hay agüita, pásese. Yo le dije, tecito le podemos ofrecer. Bueno, señoras y señores, señores de todas, yo sigo con el ensoviado que me da el señor Lester Tobala. Yo creo que llegará el año 2027 y el señor Lester Tobala jamás me paga. Bueno, mi gente linda, ya saben, se puede contactar con nosotros al 099-921-4468 y nos dejan sus mensajitos. Nosotros con muchísimo gusto los estaremos contactando, saludando hasta ahorita de la mañana. Así que, ¿qué hacen este día viernes? ¿Qué van a hacer el fin de semana? Oiga, el día de mañana, el día domingo juega la selección, ¿ah? Todo el mundo anda en ambiente tricolor, desde ayer, ¿ah? Desde ayer. Oiga, me cuentan que las tiendas donde se vende la camiseta de la selección aquí en Puerto Viejo, el día miércoles en la noche no había dónde poner un pie. Y después dice que no hay plata, señor Lester Tobala. Después nos quejamos que no hay plata.
2: No,
0: y vamos
2: no
0: a comprar
2: plata,
0: la que cuesta
2: no
0: 75, 80 dólares. Y ni le cuento. Mire, imagínense ustedes cómo es esto. Si usted va a viajar a otro país, si usted va a viajar al Mundial, ni se le ocurra, pero ni se le

México. Pero usted va al aeropuerto y ¿sabe cuánto cuesta la camiseta de la selección ecuatoriana de fútbol? $175. Eso cuesta. Yo me quedé, yo casi me caigo para atrás cuando vi esos precios. Casi me caigo para atrás. La camiseta de los niños, un poquito menos, 130. 130. Nueve de la mañana con 56 minutos. Estamos futbolizados. Estamos en Onda Ecuatoriana, porque el domingo juega nuestra tri. ¿Será que cantamos goles? ¿Será que no cantamos goles? Bueno, solo por... Ya va a empezar usted, señor Leche, a tirarnos la malilla. No, nos tiene la malilla. Mejor merenguito, sí. Merenguito para seguir disfrutando este día viernes. Señoras y señores, de esta manera, les decimos bienvenidos y bienvenidas. Esta es su programación. Que mañana...

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0: enamorar, por favor, por favor. Me enamoro de ti, sí, yo me puedo enamorar de ti, sí, sí, yo me puedo enamorar de ti también.
1: Ya, mi amor, ya.
0: Ya, mi amor, ya, ya, mi amor. Hoy amanecimos, ¿en qué mood? Diríamos, por, es muy de viernes, sí, muy relajados, somos relajados. Muy relajados, ¿eh? Los románticos los dejamos, los enamorados los dejamos para los miércoles. Hoy en modo relajado, ¿sabes? Bueno, señoras y señores, seguimos con más dentro de nuestra programación. Ya saben, pueden contactarse a la línea del 099-921-4468. Nos dejan sus mensajitos y nosotros con gusto los estaremos leyendo a esta hora de la mañana. ¡Repo!

desde qué lugar de la provincia, desde qué sector, desde qué barrio, desde qué comunidad, desde qué recinto. Ráfaga de emociones. Ya, pues señores, toda la ráfaga de emociones tenemos nosotros todos los días. Todos los días tenemos ráfaga de emociones para cada uno de ustedes que nos acompañan dentro de nuestra programación. Y bueno, señoras y señores, ¿sabieron cosas particulares en este inicio del Mundial de Fútbol? ¿Por qué? Porque Shakira era Shakira o no era Shakira, señor Lester Tuala. ¿No era Shakira? ¿Estaba como usted? Ya, pues ya confirmamos entonces la teoría. No estaba Shakira entonces en el Mundial. Estaba con el señor Lester Tuala. Lo que pasó ayer fue que obviamente todos estábamos, muy aparte del tema futbolístico, estábamos pendientes de cómo iba a ser el show, ¿no? De inauguración. Muchos lo califican como un show normal, un show que no llamó mucho la atención, que esperaban mucho más de México. México tiene mucho que ofertarle al mundo y era la oportunidad de mostrar de qué es México. Porque muy aparte de este tema, ¿no? De si es una fiesta del fútbol, es el tema también de mostrar la cultura como país y de qué es lo que tienes que ofrecerle al mundo. Y muchos hablan de que eso le faltó justamente a México, de tal vez darle mucho más color, mucho más algarabía, mucho más cultura. Y la verdad es que sí, yo concuerdo. Yo la verdad me esperaba un show mucho más grande, hablando no en el tema de plataformas o tema de estructura, no, sino más bien en el tema del color, la fiesta. Por ejemplo, 2014 fue muy bonita la inauguración, donde estuvo Pitbull con J-Lo. Recuerden ustedes, We Are One. Sí, ahí hubo presupuesto, pues señores. Imagínense si en Brasil, que es un lugar donde es mucha fiesta, donde es mucha algarabía, no teníamos color, no teníamos zambita, ahí sí estábamos complicados, pues señor Lester Tuala. Acá era que canten la ranchera. Era que canten, aquí era que canten al estilo de Don Vicente Fernández. ¿A quién? ¿Qué? Escríbame, por favor, que no le escucho, señor Lester Tuala. Escríbame, por favor. Escríbame. Los que a los mucha gente le gustó fue el show de Maná. Porque ayer cantó Maná, Belinda con Los Ángeles Azules. También estuvo Ryan Castro con J Balvin. Shakira, dice, lo hubieran hecho. Concuerdo, hubiese sido en el Real Estamarinos. Imagínense en el Real Estamarinos. No entraba nadie. No, tranquilo. Ahí no va a haber ese show, señor Lester Tuala. Eso olvide, sáquese de su 20, por favor. Pero bueno, muchos criticaron esta situación de si fue, si no fue, si estaba Shakira o no estaba Shakira. Era Shakira, señores. ¿Cómo Shakira va a poner un doble justo en la inauguración del Mundial para no cantarlo? A lo mejor no estaba pasando un buen día, a lo mejor estaba decaída, a lo mejor esperaba un poquito más, porque la han denominado por algo la reina de los mundiales y tenía que mostrar algo más de lo que hicieron los otros artistas. Ese es el show estelar que se esperaba dentro de la jornada del día de ayer. Pero bueno, ya estuvo, señores, ya estuvo. Habrán algunos que les gustó, otros que no les gustó. Porque terminó con ustedes, señor Lester. No puedo creerlo. Terminó con usted, pobre Shakira. ¿Por qué le rompen el corazón de esa mujer? Primero fue Piqué, ahora el señor Lester Tuala. Así son los hombres nomás. Así son los hombres. ¿Qué podemos decir? ¿Qué podemos decir? Pero bueno, lo que sí yo tengo es excelentes mensajes y recomendaciones a esta hora de la mañana para todos ustedes. Dejemos ese temita de los hombres, de los chicos, porque hoy estamos todos menos queriendo a los chicos. Comenzate. Eso sí es verdad. 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Mejor sigamos con buena música, señor Lester Tuala. Estamos con Me Enamoro de Ti. Sí, yo me enamoro de cada uno de ustedes que nos están escuchando a esta hora de la mañana. Por eso, ya pues, señor Lester, por favor. No me deja expresar el señor Lester Tuala. 10 de la mañana con 13 minutos. Seguimos con más en nuestra programación aquí en Que Mañana.

18 minutos, 10 de la mañana con 18 minutos. Seguimos con más viernes. San Viernes. Qué rico cuando decimos viernes. Porque después se viene sábado y ya llega el lunes y otra vez decimos, ay no, porque tiene que iniciar la semana porque se acaba sábado y domingo. Pero bueno, así es la vida, señores. Así es la vida. Así nos toca. Oiga, por cierto, les voy a contar de un escándalo que ha existido hoy en día en España con un artista. Sí, señor Lester Toala. Oye, ¿en qué temperatura estamos? Aunque hoy no estaba muy soleado, señor Lester Toala. ¿Está solo o no está solcito? ¿Está solcito? No, hoy estamos nublados. Hoy estamos nublados. Oiga, por cierto, ¿bajó o no bajó el precio? Debería, porque así lo anunciaron. Así lo anunciaron, señor Lester Toala. Debería. ¿Ah? Hablando de estas bebidas. Pero bueno, vamos a seguir con más. Les iba a hablar de este tema acerca de el cantante Beret, que ha sido detenido en España por una presunta agresión sexual. Y hay que recordar que en días anteriores el Papa estuvo de visita en España y justamente este cantante español fue invitado a esta ceremonia donde tuvo el privilegio de cantar al frente del representante o el máximo representante de la Iglesia Católica. Bueno, lo que pasa es que luego de esta ceremonia se dio a conocer que el cantante Beret, cuyo nombre es Francisco Javier Álvarez Beret, fue detenido este día jueves en Sevilla, España, por una presunta implicación en un delito de agresión sexual. Miren, señores, si es que el artista de 30 años fue trasladado inicialmente a dependencias policiales tras una captura, posteriormente quedó a disposición de las autoridades judiciales durante la tarde. La detención se produjo con el fin de esclarecer los hechos denunciados y determinar la situación legal del músico ante los organismos del Estado, ¿no? Según se informó, el caso ha sido remitido al juzgado de guardia especializado en violencia sobre la mujer. Entre las resoluciones, el magistrado a cargo podría adoptar que se contemple un eventual ingreso a prisión provisional. No obstante, la aplicación de esta o cualquier otra medida cautelar dependerá estrictamente de los requerimientos formales que presente la Fiscalía en representación legal de parte del denunciante. Hasta el momento, los cuerpos policiales de investigación no han revelado pormenores específicos referentes a circunstancias del lugar donde ocurrieron dichos hechos. De igual manera, ninguna de las plataformas oficiales ni representantes del cantante han emitido un pronunciamiento sobre la acusación. Así que, miren, señores, nada más ni nada menos. Ha tenido colaboraciones en figuras de la industria como Sebastián Yatra, Melendi, Aitana, Pablo Lorán y Vanessa Martín. Se consolidó internacionalmente o se formalizó en 2019 al firmar un contrato exclusivo con Warner Music, época donde el tema promocional Lo Siento obtuvo altos registros de reproducción en múltiples países. Así es, ¿no? Entonces, ya está en libertad. Muy bien, en libertad está entonces el cantante Beret luego de esta situación. Es que había esta posibilidad, ¿no?, de que lleve el proceso durante estos primeros días en la cárcel, o obviamente ya lo que haga su defensa de poder seguir el proceso fuera y lógicamente esclarecer todo lo que ha sucedido. Pero esto lógicamente revolucionó el mundo de la música entre el día de ayer y el día de hoy, y se siguen esperando mayor información acerca de qué es lo que ha pasado con el cantante Beret y esta detención por una presunta agresión sexual. Así que nada, son temas complicados, temas difíciles, pero solamente en esta oportunidad las autoridades encargadas se encargarán de investigar. O sea, investigarán y bueno, darán a conocer si es o no culpable Beret de lo que se le está acusando en estos momentos. 10 de la mañana con 22 minutos, así nomás, señor Lester Toala, así nomás. Oiga, por cierto, yo le decía que esta fiesta del fútbol que se está viviendo iba a tener muchas personalidades. Ya empezaron a aparecer las primeras figuras públicas. Por ejemplo, el día de ayer estuvo Canelo, que es este famoso boxeador. De por medio existieron otras figuras. Muchos hablan de que también estuvo Ángela Aguilar y Cristian Nodal. Bueno, y así van saliendo figuras preponderantes dentro de este mundo artístico que van a tomar y que van a captar la atención. Por ejemplo, ayer en el partido de México, apenas marcó el gol México, se terminaba la celebración y enfocaban a Canelo. ¿Yo qué le dije, señor Lester Toala? Este va a ser, aparte de ser las figuras, los futbolistas, van a ser figuras la cantidad
de estrellas que tiene el mundo del espectáculo en estos tres países. 10:23 a.m. Entonces, seguimos con más música aquí en Qué Mañana.

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Chica, muévanlo, chicas, muévanlo. Pero muévanlo, si usted sentadita ahí en la oficina, usted muévase. Es día viernes, señores, es día viernes. Hay que vivirlo al máximo, ¿eh? Hay que vivirlo al máximo, como solamente lo sabemos hacer aquí en Inqué Mañana. Por cierto, saluditos para nuestra querida licenciada Marilu Cantos, que nos decía que saludemos por cumpleaños. Ya le saludamos, mi estimada licenciada Marilu Cantos. Saludos para Carlitos Aveiga, con el amarillo, azul y el rojo por todos lados, su banderita en su taxi. El hombre está piloteando hasta ahora en la mañana en las calles de Puerto Viejo. Saludos, Carlitos. O sea, día nublado, por cierto. Nublado. Más nublado. No, mejor no digo, mejor no digo. Mejor no digo nada. Mejor no digo nada. Me quedo callada. Calladita me veo más bonita. Calladita me veo más bonita. Bueno, señores. Oye, es que a veces a uno se les ocurren unas cosas, pero es que mejor uno quedarse callada. Mejor quedarse callada, porque si no, tenemos situación. A ver, ustedes saben que lo que nunca puede faltar. Son los memes, pues. Los memes nunca pueden faltar luego de cualquier evento, señores. Y estos no se hicieron llegar. Porque, ¿sabes quiénes aparecieron en esta inauguración de esta fiesta del mundial? Fue justamente la aparición de los Labubus. Los Labubus. A ver, yo no sé si lo pronuncié bien o no lo pronuncié bien, pero la cuestión es que las diferentes plataformas sociales se llenaron de diferentes memes. Sobre todo, ustedes saben que aquí, la que antes era conocido como Twitter, hoy por hoy X, la gente no se deja llevar. Dice, ya empieza el mundial, Shakira va a ganar. Por otro lado, con usted, bueno, salieron algunas situaciones en cuanto al himno de México. Bueno, situaciones que se fueron marcando. Por ejemplo, gente que hacía alusión de cómo estaban viviendo el mundial, unos en su, bueno, haciendo alusión a años anteriores, de cómo se veía, ¿no? Y así he seguido realizando diferentes situaciones en cuanto a esto. Los Labubus en la cancha, sin duda, el premio al meme más confuso y divertido de la tarde se lo lleva la sorpresiva e insólita aparición de los Labubus en el protocolo. En este caso son los simpáticos y monstruosos personajes de peluche que se han convertido en el fenómeno de la cultura pop y el coleccionismo actual. Tuvieron un inesperado momento en el protagonismo de la coreografía que dejó a miles de televidentes preguntándose si estaban viendo la apertura de este mundial o estaban viendo la convención de juguetes asiáticos. Tampoco se salvaron J Balvin, quien ingresó de forma extravagante a la cancha a bordo de un automóvil ficticio para cantar ¡Qué calor! Queca. Ni la dupla de Belinda con Los Ángeles Azules, cuyo ritmo de cumbia puso a bailar a todos, pero desató bromas por el estilo urbano y discreto de la cantante mexicana. Señoras y señores, miren, nada más ni nada menos. Entonces eso pasó también dentro de esta inauguración del mundial. Dentro de otras situaciones que se han ido marcando en el mundo del entretenimiento en el transcurso de estas últimas horas, es todo lo que se ha hablado, acerca del casamiento. Se casó Dua Lipa, señor Lester Toal. ¿Usted sí sabía esa noticia? Que se casó nuestra guapísima y querida Dua Lipa con Cullum Turner. Y hoy por hoy, luego de su boda, hay rumores de que podrían ser papás. Miren nada más. Y es que en la última entrevista del actor británico reveló cómo maneja su agenda internacional junto a la cantante, el secreto de su vida offline y la bendición de George Clooney para ser el nuevo agente 007. Así que han hablado de este tema de si quieren ser padres, si no quieren ser padres. Y es que dijo que casarse en Londres a finales de mayo y extender los festejos en paradisíacos paisajes como en Sicilia, Italia, fue uno de los inicios del matrimonio que desafía constantemente la geografía. Luego de instalarse los primeros meses del año en París, donde el actor aprovechó para tomarse clases virtuales de francés, la pareja ahora planifica una larga estancia en Estados Unidos para no separarse durante los próximos rodajes de turné y las sesiones de grabación de la cantante. Así que el protagonista ha dado a conocer de que probablemente estarían planificando ser papitos. Sí, ser papitos, imagínense, ¿no? Qué lindo, ¿ah? Nunca quise ser famoso a una edad tan temprana. Es muy difícil no pensar en la presión mediática si evitas sobreexposición y te enfocas en el presente y amistades. En cuanto a si tendrían hijos con Dua Lipa, él dijo, según sus allegados y Daily Mail, reveló que la pareja ya está planeando tener su primer hijo, asegurando que están
sumamente entusiasmados con la idea de convertirse en padres en un futuro no muy lejano, impulsados por los hechos de que ambos son personas muy orientadas a los valores personales. Bueno, en todo caso, si Dua Lipa quiere ser mamá, pues perfecto, extraordinario. Esta guapísima mujer que ya contrajo matrimonio, así que ya no está disponible Dua Lipa, señor Lester Toala. Olvídese de ese hermoso... No, no, usted no quiere con Dua Lipa. No, él no quiere con Dua Lipa. ¿No? A él no quiere con Dua Lipa. 10 de la mañana con 47 minutos. 10 de la mañana con 47 minutos. Permítame mandarle un saludito por acá de cumpleaños. ¿Qué dice? Carlita Oiga me manda la foto de una frase en particular. Escuchen ustedes. Soy como el reloj. Me adapto a cualquier muñeca. Ah, ¿qué tal, ah? ¿Qué tal, chicos? ¿Qué tal, chicos? Es que claro, el reloj se va adaptando a cualquier muñeca. Estamos hablando de muñeca de la mano. No sean mal pensados, señores. No sean mal pensados. Déjenme mandarle por acá un saludito de cumpleaños para quien nuestra querida Marilu Cantos decía que le desea un feliz cumpleaños para su querido hijo Miguel Ángel. Que Dios lo siga bendiciendo y cuidando cada día. Te amamos, hijo de mi corazón, tus padres, hermanos y abuelitos, su novia y los bebés perrunos Bob y Goyo. Qué bonito. Entonces el saludo de cumpleaños para nuestro querido Miguel Ángel, el hijo de nuestra querida licenciada Marilu Cantos, que está cumpliendo un añito más de vida. Licenciada, no nos ha dicho que nos vayamos al festejo, pero nosotros podemos ir a la tortita, ¿eh? El saludo para toda la linda gente que como siempre está conectada dentro de nuestra programación. Oiga, uno habla, ¿no? Habla y habla nomás. Pero bueno, vamos a seguir con más música. Disfrutando el viernes, señoras y señores.

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0: Muy bien, perfecto, muchas gracias. Ya son las 11:33. Las 11:33, tiempo exacto, la hora en el país, la hora en todo el Ecuador continental. Estimados amigos, amigas, oyentes, televidentes e internautas de la radio, como siempre les digo, gracias por acompañarnos. A quienes de manera tradicional nos escuchan a través del dial 99.7, prácticamente en toda la provincia de Manabí y, por supuesto, en el mundo entero, en todas nuestras redes sociales, ¿verdad? A través del Facebook, estamos en el canal de YouTube, también estamos en nuestra página web www.sonoonda.com. Les enviamos, como siempre, el cordial saludo también a toda la comunidad migrante, a todos los hermanos manabitas que radican en los Estados Unidos, en Canadá, México, en España y en diferentes países, donde siempre también están pues informados de lo que ocurre en nuestro país a través de las ondas de Sono Onda 99.7. Hoy tenemos novedades, no sin antes también quiero poner a su disposición nuestras líneas telefónicas, el 2000-358, al igual que el 2000-347, líneas convencionales. También el teléfono celular 0993-263630. Repito, 0993-263630. El presidente de la República se encuentra en los Estados Unidos. El gobierno explica cuál es su agenda el día de hoy y también mañana. El Niño 2026 ya se activó. ¿Cuándo llegarán las lluvias e inundaciones a nuestro país? Pregunta que nos hacemos muchos a propósito de Puerto Viejo. A esta hora tenemos un clima que tal pareciera que fuera a pegar un buen chapuzón, ¿no? No hemos sobrepasado los 29 grados en esta mañana. El astro rey no se ha dejado ver absolutamente para nada. Una mañana típica, más bien de invierno, la del día de hoy. Novedades también, como lo que ocurre en diferentes partes del país, ¿no? También allá hay problemas en Cuenca. Pues ya les vamos a contar lo que está pasando por Cuenca. Y también el tema mundialista sigue dando y generando novedades, ¿no? Novedades. Me dicen que no estamos en el Facebook. No estamos en el Facebook. Ya vamos entonces a conectarnos. Me están diciendo por acá, comandante. No lo vemos, dice, no lo vemos en el Facebook. Bueno, tranquilos, que tampoco se pierden de mucho. No me ven en el Facebook, tranquilos, que tampoco se pierden de mucho. Ya vamos a solucionar un pequeño impasse técnico. Ahí está nuestro compañero don Mateo Reina, hoy día nos acompaña en la parte tecnotrónica. Entremos con este tema que nos tiene bastante preocupados a muchos, ¿no? En el 2026 ya se activó el Niño. ¿Cuándo llegarán las lluvias y posiblemente también inundaciones? La NOAA confirmó que el fenómeno El Niño ya está presente en el Pacífico ecuatorial y proyecta un fortalecimiento durante los próximos meses. Sin embargo, expertos aclaran que Ecuador todavía no registra efectos directos y que el impacto dependerá de varias condiciones oceánicas. El fenómeno El Niño ya presenta condiciones activas en el Océano Pacífico ecuatorial. La Administración Nacional Oceánica y Atmosférica de los Estados Unidos, la NOAA, confirmó el día de ayer que el evento climático se encuentra oficialmente establecido y que podría fortalecerse durante los próximos meses. Pese a la confirmación internacional, los especialistas señalan que Ecuador no registra aún automáticamente lluvias intensas o inundaciones. Los posibles impactos dependerán de la interacción entre el océano, la atmósfera y otros sistemas climáticos que influyen sobre el territorio nacional. El Centro de Predicción Climática, la NOAA, informó que durante las últimas semanas se desarrollaron temperaturas superiores al promedio en el Pacífico ecuatorial central y oriental. Además, varios indicadores atmosféricos comenzaron a mostrar comportamientos compatibles con el desarrollo del evento. El índice semanal de la región Niño 3.4 alcanzó una anomalía. Mientras tanto, la región Niño 1+2, ubicada frente a las costas de Sudamérica, registró otra anomalía de 2.1 grados centígrados, uno de los valores con mayor atención que concentra por su cercanía con nuestro país, ¿no? La NOAA también indicó cambios en los vientos, la convección y otros parámetros atmosféricos. En conjunto, estas señales muestran que el océano y la atmósfera comenzaron a comportarse de manera consistente con el inicio del Niño. Además, los organismos estiman una probabilidad del 63% de que el evento alcance una intensidad muy fuerte entre noviembre del 2026 y enero del 2027. Por ello, las instituciones climáticas mantienen un seguimiento constante, permanente, de la evolución del fenómeno El Niño. 11 horas con 38 minutos ya, son las 11 horas con 38 minutos, vamos a las calles de Puerto Viejo, esta primera salida con nuestro compañero don Enrique Moreira. ¿Qué tal, don Enrique? ¿Cómo me le va? ¡Qué gusto! ¡Bienvenido a Zona Onda Noticias!
1: La puesta informativa de Manaví, gracias compañeros oyentes de Radio Zona Onda 99.7, así es por las calles de la ciudad de Puerto Viejo, el sector de la calle Chile, sector de la calle 9 de Octubre, poquito, dice uno, complicado el tránsito. Bueno, así es Puerto Viejo. Así es el tema del comercio, así es el que se moviliza la gente por todos los lugares acá en la ciudad de Puerto Viejo, en principal en la parte más bonita, en la parte más comercial. Oiga, ya le está dando un buen giro, le cuento, a Plaza Memorial. Ya están colocando ya lo que son las paredes en la parte baja, le cuento. Ya se está viendo otra forma, ya lo que corresponde Plaza Memorial. Ya lo sabemos, ya están los maestros ya realizando lo que corresponde, las paredes.
0: Moreira, por favor, nos espera unos minutos, mi estimado compañero don Enrique Moreira, porque tenemos un dato de última hora desde la ciudad de Manta. 11:40 minutos, 11:40.
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0: Atentos, información de última hora desde la ciudad de Manta. Conéctense para que lo escuchen y lo vean con don Pepe Cedeño desde Manta en Zona Onda Noticias.
3: La Fuerza Informativa de Manaví, muchas gracias, saludos a ustedes y a nuestra audiencia. Bueno, estamos acá en la calle 119 de la parroquia Los Esteros, donde una persona ha sido herida con impacto de proyectiles. Bueno, la ambulancia ha llegado, en este momento llegó la ambulancia, en este instante llegó la ambulancia, pero parece que lo van a tratar, aparentemente tuviera signos vitales, aunque se decía lo contrario. Están revisándolo, están los señores de los paramédicos, están haciendo la revisión corporal para ver o determinar si tiene o no signos vitales y hacer el traslado correspondiente. Así que vamos a ver, ha bajado la camilla, están revisando los paramédicos, ahí vamos a ver si aún puede, sí, lo van a trasladar, parece que todavía tiene signos vitales, porque estaba recién llega la ambulancia, compañeros, oyentes, amigos, estaba siendo trasladado estaba allí, las familiares estaban sobre el cuerpo del ciudadano y ya se pensaba que no tenía signos vitales, pero si la ambulancia lo traslada, debe ser que todavía hay signos vitales, ¿no? Reiteramos, parroquia Los Esteros, en la calle 119, avenida 101, calle 119, avenida 101, donde se ha registrado este ataque que deja a una persona hasta el momento gravemente herido. O sea, inclusive se aparentaba no tener signos vitales, pero llegaron los paramédicos y lo van a trasladar en este momento, porque la ambulancia, reiteramos, cuando estábamos ahí, recién llegó la ambulancia del cuerpo de bomberos para hacer el traslado correspondiente. A lo mejor no estaba la ambulancia, porque el cuerpo de bomberos está de aquí en Los Esteros, queda a 2 cuadras de aquí, el lugar de los hechos, muy cerca de aquí. A lo mejor la ambulancia estaba en otro lugar. Vamos a ver qué pasa, lo están, creo, evaluando ahí dentro de la misma ambulancia. Va a salir en estos momentos, no sabemos si va a ser hasta dónde, que me llevan, hermano, por acá. Si está ya en la vereda, estoy fuera de la calle, aquí no hay, vamos a ver. Ahí va la ambulancia, en estos instantes sale la ambulancia con destino, no sabemos si al hospital, si a una clínica privada. Ya vamos a dirigirnos de aquí mismo en la clínica para conocer mayores detalles, porque reiteramos, hasta lo que cuando pedimos el flash, porque se nos había dicho que ya estaba sin signos vitales, pero llegó la ambulancia, lo van a llevar, me parece, al hospital Rodríguez Amano. Por la dirección que toma la ambulancia, lo van a llevar hacia el hospital o hacia el IES. Vamos a ver qué destino toma la ambulancia, porque va a tomar la vía puerto-aeropuerto. toma la vía puerto a puerto y la gente, aquí es el problema, la gente, los conductores están allí, pide paso la ambulancia, allí se abre paso por el centro. Déjeme ver, si toma hacia la derecha será allí, si hacia la izquierda al Hospital Rodríguez Amano, pero el caso del paciente es bastante delicado. Ahí van dos elementos de la policía, también custodiando la ambulancia que toma rumbo hacia el centro de la ciudad, seguramente para el Hospital Rafael Rodríguez Amado. Ya entregaremos más informaciones, más detalles, Jefferson, porque reiteramos a nuestra audiencia, no fue nuestra intención, porque se nos dijo que estaba ya, y por la forma como vimos el cuerpo en el suelo, se veía que estaba ya como sin signos vitales, pero los paramédicos lo revisaron y aparentemente todavía...
0: Igualmente, mi estimado Pepe, es un dato de última hora, Espera, por favor, la dirección, calle 119, escuche bien.
3: Calle 119, avenida 101. Calle 119, avenida 101, muy cerca de la vía Puerto Aeropuerto, a una cuadra de la vía Puerto Aeropuerto, precisamente donde está el semáforo, ahí en la que da ingreso hacia la parroquia Los Esteros. Hay una cuadra hacia la derecha, esta es la avenida 101 y calle 119 de la parroquia Los Esteros. Vamos a estar pendientes a ver si más adelante podemos tener más información sobre este suceso que acaba de ocurrir aquí en este lugar, compañeros. Continúen ustedes a través de Sonando Noticias.
0: Bien, perfecto. Gracias a nuestro compañero Pepe Cedeño Huerta desde la ciudad de Manta, la ciudad Puerto, por este dato de última hora. Una persona ha sido baleada en la parroquia Los Esteros. Reiteramos, parroquia Los Esteros de Manta, calle 119, avenida 101, cerca a la vía Puerto Aeropuerto. Persona de sexo masculino que justamente pues en este momento al parecer se pudo detectar que todavía tenía signos vitales y ha sido trasladada en una ambulancia hasta una casa de asistencia. Bien, esperemos, vamos a darle seguimiento a esta noticia. Gracias a nuestro compañero Pepe Cedeño.
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0: Son las 11:46, ya las 11:46, el tiempo exacto, la hora en todo el país. No sé si retomamos el contacto con nuestro compañero Enrique Moreira, si nos vuelve a llamar nuestro compañero Enrique Moreira, que estaba en el uso de la palabra, dándonos información desde la zona céntrica de Puerto Viejo. Teníamos las imágenes también con don Enrique Moreira, a través de las cuales se puede evidenciar que avanza la construcción de la Plaza Memorial San Gregorio. ¿Ya tenemos a Enrique? Muy bien, perfecto. Volvemos con usted, Enrique. Mil disculpas por la interrupción, pero usted sabe cómo es este trabajo. Adelante usted.
1: Gracias, mi querido Jefferson Ramos. Usted sabe cómo es la radio. La radio, le digo que estaba por acá, por la calle 9 de Octubre y la calle Chile, que ya vemos un avance muy bueno de lo que corresponde Plaza Memorial, porque ya podemos ver ahí los obreros que están sobre la parte de la planta baja, sobre el lado de la calle Chile, 9 de octubre, haciendo el cerramiento ya con los adoquines sobre la parte. Entonces, esto quiere decir que la obra que tenemos acá en la ciudad de Puerto Viejo sigue avanzando a buen ritmo, no se ha paralizado hasta el momento. Hay varios hombres trabajando en distintos tramos sobre lo que corresponde Plaza Memorial. Esto quiere indicar que muy pronto tenemos una gran construcción de lo que tenemos en la ciudad de Puerto Viejo, como es la construcción de Plaza Memorial. Y cómo se ve a estas horas de la mañana, cayó una leve garúa por algunos sectores, pero aquí estamos ubicado en la 9 de octubre, no, pero el clima así está, no aparece el sol. Qué manera de ver tanto movimiento de lo que corresponde en este día viernes acá en las calles de la ciudad de Puerto Viejo. Muchos locales, le cuento, mi querido Jefferson Ramos, ya están arrendando. Miren, aquí hay un local que recién ahora es un local de ventas de telas y muy bonito aquí, justamente aquí donde antes era o es todavía la parada de los buses. Y qué bien, porque todo esto se mueve. Más allá está un señor que arregla reloj también. Y así está Puerto Viejo, avanzando con muchas obras de lo que corresponde acá en la ciudad de Puerto Viejo. Muy pronto vamos a tener ya lo que corresponde, más movimiento, más comercio de lo que corresponde,
0: Enrique,
1: acá.
0: Se ve, o sea, la obra se ve que avanza, ¿no? Hay gente trabajando, hay gente trabajando, sí, pero de ahí a que se concluya el mes de julio, como se había anunciado, yo no lo creo.
1: Claro, porque ya estamos, dice uno, la mitad del mes de junio. Imagínense que pasa el tiempo y claro, no va a concluirse la obra. Pero lo importante, mi querido Jefferson Ramos, es que la obra no está muerta, se está trabajando, quizás no está establecido para como estaba por parte de los constructores, que iba a concluir en julio, pero sabemos que no se lo va a culminar y quizás se va a avanzar un poco más. Pero lo importante es que se sigue trabajando de lo que corresponde acá. Así es, las obras siempre, mi querido Jefferson Ramos, tienen su retraso. A veces las obras están establecidas a tal fecha, pero no se las termina así. Siempre hay un plazo más largo más. Pero en todo caso, así está Puerto Viejo, lo que corresponde en esta mañana. Una mañana, fin de semana, viernes bonito, de lo que corresponde. Principalmente veo la alegría de la gente, el entusiasmo. La avenida Urbina, que pasé hace ratito, créame que es una locura también, esa avenida Urbina también con el tema de las camisetas de la tricolor. Un abrazo fuerte para todos los amigos comerciantes, don Lúber Pinargote, también junto a su hermano que reporta sintonía, y nuestro gran amigo don Wilmer Ceballos, allá en su lubricadora en el sector de Apolo. Saludos para toda esa linda gente que reporta sintonía a través de Sonoonda Noticias.
0: Bien, señor, gracias a usted, mi estimado compañero don Enrique Tardelli Moreira, por el dato de última hora, bueno, por la información que nos entrega desde las calles de Puerto Viejo. Son las 11 horas con 50 minutos ya, las 11 horas con 50 minutos. Tiempo exacto. Tenemos ahora contacto desde otro punto de nuestra ciudad con don Diego Espinosa, ¿verdad? Tenemos contacto con don Diego. Perfecto. Diego, ¿qué tal? Bienvenido a Sonoonda Noticias.
4: La Fuerza Informativa de Manaví, gracias, estimado Jefferson Ramos, amables oyentes de la 99.7. Por acá estamos sobre la Avenida Metropolitana, ¿no? La Avenida Metropolitana, esto va a quien va, a lo que corresponde a Vía Manta, Puerto Viejo Manta. Estamos ubicados a la altura de lo que es la Universidad San Gregorio de Puerto Viejo. Estimado Jefferson Ramos, por acá hemos podido observar también hace pocos segundos la imagen que podemos observar en pantalla es de un, probablemente de un cable de telefonía, mi estimado Jefferson Ramos, que se encuentra en la parte por donde están los amigos taxistas acá apostados sobre lo que es el campus de la Universidad San Gregorio de Puerto Viejo. También otro de los temas que nos ha llamado bastante la atención, hemos tenido varios minutos por acá en este punto donde hay bastante circulación de estudiantes, tanto de los estudiantes de las diferentes unidades educativas, como es la unidad educativa Olmedo, como los estudiantes de la Universidad San Gregorio de Puerto Viejo. Por acá hemos podido observar que en la parada inteligente que se encuentra aquí en lo que es la Universidad San Gregorio, hemos podido observar que los buses intercantonales e interprovinciales hacen una parada acá donde estamos ubicados, mi estimado Jefferson Ramos. También tenemos conocimiento que la parada autorizada por parte de las entidades competentes se encuentra a la altura de lo que es el diario, mi estimado Jefferson Ramos. Vamos a tratar de ver si conversamos con el taxista para ver qué tal, cómo está, mi estimado amigo, cómo está por acá el movimiento. Puesto saludando a través de Radio Sonora.
5: Hola, muy buenos días, compañero. Muchas gracias por la apertura que nos da. Quien le saluda, Alexander Ceballos, socio aquí de la cooperativa José Mendoza.
4: ¿Cómo está la mañana por acá, mi estimado amigo?
5: Bueno, la mañana un tanto regular, un tanto floja, pues, digamos, por el tema que tenemos mucha afectación aquí porque se ha formado un mini terminal aquí donde es la parada de buses urbanos de la Universidad San Gregorio. Entonces eso nos perjudica un poco, ya que no tenemos la fluidez que necesitamos, porque los estudiantes, en vez de ir al terminal a coger su vehículo a su lugar de destino, lo realizan aquí en la parada de los buses urbanos. Entonces los intracantonales están incumpliendo en este sentido, y por eso hacemos un llamado a las autoridades, a quien corresponda, a que nos ayuden a controlar este tema, porque nos sentimos perjudicados un tanto por este sentido. Entonces, esa carrera que antes...
4: Debería entonces de un poco más de regularizar o de hacer controles, ¿no?
5: Exactamente.
4: ¿Ya no ha llegado por acá?
5: Estuvo un agente aquí un día, pero hasta las 8:30. Yo creo que debe ser más recurrente el tema para que se regule este tema, porque a pesar de que ya existe la ordenanza de que ellos tienen que hacer su parada donde les corresponde, lo hacen aquí, aprovechando la afluencia de los estudiantes. Eso nos perjudica. Pero directamente.
4: Los vehículos que usted nos acaba de mencionar salen con un sello de la terminal terrestre. ¿Estarían cumpliendo aquello entonces?
5: Se supone que salen con un sello que debe ser abierto en su parada, pero lastimosamente, como usted puede ver, están pasando justamente ahorita con la puerta abierta y cogiendo a los estudiantes.
4: Muy bien. ¿Algo más que de pronto quiera agregar, mi estimado amigo?
5: Bueno, también otro tema, ya han habido accidentes aquí en el sector, tenemos un semáforo que acertadamente lo ubicó Puerto Vial, pero no lo respetamos. No lo respetamos nosotros los conductores, porque estando en rojo, se tiran el semáforo y puede ocasionar un accidente, y qué no decirlo, vamos a lamentar una vida.
4: En este caso sería importante igual la presencia de un agente de tránsito acá, ¿no?
5: Claro que sí, claro. Gracias. Que sí, nos ayudaría mucho.
4: Gracias. ¿Con quién tenemos el gusto? Repito,
5: su nombre, Alexander Ceballos.
4: Gracias, don Alexander, muy amable. Listo, ahí, Alexander Ceballos, quien es el socio de la cooperativa que están acá, acertada, lo que es la parte externa de la Universidad San Gregorio de Puerto Viejo. Mis estimados compañeros, la información que estamos generando desde este punto de la ciudad de Puerto Viejo. Con este aporte retornamos a Estudios Centrales para que ustedes continúen con más información al estilo de Sono Onda Noticias.
0: Bien, perfecto. Muchísimas gracias, mi estimado amigo don Diego Espinosa, desde las calles de Puerto Viejo. Como siempre, saludos para la gente de la Fuerza Amarilla, a los amigos de El Volante. Son las 11:54, ya las 11:54, el tiempo exacto, la hora en el país. Vamos con las notas que le he ido compartiendo don Mateo Reina, si nos pone en pantalla, por favor, este primer comunicado. La Embajada de Polonia pide investigación imparcial por la muerte de Mónica Silva. La Embajada de Polonia en Lima expresa su profunda tristeza por el fallecimiento de la activista anticorrupción Mónica Silva, ciudadana polaca, radicada en el Ecuador, y manifestó su preocupación por las circunstancias que rodean su muerte. No sé si de pronto lo puede hacer un poquito, ahora sí, para darle lectura al comunicado, ¿no? La Embajada de la República de Polonia recibió con profunda tristeza la noticia del fallecimiento de la ciudadana polaca Mónica Silva, apellido de soltera, Koniuszek. El cónsul de Polonia en el lugar está tomando las medidas necesarias para garantizar la seguridad de los hijos menores de edad de la fallecida. Está también en comunicación permanente con autoridades locales y nacionales para aclarar las circunstancias de esta tragedia. Esperamos que las autoridades competentes lleven a cabo una investigación pronta, imparcial, independiente y transparente. Confiamos en que la misma permita esclarecer plenamente las circunstancias de este suceso y garantizar que se asuman responsabilidades de acuerdo a la ley. Al mismo tiempo, la Embajada de la República de Polonia hace hincapié en la importancia de la protección de los defensores de los derechos humanos, periodistas, líderes sociales y de todas las personas activas en el ámbito de la sociedad civil. Proporcionar condiciones seguras para el ejercicio de la actividad ciudadana, así como para el ejercicio de los derechos fundamentales y también de las libertades civiles, es obligación esencial de todo Estado de Derecho. Hacemos llegar nuestro sentido pésame a la familia, seres queridos y a todas las personas afectadas por esta dolorosa pérdida, dice el comunicado emitido por la Embajada de Polonia. 11:57, el tiempo exacto, la hora en todo el Ecuador continental. Vamos con la siguiente nota. Ya se han explotado diferentes cámaras, se está realizando toda una línea de tiempo y se está trabajando alrededor de todas las circunstancias y todos los elementos detectados en torno al crimen del gerente financiero de la UDLA, una de las universidades más reconocidas del país. De esto habla el coronel Germán León de la Torre.
6: Bueno, nosotros ya estamos trabajando con las unidades investigativas. Inmediatamente ocurrido el hecho, nosotros ya nos hemos entrevistado, hemos explotado ya diferentes cámaras, hemos realizado una línea de tiempo, las investigaciones continúan, estamos en flagrancia trabajando alrededor de 8 equipos alrededor de este evento, estamos también ya entrevistándonos con personas y bueno, la línea investigativa continúa, esperemos tener pronto resultados ya en horas de la tarde y noche.
7: ¿Perfil de la víctima?
6: Bueno, sabemos que tenía su trabajo estable, pertenecía a una de las entidades educativas acá en la capital de la República, y en base a ello también estamos entrevistándonos tanto con familiares como con amigos y con su círculo para nosotros también tener un espectro y poder continuar con las investigaciones.
7: Comandante, ¿quiénes serían los que participaron en este hecho delictivo?
6: Eso ya las investigaciones lo dirán. Nosotros no podemos adelantar criterios, DINASED está haciendo su trabajo profesional como lo ha venido demostrando ya a lo largo de todo este tiempo.
7: ¿Pero se sabe el modus operandi?
6: Bueno, eso es lo como le manifiesto, ya determina el trabajo que realice la unidad investigativa de INASED. Nosotros no podemos adelantar como subsistema preventivo, hemos protegido la escena, hemos llegado con los demás subsistemas también, inteligencia, estuvimos con PJ, estuvimos con antinarcóticos, y ahí iremos viendo las líneas investigativas de acuerdo a todos los indicios asociativos.
0: Bien, perfecto, gracias por la nota. Son las 11:59, las 11:59, tiempo exacto, la hora en todo el territorio nacional. Muchas personas se vienen preguntando, incluso otros cuestionando, el nuevo viaje del señor presidente de la República. Bueno, pero bueno, es el presidente, ¿no? Es el presidente de la República. ¿Qué hace Daniel Noboa en los Estados Unidos? Oiga, pero si ha viajado medio mundo de Ecuador. En el Fátima no queda nadie, en el Florón no queda nadie, en el San Pablo poca gente ha quedado, todo el mundo está en Estados Unidos, y acá solamente quedamos Mateo en cabina y yo y los reporteros estamos acá. Medio mundo ha viajado y la gente se extraña que el presidente ande por los Estados Unidos, por favor. Pero bueno, a ver, les contamos. El presidente Daniel Noboa se encuentra en los Estados Unidos desde ayer, en el marco de su tercer viaje oficial a ese país en lo que va de este 2026. No obstante, recién ha sido esta mañana cuando la Secretaría General de Comunicación de la Presidencia difundió los detalles de la agenda de trabajo que cumple el mandatario durante su visita al país norteamericano. Durante este encuentro, ambas autoridades, porque se va a reunir con Stephen Miller, el jefe adjunto del gabinete para las políticas y asesor de seguridad de Donald Trump. La reunión será en Casa Blanca. Durante este encuentro, ambas autoridades revisarán los resultados de las acciones conjuntas que Ecuador y Estados Unidos ejecutan para combatir el crimen organizado transnacional, el narcotráfico y las estructuras criminales transnacionales que afectan a la región. Asimismo, van a dialogar sobre futuros mecanismos y estrategias orientadas a fortalecer la seguridad. La presidencia destacó que Estados Unidos es uno de los principales socios estratégicos del Ecuador en el ámbito de seguridad, comercio, inversión y relaciones diplomáticas, por lo que este encuentro busca profundizar una agenda común basada en la cooperación de confianza mutua y la defensa de los valores democráticos. Dentro de las actividades programadas también consta una entrevista con TV Azteca, donde el presidente expondrá las acciones impulsadas por su gobierno para combatir el narcotráfico, el narcoterrorismo y la violencia criminal. Además, presentará los resultados obtenidos en materia de seguridad y la importancia de fortalecer alianzas. El viaje coincide con la inauguración de la Copa del Mundo y con el partido que disputará la selección ecuatoriana frente a Costa de Marfil este próximo domingo en Filadelfia. No obstante, hasta el momento el gobierno no ha informado si el presidente asistirá o no al evento deportivo. Pero lo cierto es que es el presidente de la República, y si el presidente viaja a Estados Unidos y tiene una cita en Casa Blanca con uno de los asesores de seguridad del señor Donald Trump, y de paso, ¿no?, le queda un tiempito libre y se pasa por el estadio a ver quién está jugando y juega a la selección, pues, ¿cuál es el problema? O sea, yo es que también aquí la gente quiere hacer problema por todo también. Bueno, 12:01, tiempo exacto, la hora en todo el país. Les cuento, estimados amigos, amigas oyentes, les cuento lo siguiente. 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Vamos a la pausa comercial y ya volvemos.
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0: Muy bien, ya son las 12 horas con 5 minutos, tiempo exacto, la hora en todo el país, la hora en todo el Ecuador continental. A ver, ¿qué me dice por acá el mensaje de texto, mi estimado amigo Jefferson? Saludos para usted y para toda la familia Radio Sono Onda. Respecto a la subida de los combustibles en el Ecuador, ¿es constitucional que los taxistas suban el costo del pasaje sabiendo que por ley se paga por taxímetro con carreras mínimas o de forma o de carreras mínimas, igual que el uso de transporte? Bueno, los taxistas no pueden subir, en ningún cantón pueden subir así de manera arbitraria los precios de las carreras, no lo pueden hacer. De hecho, hay tarifas que están establecidas. Sin embargo, existe un descontrol total en todos lados. En todos lados. Ustedes podrán ver que en Cuenca, en Ibarra, en Quito, Guayaquil, los taxistas llevan el taxímetro. Sí, pero nadie le cobra con lo que dice el taxímetro. Y todo el mundo acuerda, previo a iniciar el recorrido, acuerdan un valor. Y es así como se da en todos lados. Aquí mismo en Puerto Viejo hay una tarifa que está establecida que no la cumple nadie. No la cumple nadie. lamentablemente. Quienes de pronto sí cumplen este tema, principalmente en las terminales terrestres, porque se venden los pasajes, ¿ya? Donde sí me cuentan que están haciendo su agosto algunos transportistas intercantonales, interprovinciales, es en las carreras que cogen en ruta. Allí sí están haciendo su agosto los amigos del transporte, porque ahí no tienen ningún control. Ya depende del pasajero pagar, cancelar lo que le piden o simplemente que no lo lleven. Se la juega, están haciendo su agosto, ¿no? Y no hay control. No hay control. Lamentablemente no hay un control. Quiero, antes de proseguir con el siguiente compañero reportero, llegar con un cordial saludo a un gran amigo personal, amigo de nuestro padre eterno de esta radio, don Ramón Solórzano Cruzati, y gerente general de un medio de comunicación aliado nuestro, a través de quienes nos escuchan en la zona centro-norte de la provincia, allá en Sucre, Bahía de Caracas, don Marcelo Nevares y todo su personal, todo el personal de Radio La Voz de los Caras, están en sintonía nuestra. Un abrazo.

0: Usted, buenas tardes. A usted, un Jefferson Amateo Reina, a nuestros oyentes de la 99.7 Sono Onda. Estamos ubicados sector de la Ciudadela, California, sector del Parque del Niño, o podemos observar, veníamos por acá, Jefferson, para ver cómo están hasta el momento el parque, para ver cómo se encuentra. Hemos podido llegar, observar, visualizar, y está hasta el momento. Se puede decir bien, porque incluso cuando llegamos por acá podíamos observar, hay seguridad, podíamos ver un guardia que está al frente y también algunos de los padres quienes vienen también con sus pequeños a recrearlos a través de el parque, ¿no? Vienen a hacer ciclismo, otra de las cosas también que hemos podido observar que está limpio el parque, lo que como podemos observar las imágenes a esta hora. Queriendo venirse el rocío a esta hora del mediodía donde estamos ubicados, se está dando un mantenimiento adecuado, si está en óptimas condiciones lo que podemos observar. Lo que sí vamos a ver acá, me llama la atención que han enllavado parte de este columpio, se puede dar a conocer, lo han enllavado, ¿eh? Tiene cadena, ¿por qué será? ¿Qué será que está pasando? Pero sí se ve que está bueno, ¿será que de pronto también vienen personas de mucho peso y pues se suben y de pronto por el tema de seguridad lo han enllavado, ¿eh? Han enllavado este columpio que podemos observar, como ustedes están observando las imágenes aquí a esta hora del mediodía, donde comienza a caer un pequeño rocío a esta hora del mediodía acá en la capital de los Manabita, Puerto Viejo. Así está, hasta el momento, observando el tema del parque, mi querido Jefferson Ramos, oyentes y televidentes de la 99.7 Sono Onda. Está en óptimas condiciones, hemos podido recorrer, observar que se está manteniendo el Parque del Niño acá en el sector de la Ciudadela, California. Solamente con esa novedad, ya vamos a tratar de conversar también con la gente guardia del parque para de pronto si ellos saben por cuál es el motivo que lo tienen enllavado ese columpio con cadena para que pues no preste el servicio correspondiente. Y lo más importante, oiga, hay que dar a conocer, ¿eh? Se ha implementado algo novedoso en este parque, ¿eh? Usted camina y camina como que esté en el aire, ¿eh? Hay un tipo de un material, si no recuerdo, un material que lo hacen con llanta, ¿no? Entonces, para el tema de los niños,
1: Don Yandri, le
0: llegarse.
1: cuento que para mí este es uno de los, digamos, uno de los inventos, si cabe el término, más novedoso de estos últimos años. No solamente aquí en el país, porque esto ya lo vienen haciendo en otros países desde hace mucho tiempo. Esta franja que ustedes ven aquí de colores, para los que están conectados, y la roja, la blanca, la celeste. Si usted acerca la cámara, si usted acerca, acerca, acerca, acerca la cámara, baje, baje, baje, baje, baje, baje, se ven como unos granitos, ¿verdad? No es arena, no es piedra. Eso que está allí, queridos amigos, es llanta molida. Es la mejor manera que descubrieron para poder reciclar los neumáticos de todo tipo de vehículos, porque se habían constituido en un verdadero problema. Hay tantos carros en el mundo, hay tantos vehículos en el mundo, y hay tantos neumáticos que empezó a ser un problema mundial. Entonces, han empezado a elaborar este material, las llantas, obviamente a través de máquinas gigantescas, las van haciendo pequeñas, pequeñas, pequeñas, triturando, triturando hasta que queda como una especie de ripio, de piedrilla, ¿ya? Y luego esto le ponen colores, colores y pegamento, y se vuelve una especie de masa asfáltica que, como usted muy bien lo dice, esto es como que rebotas, ¿no?
0: Así es.
1: Obviamente es caucho y lo están utilizando en muchos parques, en todo el mundo, en todo el mundo. Brinda seguridad, brinda confort para los niños que caminan por allí, la gente que juega, pero también sirve para cuidar el medio ambiente, que esto es importantísimo. y qué bueno.

0: Bueno, que Puerto Parques también a día de hoy haya decidido implementar este material en los espacios lúdicos de nuestra ciudad.
1: Sí, importante, Jefferson, era lo que le decía. Yo caminaba y como que estuviera brincando o como que estuviera saltando específicamente. Si usted recuerda, en otros parques, bueno, en el sector de San Alejo, pues, se habían colocado unas planchas como de caucho que con el transcurso de los años y todo eso comenzaron a despegarse, ¿eh? Terminaron retirándolas. Y hasta el momento no se hizo la reposición, ¿no? Es por eso mismo, ¿no? Entonces ya ese tipo de trabajos, ese tipo de material que se ubicó en esos tipos de parques de las ciudadelas, no funcionó. Creo que 2, 3 años y comenzaron a levantarse, a despegarse también por el tema de la lluvia, el tema de los rayos solares, pero... acá se observa, como usted hace mención y usted hacía la aclaración, Jefferson, muy bonito, de diferentes colores lo hacen y es importante, ¿no? Hasta el momento se observa que estén bien, ¿no? Ojalá que sea la solución y que perdure estos trabajos que se han implementado aquí en este parque muy bonito que tiene la capital de los manabitas. El Parque del Niño, específicamente, son para niños. Aquí estamos, como niños que somos maestros, estamos recreándonos acá a esta hora del mediodía. Jefferson, vamos a pasar a Estudios Centrales para que usted continúe con más información al más puro estilo de Zona Onda Noticias.
0: Gracias, mi querido Yandri. Solo el tamaño, ¿no? Solo el tamaño de niño sí lo tiene. 12 horas con 16 minutos. Saludos para don Hernán Bravo, el Manta, también amigo de la Fuerza Amarilla, amigo del volante. A propósito de los amigos del volante, hay una nota de voz que me envió un amigo taxista, Dober García. Le vamos a escuchar. Dober, ¿qué tal? Saludos, bienvenido.
2: Buenas tardes, Jefferson. Como taxista te digo que ¿quién te va a cobrar con el taxímetro, hermano lindo? ¿Y quién te va a cobrar por una carrera $1.25? Sí, mira cómo está la gasolina, los repuestos de los carros. Nadie trabaja para perder, ni invierte para perder. Un taxi te cuesta $30,000, compuesto y todo. Hay que pagar todos los meses a las cooperativas $30. Hay que pagar rodaje, hay que pagar matrícula todos los años. Y parece que no se dan cuenta que la gasolina está por las nubes. Los taxistas necesitamos comer también, pero lo veo mal que la gente piense que la gente, los taxistas están abusando. No se está abusando, se está cobrando una carrera que es lo justo. $2 pienso que es justo, una carrera mínima, como está la gasolina, el aceite, el cambio de aceite. Muchas gracias.
0: Gracias a usted, mi querido amigo don Dober García. 12 horas con 17 minutos, y sí, este tema del alza de los combustibles es lo que ha generado mayor reacción. Incluso he estado revisando las estadísticas acá, el 70% de los comentarios estas primeras horas de la mañana son en referencia a eso, ¿no? Al alza de los combustibles. Subieron los precios nuevamente, subieron los precios de los combustibles, de las gasolinas Extra Ecopaís, y también el diésel y la super. Desde hoy, las gasolinas y el diésel subieron de precio. Los nuevos valores se mantendrán hasta el próximo año, hasta el próximo 11 de julio, con proyección a continuar aumentando los próximos meses. Las gasolinas de bajo octanaje Extra y Ecopaís tienen un precio hoy de 3,31 por galón, según la Cámara Nacional de Distribuidores, y tal como se lo ha podido evidenciar en todas las surtidoras. El valor de estos combustibles subió 15 centavos de dólar frente a los últimos 30 días, un comportamiento esperado en un contexto de incremento en los precios de los precios internacionales también del crudo por el conflicto en Medio Oriente. En mayo del 2026, la gasolina de referencia para Ecuador registró un incremento de 0,23 por galón. En el contexto de la guerra de los Estados Unidos con Israel contra Irán, el estratégico estrecho de Hormuz, por donde pasa casi el 20% del petróleo que consume el mundo, ha tenido limitaciones en el paso de buques. De allí que los precios del petróleo, los combustibles y sus derivados vengan aumentando desde el mes de marzo. Las predicciones de muchos técnicos dicen que, aunque el conflicto terminara en los próximos días, volver a equiparar todo lo que se ha complicado y todo lo que falta para distribuir en el mundo haría que los combustibles y sus derivados sigan aumentando en los próximos meses su valor. La super, 5,70 lo mínimo de ahí en adelante. 5,70 la super. Vea usted. 12:21, pero como bajó el trago, no pueden cargar el, no pueden cargar, como decía una canción, cargo el trago con ron. ¿Cómo era? Había una canción que decía, ¿no? Le pongo ron al trago, lo cargo con ron. Háganme acuerdo qué canción era esa, a lo mejor puede que nos dé resultado. Si está caro el combustible, pero se ponen más económicos el alcohol y las bebidas, a lo mejor lo podemos cargar con ron, con whisky, con vodka. El carro no funcionará así, don Mateo Reina. Bueno, 12:20. Saludos. Un abrazo a mi querido amigo don Hernán Navarrete. Ya voy a escuchar qué es lo que me dice por acá don Hernán Navarrete, el gerente general del restaurante Doña Marta. Saludos, ¿ah? Bueno, bien. 12:22. Bien, tenemos una nota, la siguiente nota que tenemos ahí preparada, mi querido amigo don Mateo Reina. Porque esto del Mundial está también generando, y como era de esperarse y como ha sido siempre, ¿no? El Mundial dinamiza la economía en el mundo entero. La TRI, por ejemplo, aquí mismo en el país, la TRI mueve la economía. Se dice que se moverán más de 2,000 millones de dólares. El Mundial del 2026 y la expectativa que genera el desempeño de la selección ecuatoriana en la máxima cita del fútbol mundial impulsan la actividad económica. La pasión por este deporte, que según estudios de mercado despierta el interés de cerca del 80% de los ecuatorianos, se traduce en un mayor consumo en diversos sectores, desde la venta de electrodomésticos, de ropa, hasta servicios de alimentación y también de bebidas. Uno de los ejemplos más evidentes del impulso económico generado por el Mundial se refleja en la venta de televisores. Les cuento que según la Asociación de Almacenes de Electrodomésticos de nuestro país, que agrupa a las 10 cadenas más grandes del Ecuador, entre enero y mayo de este año se han vendido, ¿sabe cuánto? 102,394 televisores a escala nacional. La cifra representa un incremento del 17.42% en comparación con el mismo periodo del año pasado. En entrevista, la directora ejecutiva de Asadelec, Nelly Vinuesa, explicó que el repunte en las ventas se ha intensificado durante las últimas 5 semanas, coincidiendo con la expectativa generada por la participación de Ecuador en la Copa Mundial. Caramba, vea usted. Entonces está generando cualquier cantidad de movimiento económico, dinamización económica, la fiesta de las naciones que por este año se celebra en 3 países, ¿no? Canadá, en Colombia, en Canadá, en Estados Unidos y en México, como fue el día de ayer. Ahora bien, ya que mucha gente está viajando también a los Estados Unidos, periodistas, comentaristas, también se conoce y se habla con los migrantes, cómo viven, qué hacen nuestros hermanos migrantes allá. Los migrantes ecuatorianos definitivamente son un aporte a la economía estadounidense, lo dice Mike Murillo, que es asesor financiero en mercados emergentes sobre emprendimientos de migrantes allá en ese país. Escuchemos.
3: Los Estados Unidos es un país lleno de migrantes. Entonces nosotros los ecuatorianos definitivamente somos una aportación a la economía estadounidense, a la economía mundial.
4: ¿Y cómo llevar para el Ecuador el beneficio de algunos que tienen el beneficio y que se lo entregan a Estados Unidos? ¿Cómo hacer que nuestro país, tan necesitado de tecnología, por ejemplo, de negocios en bolsa, de inversiones bursátiles, pueda irse para allá, pueda trasladarse al Ecuador?
3: Desafortunadamente, Milton, hay ciertas leyes en el presente que no permiten a fideicomisos, a cooperativas, invertir directamente en la bolsa de valores de Estados Unidos.
4: ¿Leyes aquí, en Estados Unidos?
3: Leyes ecuatorianas.
4: Leyes ecuatorianas.
3: Correcto.
4: ¿Qué habría que cambiar?
3: Bueno, eso ya es un llamado a la Asamblea Nacional, ¿verdad? Porque, por ejemplo, para que una persona, una institución, vamos a poner el ejemplo de una cooperativa, para que una cooperativa ecuatoriana pueda acceder a fondos de inversión estadounidenses, no lo puede hacer por las leyes que tenemos ahora.
4: Bueno.
0: 12 horas con 26 minutos, 2 horas con 26 minutos, tiempo exacto, la hora en el país. A ver, tengo un saludo muy especial, también se me iba quedando el saludo para mi querida amiga oyente de la radio desde Loja, la señora Divina Zambrano. Me dice: buenas tardes, mi querido comandante, como siempre escuchando lo que sucede en mi tierra. Quiero saludar a mi madrecita, la señora Pastorita Ruiz, y en el sector del Zapote a mi tío el jefe Ruiz, don Neptalí Ruiz, papá. Son fieles oyentes de Radio Sono Onda. Bendiciones desde Loja, como siempre, escuchándoles. Gracias, estimada amiga. Acá hay otra apreciada oyente que me dice que la canción es Limoncito con Ron. No. Ya don Hernán Bravo me dijo cuál es. Ya la tenemos incluso preparada. Con esa vamos a despedir hoy día el programa. No es Limoncito con Ron. ¿Ya? Bueno, téngala por ahí para allá mismo, con eso nos despedimos. 12 con 26, 12 horas con 26 minutos. ¿Qué me dice acá don Adonis Vázquez? Ya, dice, la mayoría de taxistas tanquean con gas. No sé por qué se quejan, dice, si ellos no utilizan, la mayoría ya no utilizan combustible. Pero eso es aquí en Puerto Viejo. Eso es aquí en Puerto Viejo o en Manta también. Pero no todos los taxistas, mi querido Adonis, no todos tienen el nuevo sistema este de cargar o de tanquear con el gas licuado de petróleo. No todos lo hacen. Entiendo que muchísimos, y cabe el exagerativo, muchísimos están migrando a ese nuevo sistema, pero no todos lo tienen. Porque tampoco no hay muchas surtidoras de combustible que tengan ya preparado el sistema para eso. De hecho, incluso aquí he conversado con algunos amigos taxistas y me dicen que ya suena hasta un poco monopólico, no entienden por qué. Solo hay una surtidora de combustible donde se abastecen del gas licuado de petróleo, que al igual que la gasolina, al igual que la Eco, que la Super, que el diésel, también debería de permitírsele a otros, a otras gasolineras, a otras surtidoras también poderlo distribuir. Pero de momento aquello no ocurre, ¿no? De momento no ocurre así. Y tampoco es barato migrar del sistema de la gasolina al tema del gas. Don Yandri hemos conversado en varias ocasiones y él siempre nos ha dicho que creo que eso está por ahí por los 1.200, 1.300 dólares. Tampoco no es tan barato, ¿no? Tampoco no es tan barato. Bueno, 12 con 29 minutos, 12 con 29 minutos, la hora exacta, la hora en todo el país. ¿Quién juega? Hoy día también tenemos fútbol, pues no, claro, por supuesto, aquí tenemos fútbol de largo durante los próximos 39 días. Hoy día, creo que hoy día juega Estados Unidos, me parece. Ojalá que le metan una buena goleada a Estados Unidos hoy día. A ver, ¿a qué hora juegan? Viernes 12 de junio a las 2 de la tarde. Canadá, hoy estamos viernes, pues no. Viernes 12, Canadá con Bosnia a las 2 de la tarde. Y hoy día mismo a las 8 de la noche, Paraguay con Estados Unidos. Paraguay con Estados Unidos. No por la selección, pero sí por el gobierno que hoy tienen los Estados Unidos. Ojalá que le metan 5, que le metan los paraguayos. 5. Todo este relajo que está pasando. Todo este relajo que está pasando a día de hoy aquí y en el mundo con el tema de los combustibles lo ocasionó el presidente de los Estados Unidos. Pero claro, nuestro presidente, como es tan creativo, disminuye el precio de las bebidas, el impuesto de los consumos especiales, el ICE. Entonces vamos a cargar los carros con rompo y con whisky. Ahora sí, póngala allí. Esa es. Esa es la canción. Y hay una parte de la canción que dice que la dicha de mi carro es un vacilón. No usa gasolina, lo cargo con ron. Claro. No, más adelante. A ver si la encuentras por allí, ¿ya? Así como hemos migrado o han migrado del sistema de diésel, del diésel, de la gasolina, al gas licuado de petróleo, vamos a ver, a lo mejor hay algún inventor que puede crear ese nuevo sistema, ¿no? Se pueda migrar del derivado del combustible a un licor destilado. Imagínense cargar el carro con currincho. Bueno, nos vamos, amigos. Vienen los deportes. Un abrazo, buenas tardes, buen provecho, buen fin de semana también. Mañana a las 9 nos reímos, gozamos, disfrutamos en la tremebunda joda. Un abrazo, pasen bien.
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1: Hola, ¿qué tal, amigos? Buenas tardes a la audiencia que nos escucha a nivel del mundo. Saludo cordial para todos ustedes. Estamos, como siempre, iniciando esta programación deportiva con la bendición de Dios, del Divino Redentor, el que todo lo puede y que nos da vida para estar día a día compartiendo con ustedes, amigos y amigas, que son el producto más importante de esta estación radial. Ya estamos con el Coco Rodríguez. Hoy estamos con el primo de Hincapié. Usted sabe que el jugador ecuatoriano, ¿sí?, él es Hincapié Reina.
2: Ah, Hincapié Reina.
1: Primo hermano de nuestro compañero.
2: Hable serio.
1: Exactamente. Del señor, del joven Mateo Reina Delgado. Delgado, sí. Cambio allá, él es
2: Hincapié. Se está poniendo un poco grueso ahora último.
1: Sí, claro. Sí, sí, pero eso ya
2: sería. Ya se Reina Gordo sería para
1: buenas
2: el próximo
1: poco.
2: ¿Cómo le va, Enrique? Saludos a usted, saludos a los compañeros, a la audiencia de la radio. Aquí estamos, como siempre, listos para iniciar esta programación deportiva. Hoy, el día de hoy, el calendario marca viernes 12 de junio del año 2026, a dos días de que juegue, sí, a dos días y un poquito más, de que juegue nuestra selección.
1: Don Piero Hincapié Reina, primo hermano de Mateo.
2: Piero Hincapié Reina,
1: sí, sí,
2: primo
1: sí.
2: Hermano de Mateo Hincapié Reina Delgado.
1: Exactamente. Bueno, este no anda en carro, este anda a pie, no es Hincapié. Sí, sí, anda en moto.
2: Ahora anda en moto, sí.
1: Bueno,
2: pero
1: está,
2: también a veces anda en carro.
1: Me decía usted que hoy don Hito sí está trabajando.
2: Hito lo trabaja, pues hoy día, siempre la pasa a vaca, pero hoy día está trabajando. O sea, no está en los controles, en otras palabras.
1: Siempre está sentado acá.
2: Sí, la pasa a vaca ahí. Lo que está haciendo Mateo, un ejemplo.
1: Hoy lo están haciendo trabajar.
2: Hoy está trabajando don Hito Ceballos.
1: Bueno, sí. Estaremos hablando de lo que nos encanta el deporte. Ayer arrancó ya el torneo mundial en los países de Estados Unidos, México y Canadá, donde triunfó después de tantas iniciativas, tantos partidos de inicio de torneos mundiales que tuvo México.
2: Nunca había ganado,
1: había empatado y perdido, ahora ganó, y eso también es histórico, a tal punto que lo festejaron como que hubiera sido el campeonato del mundo, los mexicanos.
2: Sí, señor.
1: Hasta con lluvia, siguieron festejando hasta a altas horas de la noche o hasta de la madrugada, mejor dicho. Corea, por su parte, Corea del Sur, le ganó a República Checa 2-1. Estos fueron los resultados que se pusieron de manifiesto. México 2, Sudáfrica 0. Luego el equipo coreano, que perdió 1-0, logró remontar el marcador y le ganó a República Checa 2-1. Bien por los coreanos, que dan también un paso gigante en pos de seguir en carrera en este torneo mundial. Ya estaremos hablando de Ecuador, de la posible formación que utilizará nuestra representación nacional. También tenemos algunos contactos el día de hoy, porque acá el día de mañana en el Río de Tamarindos habrá finales de fútbol femenino. Habrá finales de fútbol femenino a nivel nacional. Estará jugando Barcelona, estará jugando el equipo de Leones del Norte. Estarán también los equipos de la Sud-14 que clasificarán para un torneo a nivel de Paraguay. Esto es el equipo de Santana, que lo dirige, o que está, mejor dicho, a través de nuestro compañero, ¿cómo se llama acá en el Ferrón?
3: Checonato.
1: Checonato, efectivamente. Y el equipo del ingeniero Navia también. ¿Cómo se llama este? Porto City. Estarán definiendo, ya estaremos hablando.
3: No,
1: ya.
3: El ingeniero Navia es New Porto.
2: ¿Cuál es? El que va a jugar la final New es Porto.
1: Sí, New Porto.
2: Ah, el ingeniero Navia.
1: Entonces. Sí, estaremos hablando con el señor Almeida, porque que es parte de esa coordinación. Ayer hubo una confraternidad en Guifersa, estuvieron ya, porque están las elecciones acá, llegaron muy temprano. Va a estar la gente de Barcelona, la gente de Leones, el equipo de New Porto, el equipo de Checonato. Esto en Guifersa se cumplió, estaremos hablando también al respecto. Como también hoy que fuimos invitados a la rueda de prensa que brindó la gente de la selección de fútbol de Manabí, de los ex futbolistas profesionales, ahora activo, pero ya en otro campo, los sub-60, POC-sub-60, donde se llevó a efecto una rueda de prensa, porque mañana vendrá la gente de Esmeraldas, a jugar en el 30 de septiembre de Colón a las 11 de la mañana. Y vamos a tener algún contacto con el señor Freddy Bravo Menéndez, referente del balompié ecuatoriano y que también fue capitán de la selección
2: en la época de Luz Andrácovi.
1: De balompié, mi estimado Coco. Fernando España, ¿cómo le va? Buenas tardes.
3: ¿Cómo está, Enrique? Un abrazo, saludos para todos ustedes, compañeros oyentes de Radio Sono Onda 99.7. Acá estamos, 12:38. Bien lo decía usted, ayer ganó México en un partido sumamente aburrido. Creo que más bien la fiesta se vivió
2: en la noche. El de la noche fue el mejor partido de los dos.
3: Claro, en la noche ya Corea del Sur, que derrotó 2-1 a República Checa.
2: Lo viró.
3: Pero realmente lo de México con Sudáfrica, pobre.
2: Qué partido
3: pobre,
2: más malo.
3: Pobre, malísimo.
2: Partido para el bostezo y para el sueño.
3: Partido para dormirse.
1: Con tres expulsados, ¿no?
2: Tres expulsados en el primer partido, Rick.
1: Sí.
2: Dos de Sudáfrica y uno de México, don
3: A lo
2: Fernando.
3: Mejor eso llamó la atención, ¿no? Pero de ahí el tema futbolístico...
2: Malo.
3: Técnicamente, lo de México está como para llegar hasta 16avos.
2: Octavo.
3: Sí. De ahí para allá...
2: No tiene más.
3: No lo veo a México llegando...
2: Los Vázquez, los Lira... Bueno, ahí se le saca el sombrero a Quiñones, ¿no? El jugador colombiano naturalizado mexicano.
3: Sí.
2: Que el que fue... coautor en el, porque él es el que da el pase hacia la derecha para el centro y el gol de cabeza en el segundo, y autor aprovechando un error de la defensa, básicamente del arquero, digo yo, porque el arquero nunca debió entregar a su zaguero central una pelota frontalmente cuando tiene tres elementos mexicanos.
1: Le da la dividida.
2: Y se la ganan, ¿no? Se la ganan, de lo que aprovecha Quiñones para convertir el primer
1: tanto. Es colombiano de nacimiento.
2: Colombiano de nacimiento, naturalizado mexicano. Pero de ahí en más. Vamos a ver qué pasa. Hoy juegan, Canadá juega ya mismo, ¿cierto?
3: Sí.
2: Canadá juega a las 2 de la tarde con Bosnia. Y en la noche Estados Unidos con Paraguay. Ahí nos gusta porque juega un equipo sudamericano. Antes de continuar con la programación deportiva, compañeros, permítame primero agradecer el presente del ingeniero Marcelo Sánchez Real, ¿no? Que nos llegó precisamente con un presente acá a la programación deportiva. Y también saludar a su señora madre política.
1: ¿Está de cumpleaños?
2: Pues sí, está de cumpleaños la señora madre política. Popular y cariñosamente le decimos la suegra, pero también se conoce como madre política. La suegra o madre política del ingeniero Marcelo Sánchez es la señora Floridalba Zambrano, cedeño. Y hoy está cumpliendo 70 añitos de feliz, risueña y traviesa existencia.
1: Es mi leva.
2: Eso es su leva. Por tal motivo, rodeada del cariño de su esposo don Hugo Cedeño, de sus hijos Susana, Hugo, Enrique, Luis Miguel y Jennifer Cedeño Zambrano, de sus nietos Mateo, Iker, Matías, Sánchez Cedeño, y especialmente de su yerno, de su hijo político, el ingeniero Marcelo Sánchez Real, muchas felicidades y que cumpla muchos años más, mi estimada doña Floridalba Zambrano Cedeño, que reitero, hoy está cumpliendo 70 añitos de feliz, risueña y traviesa existencia. ¡Que viva la cumpleañera!
1: ¡Que viva! ¡Qué belleza, ¿no?
2: Y reiteramos el agradecimiento al ingeniero por el presente el día de hoy, don Fernando. Así que sí se hizo realidad.
3: Sí viene.
2: Sí, señor.
1: Ya está acá, ¿no?
3: Qué belleza.
1: Antes que usted.
2: Bueno, y antes que nosotros.
3: Para el día de hoy, los partidos para el día de hoy, mi querido Mateo, los encuentros que se van a jugar el día de hoy. En el segundo día, no segunda fecha, más bien segundo día, hoy es el segundo día que se juegan solamente dos partidos.
1: Porque va por serie, por grupo.
3: Por grupo. Ahí está Mateo.
2: Ayer jugó el grupo A, era ese, ¿no?
3: ¿Cómo?
2: El grupo de ayer, ¿verdad?
1: Sí.
2: Hoy juega el grupo...
3: Hoy grupo D. B y grupo D.
2: Sí. El D es Estados Unidos-Paraguay.
3: No. Ahí está Coco. El grupo B, Canadá,
2: Canadá.
3: Bosnia.
2: Ya, y el D, Estados Unidos, Paraguay, lo que yo decía. Yo dije el D, no el B. El D, Estados Unidos, Paraguay, dije yo.
3: A ver, grupo B, Canadá frente
2: a Bosnia.
3: 14 horas. No sé si pinte para.
2: Ojalá que sea un buen partido.
3: Para buen partido. No sé.
2: Yo tengo cifrada la esperanza en el de las 21 horas. Estados Unidos, Paraguay.
3: Este es 20 horas.
2: 20 horas, perdón. 20 horas, sí.
3: El de ayer sí.
2: El de ayer fue a las 21 horas, sí.
3: Este pinta mejor.
2: Le cuento que yo pensaba que iba a sufrir. 10 canales tengo para ver el Mundial.
3: Yo
2: tengo 10 canales. Parece, mire, hasta O Globo. Mire, 3.452 canales. El dedo me cogió calambre. Una hora pasando los canales y no se terminaban. Aparte de los 3.452 canales, 10 de ellos están transmitiendo el Mundial. Incluido DirecTV, O Globo de Brasil, Tele Amazonas de Ecuador, entre otros, mi estimado Fernando.
3: Bueno, Estados Unidos frente a Paraguay. Ahí está, Estados Unidos frente a Paraguay. Vea, ese es el otro partido.
2: Ese partido yo pienso que va a ser buen partido, ese partido.
3: Pinta para buen partido.
2: Juegan dos equipos de América, uno de Norteamérica.
3: Es que Paraguay es una selección muy defensiva.
2: Pero antes, con Alfaro juega diferente. Le cuento, con Alfaro, usted sabe la metodología que utiliza Alfaro.
3: Sí,
2: es un técnico abierto y ofensivo.
3: Y para Estados Unidos, hay que ver los Estados
2: Ahí sí no sé.
3: Que puede que puede mostrar. Pero Canadá y Bosnia son los dos primeros partidos. Bueno, los dos siguientes partidos de esta jornada, de este día viernes 12 de junio. Canadá frente a Bosnia. Son los dos partidos que se tienen proyectados para el día de hoy. Y Estados Unidos frente a Paraguay. Son los encuentros que hoy se jugarán en la cita ecuménica, en el Mundial, que se está desarrollando en México, Canadá y Estados Unidos. Precisamente, ya hoy terminan de debutar los tres. Ayer lo hizo México, ¿ya? Hoy lo hace Canadá.
2: Mire,
3: y también hoy lo hace
2: en el Estados partido Unidos. De las 8 de la noche se enfrentan dos escuelas argentinas. ¿Ya? Mauricio Pochettino, que es el técnico de Estados Unidos, y ¿sí? Alfaro, el técnico del equipo paraguayo. Hay dos técnicos argentinos que siempre proponen jugar bien, buen trato a la pelota y siempre buscando el arco rival.
3: Pochettino dejó a un jugador de lado por el tema de que tenía muchos tatuajes.
2: Ah, muy disciplinado.
3: Hubo una polémica ya en Estados Unidos. Hubo una polémica en Estados Unidos por ese tema, ¿no? Cosas así. Así ya. Que...
2: O sea, había polémica por ese tema. Eso como unos a favor y otros en contra.
4: Como elección para que a futuro no se hagan muchos tatuajes de los futbolistas.
5: ¿Era Shakira o no era Shakira?
2: Bueno.
5: Ayer en el show de medio tiempo.
2: Yo ahorita, como ya todos nos parecemos a todos, yo hasta dudo. ¿Ah? Yo hasta dudo.
5: ¿Era Shakira o no era Shakira?
2: Mire, con la inteligencia artificial todo puede pasar. A usted lo ponen ahí con su amigo, el señor Yamil Vera Peña, y cualquier cosa puede pasar. Claro. Y usted ya sabe a lo que me refiero. Claro, entonces lo ven abrazado y después lo ven haciendo besándose, otra cosa.
4: Besándose.
2: Y por eso, porque la inteligencia artificial hace eso. Sí. Y muchos problemas han existido ahora último con ese tema de que mucha gente se toma fotos y después aparecen como que tienen algún tipo de relación y se terminan dando piquitos. Entonces, todo ello con la inteligencia artificial. Hasta el punto que a tres amigos los han botado del trabajo porque lo reemplazaron con inteligencia artificial, que les produce más que los tres amigos que hablaban por teléfono a cada rato y estaban chateando.
5: Háblese.
2: Y los han votado. Después les cuento quiénes son.
5: Esa no me la... Sí. Esa yo no
2: y
5: me la...
2: Y dice el dueño de la empresa que más le produce la inteligencia artificial que los tres panas.
5: ¿Ya?
2: Entonces, el hombre dice, yo optimizo. La inteligencia artificial no me cobra nada. Estos acá me cobraban como 1.500 entre los tres. Ahorra billete.
5: Claro, sí. Se ahorra también.
2: Y produce más la inteligencia artificial.
5: Uno se ahorra un chuchal de plata con eso, ¿no?
2: Sí, señor.
5: Bueno, ¿cómo estamos, compañeros? Yo ayer me decidí tomar un pequeño descanso también por unas actividades que tuve durante el día.
2: No se preocupe.
5: Ando golpeado un poco también del tema de la garganta con esta.
2: No se preocupe.
5: Esta cuestión de este virus.
2: Bien
5: que hay.
2: Expresado, porque la mayoría de la gente dice ando con la garganta. ¿Y quién no anda con la garganta?
5: Claro, todo
2: con la garganta.
5: Todo el mundo anda con la garganta.
2: Ando abollado con la garganta, golpeado con la garganta.
5: Sí, entonces tuve la suerte de poder.
4: Pero que la dije, porque le dices que la campaña.
2: No te comprometas con esa
5: garganta. Tuve la chance de ver el primer partido, el partido inaugural, ¿no? En la cita ecuménica. Entre...
4: Usted no tiene, discúlpeme que le haga una pregunta, ¿no? Bien. ¿Tiene enfermera que a veces usted que lo puede curar rápido?
5: No sé.
2: Yo conozco una amiga que es muy buena enfermera.
4: Claro.
2: Recupera todo, hágame caso.
4: Hágame favor.
2: Hasta la plata, si se la ha perdido, la recupera.
4: Si no lo recuperan en casa para llevarlo a.
2: Claro.
4: Porque lo curen aparte.
2: Claro.
5: No.
2: Yo tengo una amiga enfermera, si quieres lo llevo.
5: Me va a meter en problemas.
2: Ah, pues yo no me decía.
5: No, me va a meter.
2: Yo ayer me metí en problemas que si cruzaba la puerta me dejaban y crucé la puerta.
4: Saludos para don Vicente Lor. Sí, sí.
2: Sí, uno dije. Yo crucé la puerta y después que Ecuador sea campeón, que me dejen.
4: Claro.
2: Sí, me dije. Ahí está. Véalo.
5: No, sí lo vi.
2: Sí lo vi, vaya.
5: Sí, señor.
3: Coco se ha hecho famoso con ese video.
2: Sí, señor. Ya tengo tres llamadas telefónicas.
3: Me están diciendo
2: si puedo hacer un TikTok en otra parte, pero me profeten plata. Por plata, sí. Tengo tres llamadas telefónicas.
5: Claro, tiene que hacerlo por billetes.
2: Tiene que hacerlo por plata.
3: Oiga, están los canadienses, vea. Mire la fiesta de los canadienses, vea. Vea la fiesta de los canadienes.
4: Está inaugurando.
2: Es una reinauguración sería, ¿no? Porque ayer fue la inauguración oficial.
3: O sea, más que inauguración, hoy debutan los canadienses.
4: Está en cada sede, no, en cada sede
2: hay una ceremonia.
4: Hay un acto protocolario.
2: La oficial fue ayer.
4: Ayer arrancó, hoy en Canadá, y aquí lo dijimos ya desde ayer.
2: Y esta noche en Estados Unidos.
3: La que en teoría era la principal. Fue un desastre. No me imagino las de acá. Esperemos que por lo menos cumplan las expectativas.
2: Es fútbol.
3: A muchos no les ha gustado.
2: ¿Cuál es la inauguración?
5: Pero
4: usted no opine lo que opinan otros analistas.
5: No, pero es que, pero
4: para,
5: que
4: mí,
5: no,
4: para mí, para mí, para mí, es un espectáculo.
5: Yo no puedo hablar de espectáculo.
4: A veces los sufridores.
5: Yo no puedo hablar de espectáculo porque yo no armo espectáculos.
4: Entonces,
5: yo hablo de fútbol.
4: Entonces no diga que es un desastre.
5: Pero los especialistas dijeron que fue un desastre.
4: Mire, los especialistas. Esos especialistas sin duda no contrataron a su empresa, por eso están diciendo que es un desastre.
5: Bueno, están capaz.
4: Eso es todo.
2: Yo estoy capaz.
5: Yo no, vea, para mí.
6: A Pedro García Junior como DJ y a ustedes
5: para mí,
4: lo que yo vi en mi ignorancia, todo estuvo lindo.
5: Este sí, mundial solo lo salva si queda campeón Cristiano Ronaldo. De ahí será el peor mundial hasta ahora de la historia.
6: Es porque no lo llamaron ahora, a Pedro García, claro, y a usted no lo llevaron como animador. ¿Puede ser o no?
5: Claro, puede ser.
6: No llevaron el dúo dinámico de Picasso.
2: Puede ser.
6: Esa es la cuestión.
5: Oiga, está chévere los canadienses.
2: Los canadienses están bacán.
6: Ahora que está viendo y se está chévere, pero ahí en México también.
5: No, porque es que, mire, esto es real, esto es la fiesta del mundial.
6: Y eso, y en México también
4: los
6: se vivió.
4: Hasta la madrugada estuvieron celebrando.
5: Ayer hasta muerto en ese estadio.
4: ¿Ah?
5: Ahí está, vea.
4: Muerto.
5: Porque no venían, claro, murieron algunos afuera por infarto.
4: Sí, sí, sí,
5: y
4: sí.
5: No había quien pueda atenderlo, don Enrique.
4: Pero dentro del estadio.
5: No, afuera del estadio.
4: Afuera del estadio. ¿Para qué van afuera del estadio si no tiene entrada?
5: No,
4: ¿qué culpa tiene ahí los
5: don Enrique, jugadores? Si usted escuchó a Rafael Ortega, que si no tenía entrada, no puede estar de 1.5 kilómetros fuera del estadio.
4: Por eso.
5: Murió fuera del estadio y no va a tener entrada.
4: ¿Para qué van?
6: Quisieron meter el portazo, pues.
5: Hable serio, usted también sea serio.
4: O sea, no creo que el que haya tenido entrada no haya entrado.
6: Claro, no. A ver, lo que explica Fernando España es que la situación se da debido también al fuerte calor que hizo ayer, porque se estaba viendo también de que estaba bastante.
4: Porque el estadio estaba lleno, significa.
5: El estadio estaba reventado.
4: Significa full. Que metió las entradas por sí. La capacidad, pues. Sí. E incluso. Creo que internacionalmente la FIFA mismo impone que tiene que haber un porcentaje menor a la capacidad del estadio.
2: Este partido es en Toronto. Sí, en Toronto.
6: Sí, sí,
2: porque nomás hay dos sedes, ¿no? Toronto y Vancouver.
6: Sí.
2: Nada más.
5: Creo que se van a cuatro partidos, ¿no?
2: En cada uno. Porque nomás son dos sedes.
5: Dos y dos creo que se van
2: a hacer. Ah, ya, pues son dos sedes. Toronto y Vancouver, nada más.
6: Sí.
2: Quebec, un ejemplo que yo pensé que iba a estar, no está.
6: De encuentro se da en la Yoni.
2: No. Montreal tampoco.
5: México juega un partido también en Estados Unidos, me parece.
2: También.
5: En fase de grupos.
2: Sí, también.
5: Solo juega dos en México. Y uno, el tercero, o sea, si no
6: estoy equivocado.
4: Y en México se juega en Guadalajara y en...
2: Ayer se jugó el de República Checa con Corea, se jugó en Guadalajara.
5: Guadalajara.
2: Y el primero se jugó en Ciudad de México, sí.
6: Que estuvo mejor ese partido que...
2: No, pues recontra, bueno, yo lo vi, pues.
6: Estuvo
2: yo vi los dos, digamos.
6: Que el partido inaugural, porque
2: el partido inaugural fue para el bostezo.
6: Le voy a ser honesto, esta selección de México y esta selección de Sudáfrica... Ayer México le ganó porque es menos malo que Sudáfrica.
2: Menos malo que ese sí. Es el término.
5: O sea, ayer ganó pero, el menos
2: yo
5: malo.
2: Quiero verlo sí. A México con Corea del Sur. Ahí lo quiero ver.
6: Corea del Sur es un equipazo.
2: Corea puede terminar primero en su grupo si le gana a México. Para Corea, mí le va a ganar a México.
6: Con todo el respeto que se merece Corea del Sur, es un equipazo.
2: Es, de hecho, cuando República Checa le hizo algo. A ver.
4: Pregúntale, señor Kiko Ardila, si esta semana solo hay partidos de ascenso. Sí, solo de ascenso.
2: Sí, ya,
4: no hay.
2: Ni idea de hecho.
5: ¿Qué es la Serie B? ¿Qué es?
2: Nada, no existe.
5: No existe.
2: A ver, escuchen. El partido de anoche, Corea del el Sur, merecía ir ganando cuando le convierten el primer gol.
6: Sí, señor.
2: Ahora entiendo por qué los preparadores físicos hacen a los jugadores que levanten pesa. ¿Sí sabe por qué?
6: ¿Por qué?
2: Porque el centro de ayer con la mano era como un tiro de esquina.
6: Prácticamente.
2: En ese gol, ¿o no?
6: Sí, sí, es verdad.
2: En el gol de Checa, el que saca lo hace el estilo Capurro en su mejor momento. ¿Sí me entiendes?
6: Sí, señor.
2: Y lo que hace ahí es cobrar un tiro de esquina con la mano.
6: O sea, aquí lo que podemos ver es que no va a haber un mejor tercero. ¿Eh?
2: En este grupo no.
6: Este
2: me
6: grupo
2: parece
6: no.
2: Que no va a salir
6: el mejor tercero. No va a salir un mejor tercero.
2: Sí.
6: Por cómo se puede ver.
2: Son muy malos los equipos.
6: Demasiado. El nivel es muy bajo. Y por eso le digo, ahí creo que el que tiene el nivel más alto es Corea del Sur, que seguramente va a notar mayor fútbol en las próximas horas. Se verá algo diferente, algo distinto. Lo cierto es que esta selección mexicana. En un porcentaje bastante bajo terminó llegando y es la primera vez no en un
2: mundial, que gana en un debut
6: se ve tres funciones.
5: A México le cayó bien el grupo
4: yo en México 86 también México 86 vi a un jugador uruguayo que lo expulsaron en el primer minuto.
6: En el primer minuto.
4: Pero no en el primer partido.
2: No, en el primer minuto de juego.
4: Récord de tiempo de expulsión.
6: Vea usted, en
4: la primera
6: mundial.
4: Jugada, un puntapié, compadre.
2: Ayer se dio la novedad de, por ejemplo, primera vez en un debut o en una apertura de un mundial que México gana un partido. Porque siempre lo goleaban y sí. Empató con Sudáfrica en su momento.
4: Y
2: en
4: dos o tres partidos.
2: Sí.
6: Y es la primera vez también, valga la redundancia, que un partido inaugural marca el primer gol un colombiano nacionalizado mexicano.
2: Mexicano, sí, exactamente.
6: Sí, señor. Entonces,
2: todo fue, eso es récord, ¿no?
6: Sí. Bien por Julián Quiñones, que me parece que fue...
2: él juega en Arabia, ¿no?
6: Fue la figura.
2: Sí, sí, en Arabia Saudita.
6: Ganó Cristiano Ronaldo en el récord de goles en, sí, en Arabia Saudita.
4: No está en México ya...
6: Ya sí, sí, tiene dos años jugando ahí.
2: Por eso lo naturalizaron cuando jugaba en el América.
6: 37 goles en este año...
2: En la Liga Árabe.
6: En la Liga Árabe. Le terminó ganando a Cristiano Ronaldo, sí.
2: Mírate.
6: Hizo 37 goles en 35 partidos.
2: Eso más de un gol por partido. Eso es bacán. Más de un gol por partido.
4: Está como Caruche Vélez, que hace goles en Perú también, ¿no?
2: Sí, exactamente.
6: Que el mejor jugador de Perú es ecuatoriano.
2: Ya
4: lleva cuatro goles en cuatro
2: partidos. El mejor jugador del partido de ayer fue el colombiano.
6: Y fue el colombiano, sí señor, sí. Uno de los puntales más altos, que vive desde los 20 años en México. México, sí. 2016 más o menos llegó el hombre y se nacionalizó, y después de eso, bueno.
2: Tiene buena estampa, te cuento.
6: Sí, sí.
2: Para ser delantero, potente, no, fuerte, rápido, técnico.
6: Raúl Jiménez también lo hizo bastante bien en su primer gol en un mundial, a pesar de la trayectoria que ha tenido.
4: Ah, murió el papá, tuvo problemas de todo índole, de cabeza.
6: Y termina marcando.
2: Le cayó bien el segundo gol de cabeza, bien cabeceado, buen gol.
4: Se fue de lágrimas el hombre.
2: Sí. Y esa jugada la inicia precisamente Julián.
6: Sí.
2: Porque él es el que toca hacia la derecha para que levanten el centro para.
6: Oiga, ayer estaba viendo los partidos, ¿no? A través de la señal.
4: No vi el segundo partido.
6: A través de la señal mexicana. Y me daba cuenta que.
2: Usted lo vio por la señal mexicana.
4: De noche me quitan el televisor y yo no mando como ustedes en casa.
2: Yo. se ponen a ver quién cayó. ¿Cómo es? Yo me caigo. ¿Cómo es? Sí.
6: Yo me caigo.
2: ¿Cómo se llama?
4: Yo me llamo.
2: No, hay otro.
6: Caiga quien caiga.
2: Ese, yo me caigo.
4: Ahora caigo.
2: Yo me caigo, dice.
6: La cuestión fue, yo tampoco pude ver ahí el partido de la noche, tuve que más o menos reprisarlo porque
2: Yo vi el segundo tiempo. El primer tiempo, Corea del Norte, yo pensé que iba a ganar 2-0 por lo menos el primer tiempo. Y resulta que en el segundo tiempo le hace el gol es el equipo de Checa. Terminan 0-0.
4: Cuando estaba mejor. Sí,
2: exactamente. ¿No? Y le hace el capitán del equipo, el número 7.
4: Pero ahí entró Salió Lee y después entró Blue Lee.
2: Escúcheme, y el primer gol, para mí, el primer gol de Corea, el primer gol sobre todo, es un golazo.
4: Hay que indicar que antes del 2-1 de Corea había marcado un gol Checa que luego terminó.
2: Claro, el 2-1. Pero había dos jugadores en posición adelantada.
4: Exactamente, sí.
2: Fue a raíz de un tiro libre. Claro, y estaban dos adelantados.
4: ¿Qué te quiero decir, Coco? Que México, por el nivel que mostró con Sudáfrica, puede subir con Checa.
2: Para mí pierde con Checa y pierde con Corea. O sea, así está en los papeles.
4: Yo creo que con Checa puede hasta
2: empatar,
4: robarle el empate. Pero ya con Corea lo veo durísimo.
2: Viendo los dos partidos, comparando los dos partidos, ante un Sudáfrica que no es nada, porque Sudáfrica no es nada.
4: Sí.
2: Solo un remate en el primer tiempo, nada más. Y por ahí dos esporádicas con un tiro libre en el segundo tiempo, nada más. Y México apuradamente le ganó 2-0, apuradamente. En cambio... cuando tú ves el partido Checa-Corea, ves que un Corea es capaz de levantarse y después perder 1-0.
4: Claro.
2: ¿O no? Y virar el marcador. Entonces tú dices, este equipo es más que... Para mí Corea es más que México. Ahí como están. A la final viene México y le gana a Corea. Porque así es el fútbol. Y viene y le empata a Checa y termina con 7 puntos puntero. Pero en los papeles. Por lo que vimos ayer, para mí Checa y el propio Corea son mejores que México.
6: Estamos a una hora prácticamente... de lo que va a ser el partido también inaugural entre Canadá y el cuadro de Bosnia el día de hoy. Partido que realmente para las aspiraciones, ¿cuánto le prevé usted, mi estimado Coco?
2: Yo ayer dije que ganaba 2-0 México y ganó, porque más o menos esa es la diferencia entre México. Yo pienso que ese partido entre Canadá y 2-0.
6: A favor de Canadá. Mi estimado Enrique.
4: Sí, gana Canadá, 1-0.
6: 2-0. ¿Y usted, mi estimado Fercho?
4: Canadá...
6: Usted es el hombre de la apuesta.
4: Gana raspando. Bosnia no es malo tampoco.
2: 1-0, dice usted.
4: Bosnia no es malo.
2: Usted dijo ayer que ganaba México 1-0.
4: 2-1, sí.
2: Usted dijo 1-0.
6: Su pronóstico, ¿cuántos corners cree que hay en este partido? 2-1.
2: Tarjetas amarillas.
4: En la abajo parece que hay bastantes amarillas.
2: Tarjetas amarillas.
6: Para mí, dos tarjetas amarillas.
4: Y para mí hoy, Paraguay no pierde.
6: Paraguay no pierde.
4: Hasta gana Paraguay. Paraguay es más, mucho más que Estados Unidos.
2: Sí, Paraguay gana.
4: Que Estados Unidos porque es el anfitrión y bueno, y cosas así, ¿no? Pero
2: hoy gana Paraguay.
4: Para mí es mucho más que...
6: Paraguay tiene mucho más.
2: Hoy gana Paraguay.
6: Paraguay con la mentalidad que tiene de ir hacia adelante, justamente de la mano del profesor Gustavo Alfaro.
2: Claro. Es lo que yo le decía. Mire, los dos son de escuela argentina. Pochettino, pero Pochettino más europizado. Pochettino más europizado porque hizo más escuela en Europa. En cambio, Alfaro ha sido director técnico de Sudamérica Y en nuestra selección, sí, en Boca Juniors, en los equipos que ha dirigido, siempre le ha gustado buscar el arco ofensivo.
5: Y ha sido ganador.
2: Y ha sido ganador, exactamente.
5: Sí, señor.
2: Es el técnico que repite, uno de los pocos técnicos que repite un mundial, claro, al renglón seguido.
5: Y obviamente de que es uno de los técnicos que nuevamente cambia la generación, ¿no? Hace ese cambio generacional.
2: Ahora en Paraguay.
5: Ahora en Paraguay, y que va de esta manera al tema del mundial.
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0: Con 2 minutos, 1 de la tarde, con 2 minutos en todo el territorio continental ecuatoriano, queridos oyentes de la radio. Así que acá seguimos, nosotros hoy ya modo mundial, tema cita ecuménica de lo que está aconteciendo en México, Canadá y Estados Unidos, pero primero tenemos también un diálogo ya pactado por acá, don Enrique.
1: A ver, si me pone retorno acá, mi estimado pariente, primo de Piero Hincapié Reina. Estamos con don Roberto Almeida, quien es parte importante en lo que se va a llevar efecto mañana en el Real Tamarindos a nivel de la Federación Ecuatoriana de Balompié, la Liga de Desarrollo Conmebol Evolución, categoría sub-13 en varones y sub-14 y 16 en mujeres. Estarán presentes Barcelona, ya están acá, mejor dicho, Independiente en estas dos categorías, y Leones también. Incluso ha venido la plana mayor de Leones, me conversa el señor Esteban Paz, está también con su delegación. Ayer hubo una confraternidad en Guifersa, en un acto maravilloso, bonito, y que se cumplirá mañana en el Real Tamarindos. Roberto, cuéntenos cómo está todo para lo que estamos indicando. Buenas tardes a través de Sono Onda Deporte, que nos escuchan y nos ven en todo el mundo.
2: Buenas tardes a todos, un gusto tener este diálogo con ustedes y dar un poco más de conocimiento acerca de lo que hace la Federación Ecuatoriana de Fútbol a través de su Dirección de Desarrollo. Tal cual como usted lo decía en primera instancia, nosotros mañana tendremos las finales de las 3 categorías de la Liga de Desarrollo Conmebol Evolución, que esta sería su 8ª edición. Este es un torneo con fondos de Conmebol, un proyecto de Conmebol, que se hace año a año en 3 categorías, sub-13 de hombres, sub-14 y sub-16 femenino. Estas sub-14 y sub-16 son las que nos ayudan a buscar los talentos que van a las selecciones sub-15, sub-17, sub-20 del femenino. Entonces, mañana estaremos en el Real Tamarindo. Ayer estuvimos también con el tema de la fiesta con fraternidad que hacemos todos los años con los equipos finalistas. Esto es algo que venimos cada vez desarrollando más a través del mundo del fútbol.
1: Qué interesante, ¿no? Mañana esto está desde las 9:30 de la mañana, tengo entendido. ¿En qué orden van a jugarse los partidos?
2: Claro, comenzamos a las 9 de la mañana con el partido de la sub-14 entre Independiente del Valle versus Leones FC de Imbabura. A las 11:30 tenemos en la sub-16 la final Independiente del Valle versus Barcelona Sporting Club. Y a las 14 horas la final de hombres sub-13 entre el equipo de New Porto, de acá de la provincia, contra Santana, que también es la provincia. Esta es una final inédita. Tenemos finalistas por primera vez de la misma provincia. Es por primera vez que van a jugar dos equipos finalistas de la misma provincia. Y bueno, vamos a tener una bonita fiesta en la cual de antemano les hago la invitación para que ustedes vean el trabajo que se hace desde las bases de la Federación Ecuatoriana de Fútbol.
1: Roberto, ¿esto tiene algún costo el ingreso del público o es gratis todo?
2: No tiene ningún costo el ingreso, hasta ahora no tiene ningún costo, es totalmente gratuito para que las personas vayan, se salgan al estadio y puedan observar las finales del torneo.
1: ¿Cómo se inició este torneo? ¿Cómo se juega a nivel de país? Denos una panorámica clara de en qué forma llegan estos equipos a estas instancias.
2: A ver, nosotros a través de Conmebol hacemos los 10 países miembros de Sudamérica, hacemos torneos dentro de los países nuestros, valga la redundancia. En este caso, en Ecuador, se hacen por medio de las asociaciones de fútbol. Las asociaciones tienen sus representantes provinciales, más 6 equipos del fútbol amateur. Elegimos 32 equipos en cada categoría. Esos 32 equipos, hablo a nivel nacional, juegan en una fase de grupo que está dividido por sectores cercanos. Juegan fase de grupo, clasifican 16 equipos a la siguiente fase, y ahí juegan los playoffs y de vuelta en sus canchas, ¿ya? Hasta llegar a la final. Entonces, siempre vamos a tener 32 equipos en la sub-14, mejor dicho, en las 3 categorías. Esto para darle hemos fortalecido este tema, porque en inicios era abierto la participación, y bueno, como para nombrar, en hombres teníamos 60, 58, 50 equipos y bueno, había equipos que no se presentaban, no había un nivel competitivo bueno. Ahora con los 32 la demanda es más fuerte, pero la exigencia para ellos es también mucho más fuerte. Y en el fútbol femenino, bueno, hemos tenido un desarrollo, no sé cómo decirle, pero hemos desarrollado el fútbol femenino que ahorita en la sub-16 tengo 32 equipos y estamos a punto, como dirección de desarrollo, de conseguir los 32 en la sub-14. Tenemos 30 equipos este año, en esta edición que va a terminar. Y bueno, esos son los equipos. De esa manera se juega. Los campeones de las tres categorías viajan a Paraguay en el mes de agosto a la fiesta de la juventud. Es tipo sudamericano, donde los chicos y las chicas van con los pasajes, con todos los gastos pagados. Van por cerca de 10 días, están en Paraguay y se reúnen todos los campeones de Sudamérica y juegan un torneo tipo sudamericano, donde, como les dije, tienen todos los gastos cubiertos en hoteles de primer nivel. Los campeones de este torneo viajan a un torneo en Europa en meses posteriores, eso es octubre, noviembre. Pero de eso se trata las ligas de desarrollo. Estas ligas de desarrollo se empatan con los sudamericanos, es un proyecto de Conmebol que lo que quiere es empatar todas estas edades y que los chicos tengan un proceso de partidos, de aprendizaje.

0: Piscina, yo creo que es un lugar como para que esta juventud de varones y mujeres se sientan como en casa.
1: Sí, sí, sí, es un lugar muy bonito, tiene todas las comodidades, seguro, tiene campos de juego, como usted lo dice, tiene piscina, tiene las habitaciones, restaurante. Estamos a gusto, un agradecimiento público al ingeniero Fernández, que nos abrió las puertas del complejo para así hacer posible todos estos eventos que venimos haciendo como dirección de desarrollo. Cabe recalcar que desde ya hace 3 años venimos haciendo, antes las finales solo eran en Guayaquil y era como un tema de centralismo tenerlas solo en Guayaquil. Desde esa época tuvimos como dirección de desarrollo la decisión de hacerlo un año en la zona de sierra, un año en la zona costa, en una sede que la definimos nosotros, y bueno, ahora cayó Manabí y los dos finalistas son de Manabí, pero también les hubiese tocado, como el año pasado, la edición anterior, donde los dos finalistas fueron de Guayas, uno de Guayaquil, otro cercano, pero tuvieron que ir a jugar a la sierra. Entonces, eso es lo que les puedo comentar sobre el tema de Conmebol Evolución. Es un torneo muy bonito, muy interesante, que ahora se hace con equipos, en ejemplo de los hombres, con los equipos de segunda categoría. En este torneo sub-13 no participan los equipos de Serie B y formativas de Serie A, porque ya tienen su torneo. Entonces, claro, Acá se muestran los equipos de segunda categoría, las escuelas de fútbol, siempre alineadas a lo que también les pide las asociaciones provinciales de fútbol del país.
0: Realmente es maravilloso, ¿no? Son cosas que se han innovado, porque usted, como nosotros acá ecuatorianos, antes no había esta posibilidad. Ahora, porque los chicos acá de Puerto Viejo, por ejemplo, este equipo de Santana, le tocó ir a jugar hasta el Lago Agrio, ir al Oriente Ecuatoriano. Realmente experiencias maravillosas. Es como especie la Copa Ecuador, que también organiza la Federación Ecuatoriana, donde no está, también se incluyen a los clubes amateur del país. Más o menos es una cuestión muy parecida, pero ahora financiada y respaldada por parte de la Confederación Sudamericana de Fútbol.
1: Claro, sí, tal cual como lo dice usted, Santana estuvo allá, hubo un equipo también, Indeco estuvo en Quito, los de acá de la provincia, ¿no? En mujeres hay equipos de Orellana, hay también equipos de Lago Agrio. Lo que buscamos como dirección de desarrollo es eso mismo, como nuestra palabra, ¿no?, que llevamos, es desarrollar el fútbol desde las bases. En cada lugar, nosotros nos encargamos de capacitar entrenadores, vamos a cada provincia, vamos a Zamora, vamos a Orellana, ahorita vamos, nos toca ir al Lago Agrio. Es un trabajo que nosotros venimos a hacer, digamos, hacer un trabajo de hormiga, poco a poco llegamos a todos los sectores, estamos donde el fútbol nos necesita. Nosotros vamos de ellos, no ellos vienen de nosotros vamos de ellos. Lo que queremos es que esto sea una verdadera fiesta en cada lugar, que cada lugar sea promocionado, que los equipos sean conocidos. Entonces, con estas ligas ellos se inspiran, porque también algo muy fundamental es que son vistos por nuestro cuerpo técnico. Nosotros trabajamos de la mano con los cuerpos técnicos femeninos, de las categorías menores. Entonces, siempre estamos en constante desarrollo, viendo, observando, y ellos se nutren de estos jugadores para sus selecciones.
0: Roberto, usted, ¿quién más integra en esta comisión? ¿Su función cuál es directamente? ¿Usted es el coordinador, es presidente? ¿Y quiénes más están aportando con esto? Porque se necesita gente proba, con capacidad y, por supuesto, con mucha seriedad en el trabajo que hacen.
1: Sí, nosotros cuando tenemos una comisión que la preside el ingeniero Maestro Piñán de Esmeraldas, miembro del consejo, nuestro director de desarrollo, que es Sebastián Portilla, y mis compañeros en el área de la oficina, los que hacemos campo, los que estamos en territorio, Tatiana Burgos, Mayer Bonoso y mi persona, Roberto Almeida, que soy el coordinador técnico de todo lo que tenga que ver en cancha, con entrenadores, con jugadores, fixtures, programaciones. Es un trabajo muy arduo. Ahora estamos acá desde el día martes definiendo todos los detalles para que todo nos salga de maravilla. Las finales van a ser transmitidas, ya mañana se pasará el link por medio de la Federación Ecuatoriana de Fútbol. Entonces, los chicos están siendo tratados como profesionales. Tienen su hidratación, tienen alimentación, tienen el hospedaje a cero costo.

0: se lo costó todo esto es Conmebol, fondos de Federación Ecuatoriana de Fútbol y Conmebol.
1: O sea, ahorita están concentrados todos en Gifersa.
0: Sí, están en Gifersa y sí, están en Gifersa.
1: Allá. También quiero agradecerle públicamente al licenciado Rubén Gómez de la Cruz, conocido cariñosamente por nosotros como Chito, que nos hizo posible estos contactos y que la audiencia conozca lo que esta fiesta que mañana se va a llevar efecto en Rieles Tamarindos, de Roberto.
0: Sí, lo importante es eso, y claro, al profe Chito lo venimos conociendo, él ha estado en capacitación con nosotros, él es una de las personas que sacó a uno de los primeros equipos acá, por medio del Delfín, ha tenido buenas participaciones, dice campeón en el futsal en el 2023, que ese también es un torneo de niñas que hacemos en el mes de enero, febrero, también tipo sudamericano, 16 niñas en la categoría sub-12, perdón, 16 equipos en la categoría sub-12 que también tiene premio internacional. O sea, algo que nos caracteriza, que de la mano de los proyectos como Conmebol y FIFA, que son los que trabajamos como dirección de desarrollo, es que tenemos premios a torneos internacionales. Que es muy bonito, les sugiero que sigan la página de Conmebol y ahí pueden buscar lo que es Liga de Desarrollo, Fiesta de la Juventud, y van a ver todo lo que se hace para las niñas y los niños en estas categorías. Hay muchos profesores, hay buen talento acá en Manabí, hay en todas las provincias, con el trabajo que nosotros hacemos, vamos viendo, hay profesores que nosotros identificamos y tratamos de que ellos sean mejores, dándoles capacitaciones, ayudándoles en ese tema, para que vayan mejorando, y así todo el trabajo que ellos vienen haciendo, fortalecerlos para que sean mejores profesionales. Y bueno, un abrazo siempre al profe Quito, que está colaborando. No puedo dejar de mencionar al profe John Paucar, que es un ícono acá en Puerto Viejo, que también nos ayuda bastante en estos temas del femenino. Hace 2-3 años hicimos un cuadrangular ahí mismo en Gifersa, femenino, de FIFA, con equipos de la Academia de Manabí. Entonces, y bueno, se van a quedar un poco de entrenadores de la provincia, que siempre nos ayudan acá, pero esto es lo que tal vez nos falta es difundir más lo que hacemos. Pero creo que hacemos un buen trabajo, que nos satisface que los chicos, los entrenadores y los dirigentes de los equipos lo vean. Vamos a vivir una verdadera fiesta el día sábado, escogimos Puerto Viejo, ya hemos estado en Manta, pero para que esto se conozca, y qué mejor, en un estadio glorioso y representativo para ustedes, los portugueses, como el Real Estamarín.
1: Y a propósito, me decían que la dirigencia con el señor Paz de Leones está acá también presente, que han tomado con mucha seriedad y mucha responsabilidad darle la credibilidad y la importancia a este tipo de campeonato de divisiones menores y de mujeres en especial.
0: Sí, él encabeza la delegación con su equipo en la sub-14. Tengo entendido que la hija de él juega ahí en esa categoría. Entonces está acá con el equipo. Mañana también, como es normal, llegarán dirigentes de Independiente del Valle, saben estar atrás del equipo. O sea, este es un torneo que es muy competitivo, cada vez más competitivo, cada vez más exigente, y bueno, para eso trabajamos día a día. Los dirigentes están al frente de tanto Barcelona, los dirigentes de los equipos grandes están con estos equipos para apoyarlos desde las gradas.
1: No solamente imponiendo Independiente en la categoría mayor de varones, sino en diferentes categorías, y ahora también en damas está en la final, en las dos categorías, en la sub-14 y sub-16, ¿no? Se ve la forma como se trabaja en esta institución.
0: Sí, sí, Independiente es un equipo que hace bien las cosas en esta formativa femenina. Incluso, para conocimiento de ustedes, Independiente del Valle viajó a Europa este año, porque fue vicecampeón del modo sudamericano en la categoría sub-16. En la categoría sub-16 fue vicecampeón, disputó final con un equipo brasileño, bueno, la perdió 2-0, pero al encuentro europeo viajan campeón y vicecampeón de cada categoría.
1: Roberto, quiero agradecerle por habernos dado la oportunidad de dialogar con usted, de que se amplíe toda la información que ya teníamos, pero que qué mejor que usted nos haya difundido todo para la audiencia, que esperamos mañana vaya al estadio desde muy temprano, desde las 9 de la mañana. Habrá dos clubes de Manabí, uno de Puerto Viejo, otro de Santana, que van a estar en la final de varones sub 14, y sinceramente que nos llena de inmensa satisfacción que la fiesta se la cumpla en el Real Estamarindos. Esto no es de todos los días, esto es una vez al año, y qué mejor que aprovechar esta gran oportunidad. Gracias, y si usted algo tiene que contarle más a la audiencia, con todo gusto, a través de Radio Zona Onda y Zona Onda Deportes, que nos ven y nos escuchan en todo el mundo.
0: No, agradecemos a ustedes, tienen un manadita más. Yo soy de Manadí, soy de acá, enamorado de mi provincia siempre, siempre, siempre, digo que soy de Manadí, enamorado de mi bandera, enamorado de donde nací. Entonces, pero un luchador del fútbol, incansable en
1: Roberto,
0: esto.
1: ¿Usted es acá de Puerto Viejo?
0: No, no soy de Puerto Viejo, no soy de Puerto Viejo, soy de Puerto Cayo, parroquia, allá soy, Puerto Cayense más. Que me radiqué en Guayaquil, que estudié en Guayaquil y que ahora trabajo en la Federación Ecuatoriana de Fútbol ya hace 10 años y estoy en este mundo del deporte. También pienso y siempre veo la labor que hacen los entrenadores, porque soy un entrenador de fútbol, entonces me pongo en el puesto de ellos y lo que tratamos es que todo salga bien. También como futbolista, porque también practiqué, entonces, ¿quién más creo que para hacer este trabajo que alguien que sepa de esto? Y agradecerles por la apertura que ustedes nos han brindado, esta tierra que nos ha acogido muy hermosa en estos días, un poquito calurosa que ha estado, pero bueno, esperemos que mañana nos ayude el clima, vamos a tener toda la seguridad del caso, estos chicos cuentan con una ambulancia, con paramédicos, tienen hidratación, el partido va a ser transmitido, tenemos un bonito escenario, o sea, ¿qué más podemos pedir? La ciudad que es hermosa y se presta para este tipo de eventos. Así que agradecerles a ustedes y espero mañana poderlos ver para que puedan hacer alguna cobertura, entrevistas con las chicas y conozcan más un poco de lo que nosotros hacemos como Dirección de Desarrollo y Federación Ecuatoriana de Fútbol de la mano de nuestro presidente Francisco Arias.
1: Muy amable, ¿eh? Gracias. Gracias a Roberto Almeida, quien es coordinador técnico de la Liga de Desarrollo Conmebol Evolución en fútbol categoría sub 13. Varones, que se llevará a efecto mañana a la final acá entre los equipos de New Porto y Santana Fútbol Club, el equipo de Don Beimer García.
2: Pero el ganador de esto, ¿dónde va, Enrique?
1: Va a Paraguay.
2: Paraguay.
1: A Paraguay, al torneo de juventud. Y en mujeres, sub 14, sub 16, jugarán Barcelona versus Independiente también Independiente con Leones.
3: Digo, del primer partido, sale un manavita. Cualquiera de los dos es un manavita.
1: Y de seguro van a ir uno que otro jugador de ambos clubes.
3: Claro, como refuerzo. O sea, lo mejor de un equipo que pierde, que queda eliminado, el otro equipo lo puede acoger, ¿no? Y se lo va a llevar.
1: Con toda seguridad.
3: Por lo general siempre pasa eso,
1: ¿no? Mañana es gratis todo esto. En el Real Estamarindos, desde las 9 de la mañana pueden acudir hasta el estadio, porque a las 9:30 arranca la jornada, estimados amigos. Así que está la información de última hora. También el contacto tuvimos con Roberto Almeida, del Cantón Puerto López, pero manavita radicado en Guayaquil por mucho tiempo.
2: Bueno, ahí estaba entonces la información de este torneo que se va a realizar o que ya está en la finalización, ¿no? De este campeonato importante, y esperemos por amistad, ¿no? Y como dice por ahí, hasta por parcería, me encantaría que vaya el equipo de
1: Checonato. Llegó de trabajar.
3: Coco,
1: tú decías que hoy día se está trabajando.
3: Está de largo, tiene para una semana ahí. Pues.
1: Así es la cosa.
3: Está de largo, tiene para una semana. Viene nomás a dar las indicaciones técnicas.
1: Anda vestido como gitano.
3: Claro, es que tiene para largo, pero don gitano lo tiene ahí para trabajo para una semana.
1: Así es la cosa.
2: Hágame lo que pasa es que cuando usted tiene dos hogares.
3: Es que no, es que lo que pasa es que uno tiene que esforzarse para mantener los dos hogares.
1: Ya, y cuando es más de dos, con más razón.
3: Con más razón.
1: Coco decía que hoy día se está trabajando gitano, y lo trabaja todos los días. No dice que aquí pasa sentado nomás. Ya, hoy día
3: se no me pongan mi yo o cuando sea, le quiero decir algo se lo digo de frente
1: públicamente.
3: No, yo
2: o sea, lo que dice el Coco tampoco es mentira, o sea, es real.
3: Hoy está sentado en las perillas el señor Mateo Reina.
2: O sea, no, está sentado en una silla, pues en las perillas no, pero
3: en
2: la consola.
3: Para manejar las perillas.
2: Para manejar las perillas, ahí sí.
3: Son como 452 perillas que manejan ahí.
1: Y ese comió ceviche Ítalo.
3: ¿Quién? No come en la casa de él, va a comer afuera. No come en la casa de él, don Ítalo. Le han traído un Vicente Fernández de esos que no saben conducir. Ay, ¿sí sabes? ¿Cómo se llama ese? Vicente Fernández de los que no saben conducir. El emperador dice que él sí paga la carrera. ¿Y por qué tiene que aclarar? Cuando uno va en un taxi y paga la carrera, ¿por qué tiene que enviar mensaje uno diciendo que él sí paga la carrera? Usted cuando ocupa a un taxi, ¿no? Hace una carrera a un taxista, le dice, ñaño, tope, aquí está pagado. Usted no anda diciendo
2: no,
3: a nadie.
2: No, no estoy llamando a nadie. ¿A nadie? Ya pagué.
3: No tiene por qué llamarme. Uno llama es cuando no paga. Ahí llama.
1: Está como Ricardo que dijo que no iba al Mundial.
3: Ya. Oye, yo, la verdad que, don Enrique, no haga hablar mal de los compañeros, pero hay que.
2: No.
3: Oye, se anuncia que uno va. Uno no va a anunciar que no va, pues.
2: Claro.
3: Si no va, no va, pues no. No pasa nada. Pues. Uno anuncia que va. Cuando, ¿sabe qué? Para la expectativa de la gente voy a estar en el Mundial. Ahí es una. ¿Pero cómo vas a anunciar que no va?
1: Que no va. Oiga, saludos para mi compadre Gerardo Sornosa, que dice que ya está haciendo rehabilitación. No puede al Mundial, está lesionado.
3: No puede.
1: Él lo descartó, Becasese, no puede estar. Igual también a don Caín Zamora, para Marquitos Lord, ese trío sensacional. También ¿cómo? Para trío, sí.
3: Cuando hablan de trío, hay gente que tiene otra connotación. Claro. ¿Sabes lo que es un trío,
1: sí,
3: no?
1: Sí, sí, sí.
3: ¿Usted sabe lo que es un trío?
1: Pero el emperador se acuerda del trío.
3: ¿Cómo?
1: De la pintora.
3: Ya. No ponga palabras en mi boca.
1: Saludo también para Ramoncito Macías, que ya debe estar en las próximas horas por acá, igual que la señora Monse. También para don Filamil Mil, la señora Lilia. Que
3: nos después escucha. De la pausa, por favor, la llamada telefónica. Ahorita estamos en programa. Estamos en pleno programa, ya incluso vamos a ir a la pausa, a la segunda pausa. Y ya tengo que estar preparándome yo acá, porque si no me desconcentro, don Fernando. Son las 13 horas con 25 minutos, 1 de la tarde, 25 minutos. Cruz Mera quiere que hablemos de Liga. La verdad que
2: a veces me
3: envía un mensaje, ya se lo voy a enviar, lo que me manda Cruz Mera.
2: Mire,
3: me lo manda al personal, no lo manda al grupo.
2: Ahí le mandé un video del tren emblemático, el tren 7 de Nueva York. Que luce los colores de la bandera de Ecuador. De esto hay que hablar.
3: De eso. Y Cruz Mera quiere que hablemos de Liga de Puerto Viejo.
2: Liga está de vacaciones.
3: Por el momento no existe, ¿o no?
2: El lunes vuelve Liga de Entrenamiento.
3: Ahí podemos entonces hablar.
2: Ahí puede hablar ya, se puede haber información y todo lo demás. Y hoy estamos modo mundial, por favor.
3: No, Cruz Mera.
2: En 23 minutos arranca el tercer partido entre Canadá y Bosnia.
3: Yo creo que Cruz Mera lo hace por jorobarnos la vida a nosotros.
2: Mi país.
3: Yo creo que es por jodernos la vida, porque de ahí el resto, hermano, a ver. Estamos en modo mundial. Recién se inauguró ayer. Liga se fue de vacaciones toda la semana. ¿Y quiere que hablemos de Liga?
1: Eso es como molestarle la vida a un ser humano que está descansando, que está durmiendo.
3: Sí, pues.
1: Deje que Liga está ahorita
3: descansando.
1: Durmiendo. El próximo lunes reinicia.
3: Ponte deporte, ¿es serio?
1: Eso es como que...
3: Usted es un hombre ya viejo, periodismo.
1: Usted esté en su casa descansando y yo vaya con la imprudencia del caso a quererlo despertar para conversar boberas.
3: Un ejemplo.
1: Si voy por una noticia importante, porque lo amerita.
2: Puede ser.
3: Un ejemplo, yo voy a la casa de Cruz Mera y me sale la familia y me dicen, Cruz Mera está descansando. Ah, ya, señora, dígale que descanse en paz, que yo vengo más tarde.
2: ¿Cómo descanse en paz?
3: ¿Cómo?
2: Que descanse bien, que duerma bien. O sea.
3: No. Yo digo que descanse en paz, ¿en paz qué es? ¿Tranquilidad o no?
1: Eso sí.
3: Y por eso yo quiero que descanse en paz.
1: ¿Cómo
3: otra connotación? ¿Cómo otra connotación?
1: Ya lo
2: quiero.
3: No, no.
1: Que se vaya mudado por parte es otra cosa.
3: Mire, yo le digo a una persona.
1: Me llamó Julio César.
3: ¿Qué dice?
1: Certificando que él lo llama por un ser humano que acá cree que él no paga, que él sí paga hasta doble la carrera.
3: Por un ser humano que cree que
2: no paga. Usted fue el que dijo una vez.
3: ¿Usted fue el que dijo que no pagaba?
2: Por usted mismo,
3: por usted mismo, Enrique, porque a nosotros.
2: No, a ver, don Enrique.
3: Vamos aclarando.
2: Aquí yo me acuerdo clarito.
1: No le digo a quién se refiere al emperador.
2: Entonces Cruz Mera.
3: A Cruz Mera decía, porque yo nunca he dicho que.
2: Sí, porque yo más o menos nunca he tenido esa broma.
3: Es más, a mí la vida del emperador no me interesa si paga, si no paga, si come, si no come. A mí no me interesa la vida de él.
1: No es amigo suyo.
3: Es mi amigo, pero a él tampoco le interesa mi vida. O sea, la amistad es una cosa.
1: A mí sí me interesa la vida del emperador. ¿Cómo? Le falta algo.
3: ¿Cómo que lo
1: dije? Bueno, si él le ayuda, yo se la doy.
3: Yo mejor no opino.
2: ¿Qué le puede faltar al emperador?
3: ¿Qué le puede faltar?
1: Si no puede, yo lo ayudo, le digo.
2: Si no puede, ¿qué cosa?
3: Si no puede, ¿qué cosa? Pues,
2: en cualquier tema, En
1: cualquier cosa que se le ofrezca. Estamos listos para ayudarlo. es que así es, para los amigos que pueden hablar de esa manera, Coco, usted no cree.
3: mire.
2: Bueno, después de la pausa, seguimos analizando el tema del tren que está en los Estados Unidos. 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
3: A 13 horas con 34 minutos, 1 de la tarde, 34 minutos en el territorio continental ecuatoriano. Vamos a continuar, ¿no? Ya dentro de poco, en menos de media hora, ya se inicia el partido Canadá-Bosnia, ¿no? Este partido es en Toronto, tengo entendido, mi estimado Fernando.
2: ¿En
3: Toronto, pues?
2: Ah, en Toronto.
3: Toronto, sí, Toronto, sí, Canadá, ¿no?
15: Saludos a don Julio César, que le envió saludos.
3: ¿Quién? Oiga, yo ya no dije que a mí no me interesa la vida del emperador.
2: Bonito el tema
3: del tren. Ya le he dicho,
2: del tren, ¿no?
3: ¿Ah?
2: Bonito el tema
3: del tren. El tren con la bandera de Ecuador realmente está pintado con los colores de nuestra bandera.
2: Más que pintado es el tema de.
3: Es que
2: lo que le pega, ¿cómo se llama este?
3: Adhesivo.
2: Sí, sí,
3: son una especie como adhesivo, ¿no?
2: O sea, ya.
3: Como banner, como banner.
2: Sí, también ahí lo sacan, nada más.
3: Ah, claro, para ahí se lo quitan, pues.
2: Exacto.
3: Yo digo pintado porque es lo que se observa. Claro. Pero como sabemos ahora. Todo es con adhesivo, pues le quitan ese plástico y ya queda. No hay que pintarlo otra vez, ¿sí me entiendes? Entonces, como diría mi primo Hipólito, y de entonces, así está la situación con el torneo planetario. Alguien dijo por ahí, bueno, así es la vida, ¿no? El 4 para el 8, el 8 para el 6, no le mandaron que sea audio a usted. Sí, le enviaron que sea audio.
2: Sí, sí, sí.
3: La verdad es que.
2: Anoche estaba escuchando, ¿sabe quién escuché?
3: Sí.
2: Escuché a Eduardo Aguilera. Qué bien que
3: anunciaba
2: a los coreanos
3: Corea
2: y a los checos. Okay, muy bien, le mandé un mensaje también. Cuando uno. Es que.
3: O sea, tienes que preparar.
2: Se prepara.
3: Es que usted se prepara.
2: Usted le puede errar a uno. Pero hay que errarle a todos, todo, ya no, es difícil. Entonces, o sea, usted le puede dar a uno, dice por ahí, el peor de los casos, a dos ya.
3: Un saludo para mi compadre Chumbarre.
15: Y el relator tiene que ubicar el nombre, no cómo se escribe. Y
2: sino
3: cómo se pronuncia. Es cómo se pronuncia. Todo, mire, cuando usted le dan un nombre, le dicen, mira, para transmitir, y estos son los nombres. Así se escribe, así se pronuncia. Entonces, usted cuando va a pronunciar, lo pronuncia no como se escribe, sino como está en la pronunciación, porque hay dos columnas ahí. ¿Cómo se escribe? Y como un ejemplo, yo siempre dije, ¿no? François Mitterrand, que es para, como para referencia. Se escribe Francois, claro. Mitterrand, pero se pronuncia François, sí, sí, Mitterrand.
1: Lo de Michael, no,
3: pues,
1: no,
3: o Michael, Michel, pero se pronuncia Michael. Entonces, la gente debe entender eso, que una cosa es cómo se escribe y otra cosa es cómo se pronuncia. Sobre todo en el tema ya de la, del relato y todo eso. Por lo demás, cada cual... Yo anoche, a ver, yo ayer...
2: Cada cual...
3: El partido México-Sudáfrica o Globo de Brasil. El partido de los coreanos con Chequia, porque así le llaman, Chequia o República Checa, lo vi en un canal internacional que se llama Canal Mundial, y ahí pasan todos los partidos, los 104 lo van a apartar, al igual que DirecTV, que también, por eso digo, tengo como 10 opciones y ahí lo puede ver, y uno se queda con el que mejor relata.
2: En
3: ¿no?
2: El primero que vi fue en un canal colombiano, sí. Y ahí me salió, ahí le mandé unas tomitas del entrenamiento de Ecuador, mi querido Mateo. Trabajo, bueno, información que sube la página.
3: Trabajo diferenciado, dice un amigo.
2: Federación.
3: Claro, esto es federación y lo podemos
2: ver. Se puede utilizar, exactamente.
3: Esteban Mero, el popular Esteban Dido, dice pilas coco. ¿Pilas de qué? Pues yo no sé qué clase de pila. Si estás en la pila, aquí está Esteban Mero, dice pilas coco. No sé Esteban Mero. Esteban Oliverio Mero, más conocido como Esteban Dido. No, me dice pilas coco, pero no sé qué clase de pila. Si es pila rayobá o si es pila de la otra. Muy bien.
2: Pila es pila.
1: 13 horas con 37 minutos, mi estimado Coco. Tenemos contacto con William Zambrano, Robert William Zambrano Zambrano, conocido cariñosamente como el Zorro en el fútbol. Mañana va a haber una nueva jornada en el Estadio 30 de Septiembre de Colón. Recuerdan que hace...
13: No se escucha bien.
1: A ver, póngale
3: el retorno. Póngale bien el retorno ahí para que escuche William.
1: ¿Nos escucha William?
13: Ahí sí.
1: Ok, decíamos que... Allá hace algunos días se llevó a efecto una fiesta linda también con la gente de Guayas, con la selección de fútbol del Guayas de los 60 años y más. Ahora viene la gente de Esmeraldas, donde lo decía William en su intervención el día de hoy, la cuna del balompié ecuatoriano. Porque miren, para empezar, en los partidos que se van a jugar el día domingo, o el día domingo que juega Ecuador frente a Costa de Marfil, hay dos figuras excepcionales que fueron finalistas de la Champions. El caso de Piero Incapié Reina, y el caso de William Pacho, para decir, dos esmeraldeños y de tantos otros y figuras que han brillado en el firmamento futbolístico mundial. William, para el día de mañana, en cambio, vendrá la gente de Esmeraldas, está todo listo. Hay una rueda de prensa que empezó con exactitud, convocado para 10 de la mañana y 10 en punto empezó, para empezar por allí. Lo que significa que hay organización y hay disciplina. ¿Cómo está todo para mañana en el Estadio 30 de Septiembre? Buenas tardes otra vez, Sononda.
13: Buenas tardes, Enrique, para usted y para todos los del panel y a la afición manavita. Sí, mañana estamos de fiesta. Los exfutbolistas profesionales post-60 de Manaví, ya que recibimos a nada más y nada menos que la poderosísima selección, así mismo, post 60, de exfutbolistas profesionales de Esmeraldas, y mañana a las 11 de la mañana en el Estadio 30 de Septiembre se dará inicio a este gran partido de dos provincias hermanas, Enrique.
1: A ver, dígame, William, más o menos, ¿quiénes son los jugadores de Manaví que estarán mañana, que serán parte de esta programación, y la gente de Esmeraldas, si tiene algunos referentes que vienen también de para brindarse acá en Colón?
13: Bueno, en la provincia de Manaví están los siguientes jugadores. Si me equivoco o me falta uno, mil disculpas con ellos si te están escuchando. Víctor Bravo, Jorge Buccelli, Freddy Bravo, Freddy Valencia, está Conejo Morán, está Freddy Rosales, está Jorge Luis Alarcón, está José Volter Villafuerte, está Focacho Macías, Ruperto Olives, está también este muchacho Cañarte de Jiquijapa,
1: Marco Cañarte,
13: Filamil Ramírez de allá de la zona de Jama, tenemos Álvaro Zambrano, Pepe Mendoza, este muchacho Vesle que le dicen Morcilla, de allá de
1: Calderón,
13: jugó un día.
15: fue jugador de Liga de Portugués, puntero de derecho. Claro. Se llama Johnny Vélez. Claro. Johnny Vélez.
13: Johnny Vélez, gracias. Está también Leo Alcíbar. Uh-huh. Y entre otros con Fabián Falconi.
15: ¿Y Flavio Perlaza? ¿Flavio Perlaza?
13: Y allá lo dejaba de último. Lo dejaba de último, pero con la intención de lo que voy a decir. Orgullosamente para nosotros. Hay dos jugadores que lo ha pretendido Pichincha y Esmeralda. El uno es José Voltaire Villafuerte y él decidió jugar por Manaví. Y el otro, que se incorporó a último, nada más y nada menos que Flavio Perlaza, que también lo quiere Esmeralda y también lo quiere Pichincha, la provincia del Guayas, pero él ha decidido jugar por la provincia de Manaví.
15: Qué lindo, ¿no? Y de Esmeraldas, ¿quiénes más o menos son los que pueden venir?
13: De Esmeraldas más o menos vienen Fulman Camacho, Manuel Mané Rivadeneira, Teodoro Yau, Freddy Cuero, Cuerito, ¿se acuerdan de Cuerito?
15: Que jugó en Liga de Portugués en el 82.
13: Exacto. Yandri Hinojosa, Miguel Vanguera, Jefferson y Hugo Tenorio,
15: ¿ya?
13: Y Gino Rodríguez, y yo, si no me equivoco, Andrés Nazareno me parece que también va a venir.
15: Ya, entonces es una delegación importante. Entiendo que ya vienen viajando.
13: Acabo de hablar con Freddy Cuero en este momento, hará unos 10 minutos, ya salieron de Esmeralda en el bus y vienen directamente, Dios mediante que vengan acompañados de Dios, vienen al hotel. Mire otra cosa, ellos vienen al hotel como que se estuvieran jugando los tiempos de antes.
15: Ya.
13: La misma historia, recordar historias. Usted supiera, Enrique, en esos viajes, cómo se lo vive, con qué fe, con qué alegría, recordando los viejos tiempos de cada uno de ellos. Es hermoso.
15: Hoy nos recordamos y realmente traían a colación cómo hacían antes, que por hacerle maldad a un compañero en la habitación le guardaban platos, cucharas, sábanas, y los muchachos que eran súper zanahorias porque no eran incapaces de agarrar nada, y cuando ya se iban, pedían registro y se encontraban con la sorpresa que en el maletín de años había un poco de cosas. Me contaban que hasta ustedes se le hicieron también, William, ¿no?
13: No, pues eso me pasó a mí cuando fue la selección de Manaví en Guaranda. Y mi personalidad era de que yo no andaba en esas cosas. Usted sabe, claro, Enrique, claro. De San Macumengo. Y yo estaba en la habitación con Gary Cantos y Moreira.
15: ¿Ya?
13: No me recuerdo, Humberto Moreira. Ah, y Humberto ya, Moreira. Pues, y entonces cuando ya los bolsos nos veníamos, yo siempre iba adelante y venía yo con don Kiko Mornada ahí al lado de él.
15: Presidente de la Federación en ese tiempo.
13: Claro, en ese entonces. Entonces, ¿qué pasó? Que dos patrulleros nos paran ya saliendo de la ciudad. Entonces, dijeron, señores, con el dueño del hotel.
15: Claro.
13: Señores, por favor, vamos a revisar los bolsos porque se han llevado cucharas, colchas, toallas. Y yo casi el segundo bajé, me acuerdo tanto, ¿no? Y yo con mi bolso, porque yo sabía que no, yo no hago eso, con Enrique. Ya. Pero filo el bolso un poco pesadito.
15: Ya.
13: Cuando me abren el bolso y me encuentran cuchara, toalla, qué vergüenza, don Enrique Zambrano. Y ese Gary Canto, que todavía está vivo, Dios quiera que siga más, y ese Humberto Moreira, habían llenado sus bolsos y lo que le sobró me lo metieron al mío. Así pasaba.
15: Oiga, también me contaban que le hicieron una vez, fue en Ambato, a Wagner Luna, que Wagner siempre ha sido un hombre muy correcto, tranquilito, que no le gustó nunca ese tipo de situaciones. Y también dice que le habían llenado el maletín y cuando iba a salir del hotel lo registraron y le encontraron todo ese tipo de cosas.
13: Eso existía. Mire que Gary Canto llevaba, yo no sé por qué llevaba Gary Canto calentadores aguados siempre.
15: ¿Ya?
13: Y cuando iba a un almacén de ropa, se metía uno o dos pantalones blue jeans y encima el calentador, como que se lo probaba y salía tranquilamente. Gary, me perdone que lo estoy dilatando en este momento, pero es la verdad. Anécdota, ¿no?
15: Sí, son cosas que suceden. Y hoy día nos hacía gozar también Luis Cocacho Macías, que contaba todas sus anécdotas. Ay, cosas lindas. Bueno, que sí. Ustedes cuando se encuentran en este tipo de eventos que hacen amistosos, empiezan a contarse porque se han encontrado en el equipo de fútbol, pues no, ahí van los chistes, las anécdotas, me imagino que son a mirar y surgir, William.
13: Más que todo en el bus, por ejemplo, cuando fuimos a Guayas, yo les dije a ellos que cada uno tenía que pararse en el pasillo y contar una anécdota.
15: Ya.
13: Y el que más contó anécdota fue Cocacho Macías. Y todos contaban su anécdota, Enrique. Todos, es un viaje, mira, cuando fuimos a Guayaquil, en cualquier momento yo lo voy a invitar, a Esmeralda, yo lo voy a invitar a usted especialmente para que nos acompañe en el bus. Es algo maravilloso escucharlo, sus vivencias, Enrique, de la juventud, ¿no? Claro. Y ahora que estamos maduros, escucharlas nos causa como chiste porque pasó. Claro que no se va a volver a hacer, ¿no?
15: Claro, claro, claro. Chévere, ¿no? No cuesta nada la entrada, William, es gratis. ¿Mañana todo?
13: A ver, mañana todo es gratis. Invito, gracias Enrique por la entrevista, invito a toda la afición manavista, especialmente la de Colón, Puerto Viejo, que vayan al estadio a ver esas ex figuras del fútbol ecuatoriano, seleccionados del Ecuador, tanto de Esmeralda como Manaví, verlos en vivo, que lleven a sus hijos, a sus nietos, para que les indiquen quién ha sido Jorge Luis Alarcón, quién ha sido Flavio Perlaza, quién ha sido Freddy Bravo, quién ha sido todas esas estrellas que están allí, y vivan ese fútbol que todavía queda mucho carrete en los pies de los compañeros 260.
15: William, algo más, el torneo nacional donde usted preside, que fue elegido hace unos días en Santo Domingo, de los ya jugadores ex profesionales, está creo previsto para arrancarlo en el mes de agosto, ¿no?
13: Sí, ese campeonato, Dios mediante, si no pasa nada, a nivel nacional que se va a realizar, va a ser el 8 o el 16 de agosto iniciamos. Ya tenemos los reglamentos internos, gracias a usted que nos ayudó, Enrique, en eso, por su vasta experiencia, y quiero hacerlo público, yo siempre acudo a usted para que me ayude en esas cosas por su larga experiencia con Raúl Jácome. Yo cuando acepté, créamelo, cuando acepté la presidencia a nivel nacional de los exfutbolistas profesionales, lo primero que me acordé fue de usted y Raúl Jácome, que van a ser mi brazo derecho en este caso, y te comprometo de esa manera, Enrique, y muchas gracias.
15: Gracias, William.
3: Que se vaya William, no se vaya todavía, el Coco le habla. Hay un amigo que lo quiere saludar. Adelante.
16: Buenas tardes, mi querido William Zambrano, le habla el emperador Julio César Ibarra.
17: Ah, hola, ¿cómo está?
16: Oyéndolo, y gracias por esa invitación, mañana Dios mediante estaremos por allá.
13: Venga, bienvenido, lo recibo con los brazos abiertos acá en Colón. A todos ustedes, Enrique, el Coco, y mañana los espero a las 11 de la mañana, y venga para que se coma una comidita por acá.
15: Correcto. Ok, gracias William. Oiga, y antes que se nos despida, ¿cómo está ese pálpito también? Y ahora que hablamos de selección, Ecuador juega el domingo ante Costa de Marfil, ¿qué nos puede decir usted de este William?
13: Bueno, mire, como buen ecuatoriano, deseo y deseamos que Ecuador salga airoso en ese encuentro. Pero no se olvide que también el rival no es cualquier rival, y a nivel mundial, a nivel de este campeonato mundial, no hay favorito para mí en este momento. No se sorprende que Ecuador sea campeón del mundo, tampoco. Entonces, lo que queremos es que Ecuador gane. Esperamos que nuestra afición, con un solo puño, hagamos fuerza para que eso se dé por nuestra patria.
15: Ok, gracias William, y Dios mediante estaremos por ahí mañana.
13: Ok, con los brazos abiertos, vuelvo a repetirle, serán bienvenidos ustedes, especialmente Enrique, usted y su amigos periodistas que están ahí, que son mis amigos, siempre contamos con ustedes, y eso yo lo sé. Un abrazo.
15: Muy amable. Ahí está, William
3: Zambrano. William Robert Zambrano, popular y cariñosamente conocido en el mundo del fútbol como el Zorro William. Pues así se lo conoce.
15: Así es.
3: El Zorro William, exactamente. Así se lo conoce en el argot futbolístico. No es ninguna falta de respeto ni nada por el estilo, pero los nombres de él son de pila. Robert William Zambrano, hijo de mi gran amigo.
15: Me imagino que el señor Ramonita ya dio permiso.
3: Ya, claro, me imagino que sí. Es más, esta noche le sacan los gases a las 8 de la noche.
15: O sea, ya a las 9 tiene que estar ruco.
3: No se alcanza a ver ni el partido de Estados Unidos con Paraguay. Ya eso ya es de ley. Si va a estar mañana en Colón, porque va a estar en Colón. Ajá. Ahí sí no sé.
15: ¿A qué Colón va?
3: Exactamente, pero claro. Va a estar en Colón.
2: Oiga, ahí está el tema.
3: Oye, me están recomendando, está la inauguración ahí del partido, antes del partido de Canadá. Me están recomendando que mi pana Mateo Reina aprenda también a pegar cerámica. que aprenda a pegar cerámica, sí. Eso me está recomendando. Sí, sí, por eso le digo.
1: Ah, para que
3: la casa. Y es palabra mayor, la persona que me lo dijo es palabra mayor.
2: La última vez que Ítalo pegó cerámica, duraron 3 días pegadas.
3: ¿Cómo? Sí. Atento. Atento a la persona que está allá con Ítalo, él ya sabe a quién me refiero.
2: Ya, no le... Si está, no, ya. Uno de 3 días pegó. Ya. 3 días, o sea, y al cuarto día todas se empezaron a pegar solitas.
3: No, pero él va a pegarla hoy y la empora mañana, porque después de pegarlas hay que emporarla. O sea, pasarle todo ese material para que quede.
2: Sí, pero él no sabe qué es eso.
3: Él no sabe lo que es emporar. ¿Y pegar?
2: Mejor hablemos del mundial.
3: Ya, bueno, ya. Sí. Bueno, la recomendación es que Mateo Reina aprenda a pegar cerámica.
1: Bueno, puede ser, puede
3: A falta de Ítalo, tiene que ser Mateo.
2: Él dice que le mando un mensaje a Yandris. ¿Ah? Algo sobre un perro, dice, no sé, algo así, pero bueno.
3: No, pero él.
2: 3.50, atento, Yandris.
3: A él lo pusieron a freír huevo con plátano. Huevo con plátano lo pusieron a freír y por eso fue que se decepcionó.
1: Devuelve el perro.
2: 1:50. Ahí está, vea. En Toronto.
1: Sí, sigo el perro.
2: No sé, don Enrique. Yo, a mí no me
3: pregunta,
2: me
3: merece, pregunta don Enrique.
2: A mí no me mete ese problema.
3: Menos pregunta a Dios.
2: Sí, sí, sí.
1: Empieza a meter cizaña y después no quiere.
2: Yo no soy. Carlitos
3: Avega.
2: Oye, tú sabes que Mateo lo escucha los fines de semana.
1: Sí, claro,
2: y él allá abrió el micrófono y él...
1: Yo lo he escuchado.
3: Carlitos Avega nos reporta su historia, al igual que Ider Valentín, que dice que anda por la tejedora Manavita. Por allá me manda un video. Ider Valentín y Nelson Mera, nuestros panas taxistas que están todos los días escuchando la radio.
2: El estadio BMO Field en Toronto, Canadá, capacidad para 36.045 personas. Ya, póngale que haya 35.000 ya. Por el tema de lo que a veces recomienda...
3: La FIFA.
1: Lo lógico es que haya unos 32.
3: Menos de lo de antes.
2: Ya. Claro. El árbitro para este partido será don Facundo Tello, árbitro argentino.
1: Argentino.
2: Árbitro argentino será el que comande las acciones de este encuentro. Ayer don Sampaio se complicó cuando tuvo que decir algo en inglés.
3: Sampaio, no, sí.
1: Lo dijo en inglés y en portugués.
3: Lo dijo en inglés y en portugués.
2: Hizo un arroz colorado completo ahí.
3: Y la gente no lo entendía, ¿no?
2: No lo entendía.
3: No, los mexicanos le decían una cosa y los sudafricanos le decían otra.
2: Bueno, el de Sudáfrica la cara queda ahí como que ¿qué me está diciendo?
3: Le dijo el man de Sudáfrica. Sí.
2: Solamente al final se dio cuenta que era roja.
3: Tengo que salir, dijo, el 11, el que le pegó el cachetazo, porque una cachetada. Oiga,
2: pero, qué tontería, ¿no? O sea, en un mundial, en una fiesta de naciones, donde hay cámaras hasta para regalar. La tecnología que se está utilizando en estos encuentros. Viene un tipo que se cree sabido, le mete un manazo al otro y piensa que nadie lo va a ver.
3: Cuando hay como 20.000 cámaras.
2: Chica, mi país, qué cosa.
3: Oye, si hay cámaras casi que encima de un jugador. Cada jugador tiene su propia cámara.
2: O sea, yo no sé si no hay nadie.
3: Por eso te digo.
2: Este es el mejor partido. Para mí mañana recién ahí arranca el Mundial. Entre Brasil y
3: Marruecos. Hay una cámara que se llama Arras de Piso, donde te siguen todas las incidencias del encuentro.
2: Oye, hasta el árbitro tiene una cámara.
3: Todos pues. Tienen cámara. Todos
2: hasta
3: tienen
2: el
3: cámara.
2: Árbitro tiene una cámara. Entonces,
1: no solo los árbitros, los hinchas.
2: ¿Cómo es posible?
1: Todo el mundo que está en el estadio tiene su propio...
2: ¿Cómo es posible que un tipo le haga un favor a su país metiéndole un manazo y creyendo que nadie lo ha visto? Y lo peor de todo es que cuando le sacan la roja...
3: El que le va haciendo la.
2: Mira, no han hecho nada.
3: El que le va obstaculizando, hay que decirlo con claridad, es el mexicano que se pone las posaderas.
2: Sí.
3: Pero el hombre se cabrea, porque ahí es que se cabrea. Y en el momento que quiere zafarse, le va pegando, porque es cachetada, no es puñete tampoco. Le va pegando una cachetada al defensa del equipo mexicano. El árbitro no se percata de la acción. Más bien deja continuar. Pero hay el llamado del VAR y él va a ver el monitor. Él va hasta el monitor. Llega y después de eso. Decide sacarle la cartulina roja. Bien, y la primera es la misma, porque es el último jugador, Enrique, en el tiro libre. La falta que hace fuera del área.
2: Sí.
3: Es una jugada con opción de gol. La impide y es automática la roja. Eso lo saben todos los jugadores que están en este mundial. Entonces, y la del mexicano me pareció bien también, la del grandote mexicano. No era Márquez, ¿cómo era?
2: El 3.
3: Pito, a ver. No era
2: la expulsión del 3.
3: El 3, sí, de mexicano. También bien sacado.
2: Va fuerte,
3: va abajo.
2: Sí,
3: va abajo y va fuerte. Entonces, hay una, como diría Crumera, una malévola, mala intención del boleto. Los 3 expulsados estuvieron bien. Para mí, la polémica no hay por ningún lado, porque los 3 expulsados le hicieron bien.
1: A ver qué nos dice Daniel Macías, lo escuchamos.
18: Buena y bendecida tarde para todos. Excelente programa, como siempre. Don Enrique, Fercho, Coco, Romera. Una jugada que hubo en el partido de ayer de México. El pelotazo que le pegan casi en el pecho al mexicano. Para mí, concepto, fue en la mano. era penal. Ustedes que saben más de fútbol, coméntenme, ¿fue penal o no fue penal?
3: El jugador...
18: Excelente tarde.
3: Para mí, el jugador mexicano trata en lo posible de no tocar la pelota con la mano. Él hace hasta lo imposible de no tocar la pelota con la intención, porque ahí dice Enrique, ¿no? Intención, distancia y todo.
15: Mira, hay tres parámetros que se manejan para decidir un penalti. Distancia, velocidad, más posición.
3: Ya.
15: Distancia, pues, si tú rechazas a medio metro una pelota y tienes la mano ahí, tú no la puedes desaparecer el brazo ni la mano.
3: ¿La revisó? Claro,
15: o sea, distancia... Es difícil. Distancia, una. La otra, la velocidad del balón, porque ahora, si tú en esta distancia que te dije, de medio metro, nomás la levantas y tienes la mano y no la esquivas, ahí sí hay penalti. Pero si distancia, más velocidad. Son dos argumentos.
3: No tiene la más mínima.
15: Y la otra es la posición de la mano.
3: ¿Sí? La posición de la mano, él la esconde. Pues, o sea, le pega en una posición en la que es incómoda, porque tú dices, a ver, a medio metro, ¿cómo sacas la mano tan rápido?
15: Por eso te digo. Sí,
3: a medio metro, es difícil.
15: Te hablo, de velocidad, distancia, más posición.
3: Pero para mí, y nadie reclamó esa acción.
15: Porque es que contemplan lo que estoy manifestando, los el VAR y el árbitro. Saludos para
3: Don Lobo
15: Pinargote, que nos está escuchando también.
3: Muy bien, Don Lobo Pinargote Moreira, para su hermano Julio, para Miguel Octavio, su sobrino, para Giorgi Luber, el tigrillo, y para Lupita, la tigrilla, también a mi pana Vinicio Pinargote Menéndez, allá en Solca,
2: Manaví. Todavía no llueve por allá, pues.
3: ¿Ah?
2: Todavía no llueve.
3: Todavía no llueve, está seco. Ahí está seco, claro. El de Bonia. El Bonia.
2: O al menos que se mueva.
3: El de Bonia. Ayer cuando salía la bandera de la Cruz Roja me dijeron, oye, ¿es la bandera de la Cruz Roja? No, es la bandera de Suiza. Es la bandera de Suiza que tiene el símbolo de una Cruz Roja en medio.
15: Sí.
3: Tiene una Cruz Roja, pero no era el para me decía, oye, ¿la Cruz Roja? No es la bandera de la Cruz Roja. Es la bandera de Suiza que tiene similitud con una Cruz Roja. Porque en medio de la bandera, en lo blanco, en la parte blanca, lleva una Cruz Roja que es el símbolo de ellos, ¿no? Ahora ya están los dos equipos, Bonia y Canadá, precisamente... entonando las sagradas notas respectivas para dentro de poco iniciar.
2: De la República de Canadá. Ahí está Bucanas. La que le hacemos.
3: Pero el le damos el dinero.
2: El próximo domingo.
3: El próximo domingo.
15: En Canadá, Bucanas. El atleta izquierdo es el Bayern Múnich, ¿no?
2: Bucanas.
15: Qué jugador que es.
2: Sí, también sabe rico. La Bucanas, ¿no?
3: Bucanas. La verde y la café, las dos. La verde y la café.
2: La
3: verde y la café.
2: Muy bien. Ve, ahí está, vea una coreana viendo el partido de...
3: A ver, notaron algo ayer con los jugadores sudafricanos. En Sudáfrica hay bastantes colorados actualmente, porque fue una colonia en su momento, ya lo dije, ya de países
15: diferentes.
3: Sí, pero ayer en el campo de juego no había un colorado, sino pelo pintado. Era como decimos popularmente, negro, con pelo pintado. Pero en las tribunas, en las gradas, la barra era de puros colorados. Yo vi, enfocaron tres o cuatro veces, puros colorados haciendo barra por Sudáfrica.
15: Miren los aviones. Están puros canadienses nomás, en cuanto a hinchas, me refiero. O sea,
2: puede haber uno que otro, pero más canadienses, sí.
3: No, más canadienses.
2: Es que lo que pasa es que, a ver, la mayoría llegaron a Estados Unidos, alguna pequeña parte llegó hasta México, porque ayer sí vi... vía colombiano, de otros países ya.
15: Sí, de otras nacionalidades.
2: De otras nacionalidades. Pero acá en Canadá parece que han llegado pocos. Y más bien, como usted lo dice, ahí en ese estadio hay un 90% de canadienses.
15: Sí, predominan la...
2: Bueno, también hay de Bosnia, ¿no? De Bosnia, que también hay una cantidad importante que han llegado a este escenario deportivo, en donde se va a desarrollar el tercer partido del Mundial. El tercero ya. Es el tercero, así que...
15: ¿Tienen los horarios de los partidos de hoy?
2: ¿Hoy? Póngale ahí la diapositiva. Está allí, muy bien. A las 14 horas Bosnia con Canadá y a las 20 horas juega Estados Unidos con Paraguay.
15: ¿Solo dos partidos ahí?
2: Solo dos. Ya desde mañana hay cuatro partidos.
3: Mañana hay cuatro, sí, mañana hay cuatro.
15: Claro,
3: mañana hay más temprano, a las 11.
15: Mañana juegan 6D.
2: ¿Cómo?
15: Mañana juegan el grupo 6 y el D.
3: Hoy
15: el domingo juega
3: ayer jugó de hecho el grupo A, ¿cierto?
15: Sí, claro.
3: El grupo A. Hoy juegan un partido del grupo B y un partido del grupo D. El grupo B es el que se va a jugar ahorita. Canadá ya, con Bosnia.
15: Mañana juega entonces otro del B y otro del D.
3: Ya.
2: Mañana juegan del grupo.
15: Porque el C y el E deben jugar el domingo.
2: Grupo B mañana juegan. Qatar, Suiza.
15: Ya hay cuatro partidos ahí más.
2: Qatar, Suiza a las 14 horas.
3: Ya. ¿Del grupo B?
2: Grupo B.
15: De este del mismo grupo.
2: Grupo.
3: No, del B.
2: C. Grupo C. Brasil-Marruecos.
3: ¿Ya? Brasil-Marruecos.
2: Brasil-Marruecos a las 20 horas.
3: ¿De qué grupo?
2: Del C.
3: Ah, del C.
2: Y el otro grupo, ahí también juega el otro grupo C, Haití-Escocia.
3: ¿Cuál es
2: el
3: estadio?
1: Haití-Escocia.
2: Haití-Escocia. Y del grupo, hay otro grupo también que juega mañana, el grupo D, que es claro, Australia con Turquía. Australia-Turquía.
1: A, B, C y D se completan hasta mañana. El día domingo ya juega el grupo E. No sé si también juega algo del H.
3: En Canadá también hay Eustaquio, mire. Y aquí le llamamos a un primo mío que se llama Eustaquio Rodríguez y la gente se le burla. Y ahí a Stephen Eustaquio, vea. Stephen Eustaquio, Eustaquio, el número 7. Capitán incluso, siete. Sí. De Canadá. En Canadá hay Eustaquio. Y aquí a mi primo Eustaquio se le ríen por el nombre. Sí. Qué problema en mi país.
2: Vamos a la pausa. Ya volvemos con su primo Eustaquio.
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0: Muy bien, señores. Se juegan ya 2 minutos de la primera parte en Toronto. Están jugando ya la selección de Canadá y Bosnia. Por ahora están 0-0, queridos oyentes de Radio Zona Onda 99.7. Le pasé un videito, Mateo. No sé si suerte, qué será de lo que le pasó, de las curiosidades que ha dejado o está dejando esta siete ecuménica, este mundial. Un coreano estaba realizando un reporte, ¿no? Y en la parte de atrás se ve claramente cuando dos chicas se acercan y como que preparan el tema para darle un beso. No, no hay otro chico por ahí, ¿no?
1: Viene uno por uno.
0: Bueno, ahí está, vea. Ahí se acercan, vea, y lo besan. Sí, le dan un beso.
1: Sí, es mundial eso.
0: Un beso le dan ahí, se acercan nuevamente.
1: Y se ruboriza porque la mujer lo está viendo desde Corea.
0: Claro, ahí está, bien. Se acercan, le abrazan.
1: Y ahí, él deja, mire, ahí ya hace la cara así. Y con el beso, a ese hombre lo botaron de la casa de él. Botaron. Él ya no regresa.
0: Tipo Coco Rodríguez haciendo un video ayer.
1: Sí, más o menos.
0: Sí, las dos. Mire, ahí lo hacen es ya con su segunda, ya con... Claro. Con maldad,
1: se
0: mire.
1: Se llegó el divorcio en ese momento.
0: Pero sobre todo porque se ha hecho viral, pues. O sea, se ha hecho viral esta situación. Él está allí dando su reporte para el canal, me imagino, en el que trabaja, allá en tierras de Corea. Se acerca a la chica y ¡pum!, que le estampa un beso en la mejilla. Bueno, en la mejilla, por lo menos ahí ya tendrá cómo defenderse el pana, cómo defenderse... el amigo, pero bueno, 14 horas con 6 minutos, 2 de la tarde con 6 minutos en todo el territorio continental ecuatoriano, queridos oyentes de Radio Zona Onda 99.7. Sigue el marcador, minuto 6, está 0 Canadá, 0 Bosnia, es lo que tenemos para el día de hoy. Y en horas de la noche, a las 20 horas, estará jugando el combinado de Paraguay con los Estados Unidos, en los que será ya el debut de las selecciones que tienen el rol de organizador, ¿no? México, Canadá y los Estados Unidos. Para mañana, 14 horas, así que atentos para mañana a partir de las 2 de la tarde. No tan llamativo, pero igual es el Mundial. Qatar frente a Suiza. Mañana, Qatar frente a Suiza, 14 horas.
1: Qatar-Suiza, ¿no? No es tan atractivo porque ninguno de los dos representa ser una potencia a nivel de selecciones.
0: Sí, Brasil-Marruecos.
1: Ese partido es para verlo.
0: 17 horas mañana.
1: Ese partido es para verlo, sí. Mañana hay 4 partidos, ¿no?
0: Claro. Mañana. Haití frente a Escocia.
1: Haití,
0: a las
1: Escocia.
0: 20 horas.
1: Ahí juega uno que juega en nuestro país.
0: AD.
1: Ricardo AD, zaguero central de Liga de Quito.
0: Y a las 23 horas juega Australia frente a Turquía. Esos
1: ¿usted,
0: son
1: se,
0: los
1: usted se va a Turquía mañana o no? Ahí lo quiero ver.
0: A esa hora.
1: Australia no. Hoy se ha convertido en una potencia hasta término medio. O sea, no es una gran selección, no está para. Pero yo creo que Australia puede llegar hasta octavos de final, creo yo. Por eso lo pongo en término medio. Australia, recordemos que clasificó por la serie de Oceanía, ¿cierto?
0: Sí.
1: En ese repechaje que se da porque Australia anteriormente jugaba con un equipo, por lo general, sudamericano, ¿te acuerdas?
0: Exacto.
1: No. Hoy, las selecciones que están allá son, creo que son 8. Corea, ¿no es cierto? Japón, Jordania, Emiratos Árabes Unidos, está Irán, de los países asiáticos me refiero.
0: Exacto.
1: Irán, Irak y la selección de Australia, que son los 8 representantes del continente asiático, perdón, en este mundial. De ahí en más, me parece que de Asia no hay un candidato firme para ser campeón del mundo. Para mí los candidatos están entre Europa y América, y sobre todo entre Europa y Sudamérica, mi estimado.
0: ¿Pero Fernando, cuál crees tú que puede llegar un poquito más lejos de Asia?
1: De Asia.
0: Corea, ¿no?
1: Yo creo que Corea, con lo que mostró, no he visto a Japón, pero Corea con lo que mostró puede llegar hasta un octavo de final.
0: Debuta con Países Bajos.
1: Por eso te digo. Ya, y no le he visto a Japón realmente. Pero
0: sea, Países Bajos sí lo he visto. Ya
1: pero, lo de Corea, a ver, lo de Corea y Japón ganó relevancia y comenzaron a ascender después de organizar el Mundial.
0: De Corea y Japón.
1: Después del 2002. Ellos comenzaron ya no a ser organizadores, sino a convertirse en selecciones que van a estar presentes en los siguientes Mundiales. Y de hecho lo han estado. No, hoy por hoy, coreanos y japoneses alimentan a varios equipos de Europa.
0: Exactamente. ¿No? A ver... El domingo, Alemania Curazao a las 12 horas.
1: Alemania Curazao. Ya. Es como que decimos 3-0 fácil para Alemania.
0: Vamos a ver cómo está Alemania.
1: Alemania, sí. O sea, tenemos que medir es Alemania.
0: Eso es.
1: Porque aparentemente y en los papeles, los tres, Ecuador, Costa de Marfil y Alemania, le van a ganar a Curazao. Aparentemente. Ojalá y no nos salga con un Curazao.
0: Países Bajos frente a Japón, el domingo a las 15 horas.
1: Países Bajos, Japón, partido para verlo.
0: Sí. Costa de Marfil frente a Ecuador a las 18 horas, partido que vamos a observar, creo, el 98% o el 90% de los ecuatorianos, el 10% ya a esa hora está Pluto, así que hay unos que empiezan temprano, pues, claro. Y ya a esa hora ya no alcanzan a ver.
1: Yo un ejemplo, yo le dije a mi rubia que esté 5 de la tarde en la casa.
0: Claro.
1: Tres rubias a la derecha y tres rubias a la izquierda va a tener yo. Con el permiso incluso de la señora. Le digo, ¿puedo traer tres rubias? Me dice, traiga las nuevas.
0: Antes de y tres durante. Tres
1: durante, claro.
0: Y entonces, después de, pueden ser tres más.
1: No.
0: Si es que Ecuador gana.
1: Ahí ya tengo un preparado para rematar.
0: Claro, si es que Ecuador gana.
1: Y si no gana.
0: Si no gana.
1: Ya a uno le dan ganas. No le dan ganas.
0: Usted no ve ni Suecia con Túnez.
1: Mire.
0: Se acuestas a dormir.
1: Si Ecuador no gana, a nadie le va a dar ganas.
0: Sí.
1: A nadie le va a dar ganas de seguir celebrando. ¿Qué vas a celebrar? Por lo menos si empata, para mí, porque el partido para mí es empate. Para mí, personalmente yo he dicho que Ecuador con Costa de Marfil tienen un mismo nivel. Tienen un mismo nivel. Me preocupa mucho, y ojalá Ecuador ya haya planificado el técnico, me preocupa mucho el tema de, un ejemplo,

0: Pesca.
1: Ah, en repesca fue.
0: Claro.
1: Ah, ya, no, el que se paseó fue Irlanda, Irlanda del Norte. ¿Irlanda por qué se paseó ahí?
0: Sí, sí.
1: Irlanda ganó casi todos sus partidos, ¿te acuerdas?
0: Sí.
1: Casi todos los partidos los ganó. Creo que todos. Ya voy a revisar la clasificación. Pero...
0: Y ya para el día lunes, Coco, rapidito, para el día lunes.
1: ¿Sabes qué es lo que pasa también ahí? Que solo clasificaba uno directo. ¿Sí sabes?
0: Sí.
1: El segundo era repechaje. El segundo, o sea, él es segundo en un grupo de ocho, pero va a repechaje. ¿Sí? Entonces... Pero Bosnia para mí puede ser una sorpresa, puede ser.
0: El lunes tempranito, oiga, esto sí, temprano, 11 de la mañana, España, Cabo Verde, pinta para...
1: A ver, don Fernando, vamos respetándonos, yo a usted lo conozco hace mucho tiempo y nunca le he dicho Cabo Verde.
0: No, así se llama el país, Coco.
1: Ah, así se llama el país, yo pensaba que a mí me había dicho Cabo Verde, porque a otros le dicen Cabo
0: Diacha. Pinta para un 8-0, pinta esto. España, Cabo Verde.
1: 8-0 a favor de los españoles.
0: Claro.
1: Con dos goles de Pedri, por lo menos.
0: 14 horas, aquí vemos al menos el primer tiempo. Ustedes, ¿no? Yo sí, el todo el partido, si es que lo pasa el Amazonas.
1: 14 horas.
0: Bélgica, Egipto.
1: Cómprese la que le dije, 3.452 canales.
0: Ya hubiese así, pero aquí cómo.
1: Yo le digo que tengo 10 canales para ver el mundial.
0: Yo tenía aquí, déjame ver si pasa ese partido.
1: Sí lo pasa.
0: En vivo.
1: Oiga, mire, mucha gente piensa que no se pueden ver. Vea, después que usted tenga cómo... Y poder acceder al internet, usted para ver los partidos. Usted tiene para ver partidos. Mucha gente también clasifica con ¿cómo es? Con clavleras. Y también está bien que lo hagan. Mucha gente clasifica
0: no
1: a
0: va,
1: través
0: no
1: de,
0: va.
1: De... No, no va.
0: No, no.
1: No lo pasa. Ya. No. Entonces no lo ve. No. Los que están en blanco y negro, Teleamazonas es diferido, ¿cierto?
0: Sí.
1: Los que están a colores, eso es en vivo.
0: En vivo.
1: Ya más o menos.
0: Vivo.
1: Sí, ya vi cuáles son y cuáles no son. Hay alternativas, mucha gente va a ver los partidos. Algunos no lo van a ver por falta de disponibilidad.
0: A las 5 de la tarde de lunes, Coco, Arabia Saudita con Uruguay.
1: Arabia Saudita, Uruguay.
0: Debuta Uruguay el
1: debuta
0: día.
1: Debuta Uruguay y debuta con Arabia Saudita, que en el debut del Mundial anterior le ganó 2-1 a Argentina. ¿Te acuerdas? Entonces, cuidado, se lleva una sorpresa el equipo de mi pana, de Loco Bielsa.
0: Y ¿sí? A las 20 horas juegan Irán con Nueva Zelanda.
1: ¿Pero Irán o no Irán?
0: Yo creo que sí van.
1: Para mí que ven. Hay un equipo que se llama Irán.
0: ¿Cuáles son los problemas con Estados Unidos? ¿Irán o
1: Irán? Irán. No, los dos son el problema, porque con Irán también tuvo problemas cuando lo derrocó a Saddam Hussein.
0: Claro.
1: O sea, Estados Unidos tiene problemas con todo el mundo. Estados Unidos tiene problemas con
0: Irán,
1: todo el mundo.
0: Para quienes no conocen, Irán irá a jugar el partido nada más.
1: Claro.
0: Ellos llegan 2-3 horas antes al estadio, termina el partido y directo al avión.
1: Amarilla para Johnson. Del equipo canadiense.
0: No es el aceite, por si acaso.
1: No, amarilla para Johnson.
0: Directo al avión para regresar a México. Ellos están en México.
1: Ellos están en México, solamente van a jugar el partido, sí.
0: Exactamente, así que...
1: La República Islámica, porque así se llaman ellos, así son. República Islámica de Irán. ¿Sí? Allá practican el islamismo, ¿no? Y aparte, ¿cómo es? Los ayatolas son los que gobiernan allá, ¿no? En su momento el ayatola Khomeini... No.
0: Desde el lunes este nuevo director es el Cruz Meravino, ¿no?
1: El del programa, sí, Enrique.
0: Ya, no, Enrique renunció.
1: Enrique
0: ya.
1: Renunció a la programación deportiva, nos ha dicho que ya está cansado, que ya él se piensa retirar de las transmisiones, y entonces me dice, mejor ya me va a retirar del periodismo deportivo. Le digo, no, por lo menos siga en el periodismo, que no sea director del deporte en la radio, porque lo asumirá el señor Cruz Meravino, que es bueno para cerruchar el piso.
0: Ni
1: bien se va Enrique y comienza a enviar mensajes. Puedo asumir, dice la dirección de deporte, en ausencia del titular. Digo, no sé, Krumer, ahí sí ya depende de muchas cosas.
0: Bueno, ahí está, todavía minuto 13. 0 Canadá, 0 Bosnia. Es lo que se está jugando en estos momentos, la inauguración en tierras de Canadá. Tierras canadienses. Se está disputando el tercer partido de la Copa del Mundo. Y hoy, 20 horas... Debuta Estados Unidos, que Coco no pinta como para ser favorita, ¿no? Al margen de que se juegue en Canadá.
1: No pinta. Ninguna de las tres anfitrionas, ninguna de las tres organizadoras de este mundial, ni México, ni Estados Unidos, ni Canadá, pintan para llegar a jugar la final. Sin embargo, en el fútbol nada está dicho. Podrían llegar a jugarla, pero yo no la veo. Con lo que mostró ayer México, ¿usted la ve como potencial? Hay mejores selecciones que México.
0: No, hay mejores
1: selecciones que México.
0: Por eso le decía que Corea estaba para mí mejor que hasta México.
1: Lo bueno de México es que empezó ganando, y empezar ganando en un mundial siempre va a ser importante, aunque no te dé la clasificación, porque le voy a poner un ejemplo. Ecuador empezó ganando, ¿se acuerda?
0: Claro.
1: En el partido inaugural anterior.
0: Sí, sí.
1: En el Qatar.
0: Y se quedó
1: en fase de

0: grupo. Entonces, empieza ganando bien, porque empieza ganando, tiene 3 puntos y más 2 de gol de diferencia. Ahora, pero tampoco te asegura. Aunque para México es fácil.
1: No, porque lo que pasa es que México igual, no te olvides, Coco, que este Mundial tiene algo distinto, que clasifican 8 mejores terceros.
0: Eso te iba a decir.
1: Entonces, un punto más puede darle la clasificación.
0: Puede darle como mejor tercero.
1: Así sea ya 16avos de final, pero juegas un partido más.
0: Exactamente. Entonces, no te quedas en grupo, no te quedas en grupo.
1: No te quedas en grupo. Y en esos partidos mata-mata, de un solo encuentro, puede pasar cualquier cosa. O sea, puede ocurrir cualquier cosa durante un partido, como siempre manifestamos, la roja para un compañero, para uno de su rival, un penal en cualquier momento. O sea, te cambia la historia. Y como son partidos únicos, ya no te, a veces no te da chance hasta ni de poder recuperarte, Coco.
0: No, es difícil. Ahora, hoy por hoy, viéndolo bien a los organizadores, no son potencia. Ninguno tiene jugadores diferentes. Son jugadores normales dentro. A ver, hoy hablamos de Buchanan, del Manchester, del Bayern Múnich. Pero es lo único que resalta.
1: Claro.
0: No me lo ve el resto en Canadá.
1: Déjame
0: y
1: ver,
0: no hay uno que juega en el Manchester City. ¿Sí? No hay uno. Estados Unidos en su momento tenía jugadores en Europa, ¿no? Que podías tú decir, podía, pero tampoco llegaron. Y Estados Unidos es el segundo mundial que organiza. México es el tercero y Canadá por primera vez. De los 3 equipos. El primero, México, ha organizado 3 mundiales con este, ¿no?
1: Mira, el arquero es de Orlando City.
0: Ya, de Estados Unidos.
1: Estados Unidos, o sea, está cerca y no.
0: Ya.
1: Está cerca. El lateral derecho, Johnson, ese es del Celtic.
0: Del
1: de
0: Celtic.
1: Escocia.
0: De Escocia.
1: De Escocia, tampoco no es que es...
0: No es gran cosa.
1: El otro, uno de los centrales, el número 4 es... En el Denver, ¿de dónde será este Denver?
0: No es de
1: también
0: Unidos.
1: De Escocia, también de Escocia.
0: Denver de Escocia.
1: Sí, también de
0: no
1: Escocia.
0: No son de ligas relevantes, bueno, no son sí. De ligas relevantes.
1: Derek, el otro central, este señor juega en el Olympique de Marsella. O sea, ahí ya en algo al menos sube, ¿no? La idea.
0: Ah, la idea.
1: El lateral izquierdo, él pertenece... A ver, déjeme ver, la iré al Toronto, vea, otro
0: Toronto,
1: Estados Unidos.
0: También, ya. O sea, juega en Canadá.
1: Juega en Canadá, pero está jugando en el Toronto de Estados Unidos.
0: Ya.
1: A ver, el Toronto juega en Canadá, claro. Sí.
0: Toronto.
1: Gol. ¡Upa! Se lo comió.
0: Lo tuvo clarito.
1: Sí, oiga, eso le iba a decir, ¿no? Toronto, un equipo de Canadá juega en la Liga de Estados Unidos, ¿no?
0: Por eso te digo.
1: Sí, yo recién
0: oye,
1: como
0: se,
1: que...
0: Se lo come realmente porque está frente al arquero desde el punto penal, y sin marca. El jugador más cerca está a 3 metros.
1: Bucanas, que usted ya lo decía, Coco.
0: Bayern.
1: Bucanas está en el Tajón. Bucanas está en el Villarreal.
0: Ah, está en España.
1: Sí, está en
0: salió
1: España.
0: Salió ya de...
1: Salió del Bayern.
0: Porque era jugador de Bayern Múnich.
1: Sí, está en Coné, el uno de los 5, está en el Sassuolo.
0: Canoe, Italia. De Italia, ese es Italia.
1: Algo más.
0: Ese juega en primera división de Italia, Sassuolo.
1: Su tío.
0: ¿Eh?
1: Su tío. Eustaquio.
0: Bueno, mi tío Eustaquio.
1: Está en Los Ángeles FC.
0: Stephen Eustaquio,
1: sí.
0: El capitán del equipo.
1: Liam Miller.
0: Juega en Estados Unidos, Los Ángeles FC.
1: Está en el Hull City. Esto es la segunda división de Inglaterra. Los delanteros. Davis. Este juega Davis. Llegó a Países Bajos. Davis. Juega en la Juventus, mire, el de mayor relevancia.
0: En la Juventus.
1: Jonathan Davis, centro delantero. El que se comió el gol ahorita, pues.
0: Ya.
1: Y juega en la Juve. Y Oluwaseyi, primo hermano de Eustaquio, ese juega en, déjenme revisar por acá, en el Villarreal. O sea, es compañero de Bucanas. Son los dos jugadores que están en el Villarreal. Por ahora esa es la plantilla de este equipo, de la escuadra de el Canadá, que se acabó de comer hace un ratito uno de sus goles importantes. En estos momentos también acaba de renunciar el Coco Rodríguez, así que renunció Cristian. También han renunciado todos. Aquí el único que ha aguantado el bache soy yo, pero bueno. Así que saludos para quienes están allí. ¿Qué pasó?
2: Ya tiene que renunciarse también.
1: No, no lo escucho, doña André. No lo escucho para nada.
2: Yo estoy al aire ya.
1: No lo escucho absolutamente nada. Bueno, 14:21. 18 minutos se están jugando en Toronto. Están empatando 0-0 Canadá y Bosnia. Es el tercer partido de la Copa del Mundo que se está jugando en estos momentos, queridos oyentes de Radio Zona Onda 99.7. Recordarle que esta noche será el cuarto partido, el tercer partido inaugural en los Estados Unidos. Claro está, el primero en los Estados Unidos, que es el partido entre el equipo de Estados Unidos o la selección de Estados Unidos y la selección de Paraguay. Por ahora, mucho mejor Canadá, que está jugando mucho mejor hace ratón. Y Bosnia solo espera, espera y espera. Saludos para toda la gente que se está reportando por acá. Saludos para quién. A ver, déjenme ver. Saludos para el pana Raúl Vinces. Ya llegó, sí.
3: Entonces pensé que era Ítalo. Don Ítalo está el maestro, está aquí. Ni vela, no con los ojos, no puede ni ¿cómo se llama? Ni regla, ni nada. Ni nivel. Solito está. Ahí que trabaja y lo tienen chévere. Oye, permítame ahora también para señalar
4: mañana los compromisos que se van a llevar a efecto en el pueblito de Rocafuerte y también el pueblito de Charapotó, el torneo Supermaster que se desarrolla en dicha localidad. Mañana a las 9 de la mañana jugará Murcia Fútbol Club, se enfrentará a L. Golé de la ciudad de Manta. Segundo partido, Liga Olmedo lo hará frente al Club Río Puerto Viejo. Río Puerto Viejo versus Liga Olmedo en segundo compromiso. Tercer partido, Deportivo Buccelli se enfrentará al Nacional Santa Cruz. Cuarto partido, Los Esteros jugará ante Unión Deportiva del Bron. El cuarto partido, a las 14 horas, Puerto Viejo City se mide con la Ulián. El siguiente compromiso es a las 15 horas con 15. Ingenieros Civiles se enfrentará a la Rotonda y Los Azules lo harán ante 24 de mayo y a este partido es el de fondo, 16:30. Para el pueblito de Charapotó, 9:30, Edu Sport jugará ante Comunidad del Valle. Segundo partido a las 10:45. Gremio de Jipijapa se medirá a Deportivo Charapotó. A las 12 del día, Juventud Italiana de la ciudad de Manta lo hace ante Montecristi y el partido de fondo a las 13:15, Manta Supermaster se enfrentará a Gremiados de Chone. Esto es en el campeonato de fútbol que se cumple en el Estadio Los Azules y en Charapotó, estimados amigos, en el marco del torneo Supermaster que se desarrolla en dicha localidad. La tabla de posiciones de este evento, al momento, 14 horas con 23 minutos, jugarán. Mejor dicho, están Gremiados de Chone con 32 puntos como puntero absoluto. Luego lo sigue el equipo de Le Golé con 28 puntos. Tercer lugar para Los Esteros con 26. Cuarto lugar para el Puerto Viejo City Colón Fútbol Club con 24. Quinto lugar está el equipo de Gremios Jipijapa con 24 puntos. En el sexto lugar está el equipo de 24 de mayo, que fue el campeón o es el campeón reinante de este torneo con 23 puntos. En el séptimo lugar está Comunidad del Valle, que está haciendo un buen campeonato con 21 puntos. En el octavo lugar está Nacional Santa Cruz con 20 puntos. Noveno para Montecristi con 19 puntos. Décimo lugar para el Club Río Puerto Viejo con 18 puntos. Luego está el equipo de Deportivo Charapotó con 16 puntos. Puesto 12 para Deportivo Buccelli con 15 puntos. Luego se encuentra el equipo de Manta Supermaster con 15 puntos. 14 puntos para Los Azules, que se encuentra en el puesto 14. Puesto 15 para Murcia Fútbol Club con 13 puntos. Luego con 12 puntos se encuentra Juventud Italiana. En el puesto 17 está Edu Sport con 10 puntos, luego lo sigue con 9 puntos la representación de la Rotonda. Puesto número 19 para Ingenieros Civiles con 8 puntos, luego está con 7 puntos el equipo de Liga Olmedo en el puesto 20 y en el puesto 21 está Ulián con 22 con 6 puntos y finalmente con un solo punto se encuentra el equipo de Unión Deportiva del Bron. Son los 22 clubes que participan en este evento que se llama Torneo Supermaster Copa Leonardo Rodríguez, así se denomina Supermaster, organizado por el Club Los Azules, en lo que significa hasta el momento se han jugado 12 partidos en la primera fase, que son 21, es decir, faltan todavía 9 fechas más por cumplirse en este torneo. Saludos para mi compadre Gerardo Sornosa, que nos escucha siempre a través de Zona Onda, también para toda la gente que está siempre en sintonía de esta programación, para el popular Acevedo, para otro oyente también que está siempre transitorizado con el programa deportivo, es a nuestro amigo Rodríguez, Franklin Rodríguez, el hombre de los diarios, que también siempre está sintonizando nuestra programación deportiva. Entonces, para mañana, la invitación, mire, mañana hay tanto en los azules, la gente que también quiere ser parte de la fiesta que se vaya a efecto en Reales Tamarindos, como ya conocen, mañana se va a llevar a efecto la gran final de este torneo que organiza la Federación Ecuatoriana y que se llama Liga de Desarrollo Conmebol Evolución, categoría sub-13 varones, que estará jugando el New Porto versus el Santana Fútbol Club. Este partido es el de fondo, más bien a las 14 horas el de varones, porque antes en mujeres 9:30 de la mañana jugará Independiente versus Leones. Primero es el equipo de New Porto versus el equipo de Santana, juegan del de fondo. Sub-14 jugarán, por la sub-14 jugarán a las 9:30 de la mañana Independiente versus Leones, y luego en la sub-16 Barcelona sub-16 versus Independiente. Esto en este torneo que se estará llevando efecto a través de la Federación Ecuatoriana de Balompié y los campeones de cada categoría. En la categoría sub-13 varones, en la sub-14 mujeres y sub-16 mujeres se estará llevando efecto este torneo. Los campeones irán a un sudamericano que se estará desarrollando en Asunción de Paraguay, de acuerdo a lo que
0: está. Lo bueno es que van maravillosos. Porque entre sí. New Porto y el equipo de Santana, el de Checonato, el que dirige Checonato,
4: sí.
0: Uno de los dos saldrá clasificado, el ganador.
4: Claro.
0: Va a clasificar y él va a estar allá, como diría Enrique, si hay un jugador bueno en el otro plantel y que quedó eliminado, pues, tranquilamente se lo puede llevar, ¿cierto?
4: Forzar, claro. Sí, mañana también eso es gratuito, en el Real de Tamarindo pueden ir desde las 9 de la mañana, lo mismo en Colón, como ya también escucharon,
0: William
4: 11 del día en cambio, jugará el equipo de Supermaster, jugadores profesionales de Esmeraldas, especialmente la base es lo que jugaron, ustedes se han de recordar en ese
0: Esmeralda Petrolero de los 80 y 90.
4: Camacho, de Mané Rivadeneira, hay jugadores de esta Duval Altafulla, Gato González, que ya por el caso de Duval Altafulla se fue hacia más allá, el gato sí continúa.
0: El gato está vivo todavía, ¿no?
4: Sí, pero
0: buen parlamento incluso.
4: Claro.
0: Usted una entrevista con el gato, tiene el programa hecho.
4: Dos preguntas te llenamos que hacer en ese tiempo.
0: Saludos para don Oscar Menéndez Catagua, que nos reporta a sintonía. Oscar Menéndez, don Richard Menéndez Catagua y sus respectivas mandarinas, sus respectivas esposas, doña Nubia y doña Yolanda. Están escuchando Sono Onda Deporte, don
4: Enrique. Oye, también saluda a mi primo en Manta, al economista.
0: Al economista Antonio Diosdado Pazmiño Zambrano, su primo, como usted lo dice.
4: Sí.
0: También para AJ8, mi pana, Alan Jesús.
4: Jorge Luis Castro Molina.
0: También.
4: Orgullosamente colonense.
0: Juan Mantuano Pazmiño, sobrino del economista, al igual que Julio Manuel Villegas Pazmiño. Ambos son sobrinos del economista Antonio Diosdado Pazmiño Zambrano, presidente de la Unión de Asos de Jubilados de la Mancomunidad Manta Montecristi, ahora mismo. También mi pana Clever Jeremías Mendoza nos escucha, al igual que Milton Yosimara Numilor. Y en los Estados Unidos de Norteamérica está mi pana Jorge Montanero. Ahí lo conocemos popularmente por
4: El Diablo
0: Montanero, bueno, y Dani Padilla.
4: El tiempo se nos fue, mi estimado Coco. Gracias por ustedes. Esperemos de que Ecuador salga por la puerta ancha del triunfo el domingo. Todos estaremos muy atentos a lo que haga nuestra representación, nuestra selección, en el marco del torneo que se cumple en Canadá, México y Estados Unidos.
0: El día domingo a las 6 de la tarde llegó la hora de la verdad para ver Ecuador si tiene la capacidad de ganarle a Costa de Marfil. Yo voy por el empate. Enrique dice que gana Ecuador.
4: Sí, ¿no? Gracias.
0: Yo voy por la semifinal. Usted no va por la semifinal, yo voy por los cuartos de final.
4: Efectivamente.
0: Ahí vamos.
4: Gracias, amigos. Mateo Reina, primo de Hincapié. Gracias. Buenas tardes.
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0: gusto poderle saludar a través de Radio Zona Onda 99.7, 2 de la tarde con 38 minutos. Oiga, qué bonito estar por acá nuevamente con todos ustedes, grandes amigos que tarde a tarde siempre ya en sintonía del Dial Ganador 99.7 en el FM. Así que un día maravilloso, un día, bueno, una mañana bastante nublada acá en Puerto Viejo sin la presencia del Astro Rey. Desde muy tempranas horas ha estado el día, como dicen por ahí unos, está calmito el día, ¿sí o no, Mateo? ¿Ah? Está calmito el día por acá la gente, y eso es señal con que, aunque algunos lugares o sectores ¿ya? acá de Puerto Viejo, maestro,
1: está calmito, está calmito.
0: Está calmito y quería caer un Rocío por aquí.
1: No vino, oiga.
0: No vino.
1: No, se enfermó.
0: Ah.
1: Sí, doña Rocío se enfermó.
0: Se enfermó.
1: Le dio gripe.
0: Ah, ya, ya. Pues lo estábamos
1: andaba
0: esperando.
1: Con un pana que también anda con gripe.
0: Sí, maestro.
1: Sí, se andaban los dos.
0: Así estaba ahí. Ahí. ¿Cómo le va, señor España?
1: Todo bien, oiga, maestro, todo bien. Está jugando Canadá con Bosnia. Gana Bosnia 1-0 a Canadá,
0: vea. Yo iba a decir Nacional, maestro.
1: Bien, háblese.
0: Rojitito eso, maestro.
1: Claro, claro, mano. Oiga, vea eso.
0: Mano, maestro.
1: Pierde Canadá.
0: Pierde Canadá.
1: Los anfitriones del Mundial.
0: Sí, ya, mire, ya,
1: para
0: ya.
1: Que vea que puede pasar cualquier cosa en la cita ecuménica. Perfecto, son las 14 horas con 40 minutos, 12 de la tarde con 40 minutos en todo el país. No se olviden que conmigo se pueden comunicar al 099-129-6775. 099-129-6775.
0: Y conmigo pueden mensajear también a través de la línea celular 0993-748077. Repetimos. 0993-748077.
1: Ahí está, perfecto. Entonces, los números ya habilitados disponibles hoy viernes, maestro.
0: Hoy viernes.
1: Viernes estamos ya 12 más 1.
0: Ah, claro.
1: 12, ¿viste? 12.
0: 12, maestro.
1: Viernes 12.
0: Claro.
1: Ahí está, vea.
0: Usted quiere ir su
1: la
0: día más ya.
1: Hoy ha estado una mañana bonita, oiga.
0: Agradable.
1: Agradable.
0: Fresca.
1: Sí, fresca. Hasta ahí.
0: Hasta ahí.
1: Luego yo tuve que ir a un lugar donde.
0: Y eso es normal, maestro, pues. Eso es normal, toca, pues.
1: No estaba tan agradable.
0: Pero toca, pues. ¿Ah?
1: Y ya, pues tocó.
0: Toca chequear eso para ir a Guayaquil, pues, maestro.
1: ¿Para qué?
0: Para ir a Guayaquil.
1: ¿Qué hay en Guayaquil?
0: No va.
1: No, ya no.
0: Dale serio.
1: Ya no, maestro.
0: Yo voy a pedir permiso.
1: No, ya no, no se puede.
0: Bueno.
1: No se puede. Mejor vamos arrancando con buena música.
0: Claro.
1: Bueno, vamos arrancando. Esta noche viernes a la copa, oiga.
0: Ah.
1: Viernes a la copa, así que. No viene, ¿por qué no viene? ¿Está enfermo?
0: Ah, no, maestro.
1: Ah.
0: Ando gripadito.
1: Ya. ¿Qué culpa tengo yo?
0: Bueno, hoy nos acompaña Mateo, maestro. ¿Ah?
1: ¿A dónde?
0: Aquí no está. Don Quita no ha llegado hoy día, me recuerdo.
1: Don Quita lo está pegando.
0: ¿Está pegando?
1: Cerámica.
0: ¿O está pegando,
1: No.
0: ¿Ah? O sea, ser hermano. Don Quita yo no lo he visto por acá, maestro, le cuento.
1: Bueno, vamos arrancando mejor. Amigos y amigas, aquí inicia
0: Epicentro Musical.

0: Mucho dinero. Oiga, son las 14:53 minutos, 2:53. Culminó.
1: Ya.
0: Culminó la primera parte, maestro.
1: ¿Quién?
0: Gana 1-0 Bosnia.
1: Ah, Bosnia.
0: A Canadá.
1: Vea usted.
0: Aunque usted no lo crea.
1: Sí, maestro, pero así es.
0: ¿Sí lo cree?
1: Sí, señor.
0: Ah, ya está.
1: Bueno.
0: Sí lo cree entonces.
1: Apareció su buen amigo, oiga.
0: ¿Quién?
1: Doña Zeira Cedeño.
0: ¿Qué dice Doña Zeira?
1: A ver, escuche.
2: Un cordial saludo para usted.
1: Ya.
2: Para don Fernando.
1: Ya.
2: Y para el que no tiene plata.
1: Oh, por gusto, ya está Mateo, si tiene tu plata. ¿Cuál?
2: Norma mía.
1: Ah, la norma suya. Ahí está. Doña Zeira Cedeño reportando la sintonía a esta
0: usted ya
1: hora
0: sabe que a esa
1: de
0: hora
1: la tarde.
0: Le va a pedir norma mía, pues.
1: ¿Cómo? No es que es de ella, dice, pues.
0: ¿Cómo?
1: Es de ella.
0: Ah, ya, ya, ya.
1: Bueno, apareció su pana, oiga, don Lester Villamar.
0: ¿Qué a dice? ¿Qué dice don Lester? ¿Qué dice?
3: Cordiales, siempre en onda de la mejor. ¿Qué más, pues? Don Yandri.
1: Cuéntemelo.
3: Don Fernando. Oiga.
1: Diga.
3: Don Fernando.
0: Cuéntame.
3: Dígame algo. ¿Y qué anda haciendo don Yandri? Por ahí lo vi con una cerámica. ¿Qué anda pegando cerámica? ¿Qué este muchacho anda de periodista, anda de albañil, anda de taxista? ¿Qué mismo? Pues ya descanse, pues, hijo.
0: Pero está bien, pues, maestro, hay que ganarse la vida.
1: Pues. Claro, toca, pues. O sea, toca.
0: Don Yandri es taxista.
1: ¿Ya?
0: Mezclador.
1: ¿Ya?
0: O sea, porque mezcla arena con
1: cemento. Con cemento, ¿no?
0: Después, ¿qué va a decir? Anda en una camioneta.
1: ¿Ya?
0: Y de noche usted anda haciendo cosas.
1: ¿De qué?
0: Vendiendo corviches.
1: Hable bien.
0: Sí, sí.
1: Se acerca, compa.
0: Entonces, ya, pues está bien, pues, maestro.
1: Se acerca.
0: Se gana la plata bien, pues.
1: Bien ganada.
0: Bien ganada, no hay ningún inconveniente, está bien. Eso es bueno, eso es bueno.
1: Eso es bueno.
0: Bueno, 14:54 minutos. Vamos avanzando, señor Mateo Reina.

0: Vamos a hacer un corte, pero enseguida regresamos.
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0: aplauso. ¡Ay, caramba! ¡Oye! ¡Ay, caramba! 15 con 9 minutos, ya con 10. 15 con 10 minutos en todo el país. No le bajes toda la música, solo un poquito, mi querido Mateito. Ahí está, 15 con 10 minutos, señor Navarrete.
1: Bueno, continuamos por acá. Dice, saludos, Yandri y Fernando. Ya estoy aquí en sintonía de la radio. Manuel González, desde la ciudad municipal, a esta hora de la tarde, está reportando la sintonía. Manuel González.
0: Oiga, saluditos. Ya se está reportando Cintia Eliana Zambrano.
1: ¿Qué dice Cintia?
0: Nos escucha a esta hora, así que saluditos para Cintia Eliana Zambrano, que está escuchando Radio Zona Onda 99.7. Así que saluditos para ella, que está escuchando la buena música a esta hora, señor Navarrete. Sigue ganando, oiga.
1: Sigue ganando.
0: Bosnia, 1-0.
1: Oiga, salud para don Robert Palma. Ahí está la gente.
0: ¿Dónde anda don Robert?
1: Don Robert, trabajando, maestro. Ahí está la gente de la cooperativa Teniente Hugo Ortiz. Los

0: Hoyos.
1: Clarinetis.
0: Bueno, no se olviden que se pueden comunicar conmigo al 099-129-6775. 099-129-6775. Saludos para María Elisa Quevedo.
1: En Quevedo.
0: Allá en Calderón.
1: Ah,
0: la
1: en
0: gente
1: Calderón.
0: De Calderón reportándose con nosotros. Así que un abrazo grande para ellos que están escuchando la radio.
1: Bueno, seguimos por acá. Antes de irnos con más música, oiga, saludito para Vicente Ceballos. Está en Estancia Vieja reportando la sintonía. Vicente Ceballos, siempre en el Dial Ganador.
0: Dice por acá, don Fernando dice:
1: hola.
0: Un saludito para mi amiga Daniela.
1: Ya.
0: Que es fiel oyente de la radio y siempre está en sintonía desde la calle Vaquerizo Moreno, entre calle C o Cristo Rey y callejón 17 de diciembre.
1: Ah.
0: Sí, es parte de un admirador, dice.
1: Ve usted. Sí, sí. Ay, ay, ay.
0: Así que saludos para ella que está en sintonía de la radio. Dice por acá, devuelve el... Ah, bueno, ese es otro tema. Vamos avanzando, 15 con 12 minutos.

0: de semana, viernes, donde juega Ecuador, oiga.
1: ¡Claro!
0: Juega la tricolor querida, la selección del alma.
1: ¿Cuándo?
0: El domingo.
1: Se dice el viernes,
0: ¿no? No, viernes, donde juega la selección, pues.
1: ¿Cómo viernes juega la selección?
0: El domingo, pues.
1: ¿Sea serio, hermano?
0: ¿Cuándo juega Ecuador?
1: Domingo.
0: Ahí está, pues.
1: Usted dice viernes juega
0: la selección. ¿Me entendió o no me entendió?
1: Maestro, sea serio, maestro.
0: A ver, ¿quién se por acá? ¿Dónde va a llamar?
2: Hoy como que el DJ se siente tierno.
0: ¿Cómo es?
2: Música es tierna.
0: ¿DJ tierno?
2: Me imagino, ¿no?
0: Claro.
2: Me imagino que debe ser un man bacán.
0: Un man bacán, sí, sí.
2: Un man bacán, bacán.
0: Ya.
2: Pero bueno, no se ponga bravo, don Ítalo.
0: No.
2: No diga nada, don Yadri.
0: Ah, no, no diga nada, no diga nada, don Yadri. No, no, no, no escuchamos nada ahorita ya.
1: Háblese.
0: Qué bueno, ahí está entonces. DJ Tierno.
1: DJ Tierno. Bueno, seguimos por acá, 3 de la tarde con 24 minutos. Saluditos, dice por acá.
0: ¿Qué
1: saludos.
0: Dice, ¿qué dice?
1: Chicos, ¿qué tal? ¿Cómo le va? Buenas tardes, dice aquí Cristina Gorosabel. Dice, como todas las tardes, escuchando la radio. Por favor, ¿me pueden complacer con un vallenato?
0: ¿Cuál?
1: Cristina Gorosabel. ¿Ah?
0: Ya.
1: ¿Sí? Ahí está en ella. En
0: ¿cuál vallenato, pues, hermano?
1: No dice, maestro. Por acá dice César Álava. Dice César Álava.
0: Mango tierno, dice, oiga.
1: ¿Cómo es?
0: No sé, DJ Mango tierno. A ver qué dice por acá, Iván Villamar, a ver. ¿Ya?
2: A ver, a poner.
0: ¿Cuál, cuál?
2: Una de los diamantes, bien bacano ahí.
0: ¿Cuál, pues?
2: Pásame mantito, se vino la
1: pachanga. Ah, la
0: pachanga. Pásame la manteca que va a freír algo. Pásame la manteca, dice. Ahí está. Mi pana Iván Villamar. Bueno, 63 minutos, oiga.
1: ¿Cómo van?
0: 0-1.
1: 0-1.
0: Sí.
1: ¿Quién gana?
0: 0 para Canadá, 1 para Bosnia.
1: Bosnia.
0: Sí, sí, sí. Está cayendo.
1: ¿Qué? ¿Lluvia? No, pues hay sol, maestro, ahí, pues.
0: Está cayendo, pero está cayendo.
1: Claro.
0: Para que vea, yo que no estoy mintiendo, la vida está cayendo.
1: Sí, señor. Bueno.
0: ¿Qué está cayendo?
1: Sol, maestro.
0: Oiga, ahí juega un jugador que se llama Bucana, oiga.
1: Yo también quiero una de esas, maestro.
0: Sí, oiga, una de esas, cae bonito.
1: Claro. Oiga.
0: De piñita, ¿ah?
1: Claro.
0: Bueno, son las 15:25.
1: Dígale a su copa que traiga uno.
0: Está lejos. Vamos avanzando con más de la buena música.

0: Vamos a publicidad. 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

0: Eso. Qué buen merengue, oiga. Qué buen merengue.
1: ¿Ya?
0: Buen merenguito, oiga, claro, para alegrar la tarde de este día viernes. Quedan 15 minutos. Ya van 30.
1: Ah, para el partido.
0: 0-1 sigue ganando Bosnia a Canadá.
1: Ya.
0: Así que, puchica.
1: Está difícil.
0: Está duro, oiga, para Canadá ya. Por lo menos claro, que empate.
1: Sí, sí, sí.
0: Dirían
1: sí,
0: por ahí al empate.
1: Calceta.
0: Claro, pues están jugando en Toronto. Calceta, Toronto está de lejos. Bien lejos.
1: Si fuera en calceta, sí empataba, maestro.
0: Claro, porque ahí sí, porque es el empate calceta.
1: Claro, bueno.
0: Culpa tengo yo. Siga, doña André.
1: Seguimos por acá, dicen. Saludos, doña André. Aquí estamos. Oiga, saludos para Pepín Molina. Para Pepín Molina, para nuestro buen amigo Ruli Abacmero. Ahí está el Pela Bejuco. Y también para José Palma, el popular Chabelo, la gente de la Furia Amarilla, que a esta hora de la tarde está reportando la sintonía por acá, la gente de la Furia Amarilla. Están furiosos, ¿ah?
0: Oiga, saludos para Daniel Medranda.
1: ¿Quién?
0: La Pepona.
1: ¿Qué pasó?
0: Me contó una historia suya, hermano lindo.
1: Hable serio, maestro.
0: Yo no pensaba que usted era así, ya.
1: Sea serio, compadre.
0: ¿Ah? Vea, Ecuador necesita un goleador bueno. Yo creo que usted la pita, maestro.
1: Yo ya no le hago el fútbol, maestro.
0: No, ya no juega. Pero no estamos hablando de fútbol, le cuento.
1: Usted no dice que sí, Ecuador necesita un buen goleador.
0: Sí, goleador.
1: Pero por eso, pues yo ya no le hago, maestro.
0: Pero no estamos hablando de fútbol, hermano.
1: ¿Qué? Pues no estamos a modo.
0: Después, ¿sabe quién llegó?
1: ¿Quién?
0: Rami.
1: Ay, papito,
0: el lindo. Con eso, compadre lindo. Usted el 9 de Alemania. Cristiano Ronaldo al lado suyo, compadre.
1: Con esos personajes. Ay, uno le queda
0: Cristiano
1: gordo.
0: Cristiano Ronaldo al lado suyo. Perdón la palabra, es un cobo.
1: Hable serio.
0: Hágame caso, don Yanni Navarrete.
1: Yo lo caso, maestro, tranquilo.
0: ¿Qué?
1: ¿Ni si quiere casar?
0: No, que me haga caso.
1: Si yo también lo caso, maestro.
0: Bueno, tranquilo. A ver, apareció otro pana acá que está en sintonía de radio. Don Yandri Álvarez, ¿qué dice don Yandri?
2: Aquí estamos.
0: ¿Dónde están?
2: Hermoso viernes. Viernes fresquito.
0: Viernes a la copa.
2: Bueno, para dormir, confírmelo.
0: Dormir.
2: Mi pana, mi ñeco, Fernando España, tocayito, Yandri Navarrete y el yerno preferido de mi tocayo.
0: ¿Cuál?
2: El DJ, él ya sabe.
0: ¿Allá?
2: Mateo, hola Mateo, confirme, el elegido te saluda desde aquí, desde la cabina principal de la nave presidencial Disco 24 de Radio Taxi Caracol.
0: Ahí está, vea, don Yandri Alexis Álvarez Ceballos.
1: Se hace héroe,
0: sí,
1: hermano.
0: Sí, ahí está mi pana, siempre en sintonía de la radio. Siempre nos escuchan, Yandri Álvarez.
1: Ah, siempre.
0: ¿Sí, señor?
1: Ah, siempre reporto la sintonía. ¿Está bien,
0: por
1: maestro?
0: Pollo, pues.
1: Está bien. Saludos para Vicente Corozabel en la ciudad de La Fátima. También nos reporta la sintonía a esta hora de la tarde. Vicente Corozabel. Ahí está la gente en sintonía de la radio, dice.
0: Vamos avanzando, señor Yandri Alexis Navarrete. Gol de Canadá, oiga.
1: Al empate calceta.
0: Empató.
1: Yo
0: empató.
1: Le dije.
0: Yo ahí le está, a ver, es Larín.
1: ¿Ah?
0: Larín. Ahí está, vea, el empate. One a one.
1: Larín.
0: One a one.
1: 1-1.
0: Claro, 1-1.
1: Pero Larín lo hizo, maestro.
0: Larín, claro. Claro. El 9, ahí está, vea.
1: Se quedó sordo, parece.
0: Mire la cámara que vaya.
1: Ah, sí, ¿sí lo vio?
0: ¿Sí vio la cámara?
1: Esas horrendas tecnologías.
0: Claro, vea. Ah, ¿sabe quién es?
1: ¿Quién?
0: No sé, maestro. Por eso le estoy preguntando si sabe quién es, pues. Yo no sé, pues. Dale, maestro.

Continuamos 3 de la tarde con 45 minutos. 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

0: acá me dicen, salúdenme a mi pana, el Mira Novelas en el trabajo. Ahí está, saludos para él allá, que está siempre en sintonía de la radio, señor Navarrete.
1: Bueno, continuamos por acá, dice, saluditos, señores de Sonota, buenas tardes, ya aquí reportando la sintonía.
0: Hola.
1: La familia Zambrano Corozabel desde Manta, en el barrio Hola. Siete Puñaladas.
0: ¿Dónde queda
1: Estamos
0: ese barrio?
1: Estamos en sintonía de la radio.
0: Oiga, apunta un 1-1 ya, oiga.
1: Ya.
0: Faltan 1:30.
1: ¿Se van empate?
0: Empate.
1: Ya.
0: Un punto para cada equipo.
1: ¿No se hacen daños?
0: No, sí. Nadie le pagaron a uno. Salió ahí...
1: Cero, maestro.
0: Le hicieron daño, pues.
1: Pero me refiero en puntaje para que nadie pierda.
0: Igual quedan uno, suman 1-1, ¿no?
1: Claro, pues.
0: No se olviden que clasifican.
1: ¿Cuántos?
0: 8 mejores terceros.
1: Ya.
0: O sea, hacer 4 puntos te da no una clasificación segura, pero sí a muchas posibilidades para avanzar a la.
1: O sea, por lo menos con el empate
0: a la siguiente ronda.
1: Que gane, ya está.
0: Claro, que son los 16avos de final.
1: Bueno.
0: ¿Ustedes hasta dónde creen que llegue Ecuador?
1: Hasta. Oxeado, macho.
0: Oxeado, ¿cuál oxeado?
1: 8, maestro.
0: Pero ese no es oxeado.
1: Si no.
0: Ese es cuarto de final.
1: No, maestro.
0: Mire eso.
1: A ver, explica, a ver.
0: Ya le explico.
1: A ver. Dile, maestro, que explique.
0: No te rías, Mateo, dale suave, dale suave. A ver. Están.
1: ¿Ya? ¿Qué, pues? Ni usted tampoco sabe, ¿se da cuenta?
0: Ahí está el gol. ¡Ay, se lo comió Canadá! A ver, son 16avos.
1: Ya.
0: Que son 32.
1: Ya.
0: Ahí siguen los octavos.
1: Ya.
0: Que son 16. Ahí siguen los cuartos de final, que son 8. Siguen las semifinales.
1: Ah, son doble como quiera.
0: Son 4. Y ahí sigue la final, que ya son 2.
1: O sea, doble como quien dice, ¿no?
0: Exacto.
1: Bueno, ahí está.
0: Así que.
1: Así se aprende, maestro.
0: ¿Ya aprendió?
1: Claro.
0: Bueno, está bien. A ver, dice por acá.
1: ¿Qué le dicen?
0: Que va a llover, dice.
1: No, ¿en serio?
0: Ya no llueve.
1: No.
0: Dice, ya veremos, dijo el ciego, dice.
1: Saludos para don William Tuárez, la gente de. Que está a esta hora de la tarde en sintonía de la radio. La gente anda capellando, maestro.
0: Trabaja y trabaja. Oiga, saluditos para Yamilek Araujo, que está en sintonía de la radio, nos escucha. Así que un saludito para Yamilek Araujo, que está en sintonía de la 99.7, nos escucha a esta hora. Así que saluditos para ella, que también está pendiente. Dice por acá.
1: ¿Qué dice?
0: Dice, dígale a Mateo que hable, dice. Que diga hola.
1: Ah. ¿Lo quiere escuchar?
0: ¿Lo quieren escuchar? A ver, diga Mateo, hola, a ver.
1: Mateo sí dice, Mateo no... No es como su pana Ítalo.
0: ¿Por qué?
1: Don Ítalo no quiere, pero Mateo sí le
0: Ítalo,
1: hace.
0: Ítalo antes daba la hora.
1: Antes. ¿Y ahora?
0: También la da. A ver, Mateo. Hola, Mateo.
2: Hola. Muy buenas tardes, mi estimado don Fernando, don Yandri y a todos nuestros queridos oyentes que siempre están en sintonía.
0: Vea, ahí está.
1: Un poquito más y lo banquea nosotros.
0: Lo que pasa es que Mateo ensaya con la niña Mary y con el abogado Boris los fines de semana.
1: Y también
0: ¿con quién?
1: Con el de Cátedra Vía, ¿cómo se llama?
0: No sé cómo
2: don Joel,
0: se llama.
2: ¿Cómo
0: se llama?
2: Joel. Don Joel Or.
0: Don Joel Or. Claro. Mejor que Nata, sí. Bueno, son las 15:58. Vamos avanzando con más de la buena música. Señor Mateo Reina.

0: Vamos a hacer un corte, pero enseguida regresamos.
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1: Ah, ya, es sin, sin, sin. Ah, no es tum, tum, tum, tum.
0: No, maestro.
1: Ah, ya, bueno. Dice, bendecido fin de semana, don Fernando, don Yandy, la licenciada Marilu Cantos. Ya. Les saluda. Ahí está la licenciada Marilu Cantos, siempre en sintonía de la 99.7. ¡Hola, chicos!
0: Hola.
1: Buenas tardes.
0: Buenas.
1: Ya reportando sintonía con Epicentro Musical. Ya. Saludos para ustedes, dice. Y extraño a mi DJ.
0: Ay,
1: dice.
0: Lo extraño.
1: Sí, una tarde cálida, dice. Normal, dice. Sin sol por acá. Dígale al señor nuevo DJ, porque el que no está lo extraña.
0: Ah, el nuevo DJ Pecaro.
1: Claro, que por favor,
0: ¿de qué?
1: Se me podría complacer, si es tan amable, con el vallenato, me sobran las palabras, dice.
0: ¿De quién le sobra? ¿De qué cosa?
1: Las palabras, dice.
0: ¿Y
1: que
0: por qué
1: tenga
0: le sobra?
1: Una excelente tarde, atentamente,
0: Adrianita Valeriano, desde 24 de mayo.
1: Ahí está, perfecto, saluditos.
2: DJ Colorilla.
1: DJ Colorilla.
0: Bueno.
1: Oiga, escuche lo que dice don Iván Villamar, escuche.
0: ¿Qué dice?
3: Y él sí se la pone cuando se la pide.
1: Ahí está.
0: ¿Qué cosa?
1: Él se la pone, dice.
0: ¿Qué cosa?
1: Él se la pide y él se la pone.
0: ¿Pero qué cosa?
1: Los temas, oiga, escuche.
3: Y él sí se la pone cuando se la pide.
1: Ahí está.
0: Ah,
1: sí, él usted le dice, póngamela. Claro, él dice, póngamela y él se la pone.
0: Bueno, está bien.
1: Lo importante es que él complace.
0: Sí, sí, sí.
1: A los
0: sí,
1: oyentes.
0: Sí, sí, claro. Dele, pues, maestro.
1: Exacto, dele, don Yandy.
0: Eso es. Oiga, saludos para la señora María Anchunde, que reporta sintonía. Dice, ¿me pueden ser tan amable de el joven Mateo Reina? De ¿me podría ubicar el tema de Tierra Canela? Dice, ya que ayer don Ítalo no me la ubicó, dice. Bueno, ahí está la señora María Anchunde, que pide un temita de Tierra Canela, dice. Bueno, ahí está la gente que siempre están en sintonía de la radio. ¿Qué le parece?
1: Tierra Canela, hay un tema nuevo que dice que...
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1: ¡Así es, oiga!
0: ¡Qué cosa!
1: Oiga, así.
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0: Uno de aquí se pone cada día más rarito, maestro.
1: Pero es que así es, pues. Hay un tren viral de eso.
0: ¿Un tren?
1: Un tren, claro, sí. Sí, sí, sí.
0: Vea usted.
1: Ya, un video viral ya, para que entienda ya.
0: Claro, sí, pues ahí sí entiendo, maestro, pues. Un tren, yo iba a decir, tren, no hay nada de esa nota aquí, ya.
1: Ay,
0: pues,
1: Diosito lindo. Ah. Bueno, son las 4:15. Nos vamos de vallenato, Mateo, ¿no? Nos vamos de vallenato. Ahora sí, maestro, traiga.
0: Con placer.
1: Traiga.
0: ¿Qué cosa?
1: Ya, pues.
0: No, maestro, no puedo.
1: ¿Cómo?
0: Estoy con la garganta, maestro. Abolladito.
1: Esta noche te
0: siento. No, maestro.
1: Ay,
0: no.
1: Papito. Dele, Mateo, dele.

0: ¿Qué le duele, maestro?
1: Así dice la música.
0: Ah, sí, sí.
2: Bueno. Oiga, escuche lo que dice por acá, escuche, escuche.
3: ¡Ay, por Dios! Ese hombre, qué linda voz, Mateo. Ay, he quedado fascinada con esa voz. Mateo.
0: Qué problema, Dios mío, de verdad que. Cada día la
2: han
0: gente
2: quedado
0: que escucha
2: con la voz de Mateo, ¿eh?
0: Cada día la gente que escucha Epicentro Musical se desbarata uno. Téngalo por seguro.
2: Usted se desbarata.
0: No, no, maestro, yo no. Nada que ver ahí.
2: Oiga, saludos para Emily Salazar.
0: ¿Ya? ¿Qué dice?
2: Allá en Costa Rica, está en sintonía de la radio, ¿no?
0: ¿Ya?
2: Pero en el sector Costa Rica.
0: Yo estaba pensando que era en el país,
2: ¿no? No, en el sector Costa Rica. Hay dos, ¿no? Una calle Costa Rica también, ¿no? Pero ella está
0: aquí,
2: en el sector.
0: Por el puente del Salto.
2: No, creo que el sector
0: ahí está la calle España y ahí son. Está Argentina, no. Está Costa Rica, está. Bueno.
2: O sea, está la calle de todos los países.
0: Sí, señor, sí.
2: Mira tú, de lo que uno se entera, doña.
0: Claro, sí, maestro.
2: Alexis Navarrete Alarcón.
0: Oiga, saludos para Gaby Mendoza. Acá está, dice, saludos, señores de Sonora. Buenas tardes, aquí estamos escuchando la radio. Me pueden complacer, ya que están de vallenatos. Ay, un vallenato, dice.
2: ¿Cuál?
0: Bueno, pero no me dice cuál quiere escuchar, dice. ¿Ah?
2: Claro, pues, o sea, vallenatos hay muchos.
0: Claro.
2: Ahora, que ella quiere escuchar uno en específico, que lo diga, ¿no?
0: Dice Christopher, me pueden complacer, ya que están con ese género musical, me llamó mi ex.
2: ¿Cómo?
0: De Dani Cardona, dice Christopher.
2: Ah, doña, ni lo llamó su ex.
0: Así dice Christopher.
2: Ah, es Christopher.
0: Claro, Christopher.
2: ¿Y no es que usted es Christopher, no?
0: Yo soy Cristo, sí, maestro, Cristo yo soy. Mira, buena tecnología, maestro, que no vio usted. Oiga, sí. Me llamó mi ex, maestro.
2: La llamó, ¿y qué le dijo? ¿Qué le dijo?
0: No sé, eso dice Christopher. De ya Dani cuente. Cardona.
2: Ya cuente, ¿qué le dijo? ¿Qué
0: no
2: le
0: sé,
2: dijo?
0: Maestro, tiene que. A ver si que quiere contar el nombre, pues, maestro.
2: Usted, pero usted está diciendo que la llamó su ex.
0: Eso dice Christopher.
2: Pues. Ya diga qué le dijo.
0: Pero no me dice, pues.
2: No le dice.
0: No.
2: Bueno, son las 4:28. Vamos avanzando, señor. ¿Cómo fue que dijo? DJ Colorín.
0: Colorado, ¿no? Colorín.
2: Colorín. DJ Colorín. Vamos avanzando con más de la buena música aquí en Epicentro Música.

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0: 32, 4 con 32 en todo el territorio continental ecuatoriano. 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
0: 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Bueno, vamos, dice por acá, quiero felicitar a mi hijo Miguel Ángel, que está cumpliendo un año más de vida, dice. Gracias a Dios, te deseo un año lleno de muchas bendiciones, te amo, hijo, dice doña la licenciada Marilú Cantos, a su hijo Miguel Ángel, que hoy está de cumpleaños. Así que muchas felicidades, que la pase muy bien, que disfrute y que goce. ¡Que viva el cumpleañero!
1: Bueno, seguimos por acá también, hoy queremos saludar a nuestra buena amiga Daniela Andrade, que está cumpliendo un año más de vida allá en la ciudadela municipal. Daniela Andrade, muchas felicidades, parte de toda su familia, en especial de su pequeño hijo Cristian, que la quiere y la ama y le desea muchas felicidades y que viva la cumpleañera.
0: Dice por acá, deséele un feliz cumpleaños a Jaime Piguave en la zapatería Elegancia, dice, ahí está, en la zapatería Elegancia. Para Jaime Piguave, que también está hoy de cumpleaños. Así que un abrazo grande para él, que nos está escuchando a la gente de Picante Picantería.
1: ¿Qué es que pasa, maestro? ¿Tiene hambre?
0: La Picantería, Zapatería, La Elegancia. Están en sintonía de la radio y muchas felicidades. Así que, oiga, saludos también para mi prima que hoy está de cumpleaños, Karina Bexabel García Miranda. Hoy está de pláceme, está de fiesta, así que muchas felicidades para ella, que esté pasando un día bonito, un día maravilloso. Felicidades y que siga cumpliendo muchos años más. Dice por acá, hola, buenas tardes, un saludo para Jessica García, que hoy está de cumpleaños, dice. Le felicita a toda la familia allá en Río Chico, vea. La gente en Río Chico, también saludos para Jessica García. Jessica García, que hoy está de cumpleaños. Muchas felicidades, saludos para ellos que nos están sintonizando. Así que felicidades a la gente que está escuchando la radio allá en Río Chico, oiga.
1: Muy bien.
0: La tierra donde me deben un ceviche y no me lo pagan.
1: Pero güey, este con su plata.
0: ¿Cómo se llama este don?
1: César Chingo.
0: César Chingo.
1: Él le debe.
0: Sí, pero bueno, ¿qué podemos hacer? Oiga, no está de cumpleaños, o no están de cumpleaños, pero nos están escuchando. Así que saluditos para mis amigos de NL Grill, que están escuchando Radio Zona Onda 99.7. Así que un abrazo grande para mis amigos de NL Grill, que también nos sintonizan tarde a tarde aquí en Radio Zona Onda 99.7. 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Así que
1: saludos
0: para ellos que está en sintonía de, están en sintonía de la radio. Gracias, Yandri.
1: Bueno.
0: Dele, maestro.
1: Sí, señor, vamos a regalar a la torta.
0: ¿A quién van a regalar?
1: A la torta, maestro.
0: La torta, digo.
1: La torta.
0: A la torta no, la torta.
1: Ya, yo pensaba que le estaba quitando. Pero bueno, vamos a regalar la torta entonces. 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Muy bien, ya tenemos nombre de la ganadora. Ganadora parece que es. Así es. Wendy Ortiz. Wendy Ortiz, nombre de la ganadora. ¿Qué tiene que hacer?
0: Traer un pedacito de torta para que se abre, maestro.
1: ¿Ya?
0: Tiene que enviar la foto de la cédula en la parte frontal y un número telefónico para que se puedan contactar y le puedan entregar la tortita. Así que pónganse las pilas. Muchas felicidades. Envíenme lo más pronto posible, ¿no? La foto de la cédula y también el
1: número
0: celular. ¡Y que vivan
1: los cumpleañeros!
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0: Dale al tiempo, oiga, son las 4:47 ya. 4:47 dice, hola, estamos en Onda con Sonando 99.7. Saludos para Juan Lázaro, Dillosa, Ana Paulina y Carmen Las Mendoza en la Ramos y Duarte y segunda transversal. Muchas gracias.
1: Saluditos para Paola Cedeño en el florón número 4, que a esta hora de la florón tarde también five. Está en sintonía de la radio. Saludos para su buen amigo, oiga, Hugo Vera Zambrano, el positivo, que está escuchando la radio. ¿Qué le parece?
0: Me parece bien, oiga.
1: Sí, señor.
0: Vea, por acá me envió una foto Carlitos Aveiga, oiga.
1: ¿De qué?
0: No sé, hay dos personas ahí que están conversando. Dice, si ganamos el domingo, decreta feriado el lunes, dice.
1: Ah, ya,
0: sin
1: ya.
0: Sin paro, qué, sin qué paro, bien, paro, paro va a ver por la gasolina, pero no creo que sin paro.
1: Bueno.
0: Dice, saludos cordiales para usted, para Yandri y para Iti. Mire, él no sabrá que hoy está Mateo.
1: Sí, que no escucha.
0: Para mí que no escucha la radio.
1: No escucha.
0: Recién estaba como que recién conectándose.
1: Claro.
0: Y todo lo demás. Bueno, 4:48, nosotros nos despedimos un ratito.
1: Momentáneamente.
0: Momentáneamente, porque sí. Esta noche nos vemos en viernes a la copita, ¿sí?
1: Bueno.
0: ¿Va a traer?
1: No, maestro.
0: ¿No trae?
1: No.
0: No, no quiere.
1: No puedo.
0: Si yo traigo.
1: Tampoco.
0: ¿Y le doy?
1: Tampoco,
0: maestro. Tampoco.
1: No.
0: Bueno, entonces nos vemos ya mismo en viernes a la copa.
1: Ciao. Let him march again. 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

0: Vamos a publicidad. Sonoonda le da la hora. 17 horas, 1 minuto.
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0: Muy buenas tardes, buenas tardes, buenas tardes a toda la colectividad maravita que ya se pone en sintonía de Radio Sono Onda 99.7. Acá su servidor Cristian Macías Soto, feliz, contento de poderlos acompañar. En los controles, Mateo Reina. También en breve llegará también el abogado Boris Solórzano para poder complementar el trabajo el día de hoy. La realidad es que ha sido un día en el cual mucha gente, ¿no?, se ha estado quejando por el tema del combustible. Mucha gente por el tema del alza de combustible, seguramente mi querido Mateo también la debió haber pasado. La moto no corre gratis, la moto también corre a combustible, la gente que tiene que ponerle también gasolina súper, tantas cosas, ¿no?, que han pasado durante las últimas horas. Pero igual la juventud, como mi querido Mateo, también se alegra porque le terminan quitando prácticamente el interés, el IVA, se podría decir, ¿no?, a la cerveza, mi estimado Mateo. Dos cosas, podríamos decirlo, un tanto contraproducentes. ¿Por qué digo contraproducentes? Porque ahora el alza de la gasolina, que ha sido el tema del todo el día, empieza a golpear también y afectar el bolsillo de los manabitas, de los portovejenses, del pueblo ecuatoriano en general. Y bueno, y con este tema de lo que se contempla en la cita ecuménica de este año, seguramente hay mucha unión también entre las familias y obviamente hay cosas que tampoco se pueden quitar. Pero bueno, entrando ya en materia informativa, la realidad es que en tema seguridad las cosas todavía no siguen, no bajan. Las cuestiones que tienen que ver con seguridad todavía se mantienen o nos mantienen en sigilo a todos los manabitas, a todos los ecuatorianos. Y por ende, tenemos también que tener mucho cuidado, sobre todo en el tema de este fin de semana, donde hay restricciones, donde los militares y también la policía va a salir a las calles acá de Puerto Viejo y seguramente de otros sectores a nivel de la provincia, donde tendrán que precaver también la seguridad. Pero bueno, vamos ya con la parte informativa el día de hoy. Vamos con la parte informativa, mi estimado Reina y mi estimado Mateo Reina, y es que identifican el cuerpo de un adolescente de 17 años encontrado dentro de un saco en Jaramijó. A continuación, el dato informativo.
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0: Como Juan Ramón Cedeño Loza, de 17 años, fue identificado el cuerpo de la persona encontrada dentro de un saco en la vía Las Canteras de Picuazá, cerca de Jaramijó. El cuerpo sin vida fue encontrado este viernes 12 de junio del 2026. Conductores que transitaban por el lugar alertaron a la policía. El cuerpo presentaba las manos y pies amarrados y junto a él había un panfleto amenazante. No se hallaron casquillos en el sitio, por lo que las autoridades presumen que fue asesinado en otro lugar ya abandonado allí. Justamente el cuerpo fue descubierto en una zona de bajo tránsito vehicular. Testigos relataron su sorpresa, ¿no?, al observar el saco, y confirmaron que llamaron inmediatamente a las autoridades. Agentes de la Policía Nacional llegaron al lugar y, tras inspeccionar el interior del saco, constataron que se trataba de un adolescente con signos de haber sido ejecutado previamente. Miembros de la unidad de criminalística realizaron el levantamiento de evidencias y la recolección de indicios del sector. El cadáver fue trasladado al centro forense de Manta, inicialmente como persona no identificada, a la espera de que los familiares acudan a reconocerlo y se completen los exámenes correspondientes para determinar la causa exacta de la muerte. Justamente en este caso se suma una serie de hallazgos similares en las últimas semanas. Justo en lo que mencionábamos, en los dos últimos meses las autoridades han reportado al menos 5 cuerpos de personas asesinadas abandonados en las vías despobladas del distrito, particularmente en las rutas hacia Las Canteras de Picuazá, es decir, en el sector de Jaramijó y el sector de Sí Vivienda en Manta. El penúltimo caso conocido fue el de Efraín García, conocido como El Moro, hallado el viernes 5 de junio del 2026 en medio de la maleza en los bajos de Afuera, Cantón Montecristi. La víctima presentaba múltiples impactos de bala, principalmente en la cabeza. Dentro de lo que es la investigación policial, la policía no ha revelado detalles sobre los posibles móviles del crimen ni ha identificado aún a los responsables. Se investiga si el panfleto amenazante encontrado junto al cuerpo guarda relación con ajustes de cuentas entre bandas o amenazas previas. Estamos con Pepe Cedeño Huerta desde la ciudad de Manta. Estamos, mi estimado Pepe, a través de Sono Onda Noticias.
2: La Fuerza Informativa de Malaví. Muchas gracias, Cristian. Buenas tardes. Saludos cordiales a todos ustedes en nuestra audiencia. Bueno, solamente para Ampliar algo en ese tema. La persona fue identificada, Juan Cedeño, de 17 años de edad y oriundo del cantón Rocafuerte, es lo que se dio a conocer. Claro, en un principio sí, hasta hace poco estaba sin identificación, pero luego se confirmó que en efecto era oriundo del cantón Rocafuerte y que se trata, reiteramos, de Juan Cedeño, de 17 años de edad. Hoy hay también otro caso, es que en horas del mediodía reportábamos una persona que fue baleada en Los Esteros, en ese preciso momento que estábamos transmitiendo, porque en un principio se lo reportó como fallecido, pero llegó la ambulancia cuando estábamos en el lugar de los hechos y lo trasladaron hasta una casa de salud y luego se confirmó su deceso. Ya en horas de la tarde se confirmó que el ciudadano había dejado de existir. Él es Elvis, me parece Elvis, ya se me escapa el apellido, voy a recordar el apellido. Pero él, como es, lo confirmaron después, en horas de la tarde también confirmaron el deceso en el hospital. Es decir, serían dos casos hoy ocurridos en Manta hasta el momento. Ya estaremos con más informaciones. Tenemos también, porque hoy tenemos nota con el dueño de pescadores, o dueños de embarcaciones, perdón, dueños de embarcaciones que perdieron a ver, armadores pesqueros serían en este caso, que perdieron sus embarcaciones en el incendio. Y también el COE que se reunió hoy en la ciudad de Manta, el COE Cantoral. Ya tenemos con más informaciones. Continuamos en estudios a través de Soronta Noticias.
0: Sí, señor, la Fuerza Informativa de Manabí. Nosotros marcamos acá a 5 de la tarde con 38 minutos, 5 de la tarde, 38 minutos en todo el territorio continental ecuatoriano, exceptuando las Islas Galápagos. Y bueno, es bueno tener ya el conocimiento, y estaba la información de primera mano a través de lo que nos daba nuestro querido compañero José Cedeño Huerta desde la ciudad de Manta. Pepe nos manifestaba de que era un joven, 17 años, lo que estábamos leyendo por acá, y que ya se le había dado nombre. Y además, con los otros incidentes, nosotros acá vivimos, como menciono, en el sigilo, en la preocupación, pero la vida es así, tenemos que continuar. Hablando de Manabí, continuamos también porque comerciante en Santana sufre brutal ataque e intento de secuestro. Así es, esto no para. La cuestión es que puedes estar tranquilo en tu casa, en tu trabajo, mi estimado Mateo. Uno puede estar relajado, ¿no? Pensando en que no va a pasar nada, pero en el momento menos pensado puedes estar en el lugar menos indicado y mucho menos sabiendo si tienes represalias o no por alguna cosa. O acá lo que me da a entender es que era un comerciante, ¿no? Y que fue que sufrió un brutal ataque e intento de secuestro. A continuación, el dato informativo.
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0: Un comerciante de 53 años fue víctima de un intento de secuestro en el mercado central de Santana, provincia de Manabí, la tarde de este viernes 12 de junio del 2026. Seis individuos armados lo abordaron violentamente, lo agredieron y huyeron del lugar tras no lograr su cometido. El suceso ocurrió aproximadamente a la 1 de la tarde con 46 minutos en pleno sector del mercado de Santana. Según información, fuentes policiales y personal de emergencias que acudieron al llamado del ECU 911, la víctima, propietario de un local comercial ubicado en la zona, relató que fue sorprendido por seis sujetos, quienes aparentemente armados intentaron sacarlo a la fuerza de su negocio. Durante el forcejeo, los delincuentes golpearon al comerciante en la cabeza con un objeto contundente no identificado. A pesar de la violencia empleada, los agresores no lograron su objetivo principal, ya que la resistencia de la víctima y el revuelo generado forzaron su huida precipitadamente en dirección desconocida. Mi estimado Mateo, para que hay un videíto ahí, en breve, para que lo pueda ver también dentro de lo que es la página principal de Reacción. El hombre ensangrentado y con una herida en la cabeza logró llegar por sus propios medios hasta el subcentro de salud más cercano. El personal médico atendió de inmediato la lesión y tras ser estabilizado, el médico de turno le dio el alta pocas horas después. Según la investigación policial que ya está en curso, confirmó que los seis sospechosos abandonaron la escena a la carrera y actualmente se encuentran prófugos, mientras avanza la investigación para identificar a cada uno de los involucrados. Las patrullas realizaron un rápido operativo por el sector, pero hasta el momento no se ha reportado, señoras y señores, la detención de ninguno de los implicados. De acuerdo con las versiones preliminares recogidas por las autoridades, los atacantes posiblemente hayan estado vigilando los movimientos del del comerciante antes de ejecutar el asalto, lo que fuerza la hipótesis de un intento planificado de secuestro. La gente que está a través de la plataforma del Facebook también puede ver justamente el incidente que ocurrió en el mercado de Santa Ana. Recuerde que también dentro de lo que ha sido la información establecida, el hecho ha generado preocupación entre los comerciantes y habitantes del mercado de Santa Ana, quienes temen por la presencia de bandas organizadas operando en la zona. Los afectados han solicitado reforzar la presencia policial y mayor vigilancia en los alrededores del mercado, especialmente en horas de mayor movimiento comercial. Justamente se termina reiterando el llamado a la ciudadanía para denunciar cualquier actitud sospechosa y colaborar con información que permita localizar a los autores del ataque. Las autoridades recordaron la importancia de extremar medidas de seguridad y solicitar acompañamiento policial en caso de detectar situaciones similares a fin de prevenir hechos violentos. El caso se mantiene bajo investigación y se espera avances en la identificación de los responsables en los próximos días. Así es, ahí estaba justamente el dato informativo. Ve usted cómo le terminan llegando justamente 6 personas intentando secuestrar a un comerciante en Santa Ana. Así es, en Santa Ana de vuelta larga, acá nada más, a unos cuantos kilómetros de Puerto Viejo, en pleno mercado. Intentaron llevárselo a la fuerza a un comerciante y ahí es que uno se empieza a preocupar, uno empieza a pensar qué es lo que está pasando en la actualidad y a veces uno tampoco hace esos llamados por el mismo temor a una represalia, porque las amenazas a veces van bastante fundamentadas, muy fuertes, y ahí está el temor también del ciudadano común. El ciudadano común como usted, Mateo, como yo, como todas las personas que normalmente tenemos que buscárnosla en el día a día y sin saber que a veces nos están siguiendo o que por ahí está tenemos alguna cuestión, no sé, que por ahí nos están analizando. Bueno, uno vive tranquilo, uno trata de vivir en la tranquilidad de su hogar, en la tranquilidad de su trabajo, pero a veces estas cuestiones terminan pasando y ahí es que uno también empieza a temer, ¿no? El tema seguridad es una cosa que acá en Manabí ha sido muy cuestionado y obviamente hay que ponerle más fuerza, creo, más rigor al tema de seguridad acá en nuestra provincia. Llegamos justamente 5:44 PM, mandarle saludos a las personas que también a través de la plataforma de Facebook se presentan, a Nanchundia, también a Daniel Hurtado, que está en sintonía a esta hora de la radio, al señor Edison Macías, que también nos escribe por acá en la parte interna, y a Cintia Meles también, que nos confirma su justamente presencia a través del dial 99.7. Vamos a la pausa, mi estimado Mateo, y seguimos por acá con los datos informativos, porque la realidad es esa. Manabí, el Ecuador, el mundo está atravesando cosas bastante difíciles. Es verdad, se está jugando una copa de fútbol allá en el norte, pero eso tampoco quita la realidad del diario vivir. Así que no se vayan, si se van, recuerden que pierden. Continuamos acá con los datos informativos después de la pausa comercial.
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0: Continuamos con más a través de Radio Sono Onda 99.7, acá en las noticias justamente de la tercera emisión. Mandarle saludos rapidito a Rubí Tello, que también reporta sintonía en Danchundia, Magali Rivas desde Ronca Tigrillo, Malimpía Quinindé, escuchando desde el celular, nos mencionan por acá. Estamos ahora con Enrique Tardelli Moreira desde algún sector de Puerto Viejo. Mi estimado Enrique, a través de Sono Onda Noticias.
10: Con la muestra informativa de Manaví, muchas gracias, Cristian. Un abrazo fuerte, estamos acá justamente en la calle 12 de marzo, a la calle 12 de marzo, casi diagonal al Hospital Verde de Ceballos Balda. Oiga, hay un hueco de una trampa mortal que hay aquí en la parte de la acera, donde está lleno de basura. No sé a qué institución pertenece de lo que corresponde este hueco. Este hueco, cualquier momento alguien se puede coger, o si al final ya se habrá caído, porque por aquí camina mucha persona hacia el Hospital Verde y Ceballos Balda. Está lleno de basura, ya todo lo que es la varilla de hierro ya no sirve, ya la base principal se está yendo.
0: Oiga, poco Enrique, a poco. Y eso es complicado ahora con el tema de las lluvias también, ¿ah?
10: Y claro, con el tema de las lluvias. Entonces, no sé quién tendría que ver esto. No sé si será el Departamento de Obras Públicas del municipio, estas compañías que son fantasmas, de CNT, a veces también que meten sus cables, pues no sé, porque el sistema alcantarillado no es. Entonces, es un hueco grande que se ha hecho aquí, donde hay una tapa grande, y esto está ocasionando, a más de lo que se ha cogido, como toda la basura se cae, es una trampa mortal. Por aquí pasan personas que van hacia el hospital, por aquí pasan estudiantes, por aquí caminan, es bastante movimiento en este sector.
0: Y se ve que en esa zona se encharca.
10: ¿Mane?
0: Parece que en esa zona también como que se encharca, entonces
10: sí, ahí también hay otro foramen, un hueco,
0: claro, eso es peligroso, sí. en cualquier momento de lluvia uno no va viendo con la rapidez del caso, a veces uno también está con el apuro, mi estimado Enrique, y se puede ir cayendo por ahí, pues.
10: Así es, son como quiera dos trampas mortales, así se puede decir, porque usted no sabe que aquí camina mucha gente, ya personas mayorcitas, entonces esto ocasiona otro problema. Ojalá que alguien se preocupe por esto. Y más allá de esto, no sé si usted, como usted lo ha tocado yo el tema, mi querido Cristian, sobre los relojes públicos que se colocaron en un tiempo, en la época del doctor Humberto Guillén, que solamente quedaron así como usted lo puede ver. Y mire, estos relojes públicos, que de una u otra manera fueron el ornato de la ciudad de Puerto Viejo, ahí se quedaron botados, ya están amarillos. Entonces, esto también es importante también por parte de que se preocupe el municipio de Puerto Viejo, para que esto, si en todo caso, si no hay recursos, no se lo va a reparar, porque se veía muy bonito cuando sirvieron en su tiempo, pero ahora dejaron de funcionar hace mucho tiempo, y entonces esto es muy bonito. Esto es un ornato para Puerto Viejo y esperemos entonces que lo puedan habilitar. Usted no es relojero, por si acaso, usted, don Cristian Macías. ¿No?
0: Oiga, en estos tiempos ser relojero es complicado porque hasta el reloj se me lo quieren llevar.
10: Así es, hasta el reloj se lo quieren llevar.
0: Su pana Cruz Meravinuesa sabía que era relojero. ¿Eh?
10: Ah, sí, mi licenciado Cruz Meravinuesa. Saludo para él, nuestro gran compañero, el licenciado Cruz Meravinuesa, junto a toda su familia. Entonces, reloj que están ahí. Si no funciona, hay que darle de baja, pues al final, don Cristian, para evitar, hermano,
0: Oiga, me parece una muy buena idea lo que usted menciona. O sea, sí, desde hace algún tiempo yo también los vengo viendo, obviamente ante la que no están siendo útiles o que por lo menos no están funcionando. Sirven tal vez como un adorno, sí, pero también deberían de darle ese mantenimiento para que pueda funcionar, dar el funcionamiento, porque hay mucha gente que a veces, qué sé yo, por cosas de la vida, se le apaga el teléfono, anda sin reloj y está con el tema del tiempo, ¿no? Entonces, es un indicador claro que se puede tener en las calles de Puerto Viejo, porque si mal no me parece, están distribuidos en diferentes sectores. Uno está hasta incluso por el terminal terrestre, mi estimado Enrique.
10: Sí, terminal terrestre. Hay otro que está por el paso lateral, por el registro civil. No recuerdo en qué otros lugares más, pero son algunos que se pusieron en distintos puntos estratégicos estos relojes públicos, que se hizo una inversión, no recuerdo el monto, pero se hizo un gasto por parte del municipio de Puerto Viejo, pero ya cuando ya se dañaron, no se le dio mantenimiento. Y usted sabe que las cosas que no se le dan mantenimiento no sirven, se dañan, ¿no es cierto? Entonces, esperemos que el municipio, no sé qué departamento, tendría que ver en todo caso para poder hacer algo y poderlos habilitar de nuevo. Como usted dice, a veces no tenemos un reloj, a veces no tenemos un celular y ahí nosotros manejamos bien la hora. Ojalá que entonces el municipio de Puerto Viejo trate de poder entonces habilitarlo.
0: En así un ratito entonces, hizo usted dos observaciones ahí. Primero que nada, sí, el tema de ese hueco de que hay justamente en plena vereda, que también es complicado, ¿no? Y la otra también, darle utilidad a estos relojes, que tal vez no es una prioridad hoy por hoy en Puerto Viejo, pero creo que sí se debería tomar en cuenta porque ya llevan bastante tiempo sin uso, mi estimado Enrique, ¿no?
10: Sí, mi querido Cristian, ojalá que el municipio trate de tener un recurso, porque técnicos en esto sí hay, yo creo, acá en Puerto Viejo, para arreglar en todo caso cuando se dañen estos relojes públicos. Aquí tenemos maestros. Yo recuerdo que en la gobernación está el reloj, también un tiempo se dañó y no recuerdo el nombre de la persona quien arregló también ese reloj público, y también lo pueden hacer los que están acá en malas condiciones en algunos sectores de las calles de Puerto Viejo. Saludos para todos los amigos taxistas que reportan sintonía. Un abrazo fuerte. Seguimos con el aporte, con la información a través de Sono Onda Noticias.
0: La fuerza informativa de Manabí. Muchas gracias, mi estimado Enrique Moreira. Ahí estaba justamente dando ahí al frente la información dentro del afuera del hospital Verdi Ceballos Balda, donde hay mayor inquietud, ¿no? Donde hay justamente un pequeño colapso en una de las tapas, no podríamos decir de alcantarillado, pero sí de las tuberías, tal vez donde pasan los cables. Y además de eso, siendo verde, la inoperancia de los relojes que se habían puesto en parte municipal. Pero bueno, son cuestiones que ya debe ejercer también por ahí el municipio para evitar cualquier molestia a futuro, sobre todo con el tema de lo que es la acera por donde caminan muchos transeúntes en el día a día. Pero no todo es malo, mi estimado Mateo, mis estimados oyentes, porque hay una flota de recolección de basura de Puerto Viejo que va a sumar 5 nuevos carros hasta el 20 de junio. Así que escuche bien aquí el dato informativo.
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0: En una semana aproximadamente está prevista la llegada de otros 5 carros recolectores de basura para la Dirección Municipal de Higiene y Aseo de Puerto Viejo. Tras un ligero retraso en la entrega, se prevé que estas unidades se sumen a la flota actual cerca del 20 de junio, elevando a 21 el número de vehículos operativos. Darwin Briones, director de esta área, mencionó que estos automotores con capacidad para más de 10.000 toneladas de desechos son parte de un paquete de 15 carros financiados justamente con la recaudación de una tasa especial establecida a través de una ordenanza aprobada en octubre del 2025. La medida se tomó luego de que el gobierno nacional dispusiera que 41 municipios, entre ellos Puerto Viejo, asuman la gestión directa del cobro que antes se realizaba mediante la planilla eléctrica de Cenel. El funcionario detalló que actualmente hay 16 carros operativos, de los cuales 5 han sido repotenciados, es decir, que ya cumplieron o están por cumplir su vida útil. Otros 5 que son relativamente nuevos, pero pero justamente fueron adquiridos en el 2024 por más de $1 millón, mientras que los 6 restantes son los que llegaron en febrero de este año, parte de la flota de 15 carros adquirida con la recaudación de la tasa especial. Así, más de 5 que están por sumarse la flota en el primer semestre de este año. Quedarían con 21 unidades en funcionamiento. Se prevé que 25 carros operativos existan al final de este 2026, y es que de esta manera se estima de que para el mes de septiembre u octubre ya tengamos los 4 últimos carros en la ciudad. Con eso serían 20 nuevos más 5 repotenciados, con lo que el parque automotor quedaría en 25 vehículos, detalló Briones, quien señaló que el objetivo es alternar los vehículos para darle mantenimiento adecuado y asegurar la durabilidad. Actualmente en Puerto Viejo se generan más de 300 toneladas de desperdicios diarios que se recogen en 18 rutas matutinas y 14 nocturnas en las zonas urbanas y rurales. Sin embargo, en el aumento del parque automotor, la Dirección de Higiene y Aseo del municipio de Puerto Viejo no descarta aumentar las rutas. Así, por ejemplo, se analiza ampliar los recorridos a sectores en expansión, como Pachinche y la parroquia 12 de marzo. Sin embargo, el director enfatizó que la adquisición de más maquinaria no sustituye la responsabilidad de los habitantes, pues señala que a pesar de contar con más carros en buen estado, en muchos sectores persiste el problema de acumulación de desechos fuera del horario de recolección. Así que ahí está, se van a sumar, mi estimado Mateo y gente que nos escucha, 5 nuevos carros recolectores de basura. Así que por acá vamos marcando también el tiempo. Son 5 de la tarde con 59 minutos en todo el territorio continental ecuatoriano. El hecho de que se termine teniendo mayor cantidad de estos automotores, ¿no?, que terminan siendo los recolectores de basura, no quiere decir de que nos vamos a volver más puercos. No, al contrario. Tenemos que tener mayor precaución con el estado de lo que estamos botando, de las toneladas de basura que estamos botando, porque la verdad es que son cosas, y yo lo veo normalmente, no sé si lo verán ustedes, mis estimados oyentes, pero se ven en las calles a veces que no se respetan los horarios en los cuales uno tiene que sacar la basura. Entonces esas cosas también vienen en desperfecto, porque obviamente también hay gente que trabaja reciclando y a veces dejan huecos, y por ahí un animalito viene oliendo también la basura y se termina haciendo todas estas situaciones que perjudican, ¿no? Son perjudiciales también para nosotros los manabitas. Vamos, son las 6 de la tarde, 18 horas en punto. 18 horas en punto, leemos las menciones, mi estimado Mateo. Sí, señor. Vamos ahora con las menciones. 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
12: Sonoonda le da la hora. 18 horas, 2 minutos.
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0: 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Continuamos por acá, también a esta hora de la tarde, son las 6 de la tarde con 5 minutos en todo el territorio continental ecuatoriano. Estamos con Pepe Cedeño Huerta desde la ciudad de Manta. Pepe, a través de Sono Onda Noticias.
2: La fuerza informativa de Manabí. Bueno, coménteme cómo está el clima. Bueno, usted está encerrado ahí, no sabe a lo mejor cómo está, ¿no? Pero de pronto si estaba lloviendo, ¿no?, en Puerto Viejo. Acá comienza a caer una lega, ¿no? Tuve que meterme acá porque va a ponerse pañosa el lente de la cámara, del teléfono, porque está nublado, amenaza de lluvia. Veo hacia el fondo que pareciera que ya está lloviendo como invierno. No sé cómo esté por mi tierra, debe estar lloviendo. A ver si nos comunica por acá la gente de Santa Ana, a ver, Juan Pedro, cómo está por allá la lluvia, a quien saludamos ahorita, a Marcos Leño, bueno, tanta gente que nos escucha hasta ahora en la zona rural, porque acá empieza a caer una leve garuita, ¿no? Pero podría aumentar así como está el clima. Hoy pudimos conversar con uno de los propietarios de una embarcación en Tarqui, en Playita Mía, precisamente, perdió un barco y bueno, la afectación es cuantiosa, ¿no? Y esperan la ayuda del gobierno. Vamos a escuchar al señor Agustín Chinga. ¿Qué nos dice al respecto? Por favor.
22: Agustín Chica.
23: Coméntelo, usted también es parte de los propietarios de la embarcación.
22: Sí, efectivamente, soy el dueño del barco Mi Blanquita, que se quemó totalmente. Y pues le estamos pidiendo al gobierno que realmente nos ayude, ¿no? El pedido de nosotros es que pues, hemos escuchado por ahí rumores que efectivamente nos van a dar un crédito, ¿no? Entonces nosotros pedimos al gobierno que sí, a la final, pues, gracias por eso, pero que nos atienda, que el crédito sea ya, no es...
23: Exactamente,
22: el crédito que nosotros estamos pidiendo, que los rumores se escuchan, de parte hasta de la gobernadora, que ha dicho que sí, que los va a ayudar.
3: ¿Pero ya no se ha reunido con ustedes?
22: Se han reunido dos veces, y es lo que lo ha dicho, que nos va a ayudar, que el gobierno sí nos va a ayudar, que está tomando decisiones, pero es que las decisiones tienen que ser de inmediata. ¿Por qué? Por ejemplo, si nos dan un crédito, nosotros pedimos que el crédito sea cero intereses, una, otra. Que usted sabe que los bancos los ponen tanta traba, y que este crédito sea directamente con nosotros, sin tanta traba, sin que tener que poner algo de prenda para que nos den, o sea, tanta traba como se sabe que el banco lo hace para poder dar un crédito. Este crédito lo pedimos que sea directamente, que de parte del gobierno, que ordene que a nosotros los atiendan y nos den un crédito. Mínimo 2 años de gracia para poder reactivarlo, porque un barco no se hace de la noche a la mañana, por lo menos mínimo 5 o 6 meses. Exactamente, y estando con el dinero ahí para poder cancelar todo, porque nadie nos...
3: ¿Cuánto aproximadamente pierde usted?
22: $180,000 más o menos en mi barco, exactamente, en mi embarcación. Más claro, hay barcos que valen $1,500,000, barcos que están totalmente quemados. Entonces,
3: ¿tiene alguna asociación?
22: No, nosotros no estamos asociados.
3: Ahora se pueden unir para buscar, no sé...
22: De pronto, ya en esta nueva etapa, si el gobierno realmente nos ayuda, tendremos que hacer eso, asociarnos a una asociación para... Exactamente.
3: O por lo menos ahora unirse para hacer una comisión para hablar con la gobernadora.
22: Exactamente, así es. Entonces, ese es el pedido que le hacemos al gobierno, que realmente nos atiendan. Nos dicen que están recuperando información, pero ya cuántos días, usted sabe, ya van 7 días hasta hoy y no tenemos respuesta alguna del gobierno. Entonces nosotros le estamos pidiendo de favor porque el gobierno nos atienda ya.
3: Gracias.
22: Pase bien.
2: Muy bien. Muchas gracias. Está don Agustín Chica, propietario de una embarcación. Pierde alrededor de $180,000 con su barco que se quemó ya 8 días mañana. Y todavía están levantando información. Lo que nos dice, ellos quieren un crédito de inmediato y que sea con por lo menos unos 2 años de gracia para poder empezar a trabajar, porque mire, imagínense, 6 meses, por ejemplo, para construir el barco, y ahí para allá salir recién a faena, o sea, no es tan fácil como parece, ¿no? Esperemos a ver que haya respuesta para tantos pescadores que han quedado afectados por este incendio. Más adelante, Cristian, vamos allá, vamos a pasar a Mateo la nota, porque hoy se reunió el COE cantonal precisamente para realizar algunos puntos referente al tema de la posible llegada del fenómeno del Niño, que ya se ve que está aproximándose. Varios puntos trataron allí, han identificado los lugares donde pueden ser mayormente afectados. Y aprovechamos también, ya que veo pasar por acá los buses, aprovechamos para consultar con la alcaldesa sobre el alza del pasaje, porque ayer se aprobó en el primer debate el alza de 50 centavos y luego tendrá que hacer un informe. Entre lunes y martes se espera que ya esté todo aprobado, y el próximo jueves y en sesión de consejo se aprueben segundo y definitivo debate el alza de los pasajes a 50 centavos. Y también, de acuerdo a lo que dice la alcaldesa, podrían retomar la línea 15, es decir, la ruta que va a San Juan. Más adelante estaremos con esa información para escuchar qué nos dijo la primera autoridad respecto a este tema. Por el momento regresamos a estudios a través de Sonora Noticias.
4: La Fuerza Informativa de Manabí, gracias a nuestro compañero licenciado José Cedeño Huerta por el aporte informativo. 18 horas ya con 11 minutos, 18 horas 11 minutos. Continuamos con más noticias aquí en Radio Sono Onda. Abogado de Aquiles Álvarez denuncia presuntas irregularidades durante testimonio anticipado en caso Goleada. Aquí está el desarrollo de la noticia.
5: La recepción del testimonio anticipado de un testigo protegido dentro del denominado caso Goleada fue suspendida este 12 de junio del 2026 en medio del cuestionamiento planteado por la defensa del alcalde de Guayaquil, Aquiles Álvarez.
4: Así es, la diligencia forma parte de la investigación que impulsa la Fiscalía General del Estado por el presunto delito de lavado de activos contra 17 personas naturales y 9 jurídicas.
5: A través de los canales oficiales, la Fiscalía informó inicialmente que se desarrolla la toma de testimonio anticipado. Sin embargo, horas después, comunicó la suspensión de la diligencia y señaló que la medida se produjo debido a que una de las defensas abandonó la conexión virtual durante la audiencia.
4: El organismo indicó además que el juez de la causa impuso pues una multa equivalente a 2 salarios básicos unificados al abogado involucrado y dispuso que la Defensoría Pública participe en la próxima diligencia para evitar posibles retrasos en el proceso.
5: Asimismo, anunció que la audiencia será convocada nuevamente en una fecha posterior y de manera presencial.
4: Por su parte, el abogado Ramiro García, integrante de la defensa de Aquiles Álvarez, sostuvo que la suspensión ocurrió luego de que se detectara que el compareciente aparentemente leía un documento durante su intervención. Según pues explicó, el contenido no se limitaba a la narración de hechos, sino que incluía argumentos y análisis jurídicos relacionados con la investigación.
5: El supuesto cooperador estaba leyendo un texto claramente escrito por terceros, en el que incluso se incluían análisis jurídicos del caso, manifestó García mediante su cuenta de X.
4: Así es, y de acuerdo con el abogado, el documento leído por el testigo contenía elementos que, pues a su criterio, se asemejaban a un alegato orientado a respaldar la teoría del caso presentada por la Fiscalía. Además, cuestionó

0: es durante el testimonio anticipado en el caso Goleada.
1: 18:14 antes de la pausa. Saludos a quienes están reportando sintonía a esta hora en este espacio informativo. Don Kennedy Pisco también, pues por acá nos presenta sus saludos. Atentos, como siempre, a la señal informativa de Radio Zona Onda. La doctora Catiusca Moriano Rivas, también otra fiel oyente desde la parroquia Colón del Cantón Puerto Viejo. Atenta, como siempre, a la señal informativa. Por acá también tenemos más saludos. Así es, está pues don Carlos Rezabal también desde el sector, pues allá en la parroquia, así es, Honorato Vázquez, en el sitio San Germán, allá en el Cantón Santana, reportando sintonía. Atento, pues, como siempre, a la señal informativa.
0: Sí, señor, son las 6:14. Marcela Ardila también reporta sintonía a través de las plataformas del Facebook. En estos momentos, mi estimado abogado, saludos a todos y cada una de las personas que nos sintonizan a través de la 99.7 y asimismo a través de las plataformas digitales.
1: Así es, tenemos una pausa comercial, ya retornamos aquí en Zona Onda con más noticias.
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7: 18 horas ya con 18 minutos, 18 horas 18 minutos. Las noticias continúan aquí en Radio Sono Onda.
8: Así es, el pasaje en Manta sube 10 centavos, mi estimado abogado. ¿Eh?
7: Oiga, sí, una situación pues que mantiene preocupada pues justamente a la ciudadanía en el cantón pues Manta. Así es, este pasaje pues subiría unos 10 centavos y quedaría en 50 centavos, esto hasta diciembre. Aquí está el desarrollo de la noticia.
8: El Consejo Municipal de Manta aprobó en primera instancia la actualización de la tarifa del transporte urbano, que sube de 40 centavos a 50 centavos.
7: Se trata de un acuerdo temporal hasta el mes de diciembre, alcanzado tras socializaciones con la ciudadanía y un análisis técnico.

0: que reconoce la crítica situación económica de las operadoras. La alcaldesa Marciana Valdivieso enfatizó que la medida busca evitar el colapso de más rutas.
1: Este aumento, que presenta un 25% respecto al valor anterior, responde a más de 4 años sin revisión tarifaria, pese a que la ley obliga a actualizarla cada 2 años. La alcaldesa explicó que la ciudad enfrentaba el riesgo de perder líneas completas, como ya ocurría en la ruta a San Juan, donde líderes barriales y deportivos reclamaban el retorno del servicio.
0: Hay líneas que ya estaban dejando de funcionar. No hay transporte más caro que el que no se tiene, así afirmó Valdivieso. La burgomaestre detalló que se realizaron múltiples socializaciones previas y que se cuenta con estudios técnicos apoyados por la academia. La tarifa de 50 centavos de dólar surge como un punto medio para mantener las rutas operativas y preservar el acceso de los ciudadanos.
1: La aprobación ocurrió en primera instancia durante la sesión de consejo. La Comisión de Planificación Estratégica y Presupuestos tiene plazo hasta el lunes para presentar su informe. La segunda y definitiva instancia se trataría el jueves próximo en sesión ordinaria. La nueva tarifa entraría en vigencia una vez completado el proceso y tras los acuerdos con la empresa de movilidad.
0: Así es, la alcaldesa aclaró que actualmente no se está cobrando los 50 centavos de dólar y que la medida solo regirá una vez aprobada definitivamente.
1: Marcelo Iglesias, gerente de la Federación de Transportistas Urbanos de Manta, valoró la transparencia del proceso, que incluyó más de 10 reuniones técnicas con autoridades y academia. Aunque esperaban un incremento mayor, cercano a 80 centavos, aceptaron los 50 como medida inmediata.
0: El punto de equilibrio técnico es de 69 centavos con diésel a 2 dólares con 86 centavos. Hoy el diésel ya supera 3 dólares con 10 centavos y sigue subiendo, explicó. La federación advirtió que con la tarifa actual operan a pérdida y que en 6 meses se revisará nuevamente la situación, tal como se comprometió el GAR municipal.
1: El transportista confirmó que una vez en vigencia la nueva tarifa, se reincorporará al menos la línea 4, Altagracia, y se analizará el resto de rutas, como la de San Juan. Asimismo, se avanza en una nueva línea hacia Santa Marianita, con tarifa diferenciada para el tramo más lejano, que no superaría los 80 centavos totales, frente a los 1 dólar 75 centavos que pagaban actualmente en camionetas informales.
0: Elkin Parrales, estudiante del segundo semestre de Derecho, representa la perspectiva de los usuarios frecuentes. Originario de Los Bajos, del Cantón Montecristi, contó que toma 2 buses diarios de la cooperativa Los Bajos y la ruta 14 Costa Azul para llegar hasta la universidad. Sí, me afecta, sostiene el estudiante. Son 10 centavos más por viaje. Imagínese los otros estudiantes que vienen con la plata de los padres, comentó.
1: Mercy Mera, ciudadana, reconoce que así como ha subido los precios de los combustibles, debía subir el costo del pasaje, pero aclaró que en Manta no debería subir más porque las rutas son cortas, a diferencia de otras ciudades como Quito y Guayaquil. Acotó, pagar 50 centavos es suficiente, no debería subir más.
0: Según el dirigente de la transportación, el aumento responde al incremento constante del diésel y el contrato de concesión de 10 años que obliga a las operadoras a cumplir rutas siempre que la tarifa sea viable. Con estos 50 centavos de dólar no se cubre el costo técnico ideal, que sería de 79 centavos de dólar, por lo que el municipio, transportistas y los transportistas acordaron una revisión exhaustiva en los próximos 6 meses, se expresó.
1: Admite que esta medida temporal busca dar oxígeno al sistema mientras se profundiza el estudio tarifario. Por su parte, la concejal Estefanía Macías cuestionó que este aumento se haya realizado teniendo como base un estudio elaborado y pagado por la FEDETUM y no por el municipio a través de la EP Movilidad de Manta. Durante la sesión su voto fue en blanco. La aprobación del aumento del pasaje tuvo el apoyo de 9 concejales y hubo un voto en contra.
0: Ahí está entonces la información. Así es el transporte público en Manta. El pasaje sube a 10 centavos. Así lo dice la alcaldesa en una reunión que también estuvieron los transportistas, en las que acordaron esta tarifa. Y a propósito de aquello, escuchemos qué es lo que dice la alcaldesa en entrevista con nuestro compañero licenciado José Cedeño Huerta.
2: Sí, efectivamente, el día de ayer en Consejo Municipal. Se trató en primera instancia la actualización de la tarifa, que de acuerdo a la ley tiene que ser revisada cada 2 años. En la ciudad habían transcurrido ya más de 4 años en donde no se había podido hacer esta revisión. Sin embargo, hoy quiero decirles que varios concejales, el Consejo, tuvo precisamente el trabajo previo de conversar con la ciudadanía, de socializar con la ciudadanía este proyecto de ordenanza, y en estas socializaciones el común denominador de nuestra gente es que efectivamente no hay transporte más caro que el que no se tiene. Habían líneas que ya estaban dejando de funcionar en nuestra ciudad. La primera de ellas, y la voy a poner como ejemplo, es San Juan. Y allí muchos líderes de San Juan, líderes deportivos, líderes barriales, ya que allí tenemos muchas escuelas de fútbol, coincidían que la línea tenía que nuevamente regresar a transitar por las calles de nuestro bello San Juan. Y en ese sentido, de manera responsable, junto a la FETUN, que también sostuvimos varias reuniones, llegamos a un acuerdo antes de tener los estudios definitivos, porque en este momento también la academia está apoyando con la revisión de las cifras que presentan un actual estudio que se dio a conocer. Sin embargo, un punto medio para que las líneas continúen funcionando y asimismo nuestra gente gozando del servicio es que la tarifa hoy pueda tener el costo de 50 centavos. Esa es la actualización de la tarifa.
3: Esta es en primera instancia.
2: Primera instancia. La disposición que di ayer es que hay 3 días para que la comisión correspondiente, que es la de Planificación Estratégica y Presupuesto, presente el informe. El informe tiene que ser presentado hasta el día lunes, y en caso de que contemos con todos los habilitantes, el mismo día lunes estaríamos convocando al Consejo para el próximo jueves, en sesión ordinaria, tratar la segunda instancia.
4: ¿Entraría en vigencia la nueva tarifa a partir de esta primera instancia o el mes siguiente?
2: No, una vez que nosotros aprobemos, ya es importante, precisamente de acuerdo a la negociación que se tuvo con la FETUN, para retomar las líneas. Y ahí también quiero ser clara. Ustedes saben que actualmente la competencia la tiene la empresa de movilidad intervenida, y es importante que ellos también estén vigilantes de que estas líneas regresen a circular por el bien de nuestra gente.
3: Alcaldesa, la tranquilidad de la ciudadanía que en este momento no se está cobrando los 50 centavos, sino después de...
2: Correcto, en este momento no se están cobrando los 50 centavos.
0: Bien, era la versión de la alcaldesa de la ciudad Puerto de Manta, la señora Marciana Valdivieso, en entrevista con varios medios de comunicación, entre ellos con Radio Son Onda, gracias a nuestro compañero licenciado José Cedeño Huerta por el aporte. 18 horas con 27 minutos, continuamos con más noticias aquí en Radio Son Onda.
1: Lluvias por el fenómeno del Niño podrían superar récords históricos y triplicar el promedio anual en Puerto Viejo, mi estimado abogado, a tomar precauciones.
0: Sí, es, hay que estar preparados, como siempre, aunque pues con la naturaleza pues no se juega ni se puede, pues también hay que tratar de sobrellevar pues la situación como se presente. Con el fenómeno de El Niño pues activo ya en el Océano Pacífico Ecuatorial, la posibilidad de que lluvias intensas golpeen a Ecuador aumenta. El Comité Nacional para el Estudio Regional del Fenómeno El Niño, ERFEM por sus siglas, explicó que esto pues no provoca automáticamente un incremento de precipitaciones en el país, pues el comportamiento climático depende de diversos factores que todavía permanecen en observación.
1: Sin embargo, ese temible escenario no se descarta, menciona Alfredo Guerra, experto en riesgos y cambio climático, quien señaló que, de cumplirse las proyecciones en el último trimestre del año, ya entre noviembre y diciembre el impacto inicial podría provocar emergencias tempranas en los 26 puntos críticos por riesgo de inundación y deslizamientos de tierra identificados por el municipio de Puerto Viejo. viejo.
0: De hecho, pues al menos la mitad de estos puntos son zonas que han sufrido los estragos de las lluvias por años, por lo que en un escenario extremo como un Super El Niño podría superar los peores precedentes históricos de la región. Así lo detalla Guerra en un informe presentado a la Escuela Superior Politécnica Agropecuaria de Manabí.
1: Así es, según los registros anuales en Puerto Viejo, un promedio normal de lluvia oscila entre los 600 y 800 milímetros, cifras que comparadas con eventos fuertes como los de El Niño del 1982, 83, el 97 y 98, quedan muy por debajo de los récords de aquellos años, con más de 1.200 milímetros de agua por metro cuadrado.
0: Se estima que este fenómeno podría ser superior al del 82-83, es decir, que podríamos tener precipitaciones acumuladas por más de 1.200 milímetros cúbicos, así lo advirtió, lo que significaría pues triplicar el volumen de agua de un año común, a diferencia de los eventos ocurridos entre 2023 y 2025, calificados por el especialista como niños con menor impacto. La previsión pues actual apunta a un comportamiento sumamente anormal.
1: Este incremento exponencial de las lluvias agravará la situación en zonas vulnerables debido al crecimiento poblacional irregular y desordenado en colinas y sitios históricamente inundables. Al respecto, Guerra recordó el comportamiento del fenómeno en 1998 para dar una idea de lo que podría ocurrir hacia finales de este año o inicios del próximo. Para diciembre del 97, que todavía no estaba tan fuerte el fenómeno El Niño, ya Manabí estaba aislado, estaba inundado casi la mayoría, y entre febrero, marzo y abril, que fueron las precipitaciones más fuertes, tuvimos un desabastecimiento de agua potable que tuvieron que perforar más de 20.000 pozos en toda la provincia porque no teníamos agua potable.
0: De repetirse este patrón, el especialista pues enfatizó que ya para diciembre nosotros ya tendríamos pues todo el problema encima, y ya para marzo sería un desastre mayor si no se toman las acciones de prevención correspondientes.
1: A lo largo del último siglo, Puerto Viejo ha pasado de registros anuales promedio de 600 a 800 milímetros de lluvia acumulada a una era de la intensificación de extremos. Los hitos más críticos identificados son...
0: Así es, estaba en los mega El Niño. Esto se suscitó en los años 82-83 y 1997-1998. En estos periodos pues se representan los techos históricos de precipitación alcanzada, picos superiores a los 1.200 milímetros de lluvia acumulada anual. Ambos eventos son catalogados como eventos húmedos extremos a escala nacional, dejando pues una huella de inundaciones masivas en los valles más bajos.
1: El Niño costero del 2017, tras un periodo de sequías regionales 2005-2007, este fenómeno marcó el retorno de las precipitaciones intensas con un pico regional que superó los 900 milímetros.
0: Finalmente, la temporada torrencial 2023-2025, el reporte destaca un pico reciente y abrupto, con niveles que escalan hacia los 1.000 milímetros. Este periodo subraya una dinámica de mayor agresividad climática en la cuenca del río Puerto Viejo. El año pasado, más de 5.000 personas resultaron afectadas por el fuerte temporal invernal, principalmente en zonas rurales como Río Chico y Calderón. Ahí está pues la información.
1: Sí, señores, Henry Pacheco, doctor en Ciencias de Ingeniería e investigador de la Universidad Técnica de Manabí, coincidió con el análisis de Guerra al señalar que el promedio anual de lluvias podría superar los 2.000 milímetros de lluvia en el evento de El Niño superfuerte. Realmente no estamos preparados ni en Puerto Viejo ni en casi ninguna parte del mundo con respecto a la magnitud que se está esperando. Un evento como este puede tener un impacto enorme en la cotidianidad, mencionó el experto en una entrevista reciente en este medio.
0: Así es, y ante este panorama, Pacheco advirtió que uno de los sectores más golpeados sería el agrícola, por lo que hizo un llamado a las autoridades para prever la disponibilidad de alimentos. Ahí está la información. Precisamente esto va a ser lo que más nos afecte, la falta de alimentos producto de las inundaciones. 18 horas 33 minutos. Vamos de inmediato a una pausa comercial. Ya retornamos aquí en Sononda con más noticias.
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8: 18 horas con 37 minutos, 18 horas 37 minutos. 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Continuamos con más información desde la ciudad de Puerto de Manta con nuestro compañero licenciado José Cedeño Huerta, Sono Onda Noticias.
9: La Fuerza Informativa de Manaví, gracias. Bueno, mientras me retiraba por la calle 319 de la parroquia de Alfaro, un patrullero avanzaba a velocidad y pidiendo paso a los otros conductores con el sonido de la sirena. Luego se nos informa que en el sector de Civivienda dos personas aparentemente fueron baleadas, pero los han trasladado. Le estamos consultando porque presuntamente los habrían trasladado acá al Centro de Salud Cuba Libre de la Parroquia de Alfaro. Estamos consultando que se nos confirme para estar en el lugar. Pero en todo caso se habla de que fueron dos personas y que de inmediato fueron trasladados hasta casas de salud. Solamente eso, compañeros, una noticia en desarrollo. Ya vamos a tratar de poder ampliarla más adelante a través de Sono Onda Noticias.
8: La Fuerza Informativa de Manaví, gracias a nuestro compañero licenciado José Cedeño Huerta por el aporte informativo. Así es, al parecer, pues, hechos violentos que, pues, a esta hora, según comentaba nuestro compañero, pues, mantienen a la policía en alerta y transitando las calles y avenidas en la ciudad Puerto de Manta. 18 horas 38 minutos, continuamos con más información aquí en Radio Sono Onda.
10: Así es, y mientras el peligro continúa, me parece que por acá también sí. El nuevo helicóptero presidencial, ajá, que adquiere, es adquirido por el Ministerio de Defensa, mi estimado abogado.
8: ¿Para dónde va dirigido? Vea usted, es un helicóptero VIP, ¿no?
10: Sí, VIP.
8: VIP, así es.
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8: Bien, 18 horas con 39 minutos. Vamos con más información hasta exteriores con nuestro compañero Enrique Moreira, Sonoonda Noticias, tercera emisión. Buenas noches.
11: 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Estamos en la calle 22 de noviembre, donde hubo un incendio, donde se quemaron algunas cosas, gracias a Dios. Justamente estuvieron atentos aquí en el sector de la calle 22 de noviembre. Justamente ahí podemos ver parte de lo que se quemó. Gracias a Dios intervinieron urgentemente. ¿Cómo está, maestro? Un gusto saludarlo otra vez. Eso no anda muy buenas tardes. ¿Qué fue lo que sucedió aquí en la 22 de noviembre en una vivienda aquí, maestro?
12: Bueno, realmente yo llegaba y cuando me di cuenta que estaba echando humo todo por otro lado.
11: Ya, sí, la casa que está ahí, todo estaba echando humo eso ahí. Sí, ya.
12: Ahí entramos y el último cuarto del lado de allá adentro estaba en llama. Todo estaba
11: estaba en llama la parte adentro de la casa en llama. Sí, la última en la... del lado allá.
12: Se dañó los techos del lado de allá, se derritieron. Todo lo que está adentro se está todo quemado.
11: Todo eso se quemó, mi querido amigo.
12: Sí, y lo que es hecho eléctrico totalmente, todo se destruyó. No sirve nada. Estamos
11: no sirve para nada.
12: Sí, totalmente.
11: ¿Actuaron también los del cuerpo bombero? ¿Actuaron también, mi querido amigo?
12: Sí, llegaron, sí, exactamente. Nos dieron la mano. Contar que cuando vinieron ya nosotros habíamos apagado la mayoría.
11: La mayor parte ya habían apagado ustedes ya.
12: Sí, no se entendió demasiado. Ya, pues ya vinieron y ya terminaron de hacer el trabajo porque eso era un horno totalmente.
11: Por dentro estaba en llama eso.
12: Sí, en llama todito, sí, y ahí sí ya.
11: Quizás fue un cortocircuito o algo habrá sucedido.
12: Parece ser que sí ha sido cortocircuito, digo yo, porque no hay. Ahí no había nada de nada prendido, no había nada conectado, donde solamente estaba la nevera, pero la nevera de la de acá está muy bien, ¿no?
11: Claro.
12: En ese cuarto, no sé qué sucedió, pero ese cuarto que estaba solo, no había nadie ahí.
11: Ya, gracias, pues, gracias a Dios no hubo personas afectadas, solamente daños materiales. ¿Qué familias son, disculpe?
12: Moreira Alonso.
11: Moreira
12: Alonso.
11: La familia Moreira Alonso. Entonces, gracias a Dios, intervino también con el bombero. Ellos intervinieron a tiempo porque hay algunas viviendas también que estaban cerca.
12: Sí,
11: y gracias a Dios solamente fue puros daños materiales, mi querido amigo.
12: Claro,
11: vez.
12: Correctamente. Medio con ese tóxico que estamos todos, que nos duele la garganta, todo, pero estamos bien. Pasó más nada mayor.
11: Ok, gracias, mi querido amigo. Bueno, ahí está el informe. Entonces, compañeros oyentes de Radio Sonoonda 99.7, ahí está la casa rosada, calle 22 de noviembre, de la familia Moreiras. Resultó entonces con algunas afectaciones. Lo principal, lo que fue daños materiales acá en la calle 22 de noviembre, a través de Sonoonda Noticias.
8: La fuerza informativa de Manabí, gracias a nuestro compañero Enrique Moreira por el aporte informativo. Y sí, es lamentable, pues, en horas de esta tarde, un incendio, pues, que ciertamente terminó, pues, con algunos enseres ahí en el sector de El Guavito, precisamente.
10: Lo bueno es que solamente apreciar. Son cosas materiales.
8: No ha habido afectación a daños. Veíamos inclusive ya videos que circulaban en redes sociales sobre cómo pues se iniciaban las primeras llamas que en parte consumieron pues esta vivienda y que han dejado daños, como usted lo manifiesta, mi estimado Cristian, materiales. Gracias a Dios no se afectaron pues vidas humanas, que es lo importante, ¿no? Lo material con algo de sacrificio y con el tiempo se recupera, pero pues ciertamente si hay una víctima pues humana, lógicamente pues es lamentable. Ahí está la nota informativa. Gracias, Enrique Moreira, por el aporte informativo. Y continuamos con la noticia, justamente que habíamos iniciado el helicóptero VIP presidencial adquirido pues por el Ministerio de Defensa. Aquí está la nota informativa.
10: Así es, un helicóptero VIP presidencial forma parte de la nueva flota de aeronaves adquirida por el Ministerio de Defensa para las Fuerzas Armadas. La aeronave contará con acabados de confort y tecnología de última generación según especificaciones contempladas en el contrato.
8: La compra corresponde a 7 helicópteros AU-139M Leonardo de fabricación italiana adquiridos por el Ministerio de Defensa por un monto de $209.8 millones dentro de este paquete, pues se incluyó también una versión VIP destinada al transporte de autoridades.
10: Así constan las especificaciones técnicas y condiciones de contratación contratación de proceso que se realizó bajo la modalidad de gobierno a gobierno y con carácter reservado, de acuerdo con la cartera de Estado.
8: Vea usted que se estará escondiendo por ahí. El helicóptero VIP presidencial está contemplado pues en la primera entrega del cronograma prevista para un plazo de hasta 19 meses. Su costo unitario asciende a los 26.5 millones de dólares.
10: La aeronave tendrá capacidad para entre 8 y 10 pasajeros y contará con asientos VIP insonorizados, aire acondicionado, acabados de confort, comunicación satelital, radar meteorológico, oxígeno portátil y otros requerimientos de seguridad.
8: Usted con todas las de ley. Los 7 helicópteros serán entregados en 3 fases parciales después de que no vengan como los Groot. Esperemos que esto sea mejor.
10: Claro que sí.
8: Entre diciembre del 2027 y mayo del 2028.
10: Según el Ministerio de Defensa, la millonaria inversión responde a un informe de necesidad elaborado por el Comando Conjunto de las Fuerzas Armadas, máximo órgano de planificación, preparación y conducción estratégica de las operaciones militares, con el objetivo de fortalecer sus capacidades operativas.
8: Así es, y tenemos a propósito de aquello un reporte de nuestra cadena aliada Ecuavisa, que presenta lo siguiente. Veamos y escuchemos.
13: De 7 helicópteros AW-139M Leonardo de fabricación italiana que adquiere el Ministerio de Defensa por 209.8 millones de dólares. Se incluye un VIP presidencial para transporte de autoridades. Así consta en las especificaciones técnicas y condiciones de contratación que se realizaron de gobierno a gobierno y bajo reserva según la cartera de defensa. El VIP presidencial es parte de la primera entrega del cronograma hasta 19 meses y el costo unitario es de 26.5 millones de dólares. Esta versión tendrá capacidad de 8 a 10 pasajeros, asientos VIP, insonorización, aire acondicionado, acabados de confort, comunicación satelital, radar meteorológico, oxígeno portátil, entre otros requerimientos de seguridad. Los 7 helicópteros llegarán en 3 entregas parciales, desde diciembre de 2027 hasta mayo de 2028. La millonaria inversión se realizó en virtud del informe de necesidad elaborado por el Comando Conjunto de las Fuerzas Armadas, máximo órgano de planificación, preparación y conducción estratégica de las operaciones militares para el incremento de su capacidad operativa, según el Ministerio de Defensa. No es la primera vez que en Ecuador se adquiere un helicóptero VIP para uso presidencial. En 2008, durante el gobierno de Rafael Correa, se destinó uno de los 7 helicópteros Drup adquiridos a la India que se accidentó en Huigra, Chimborazo, en 2014. Esa flota fue desactivada por los constantes accidentes. Se cayeron 4 de los 7 helicópteros.
8: Bien, ahí estaba el reporte pues de nuestra aliada cadena pues de televisión Ecuavisa, precisamente con la información.
10: Usted le colaboró con la reacción seguramente.
8: No. Estábamos hablando precisamente de que ahora creo que sí pues se ven son pues unos helicópteros ya pues de mejor gama, podríamos decir, y a diferencia de los Drup que ya pues a pesar de que estaban por ahí medios pintados, ya se le veían las arrugas, y los de acá pues al menos creo que todavía le queda algunas horas más de vuelo y será
10: esperemos.
8: Pues excelente. No, tengo toda la fe de que sí sea, porque se pone de manifiesto también la tecnología italiana, sí. Es europea, entonces tiene que tener lógicamente.
10: Se ve, de lo que se puede ver en el reporte, se nota, ¿no?, de que son totalmente modernos, cuenta con una tecnología completamente diferente y no se le ve, como usted dice, las arrugas, ¿no?
8: Pues normal, ya los otros se le veía, inclusive hasta en los alerones, sí. Usted podía ver que ya estaban despegándose.
10: Sí, entonces, ¿no? y se podía
8: ya
10: ver.
8: Por algo, en paz descansa el general Gabela, por algo, pues lógicamente dijo él que a primera vista se podían apreciar que esos eran helicópteros que, bueno, eran un riesgo pues para ponerse en el cielo, y bueno, se fue él al cielo también y los Drut cayeron también pues del cielo a la tierra.
10: ¿Cómo es la cosa? ¿No? El hombre fue a los cielos y los helicópteros
8: se fueron a la tierra, así es.
10: ¿Cómo son las cosas?
8: Mira, para que usted se dé cuenta.
10: Esas analogías, veces, ¿no?
8: Así es, lo que sucede, cosas y casos que pasan en esta vida. 18 horas con 48 minutos, vamos a la pausa comercial, ya retornamos aquí en Son Onda con más noticias.
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4: 18 horas con 52 minutos, 18 horas 52 minutos, continuamos con más información preparado por nuestra sala de redacción. Una asamblea agrícola campesina con la presencia de asambleístas manabitas se realiza este viernes para exponer pues a los funcionarios ciertos proyectos de ley que se tratarán en la Asamblea Nacional, como por ejemplo, dice Dilmo Parga, el de Desarrollo Agropecuario, Ley de Comunas y Tratado de Libre Comercio. A continuación, escuchamos su intervención.
5: Palabras, son tiempos difíciles para el sector agropecuario, como bien sabe, pues lo que viene aprobando el gobierno, las leyes que se quieren aprobar, por ejemplo, la ley de desarrollo agropecuario que el gobierno está en la asamblea queriendo aprobar, el tratado de libre comercio, que es un tratado lesivo para nuestra agricultura, y también la desaparición, la fusión del Ministerio de Agricultura, donde realmente son cosas que van convergiendo para ir pulverizando todo lo que tiene que ver con el desarrollo agropecuario.
6: Bueno, en este caso, ¿tienen algunos asambleístas aquí? ¿La reunión de ellos cuál es?
5: Bueno, hoy día hay esta reunión también con los asambleístas. Tuvimos una reunión en Quito justamente de estas características, pero con organizaciones nacionales, donde estamos dando a conocer nuestra inconformidad frente a estos proyectos. Hoy día los asambleístas están aquí, varios asambleístas de acá de la provincia de Manabí y también del Guaya, explicando más bien de lo que se trata este proyecto de ley, aunque nosotros por lo menos algo vamos ya viendo lo que está pasando. Por ejemplo, el Tratado de Libre Comercio, ¿cómo es posible que se abra? Es como que usted, un ejemplo, como que usted abra su casa a alguien que viene de fuera, haga lo que usted quiera, pero yo no le puedo decir nada, no le puedo hacer nada. Entonces, eso es ilegal e inconstitucional. Por eso estamos yendo a algunas organizaciones nacionales hacia la Corte Constitucional para que eso sea, no pase ese proyecto de ley. El segundo proyecto que tiene la Asamblea es el proyecto de desarrollo agropecuario, que de desarrollo no tiene nada. Realmente pulveriza todo lo que tiene que ver con derechos adquiridos. Mire, la ley de comunas prácticamente desaparece. Entonces, ¿se imagina usted que bajo este proyecto que ellos lo van a aprobar porque son mayoría, sin el desconocimiento del pueblo ecuatoriano, ¿por qué no entra una consulta previa a nosotros, bien informado? Entonces también, los que estamos en territorio, los que conocemos realmente nuestra realidad, pero de eso no tienen nada. O sea, todo lo que es derecho del agro se está vulnerando con este proyecto.
6: En este caso, hasta ahora, ¿cuál es la respuesta que han dado ellos como asambleístas?
5: Bueno, justamente el día miércoles en la Asamblea Nacional, todos estuvimos para que la comisión que está a cargo de elaborando este proyecto, que ya pasó el primer debate, luego va el segundo debate, donde suspende la reunión, suspende la asamblea, se me va el nombre del asambleísta que está a cargo, y pide que vengan los compañeros dirigentes de varias partes del país, que entren de 5 en 5. Eso no es posible, que acaso que nosotros viajamos a Quito y vamos a ir de 5 en 5, no. Y entonces la asamblea tiene que recibir, tiene que dar los espacios necesarios para que el pueblo, la ciudadanía, conozca qué es lo que están haciendo.
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4: Escuchamos ahí la intervención del señor Dilmo Párraga. Así es, pues, él es dirigente de la Federación Campesina, también pues acá en Manabí, pues quien presentaba también pues su reclamo, lo exponía ante varios asambleístas, así es, presentes en esta reunión, sobre pues la presunta desaparición de la ley de comunas y el tratado de libre comercio. 18:55, las noticias continúan aquí en Radio Sono Onda. La selección de ex futbolistas profesionales de Manabí se enfrentará a Esmeraldas en un encuentro de fútbol que se dará pues este día sábado 13 de junio en la parroquia Colón del cantón Portoviejo, en el estadio 30 de septiembre a partir de las 11 horas. Se invitan pues a los futbolistas profesionales post 60 de Manabí. Mayores detalles nos entrega William Zambrano, presidente de la Asociación de Futbolistas Profesionales post 60 Manabí.
8: Ustedes, para que una vez más la afición manabita conozca de que nosotros, los exfutbolistas profesionales post 60, estamos activos y estamos vivos. Mañana tenemos un partido con la selección de Esmeraldas. Ustedes saben bien que la selección de Esmeraldas es la cuna del fútbol ecuatoriano. 11 de la mañana será el encuentro en el estadio 30 de septiembre de la parroquia Colón, el cual es nuestra sede principal, porque nos brinda todas las facilidades del caso. No obstante, en su momento tendremos que jugar en el Real Estamarindo también, porque esa es la cuna y la casa de los exfutbolistas, especialmente los manabistas. Sí, verdaderamente hay una preliminar invitación para ir a jugar a Chile, pero tenemos que llevar la selección del Ecuador post 60 de exfutbolistas profesionales. Ahora que se va a desarrollar en el mes de agosto el inicio del campeonato nacional con 13 provincias, ya estamos pensando precisamente, don Enrique y todos ustedes, de que tenemos que buscar entrenadores externos que no estén vinculados a ninguna de las selecciones que vamos a participar, para que escojan a los jugadores post 60 para ese posible campeonato que va a haber en Chile, y en eso estamos trabajando la directiva nacional. La forma y cómo lo vamos a hacer, ustedes comprenderán, es de mucho compromiso, porque acuérdense que hay jugadores de nivel ex seleccionado del Ecuador, pero asimismo hubieron jugadores que no fueron seleccionados del Ecuador y no trascendieron mucho, pero son jugadores profesionales que en este momento andan activos y andan bien. Entonces, estamos buscando la forma, cómo vamos a hacer para sacar la selección.
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4: Era la intervención de William Zambrano, el expresidente de los futbolistas profesionales post 60 de Manabí. 18:58, las noticias continúan aquí en Radio Son Onda. La coordinadora de campañas de donación de sangre del Hospital de Solca, señora Rita Ron, pide pues a los donantes de este día que no solo pues por el Día Mundial del Donante donen sangre, sino que lo hagan pues y deben acercarse a las campañas cada día, ya que la demanda de glóbulos rojos y plaquetas es superior a lo que se recolecta en las campañas diarias. Escuchemos a continuación su intervención.
9: La verdad, pero siempre es el recurso que necesitamos para poder dar esperanza de vida pues a nuestros pacientes.
10: Además de plaquetas,
9: plasma, crioprecipitados y sangre en general. Pueden venir todas las personas que nos quieran ayudar y colaborar, no solamente hoy que es el día del donante voluntario, sino en cualquiera de los días. Estos pueden ser de lunes a sábado, siempre y cuando pues le hacen los estudios respectivos, y si están aptos pues pueden donar. Nosotros manejamos un régimen que después de los 3 meses se lo puede realizar. Los pacientes oncológicos, pues ellos hay un cierto tiempo para donar. Obviamente, pacientes con VIH, hepatitis B, hepatitis C, ellos son los que no podrían donar. Y el resto de personas, mientras tengan una hemoglobina, un hematocrito y las plaquetas dentro de su rango, pues lo pueden hacer.
10: ¿Solo hoy día o continúa?
9: Puede ser todos los días, los 365 días del año, Obviamente, el único día que no se hace captación de donantes es el día domingo. No, eso es mentira. O sea, no, aquí tampoco obviamente se cobra. Simplemente necesitamos el apoyo voluntario de las personas. Para nosotros es nuestro material vital para poder realizar los derivados de la sangre como tal.
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4: Escuchamos la intervención de la señora Rita Ron, coordinadora de campañas de donación de sangre del Hospital de Solca, Puerto Viejo. Bien, ahí está pues la invitación a seguir y continuar donando sangre, porque se quiere, pues lógicamente, aparte de las pintas de sangre, también plaquetas, y esto es a diario. Así que pues a los amigos que puedan donar sangre, ahí está la invitación, así es, a continuar haciéndolo. 19 horas con un minuto, mi estimado Cristian Macías Soto, nos estamos despidiendo de este espacio informativo, no sin antes agradecer a toda nuestra audiencia por su amable sintonía, Cristian.
11: Sí, señor, un abrazo grande a toda la colectiva Maravita que se juntó hoy a través del dial 99.7 FM. Feliz, contento de poderlo acompañar, mi estimado abogado. Recuerde, solamente para decirle a las personas de que hoy
4: nuevamente continúan los operativos, sí, en la avenida Manabí contra los libadores. Aclaramos, contra los libadores
11: comerciales.
4: O sea, no se puede exactamente libar en la vía pública, pero si usted va con su familia, con sus amistades a servirse pues algo en cualquiera de los locales distintos y diversos que hay en la avenida Manabí, usted no hay ningún inconveniente. Simplemente es, le explica al policía: voy al local X a servirme un batido, o voy aquí con mi familia a tomarnos un café a tal cafetería,
11: igual creo que
4: un
11: que...
4: helado, no pasa nada.
11: Igual creo que estos cuerpos de seguridad perfilan a las personas y saben quiénes están diciendo la verdad y quiénes no. Así que
4: está prohibido el ruido también, ¿eh?
11: Sí, señor. Así que esos que andan con el carro, con el carro abierto,
4: esos tuneados ahí con esos parlantes que hacen hasta activar las alarmas de los carros y las casas.
11: A esos.
4: Vea usted. No. Bueno, no nos queremos justamente dirigir a nadie. Nos estamos despidiendo. Como siempre, agradecido a todos ustedes por su amable sintonía. Que tengan todos una excelente noche y que la pasen bien.
0: 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Sono Onda le da la hora. 19:02.
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